0: de nuestra muerte. Amén.
1: Dios te salve María, llena eres de gracia, el Señor es contigo. Bendita tú eres entre todas las mujeres y bendito es el fruto de tu vientre, Jesús.
0: Santa María, Madre de Dios y Madre nuestra, ruega por nosotros pecadores, ahora y en la hora de nuestra muerte. Amén.
1: Dios te salve María, llena eres de gracia, el Señor es contigo. Bendita eres entre todas las mujeres y bendito es el fruto de tu vientre, Jesús.
0: Santa María, Madre de Dios y Madre nuestra, ruega por nosotros pecadores, ahora y en la hora de nuestra muerte. Amén.
1: Dios te salve María, llena eres de gracia, el Señor es contigo. Bendita eres entre todas las mujeres y bendito es el fruto de tu vientre, Jesús.
0: Santa María, Madre de Dios y Madre nuestra, ruega por nosotros pecadores, ahora y en la hora de nuestra muerte. Amén.
1: Dios te salve María, llena eres de gracia, el Señor es contigo. Bendita eres entre todas las mujeres y bendito es el fruto de tu vientre, Jesús.
0: Santa María, Madre de Dios y Madre nuestra, ruega por nosotros pecadores, ahora y en la hora de nuestra muerte. Amén.
1: María, Madre de Gracia y Madre de Misericordia,
0: en la vida y en la muerte, ampáranos, Gran Señora.
1: Sagrado Corazón de Jesús,
0: en ti confío.
1: Oh Jesús mío, perdona nuestras ofensas, líbranos del fuego del infierno, lleva al cielo a todas las almas, socorre especialmente a las más necesitadas de tu divina misericordia. Amén.
0: Segundo misterio doloroso, la flagelación del Señor. Padre nuestro que estás en el cielo, santificado sea tu nombre. Venga a nosotros tu reino, hágase tu voluntad en la tierra como en el cielo.
1: Danos hoy nuestro pan de cada día y perdona nuestras ofensas, como también nosotros perdonamos a los que nos ofenden. No nos dejes caer en tentación y líbranos de todo mal. Amén.
0: Dios te salve María, llena de gracia, el Señor es contigo. Bendita tú entre las mujeres y bendito el fruto de tu vientre, Jesús.
1: Santa María, Madre de Dios y Madre nuestra, ruega por nosotros los pecadores, ahora y en la hora de nuestra muerte. Amén.
0: Dios te salve María, llena de gracia, el Señor es contigo. Bendita tú entre las mujeres y bendito el fruto de tu vientre, Jesús.
1: Santa María, Madre de Dios y Madre nuestra, ruega por nosotros los pecadores, ahora y en la hora de nuestra muerte. Amén.
0: Dios te salve María, llena de gracia, el Señor es contigo. Bendita tú entre las mujeres y bendito el fruto de tu vientre, Jesús.
1: Santa María, Madre de Dios y Madre nuestra, ruega por nosotros los pecadores, ahora y en la hora de nuestra muerte. Amén.
0: Dios te salve María, llena de gracia, el Señor es contigo. Bendita tú entre las mujeres y bendito el fruto de tu vientre, Jesús.
1: Santa María, Madre de Dios y Madre nuestra, ruega por nosotros los pecadores, ahora y en la hora de nuestra muerte. Amén.
0: Dios te salve María, llena de gracia, el Señor es contigo. Bendita tú entre las mujeres y bendito el fruto de tu vientre, Jesús.
1: Santa María, Madre de Dios y Madre nuestra, ruega por nosotros los pecadores, ahora y en la hora de nuestra muerte. Amén.
0: Dios te salve María, llena de gracia, el Señor es contigo. Bendita tú entre las mujeres y bendito el fruto de tu vientre, Jesús.
1: Santa María, Madre de Dios y Madre nuestra, ruega por nosotros los pecadores, ahora y en la hora de nuestra muerte. Amén.
0: Dios te salve María, llena de gracia, el Señor es contigo. Bendita tú entre las mujeres y bendito el fruto de tu vientre, Jesús.
1: Santa María, Madre de Dios y Madre nuestra, ruega por nosotros los pecadores, ahora y en la hora de nuestra muerte. Amén.
0: Dios te salve María, llena de gracia, el Señor es contigo. Bendita tú entre las mujeres y bendito el fruto de tu vientre, Jesús.
1: Santa María, Madre de Dios y Madre nuestra, ruega por nosotros los pecadores, ahora y en la hora de nuestra muerte. Amén.
0: Dios te salve María, llena de gracia, el Señor es contigo. Bendita tú entre las mujeres y bendito el fruto de tu vientre, Jesús.
1: Santa María, Madre de Dios y Madre nuestra, ruega por nosotros los pecadores, ahora y en la hora de nuestra muerte. Amén.
0: Dios te salve María, llena de gracia, el Señor es contigo. Bendita tú entre las mujeres y bendito el fruto de tu vientre, Jesús.
1: Santa María, Madre de Dios y Madre nuestra, ruega por nosotros los pecadores, ahora y en la hora

0: de nuestra muerte. Amén.
1: Gloria al Padre, y al Hijo, y al Espíritu Santo.
0: Como era en el principio, ahora y siempre, por los siglos de los siglos. Amén.
1: María, Madre de Gracia y Madre de Misericordia,
0: en la vida y en la muerte, ampáranos, Madre nuestra.
1: Oh Jesús mío, perdona nuestros pecados, líbranos del fuego del infierno, lleva al cielo a todas las almas, socorre a las más necesitadas de tu divina misericordia. Amén.
0: Tercer misterio doloroso, la coronación de espinas. Padre nuestro que estás en el cielo, santificado sea tu nombre. Venga a nosotros tu reino, hágase tu voluntad en la tierra como en el cielo.
1: Danos hoy nuestro pan de cada día, perdona nuestras ofensas, como también nosotros perdonamos a los que nos ofenden. No nos dejes caer en la tentación y líbranos del mal. Amén.
0: Dios te salve María, llena eres de gracia, Señor es contigo. Bendita eres entre todas las mujeres y bendito es el fruto de tu vientre, Jesús.
1: Santa María, Madre de Dios y Madre nuestra, ruega por nosotros, pecadores, ahora y en la hora de nuestra muerte. Amén.
0: Dios te salve, María, llena eres de gracia, el Señor es contigo. Bendita eres entre todas las mujeres y bendito es el fruto de tu vientre, Jesús.
1: Santa María, Madre de Dios y Madre nuestra, ruega por nosotros, pecadores, ahora y en la hora de nuestra muerte. Amén.
0: Dios te salve, María, llena eres de gracia, el Señor es contigo. Bendita eres entre todas las mujeres y bendito es el fruto de tu vientre, Jesús.
1: Santa María, Madre de Dios y Madre nuestra, ruega por nosotros, pecadores, ahora y en la hora de nuestra muerte. Amén.
0: Dios te salve, María, llena eres de gracia, el Señor es contigo. Bendita eres entre todas las mujeres y bendito es el fruto de tu vientre, Jesús.
1: Santa María, Madre de Dios y Madre nuestra, ruega por nosotros, pecadores, ahora y en la hora de nuestra muerte. Amén.
0: Dios te salve, María, llena eres de gracia, el Señor es contigo. Bendita eres entre todas las mujeres y bendito es el fruto de tu vientre, Jesús.
1: Santa María, Madre de Dios y Madre nuestra, ruega por nosotros, pecadores, ahora y en la hora de nuestra muerte. Amén.
0: Dios te salve, María, llena eres de gracia, el Señor es contigo. Bendita eres entre todas las mujeres y bendito es el fruto de tu vientre, Jesús.
1: Santa María, Madre de Dios y Madre nuestra, ruega por nosotros, pecadores, ahora y en la hora de nuestra muerte. Amén.
0: Dios te salve, María, llena eres de gracia, el Señor es contigo. Bendita eres entre todas las mujeres y bendito es el fruto de tu vientre, Jesús.
1: Santa María, Madre de Dios y Madre nuestra, ruega por nosotros, pecadores, ahora y en la hora de nuestra muerte. Amén.
0: Dios te salve, María, llena eres de gracia, el Señor es contigo. Bendita eres entre todas las mujeres y bendito es el fruto de tu vientre, Jesús.
1: Santa María, Madre de Dios y Madre nuestra, ruega por nosotros, pecadores, ahora y en la hora de nuestra muerte. Amén.
0: Dios te salve, María, llena eres de gracia, el Señor es contigo. Bendita eres entre todas las mujeres y bendito es el fruto de tu vientre, Jesús.
1: Santa María, Madre de Dios y Madre nuestra, ruega por nosotros, pecadores, ahora y en la hora de nuestra muerte. Amén.
0: Dios te salve, María, llena eres de gracia, el Señor es contigo. Bendita eres entre todas las mujeres y bendito es el fruto de tu vientre, Jesús.
1: Santa María, Madre de Dios y Madre nuestra, ruega por nosotros, pecadores, ahora y en la hora de nuestra muerte. Amén.
0: Gloria al Padre, y al Hijo, y al Espíritu Santo.
1: Como era en el principio, ahora y siempre, por los siglos de los siglos. Amén.
0: María, Madre de Gracia y Madre de Misericordia,
1: en la vida y en la muerte, ampáranos, Gran Señora.
0: Oh Jesús mío, perdona nuestros pecados, líbranos del fuego del infierno, lleva al cielo a todas las almas, socorre especialmente a las más necesitadas de tu divina misericordia. Amén.
1: Cuarto misterio doloroso, Jesús con la cruz a cuestas. Padre nuestro que estás en el cielo, santificado sea tu nombre. Venga a nosotros tu reino, hágase tu voluntad en la tierra como en el cielo.
0: Danos hoy nuestro pan de cada día y perdona nuestras ofensas como también nosotros perdonamos a los que nos ofenden. No nos dejes caer en tentación y líbranos de todo mal. Amén.
1: Dios te salve María, llena de gracia, el Señor es contigo. Bendita eres entre todas las mujeres.

0: Señor es contigo, bendita eres entre todas las mujeres y bendito es el fruto de tu vientre, Jesús.
1: Santa María, Madre de Dios y Madre nuestra, ruega por nosotros los pecadores, ahora y en la hora de nuestra muerte. Amén.
0: Dios te salve, María, llena eres de gracia, el Señor es contigo. Bendita eres entre todas las mujeres y bendito es el fruto de tu vientre, Jesús.
1: Santa María, Madre de Dios y Madre nuestra, ruega por nosotros los pecadores, ahora y en la hora de nuestra muerte. Amén.
0: Dios te salve, María, llena eres de gracia, el Señor es contigo. Bendita eres entre todas las mujeres y bendito es el fruto de tu vientre, Jesús.
1: Santa María, Madre de Dios y Madre nuestra, ruega por nosotros los pecadores, ahora y en la hora de nuestra muerte. Amén.
0: Dios te salve, María, llena eres de gracia, el Señor es contigo. Bendita eres entre todas las mujeres y bendito es el fruto de tu vientre, Jesús.
1: Santa María, Madre de Dios y Madre nuestra, ruega por nosotros los pecadores, ahora y en la hora de nuestra muerte. Amén.
0: Dios te salve, María, llena eres de gracia, el Señor es contigo. Bendita eres entre todas las mujeres y bendito es el fruto de tu vientre, Jesús.
1: Santa María, Madre de Dios y Madre nuestra, ruega por nosotros los pecadores, ahora y en la hora de nuestra muerte. Amén.
0: Dios te salve, María, llena eres de gracia, el Señor es contigo. Bendita eres entre todas las mujeres y bendito es el fruto de tu vientre, Jesús.
1: Santa María, Madre de Dios y Madre nuestra, ruega por nosotros los pecadores, ahora y en la hora de nuestra muerte. Amén.
0: Dios te salve, María, llena eres de gracia, el Señor es contigo. Bendita eres entre todas las mujeres y bendito es el fruto de tu vientre, Jesús.
1: Santa María, Madre de Dios y Madre nuestra, ruega por nosotros los pecadores, ahora y en la hora de nuestra muerte. Amén.
0: Dios te salve, María, llena eres de gracia, el Señor es contigo. Bendita eres entre todas las mujeres y bendito es el fruto de tu vientre, Jesús.
1: Santa María, Madre de Dios y Madre nuestra, ruega por nosotros los pecadores, ahora y en la hora de nuestra muerte. Amén.
0: Gloria al Padre, y al Hijo, y al Espíritu Santo.
1: Como era en el principio, ahora y siempre, por los siglos de los siglos. Amén.
0: María, Madre de Gracia y Madre de Misericordia,
1: en la vida y en la muerte, ampáranos, Gran Señora.
0: Oh Jesús mío, perdona nuestros pecados, líbranos del fuego del infierno. Lleva al cielo a todas las almas, socorre a las más necesitadas de tu divina misericordia. Amén.
1: Quinto misterio doloroso, Jesús muere en la cruz. Padre nuestro que estás en el cielo, santificado sea tu nombre. Venga a nosotros tu reino, hágase tu voluntad en la tierra como en el cielo.
0: Danos hoy nuestro pan de cada día, perdona nuestras ofensas, como también nosotros perdonamos a los que nos ofenden. No nos dejes caer en la tentación y líbranos del mal. Amén.
1: Dios te salve, María, llena eres de gracia, el Señor es contigo. Bendita eres entre todas las mujeres y bendito es el fruto de tu vientre, Jesús.
0: Santa María, Madre de Dios y Madre nuestra, ruega por nosotros pecadores, ahora y en la hora de nuestra muerte. Amén.
1: Dios te salve, María, llena eres de gracia, el Señor es contigo. Bendita eres entre todas las mujeres y bendito es el fruto de tu vientre, Jesús.
0: Santa María, Madre de Dios y Madre nuestra, ruega por nosotros pecadores, ahora y en la hora de nuestra muerte. Amén.
1: Dios te salve, María, llena eres de gracia, el Señor es contigo. Bendita eres entre todas las mujeres y bendito es el fruto de tu vientre, Jesús.
0: Santa María, Madre de Dios y Madre nuestra, ruega por nosotros pecadores, ahora y en la hora de nuestra muerte. Amén.
1: Dios te salve, María, llena eres de gracia, el Señor es contigo. Bendita eres entre todas las mujeres y bendito es el fruto de tu vientre, Jesús.
0: Santa María, Madre de Dios y Madre nuestra, ruega por nosotros pecadores, ahora y en la hora de nuestra muerte. Amén.
1: Dios te salve, María, llena eres de gracia, el Señor es contigo. Bendita eres entre todas las mujeres y bendito es el fruto de tu vientre, Jesús.
0: Santa María, Madre de Dios y Madre nuestra, ruega por nosotros pecadores, ahora y en la hora de nuestra muerte. Amén.
1: Dios te salve, María, llena eres de gracia, el Señor es contigo. Bendita eres entre todas las mujeres y bendito es el fruto de tu vientre, Jesús.
0: Santa María, Madre de Dios y Madre nuestra, ruega por nosotros pecadores,

0: la hora de nuestra muerte. Amén.
1: Dios te salve María, llena eres de gracia, el Señor es contigo. Bendita eres entre todas las mujeres y bendito es el fruto de tu vientre Jesús.
0: Santa María, Madre de Dios y Madre nuestra, ruega por nosotros pecadores, ahora y en la hora de nuestra muerte. Amén.
1: Dios te salve María, llena eres de gracia, el Señor es contigo. Bendita eres entre todas las mujeres y bendito es el fruto de tu vientre, Jesús.
0: Santa María, Madre de Dios y Madre nuestra, ruega por nosotros pecadores, ahora y en la hora de nuestra muerte. Amén.
1: Dios te salve María, llena eres de gracia, el Señor es contigo. Bendita eres entre todas las mujeres y bendito es el fruto de tu vientre, Jesús.
0: Santa María, Madre de Dios y Madre nuestra, ruega por nosotros pecadores, ahora y en la hora de nuestra muerte. Amén.
1: Gloria al Padre, al Hijo y al Espíritu Santo.
0: Como era en el principio, ahora y siempre, por los siglos de los siglos. Amén.
1: María, Madre de Gracia y Madre de Misericordia.
0: En la vida y en la muerte, ampáranos, Gran Señora.
1: Oh Jesús mío, perdona nuestros pecados, líbranos del fuego del infierno, lleva al cielo a todas las almas. Socorre especialmente a las más necesitadas de tu divina misericordia. Amén.
0: Dios te salve María Santísima, hija de Dios Padre, Virgen Purísima antes del parto. En tus manos ponemos nuestra fe para que la ilumines. Llena eres de gracia, el Señor es contigo. Bendita eres entre todas las mujeres y bendito es el fruto de tu vientre, Jesús.
1: Santa María, Madre de Dios y Madre nuestra, ruega por nosotros los pecadores, ahora y en la hora de nuestra muerte. Amén.
0: Dios te salve, María Santísima, Madre de Dios, Hijo, Virgen Purísima en el parto. En tus manos ponemos nuestra esperanza para que la alientes. Llena eres de gracia, el Señor es contigo. Bendita eres entre todas las mujeres y bendito es el fruto de tu vientre, Jesús.
1: Santa María, Madre de Dios y Madre nuestra, ruega por nosotros los pecadores, ahora y en la hora de nuestra muerte. Amén.
0: Dios te salve, María Santísima, Esposa de Dios, Espíritu Santo, Virgen Purísima después del parto. En tus manos ponemos nuestra caridad para que la inflames en el fuego del divino amor. Llena eres de gracia, el Señor es contigo. Bendita eres entre todas las mujeres y bendito es el fruto de tu vientre, Jesús.
1: Santa María, Madre de Dios y Madre nuestra, ruega por nosotros, pecadores, ahora y en la hora de nuestra muerte. Amén.
0: Dios te salve, María Santísima, templo y sagrario de la Santísima Trinidad, Virgen concebida sin la culpa original. Dios te salve, Reina y Madre de Misericordia, vida, dulzura y esperanza nuestra. Dios te salve, a ti llamamos los desterrados hijos de Eva. A ti suspiramos gimiendo y llorando en este valle de lágrimas. Ea, pues, Señora abogada nuestra, vuelve a nosotros esos tus ojos misericordiosos, y después de este destierro, muéstranos a Jesús, fruto bendito de tu vientre. Oh clemente, oh piadosa, oh dulce Virgen María, ruega por nosotros, Santa Madre de Dios,
1: para que seamos dignos de alcanzar las promesas de nuestro Señor Jesucristo. Amén.
0: Señor, ten piedad.
1: Señor, ten piedad.
0: Cristo, ten piedad.
1: Cristo, ten piedad.
0: Señor, ten piedad.
1: Señor, ten piedad.
0: Cristo, óyenos.
1: Cristo, óyenos.
0: Cristo, escúchanos.
1: Cristo, escúchanos.
0: Dios Padre Celestial,
1: ten piedad de nosotros.
0: Dios Hijo Redentor del mundo,
1: ten piedad de nosotros.
0: Dios Espíritu Santo,
1: ten piedad de nosotros.
0: Santísima Trinidad, que eres un solo Dios,
1: ten piedad de nosotros.
0: Santa María,
1: ruega por nosotros.
0: Santa Madre de Dios,
1: ruega por nosotros.
0: Santa Virgen de las Vírgenes,
1: ruega por nosotros.
0: Madre de Cristo,
1: ruega por nosotros.
0: Madre de la Iglesia,
1: ruega por nosotros.
0: Madre de la Misericordia,
1: ruega por nosotros.
0: Madre de la Divina Gracia,
1: ruega por nosotros.
0: Madre de la Esperanza,
1: ruega por nosotros.
0: Madre Purísima,
1: ruega por nosotros.
0: Madre Castísima,
1: ruega por nosotros.
0: Madre Siempre Virgen,
1: ruega por nosotros.
0: Madre Inmaculada,
1: ruega por nosotros.
0: Madre Amable,
1: ruega por nosotros.
0: Madre Admirable,
1: ruega por nosotros.
0: Madre del Buen Consejo,
1: ruega por nosotros.
0: Madre del Creador,
1: ruega por nosotros.
0: Madre del Salvador,
1: ruega por nosotros.
0: Virgen Prudentísima,
1: ruega por nosotros.
0: Virgen Digna de Veneración,
1: ruega

0: Ruega por nosotros.
1: Virgen digna de alabanza.
0: Ruega por nosotros.
1: Virgen poderosa.
0: Ruega por nosotros.
1: Virgen clemente.
0: Ruega por nosotros.
1: Virgen fiel.
0: Ruega por nosotros.
1: Espejo de justicia.
0: Ruega por nosotros.
1: Trono de la sabiduría.
0: Ruega por nosotros.
1: Causa de nuestra alegría.
0: Ruega por nosotros.
1: Vaso espiritual.
0: Ruega por nosotros.
1: Vaso digno de honor.
0: Ruega por nosotros.
1: Vaso de insigne devoción.
0: Ruega por nosotros.
1: Rosa mística.
0: Ruega por nosotros.
1: Torre de David.
0: Ruega por nosotros.
1: Torre de marfil.
0: Ruega por nosotros.
1: Casa de oro.
0: Ruega por nosotros.
1: Arca de la alianza.
0: Ruega por nosotros.
1: Puerta del cielo.
0: Ruega por nosotros.
1: Estrella de la mañana.
0: Ruega por nosotros.
1: Salud de los enfermos.
0: Ruega por nosotros.
1: Refugio de los pecadores.
0: Ruega por nosotros.
1: Consuelo de los migrantes.
0: Ruega por nosotros.
1: Consoladora de los afligidos.
0: Ruega por nosotros.
1: Auxilio de los cristianos.
0: Ruega por nosotros.
1: Reina de los ángeles.
0: Ruega por nosotros.
1: Reina de los patriarcas.
0: Ruega por nosotros.
1: Reina de los profetas.
0: Ruega por nosotros.
1: Reina de los apóstoles.
0: Ruega por nosotros.
1: Reina de los mártires.
0: Ruega por nosotros.
1: Reina de los confesores.
0: Ruega por nosotros.
1: Reina de las vírgenes.
0: Ruega por nosotros.
1: Reina de todos los santos.
0: Ruega por nosotros.
1: Reina concebida sin pecado original.
0: Ruega por nosotros.
1: Reina asunta a los cielos.
0: Ruega por nosotros.
1: Reina del Santísimo Rosario.
0: Ruega por nosotros.
1: Reina de las familias.
0: Ruega por nosotros.
1: Reina de la paz.
0: Ruega por nosotros.
1: Cordero de Dios que quitas el pecado del mundo.
0: Perdónanos, Señor.
1: Cordero de Dios que quitas el pecado del mundo.
0: Escúchanos, Señor.
1: Cordero de Dios que quitas el pecado del mundo.
0: Ten piedad y misericordia de nosotros. Bajo tu amparo nos acogemos, Santa Madre de Dios. No desprecies las súplicas que te dirigimos en nuestras necesidades. Antes bien, líbranos de todos los peligros, oh Virgen gloriosa y bendita. Ruega por nosotros, Santa Madre de Dios,
1: para que seamos dignos de alcanzar las promesas de nuestro Señor Jesucristo. Amén. Te rogamos, nos concedas, Señor nuestro, gozar de continua salud de alma y cuerpo, por la gloriosa intercesión de la bienaventurada siempre Virgen María, vernos libres de las tristezas de la vida presente y disfrutar de las alegrías eternas. Por Jesucristo nuestro Señor.
0: Amén.
1: Ave María Purísima.
0: Sin pecado original concebida.
1: Por
0: en
1: la
0: el nombre
1: señal,
0: del Padre.
1: Por la señal de la Santa Cruz de nuestros enemigos, líbranos, Señor Dios nuestro, en nombre del Padre, y del Hijo, y del Espíritu Santo.
0: Amén.

Donde está tu tesoro, ahí está tu corazón. Partiremos desde ahí. De la abundancia del corazón habla la boca, nos diría Jesús. Qué difícil es para aquella persona que vive para vivir para el mundo nada más, para pasarla aquí, pero no acumula tesoros para el cielo. Qué difícil es para una persona que vive como si Dios no existiera. No tiene sentido la vida, vivir por vivir, trabajar, comer y dormir, descansar. Sin embargo, Jesús nos invita a que acumulemos tesoros en el cielo, porque bien podemos estar aquí llenos de dinero y tener nuestras arcas, alcancías. Sin embargo, ha habido muchos casos, fraudes, que les hackean las cuentas y los dejan limpios. O hay quienes los roban, ya le robaron su carro del año, ya le robaron una cosa, y dineros, están amenazados, no viven tranquilos. Y el trabajo que se hizo, ¿para quién fue? Quizás fue en vano. Y llega la desilusión, llega el desánimo y también echarle la culpa a Dios. ¿Por qué me pasó a mí? ¿Por qué si yo me porto bien? ¿Por qué si yo trabajo limpiamente? Pues sí, a lo mejor si trabajas limpiamente y todos tus bienes son buenos, lícitos, pero nos olvidamos de lo más importante: buscar a Dios, buscar estar con Dios. Es como si dijera, a mi familia no le falta nada, tiene comida, tiene dinero, pero le falta lo más importante, la presencia de los papás en sus hijos, el amor a sus hijos. Lo esencial no, es lo más importante y es lo que más descuidamos. ¿Qué es lo que debemos de presumir nosotros o sí, de imitar de otras personas? San Pablo nos lo dice en la primera lectura a los Corintios. Dice que él es de los apóstoles que más ha trabajado. Y si lo dice es porque así lo siente, así lo vivió. Y da testimonio de Jesucristo, por el amor de Jesucristo, un seguimiento total. Yo he recibido azotes, he estado en persecuciones, en peligro de muerte, he pasado hambres. Ha habido ataques de mi propia gente y de la gente extraña también. Y cansancios, desvelos, días sin comer. Todo por amor a Dios. Y eso, con seguridad que Dios se lo tomó muy en cuenta. Como también nos tomará en cuenta a nosotros, lo que hagamos por los demás con amor, no por presumir, no para aparecer, sino le pongamos el ingrediente que es Dios nuestro Señor. ¿Cómo queremos que el reino de Dios crezca en nuestras vidas? ¿Cómo queremos crecer en la espiritualidad? Yo recuerdo cuando estaba en el seminario, en la Facultad de Filosofía había una capilla del Santísimo. Y gracias a un coadjutor que tuve en el primer año del seminario, que nos dijo, si ustedes no hacen oración, si ustedes no visitan al Santísimo, van hasta perder la fe en la filosofía. Y como que lo tomé muy a pecho, muy en serio. De tal manera que después de cenar, tenía que ir yo a hacer una visita al Santísimo, en la capillita bonita. Solo la luz del Santísimo, la lámpara del Santísimo estaba ahí. Y disfrutaba tanto, tanto, tanto. Y eso se me hizo como una adicción bonita. De que no estaba a gusto si no iba a visitar al Señor. Y en una ocasión había cine, un miércoles, me acuerdo, en el seminario mayor.
pusieron la película de la misión. Nomás vi la introducción. Y yo decía, ¿por qué los misioneros pasaban momentos difíciles, peligros de muerte, de caer en la cascada, subir toda la cascada ahí? ¿Qué es lo que le movía? Pues Dios nuestro Señor. Y eso, no olvidé la película, me fui a la capilla nuevamente. ¿Cuál era mi objetivo? ¿Cuál era mi intención? Yo quería tener un encuentro personal con Dios nuestro Señor. Así lo quería ver como de manera angelical. Y se dio cuando menos lo pensaba, como menos me imaginaba, en el sacerdocio. Fueron momentos muy difíciles, pero a veces muy bonitos. Que a veces yo le decía a Dios, Señor, si esto es sufrir, dame más. Pero esa fue la experiencia que dio un parteaguas en mi vida personal y sobre todo en mi ministerio. A partir de ahí, mi vida cambió por completo y Dios se desbordó en mi persona con muchas bendiciones. Y eso provoca que automáticamente nosotros nos desgastemos más por Dios. Hablo en nosotros porque creo que mucha gente quizás o muchos compañeros hemos tenido esta experiencia, este regalo de Dios fuerte. Como también, no tanto como San Pablo, los santos, pero sí nos ayuda, nos sirve para ir acumulando tesoros en el cielo. Donde está tu tesoro, ahí está tu corazón. No acumulemos cosas. Dice, cuando inició la pandemia el año pasado, nos cerraron los templos, no podíamos celebrar misas, nos decían que un tiempo, un mes, dos, y se iban extendiendo, 3 meses. Pero llegó el primer domingo y estábamos tristes porque no había colecta. Y había una alcancía, yo creo que tenía más de 10 años que no la abrían. Yo no tenía llave. Mi antecesor, no sé si me la dejó o no me la dejó. Tuvimos que abrirla. Por ahí dijeron, esa alcancía parece que tiene dinero. Y con cincel abrieron la cajita fuerte y encontramos muchas monedas. Encontramos billetes y abajo había $2 y los dólares estaban ya carcomidos, ya no servían, de seguro tenía muchísimo tiempo la humedad, y eso nos llenó de alegría el que había dinero como si fuera una colecta normal. Dios no se mide en lo material. No hay que preocuparnos. Dios se ocupa de nosotros. Y así como esos billetes, dólares, están ya carcomidos, quizás mucha gente que acumula dinero y cuando se muere, ya cambiaron de denominación, ya no funcionan, ya sirven, están también carcomidos. ¿Para qué guardar y no disfrutar? Sean felices, disfruten de la vida. Si tienen con qué divertirse, salgan a divertirse, a gozar, a conocer lugares, no acumular tesoros. Pues hoy Dios, a través de su palabra, nos habla muy claro. Buscar aquello que nos va a hacer feliz eternamente y no lo que nos va a dar felicidad por un tiempo, por un momento. Y que nos puede llenar hasta a dañar nuestro corazón, llenar de soberbia, de orgullo, de prepotencia, porque tengo dinero. Pero en el fondo, la prepotencia, el orgullo, es porque no hay felicidad. La felicidad solo la encontramos en Dios nuestro Señor. Que la Virgen María interceda por nosotros.

Meditación 2. El hombre confiesa su pecado y agradece su misericordia de Dios. Muchas cosas, Hacedor mío, te he suplicado y ninguna he merecido. Yo confieso, Señor, con dolor. Yo confieso que no solo no merezco los dones que pido, más bien merezco el castigo. Pero con todo eso, me dan ánimo los publicanos, las mujeres pecadoras y los ladrones a los cuales tú libraste en un momento de las garras del león infernal, y como buen pastor los acogiste en tu seno. Porque tú, Señor, que eres el creador de todas las cosas, aunque en todas tus obras eres maravilloso, más maravilloso te muestras cuando manifiestas tu clemencia y piedad. Por eso, hablando de ti mismo, dijiste por un siervo tuyo: las misericordias del Señor sobrepasan todas sus obras. Y lo que dijiste de todo tu pueblo, creemos que también lo dijiste de cada uno de nosotros. No apartaré de él mi misericordia, porque no desprecias a nadie. A nadie desechas, a nadie aborreces, sino al que por estar fuera de sí te aborrece. Tú, Señor, no solamente no hieres con ira al que lo merece, sino a los mismos pecadores repartes tus dones cuando dejan de pecar. Dios mío, fortaleza y salud mía y refugio mío, yo desventurado y pobre, yo soy el que te ha ofendido, yo el que ante tu mirada ha pecado, el que te ha enojado y merecido tu ira. Pequé y tuviste paciencia. Falté y todavía me esperas. Si me arrepiento, me perdonas. Si vuelvo a ti, me aceptas. Y si aún tardo me esperas, llamas al descarriado, convidas al rebelde, esperas al lento, abrazas al penitente, enseñas al ignorante, eres generoso con el desconsolado. Levantas al caído, recuperas al perdido, das al que te pide, te dejas encontrar del que te busca y abres al que te llama. Oh Señor, Dios y mi salvación, no sé qué me pueda excusar ni sé qué pueda responder. No hallo refugio sino en ti, ni me puedo esconder de ti. Me enseñaste el camino para vivir bien, me diste conocimiento para andar por él, me amenazaste con el infierno y me prometiste la bienaventuranza. Oh Padre de las misericordias y Dios de todo consuelo, atraviesa mi ser con tu santo temor, para que temiendo yo no caiga en lo que tú me amenazas. Y dame la alegría de tu rostro, para que amándote yo alcance lo que tú me prometes. Fortaleza mía, Señor mío, defensa mía, refugio mío y libertador mío, inspírame lo que tengo que pensar de ti. Enséñame con qué palabras te he de llamar. Dame las obras con que te he de agradar. Bien sé, Señor, dos cosas: la una, con qué aplacar tu ira, y la otra, que tú a nadie desprecias. Pues el espíritu contrito es un sacrificio, y que a un corazón contrito y humillado nunca lo desprecias. Enriquéceme, Dios mío y auxilio mío,
con estos tus dones, con estas tus dos armas, ármame contra el enemigo y apaga las llamas de mis vicios con tu frescor y templa todas las pasiones de mis vanos deseos con tu rocío celestial. Concédeme, Señor, fuerza de mi salvación y de mi vida, que no sea yo de aquellos que en tiempos creen y al tiempo de la tentación desfallecen. Hazme sombra en el día de la batalla y sé mi esperanza en el día de la aflicción y mi fuerza en el tiempo de la tribulación. He aquí, Señor, luz mía y salvación mía. Yo he pedido lo que necesito y declarado lo que temo, pero la conciencia me remuerde, el secreto de mi corazón me reprende, y para lo que el amor me anima, el temor me desalienta, el celo me incita y el miedo me detiene. Tu piedad infinita me fortaleza y mis obras me acobardan. Tu benignidad y clemencia me liberan y recrean, mas mi maldad me oprime y me aflige, y la memoria de mis vicios detiene el ímpetu del ánimo presuntuoso y atrevido. Meditación 9. Invocación al Espíritu Santo.

Oh amor divino y comunicación santa del Eterno Padre y de su Hijo benditísimo, Espíritu todopoderoso y consolador, clementísimo de todos los afligidos, penetra con tu virtud lo más íntimo de mis entrañas y con tu clementísima luz ilumina mi tenebroso y ofuscado corazón. Riégalo, que está seco, con el rocío de tu gracia, para que fructifique. Hiérelo con las saetas de tu amor y abrázale con tus saludables llamas, para que, ocupado y encendido todo lo más íntimo de mi alma y de mi cuerpo con tu fuego, se derrita y se transforme en ti. Beba yo de aquel río caudaloso de tu dulzura, para que no me ocupe de todos los gustos venenosos de este mundo. Juzga mi causa y apártame de la gente no santa, y enséñame a cumplir tu voluntad, pues eres mi Dios. Yo sé que conviertes el alma en que habitas en templo y morada del Padre y del Hijo, y por tanto es bienaventurado el que te tiene por huésped, porque juntamente el Padre y el Hijo moran en él. Ven ya, ven, benignísimo consolador del alma afligida y defensor y ayudador cierto y oportuno en la tribulación. Ven, santificador de los pecadores, médico de los enfermos, fortaleza de los débiles, esfuerzo de los caídos, maestro de los humildes, espanto de los soberbios, padre piadoso de los huérfanos, juez justo de las viudas, remedio de los pobres, alivio de los cansados. Ven, guía de los que navegan y puerto seguro de los que naufragan. Ven, Señor, ven a mi alma. Tú que eres la única esperanza de todos los que viven, la verdadera vida de todos los que mueren. Ven, Santísimo Espíritu, ven y apiádate de mí. Conforma mi espíritu con tu espíritu y mi pequeñez con tu grandeza. Da sustento a mi flaqueza con tu brazo poderoso, para que yo te sirva y te agrade por Jesucristo mi Salvador, el cual vive y reina en unidad con el Padre en los siglos de los siglos.

ante ti, Señor, en reparación al Sagrado Corazón de Jesús. Sagrado Corazón. Y el Inmaculado Corazón de María, desde la Capilla Jesucristo Rey de la Paz, por María Visión Radio, Cenáculo de Oración.

apóstol de mi inmaculado corazón, saca de tu corazón el rencor, aún el más mínimo resentimiento. Como mi esclavo de amor, el pecado no puede convivir contigo. Mantente en estado de gracia para que tu oración suba directamente al cielo y seas escuchado con prontitud. Seas asistido en tus necesidades y auxiliado en los momentos de guerra y de batalla espiritual. Como mi esclavo de amor, no te dejes oprimir bajo ninguna forma del demonio. Mantente atento y vigilante para que descubras sus artimañas. Suele trabajar de manera astuta y solapada en el corazón de mis hijos. Se presenta de manera atractiva y seductora. Resístele siempre. Huye cuando lo sientas muy cerca de ti. Refúgiate en mi inmaculado corazón. En esta hora, acércate a beber de las fuentes de la eterna salvación. Practica mis consejos y toma la hora de María como un manual en tu vida interior. Debo desaferrarte del mundo y conducirte por el camino de Dios. Debo rescatarte y llevarte a los pies de Jesús, para que Él te bañe y purifique con su sangre preciosa. Debo aligerar tus pasos para que llegues a la meta, al destino final que es la patria celestial. En esta hora, proponte agradar a Jesús las 24 horas del día. El Señor habita en tu corazón y en el corazón de tus hermanos. El Señor quiere hacer de ti heraldo de su evangelio. En esta hora, alma reparadora, entrégame tus preocupaciones. Las haré mías y sentirás mi compañía y mi amor de madre. Por la señal de la Santa Cruz de nuestros enemigos, líbranos, Señor Dios nuestro, en el nombre del Padre, del Hijo y del Espíritu Santo. Amén. Buenas noches, Papá Dios, Mamita María. Gracias, Señor, nuevamente por este regalo, por este llamado. Gracias por esta audiencia privada, por este momento de quietud, por este alto que hacemos en nuestros corazones, por este desierto en el cual caminamos de tu mano y de la mano de nuestra Santísima Madre. Gracias, Señor, por tanto amor, por tu misericordia que derramas en cada uno de tus hijos a pesar de tanta infidelidad y desobediencia. Gracias porque no te cansas de amarnos. Gracias por estar aquí.

0: por hacerte presente en tu cuerpo, alma y divinidad, porque no nos dejas, porque aquí encontramos la paz, la quietud, las respuestas, el gozo, el alimento, la esperanza. Gracias, Madre Santísima, por traernos a tu Hijo, por ser ese camino rápido y seguro que nos lleva a Jesús y por Jesús al Padre. Gracias por tantas horas que nos has permitido acompañarte, deleitarnos de tu amor, conocerte más, entrar en lo profundo de tu corazón. Gracias por tocar nuestros corazones, por curar nuestras heridas, por sacar esa agua putrefacta que llevábamos de tiempo atrás. Gracias, San José, por hacerte presente en este cenáculo, por ser nuestro patrono, por ser quien nos cuide y nos proteja contra los ataques del enemigo. Santo cura de Ars, Santa Catalina de Siena, Padre Pío de Pietrelcina, quienes nos acompañan en cada momento y nos enseñan cómo vivir en la vida de santidad, que aunque hay dificultad, no es imposible alcanzarla. Ustedes la alcanzaron y les pedimos nos sigan acompañando en este caminar. Nos enseñen a vivir en estado de gracia, a vivir en la obediencia, en la prudencia y en la humildad. Gracias, San Miguel, San Gabriel y San Rafael, por ser arcángeles que nos acompañan a toda la humanidad y nos ayudan a vencer en nuestras batallas personales, en las batallas que se viven en nuestra familia y en el mundo entero. Gracias a los 9 coros angelicales que día y noche te alaban y te bendicen, Señor, y quienes se suman en este momento de oración. Gracias a nuestros ángeles custodios que nos acompañan. Hoy, Señor, nuevamente estamos ante ti, haciendo caso a ese llamado, a ese hablarnos al oído y traernos ante tu divina presencia, con el propósito, Señor, de amarte por los que no te aman, de adorarte por los que no te adoran, de bendecirte por los que no te bendicen, de darte gloria por los que no te la dan, de acompañarte por los que no te acompañan, de agradecerte por los que no te agradecen, de venerar a nuestra Santísima Madre y de agradecerle que nos traiga aquí contigo, pero principalmente, Señor, para reparar tu Sagrado Corazón y el Inmaculado Corazón de nuestra Santísima Madre, por nuestros pecados cometidos, por los pecados que se cometen en nuestra familia y en el mundo entero. Que seas tú, Señor, quien ore a través de nosotros. Que seas tú, Madre Santísima, quien ore con nosotros para que esta oración sea grata al Padre. Pedimos la presencia del Espíritu Santo para que sea Él quien encienda este fuego de amor en nuestros corazones y sea Él quien dirija este momento de oración.
1: Ven, Espíritu Santo, y por la intercesión del corazón inmaculado de María, llena nuestros corazones con el fuego de tu divino amor. Ven, Espíritu Santo, y por la intercesión del corazón inmaculado de María, llena nuestros corazones con el fuego de tu divino amor. Ven, Espíritu Santo, y por la intercesión del corazón inmaculado de María, llena nuestros corazones con el fuego de tu divino amor.
2: Creo en un solo Dios, Padre Todopoderoso, Creador del cielo y de la tierra, de todo lo visible y lo invisible. Creo en un solo Señor Jesucristo, Hijo único de Dios, nacido del Padre antes de todos los siglos, Dios de Dios, luz de luz, Dios verdadero de Dios verdadero, engendrado, no creado, de la misma naturaleza del Padre, por quien todo fue hecho, que por nosotros los hombres y por nuestra salvación bajó del cielo, y por obra del Espíritu Santo se encarnó de María la Virgen y se hizo hombre, y por nuestra causa fue crucificado en tiempos de Poncio Pilato, padeció y fue sepultado,
1: resucitó al tercer día.

0: Escrituras y subió al cielo, y está sentado a la derecha del Padre, y de nuevo vendrá con gloria para juzgar a vivos y muertos, y su reino no tendrá fin. Creo en el Espíritu Santo, Señor y Dador de vida, que procede del Padre y del Hijo, que con el Padre y el Hijo recibe una misma adoración y gloria, y que habló por los profetas. Creo en la Iglesia, que es una santa, católica y apostólica. Confieso que hay un solo bautismo para el perdón de los pecados. Espero la resurrección de los muertos y la vida del mundo futuro. Amén.
1: Nos preparamos en este momento para hacer nuestro acto de reparación con el rezo del Santo Rosario. Reconociéndonos pecadores, hacemos nuestro acto de contrición.
0: Señor mío Jesucristo, Dios y hombre verdadero, Padre, Creador y Redentor mío, por ser vos quien sois y porque os amo sobre todas las cosas, me pesa de todo corazón de haberos ofendido. Propongo firmemente nunca más pecar y apartarme de todas las ocasiones de ofenderos, confesarme y cumplir la penitencia que me fuere impuesta. Os ofrezco, Señor, mi vida, obras y trabajos en satisfacción de todos mis pecados. Y confío en vuestra bondad infinita, que me los perdonaréis por los méritos de vuestra preciosísima sangre, pasión y muerte, y me daréis gracia para enmendarme y perseverar en vuestro santo servicio hasta el fin de mi vida. Amén.

0: Los misterios que vamos a meditar son los misterios dolorosos. Primer misterio doloroso.
1: Jesús en el Monte de los Olivos sufre hasta sudor de sangre. Jesús fue abandonado por los apóstoles y traicionado por Judas. Recemos para consolar a Jesús, porque todavía hoy Él es abandonado y traicionado por muchos de los suyos. Pidamos a la Virgen Santísima la gracia de ser siempre fieles a Jesús. Padre nuestro que estás en el cielo, santificado sea tu nombre. Venga a nosotros tu reino, hágase Señor tu voluntad en la tierra como en el cielo.
2: Danos hoy nuestro pan de cada día, perdona nuestras ofensas, como también nosotros perdonamos a los que nos ofenden. No nos dejes caer en la tentación y líbranos del mal. Amén.
1: Dios te salve María, llena eres de gracia, el Señor es contigo. Bendita eres entre todas las mujeres y bendito es el fruto de tu vientre, Jesús.
2: Santa María, Madre de Dios, ruega por nosotros pecadores, ahora y en la hora de nuestra muerte. Amén.
1: Dios te salve María, llena eres de gracia, el Señor es contigo. Bendita eres entre todas las mujeres y bendito es el fruto de tu vientre, Jesús.
2: Santa María, Madre de Dios, ruega por nosotros pecadores, ahora y en la hora de nuestra muerte. Amén.
1: Dios te salve María, llena eres de gracia, el Señor es contigo. Bendita eres entre todas las mujeres y bendito es el fruto de tu vientre, Jesús.
2: Santa María, Madre de Dios, ruega por nosotros pecadores, ahora y en la hora de nuestra muerte. Amén.
1: Dios te salve María, llena eres de gracia, el Señor es contigo. Bendita eres entre todas las mujeres y bendito es el fruto de tu vientre, Jesús.
2: Santa María, Madre de Dios, ruega por nosotros pecadores, ahora y en la hora de nuestra muerte. Amén.
1: Dios te salve María, llena eres de gracia, el Señor es contigo. Bendita eres entre todas las mujeres y bendito es el fruto de tu vientre, Jesús.
2: Santa María, Madre de Dios, ruega por nosotros pecadores, ahora y en la hora de nuestra muerte. Amén.
1: Dios te salve María, llena eres de gracia, el Señor es contigo. Bendita eres entre todas las mujeres y bendito es el fruto de tu vientre, Jesús.
2: Santa María, Madre de Dios, ruega por nosotros pecadores, ahora y en la hora de nuestra muerte. Amén.
1: Dios te salve María, llena eres de gracia, el Señor es contigo. Bendita eres entre todas las mujeres y bendito es el fruto de tu vientre, Jesús.
2: Santa María, Madre de Dios, ruega por nosotros pecadores, ahora y en la hora de nuestra muerte. Amén.
1: Dios te salve María, llena eres de gracia, el Señor es contigo. Bendita eres entre todas las mujeres y bendito es el fruto de tu vientre, Jesús.
2: Santa María, Madre de Dios, ruega por nosotros pecadores, ahora y en la hora de nuestra muerte. Amén.
1: Dios te salve María, llena eres de gracia, el Señor es contigo. Bendita eres entre todas las mujeres y bendito es el fruto de tu vientre, Jesús.
2: Santa María, Madre de Dios, ruega por nosotros pecadores, ahora y en la hora de nuestra muerte. Amén.
1: Dios te salve María, llena eres de gracia, el Señor es contigo. Bendita eres entre todas las mujeres y bendito es el fruto de tu vientre, Jesús.
2: Santa María, Madre de Dios, ruega por nosotros pecadores, ahora y en la hora de nuestra muerte. Amén. Amén.
1: Gloria al Padre, al Hijo y al Espíritu Santo.
2: Como era en el principio, ahora y siempre, por los siglos de los siglos. Amén.
3: Oh Jesús mío, perdona nuestros pecados. Líbranos del fuego del infierno. Lleva al cielo a todas las almas. Socorro.

no adoran, no esperan y no te aman. Santísima Trinidad, Padre, Hijo y Espíritu Santo, os adoro profundamente. Os ofrezco el preciosísimo cuerpo, sangre, alma y divinidad de nuestro Señor Jesucristo, presente en todos los tabernáculos del mundo, en reparación de los ultrajes, sacrilegios e indiferencias con las cuales es ofendido. Por los méritos infinitos del Sacratísimo Corazón de Jesús y del Inmaculado Corazón de María, os ruego por la conversión de los pobres pecadores. Amén.

0: Segundo misterio doloroso.
1: La flagelación del Señor. Pidamos poder consolar a Jesús y reparar todos los pecados de impureza que se cometen hoy. Oremos a la Virgen Santísima por todos nosotros, especialmente por los jóvenes, para que vivan la virtud de la pureza. Padre nuestro que estás en el cielo, santificado sea tu nombre. Venga a nosotros tu reino. Hágase, Señor, tu voluntad en la tierra como en el cielo.
2: Danos hoy nuestro pan de cada día. Perdona nuestras ofensas, como también nosotros perdonamos a los que nos ofenden. No nos dejes caer en la tentación y líbranos del mal. Amén.
1: Dios te salve, María, llena eres de gracia, el Señor es contigo. Bendita eres entre todas las mujeres y bendito es el fruto de tu vientre, Jesús.
2: Santa María, Madre de Dios, ruega por nosotros pecadores, ahora y en la hora de nuestra muerte. Amén.
1: Dios te salve María, llena eres de gracia, el Señor es contigo. Bendita eres entre todas las mujeres y bendito es el fruto de tu vientre, Jesús.
2: Santa María, Madre de Dios, ruega por nosotros pecadores, ahora y en la hora de nuestra muerte. Amén.
1: Dios te salve, María, llena eres de gracia, el Señor es contigo. Bendita eres entre todas las mujeres y bendito es el fruto de tu vientre, Jesús.
2: Santa María, Madre de Dios, ruega por nosotros pecadores, ahora y en la hora de nuestra muerte. Amén.
1: Dios te salve, María, llena eres de gracia, el Señor es contigo. Bendita eres entre todas las mujeres y bendito es el fruto de tu vientre, Jesús.
2: Santa María, Madre de Dios, ruega por nosotros pecadores, ahora y en la hora de nuestra muerte. Amén.
1: Dios te salve, María, llena eres de gracia, el Señor es contigo. Bendita eres entre todas las mujeres y bendito es el fruto de tu vientre, Jesús.
2: Santa María, Madre de Dios, ruega por nosotros, pecadores, ahora y en la hora

0: en nuestra muerte. Amén.
1: Dios te salve María, llena eres de gracia, el Señor es contigo. Bendita eres entre todas las mujeres y bendito es el fruto de tu

0: de Jesús.
1: Santa María, Madre de Dios, ruega por nosotros pecadores, ahora y en la hora de nuestra muerte. Amén.
0: Dios te salve María, llena eres de gracia, el Señor es contigo. Bendita eres entre todas las mujeres y bendito es el fruto de tu vientre Jesús.
1: Santa María, Madre de Dios, ruega por nosotros pecadores, ahora y en la hora de nuestra muerte. Amén.
0: Dios te salve María, llena eres de gracia, el Señor es contigo. Bendita eres entre todas las mujeres y bendito es el fruto de tu vientre Jesús.
1: Santa María, Madre de Dios, ruega por nosotros pecadores, ahora y en la hora de nuestra muerte. Amén.
0: Dios te salve María, llena eres de gracia, el Señor es contigo. Bendita eres entre todas las mujeres y bendito es el fruto de tu vientre Jesús.
1: Santa

0: muerte. Amén.
1: Gloria al Padre, al Hijo y al Espíritu Santo.
0: Como era en el principio, ahora y siempre, por los siglos de los siglos. Amén. Oh Jesús mío, perdona nuestros pecados, líbranos del fuego del infierno, lleva al cielo a todas las almas, socorre especialmente a las más necesitadas de tu divina misericordia. Amén. Dios mío, yo creo, adoro, espero y te amo. Te pido perdón por los que no creen, no adoran, no esperan y no te aman. Santísima Trinidad, Padre, Hijo y Espíritu Santo, os adoro profundamente, os ofrezco el preciosísimo cuerpo, sangre, alma y divinidad de nuestro Señor Jesucristo, presente en todos los tabernáculos del mundo, en reparación de los ultrajes, sacrilegios e indiferencias con las cuales es ofendido, por los méritos infinitos del Sacratísimo Corazón de Jesús, en el Inmaculado Corazón de María, os ruego por la conversión de los pobres pecadores. Amén.

0: Tercer misterio doloroso.
1: Jesús es coronado de espinas. Oremos para consolar a Jesús y reparar todos los pecados de orgullo y soberbia humanos. Por la difusión

0: de tantas falsas ideologías y sectas, y por los muchos errores en el interior de la Iglesia que apartan a los fieles de la verdadera fe. Pidamos a la Santísima Virgen María la gracia de permanecer siempre en la verdadera fe y unidos al Papa. Padre nuestro que estás en el cielo, santificado sea tu nombre. Venga a nosotros tu reino, hágase tu voluntad en la tierra como en el cielo.
1: Danos hoy nuestro pan de cada día. Perdona nuestras ofensas, como también nosotros perdonamos a los que nos ofenden. No nos dejes caer en la tentación y líbranos del mal. Amén.
0: Dios te salve María, llena eres de gracia, el Señor es contigo. Bendita tú eres entre todas las mujeres y bendito es el fruto de tu vientre, Jesús.
1: Santa María, Madre de Dios, ruega por nosotros pecadores, ahora y en la hora de nuestra muerte. Amén.
0: Dios te salve María, llena eres de gracia, el Señor es contigo. Bendita tú eres entre todas las mujeres y bendito es el fruto de tu vientre, Jesús.
1: Santa María, Madre de Dios, ruega por nosotros pecadores, ahora y en la hora de nuestra muerte. Amén.
0: Dios te salve María, llena eres de gracia, el Señor es contigo. Bendita tú eres entre todas las mujeres y bendito es el fruto de tu vientre, Jesús.
1: Santa María, Madre de Dios, ruega por nosotros pecadores, ahora y en la hora de nuestra muerte. Amén.
0: Dios te salve María, llena eres de gracia, el Señor es contigo. Bendita tú eres entre todas las mujeres y bendito es el fruto de tu vientre, Jesús.
1: Santa María, Madre de Dios, ruega por nosotros pecadores, ahora y en la hora de nuestra muerte. Amén.
0: Dios te salve María, llena eres de gracia, el Señor es contigo. Bendita tú eres entre todas las mujeres y bendito es el fruto de tu vientre, Jesús.
1: Santa María, Madre de Dios, ruega por nosotros pecadores, ahora y en la hora de nuestra muerte. Amén.
0: Dios te salve María, llena eres de gracia, el Señor es contigo. Bendita tú eres entre todas las mujeres y bendito es el fruto de tu vientre, Jesús.
1: Santa María, Madre de Dios, ruega por nosotros pecadores, ahora y en la hora de nuestra muerte. Amén.
0: Dios te salve María, llena eres de gracia, el Señor es contigo. Bendita tú eres entre todas las mujeres y bendito es el fruto de tu vientre, Jesús.
1: Santa María, Madre de Dios, ruega por nosotros pecadores, ahora y en la hora de nuestra muerte. Amén.
0: Dios te salve María, llena eres de gracia, el Señor es contigo. Bendita tú eres entre todas las mujeres y bendito es el fruto de tu vientre, Jesús.
1: Santa María, Madre de Dios, ruega por nosotros pecadores, ahora y en la hora de nuestra muerte. Amén.
0: Dios te salve María, llena eres de gracia, el Señor es contigo. Bendita tú eres entre todas las mujeres y bendito es el fruto de tu vientre, Jesús.
1: Santa María, Madre de Dios, ruega por nosotros pecadores, ahora y en la hora de nuestra muerte. Amén.
0: Dios te salve María, llena eres de gracia, el Señor es contigo. Bendita tú eres entre todas las mujeres y bendito es el fruto de tu vientre, Jesús.
1: Santa María, Madre de Dios, ruega por nosotros pecadores, ahora y en la hora de nuestra muerte. Amén.
0: Gloria al Padre, al Hijo y al Espíritu Santo.
1: Como era en el principio, ahora y siempre, por los siglos de los siglos. Amén. Oh Jesús mío, perdona nuestros pecados, líbranos del fuego del infierno, lleva al cielo.

Dios mío, yo creo, adoro, espero y te amo. Te pido perdón por los que no creen, no adoran, no esperan y no te aman. Santísima Trinidad, Padre, Hijo y Espíritu Santo, os adoro profundamente, os ofrezco el preciosísimo cuerpo, sangre, alma y divinidad de nuestro Señor Jesucristo, presente en todos los tabernáculos del mundo, en reparación de los ultrajes, sacrilegios e indiferencias con las cuales es ofendido. Por los méritos infinitos del Sacratísimo Corazón de Jesús, en el Inmaculado Corazón de María, os ruego por la conversión de los pobres pecadores. Amén.

0: Cuarto misterio doloroso.
1: Jesús sube al Calvario cargando la cruz y encuentra a su afligida madre. Recemos por la conversión de los pecadores y por todos los enfermos, especialmente los de enfermedades incurables y en estado terminal, para que la Virgen María como madre los acompañe, así como ella acompañó a Jesús cuando cargaba su cruz, y para que siempre esté a nuestro lado, ayudándonos a llevar nuestra cruz con amor y alegría. Padre nuestro que estás en el cielo, santificado sea tu nombre. Venga a nosotros tu reino, hágase tu voluntad en la tierra como en el cielo.
2: Danos hoy nuestro pan de cada día. Perdona nuestras ofensas, como también nosotros perdonamos a los que nos ofenden. No nos dejes caer en la tentación y líbranos del mal. Amén.
1: Dios te salve María, llena eres de gracia. El Señor está contigo. Bendita tú eres entre todas las mujeres y bendito es el fruto de tu vientre, Jesús.
2: Santa María, Madre de Dios, ruega por nosotros pecadores, ahora y en la hora de nuestra muerte. Amén.
1: Dios te salve María, llena eres de gracia, el Señor está contigo. Bendita tú eres entre todas las mujeres y bendito es el fruto de tu vientre, Jesús.

0: Dios te salve María, llena eres de gracia, el Señor está contigo, bendita tú eres entre todas las mujeres y bendito es el fruto de tu vientre Jesús.
1: Santa María, Madre de Dios, ruega por nosotros pecadores, ahora y en la hora de nuestra muerte. Amén.
0: Dios te salve María, llena eres de gracia, el Señor está contigo. Bendita tú eres entre todas las mujeres y bendito es el fruto de tu vientre, Jesús.
1: Santa María, Madre de Dios, ruega por nosotros pecadores, ahora y en la hora de nuestra muerte. Amén.
0: Dios te salve María, llena eres de gracia, el Señor está contigo. Bendita tú eres entre todas las mujeres y bendito es el fruto de tu vientre, Jesús.
1: Santa María, Madre de Dios, ruega por nosotros pecadores, ahora y en la hora de nuestra muerte. Amén.
0: Dios te salve María, llena eres de gracia, el Señor está contigo. Bendita tú eres entre todas las mujeres y bendito es el fruto de tu vientre, Jesús.
1: Santa María, Madre de Dios, ruega por nosotros pecadores, ahora y en la hora de nuestra muerte. Amén.
0: Dios te salve María, llena eres de gracia, el Señor está contigo. Bendita tú eres entre todas las mujeres y bendito es el fruto de tu vientre, Jesús.
1: Santa María, Madre de Dios, ruega por nosotros pecadores, ahora y en la hora de nuestra muerte. Amén.
0: Dios te salve María, llena eres de gracia, el Señor es contigo. Bendita eres entre todas las mujeres y bendito es el fruto de tu vientre, Jesús.
1: Santa María, Madre de Dios, ruega por nosotros pecadores, ahora y en la hora de nuestra muerte. Amén.
0: Dios te salve María, llena eres de gracia, el Señor es contigo. Bendita eres entre todas las mujeres y bendito es el fruto de tu vientre, Jesús.
1: Santa María, Madre de Dios, ruega por nosotros pecadores, ahora y en la hora de nuestra muerte. Amén.
0: Dios te salve María, llena eres de gracia, el Señor es contigo. Bendita eres entre todas las mujeres y bendito es el fruto de tu vientre, Jesús.
1: Santa María, Madre de Dios, ruega por nosotros pecadores, ahora y en la hora de nuestra muerte. Amén.
0: Gloria al Padre, al Hijo y al Espíritu Santo.
1: Como era en el principio, ahora y siempre, por los siglos de los siglos. Amén.
0: Oh Jesús mío, perdona
1: nuestros pecados.
0: Líbranos
1: del fuego del infierno.
0: Lleva al cielo a todas las almas.
1: Socorro.

0: Te pido perdón por los que no creen, no adoran, no esperan y no te aman.
1: Santísima Trinidad, Padre, Hijo y Espíritu Santo,
0: os adoro profundamente, os ofrezco el preciosísimo cuerpo, sangre, alma y divinidad de nuestro Señor Jesucristo, presente en todos los tabernáculos del mundo,
1: en reparación de los ultrajes, sacrilegios e indiferencias con las cuales es ofendido, por los méritos infinitos del Sacratísimo Corazón de Jesús y del Inmaculado Corazón de María,
0: os ruego por la conversión de los pobres pecadores. Amén.

0: Quinto misterio doloroso.
1: La crucifixión, agonía y muerte de Jesús en la cruz. Meditemos el dolor de su madre presente al pie de la cruz. Recemos por todos los que están muriendo en este día, para que el corazón inmaculado les conceda el don de morir en gracia de Dios y salvarse eternamente. También oremos por el momento de nuestra muerte, para que en él tengamos a María como nuestra madre y ella tome nuestra alma en sus brazos maternales y nos lleve a Jesús. Padre nuestro que estás en el cielo, santificado sea tu nombre. Venga a nosotros tu reino. Hágase, Señor, tu voluntad en la tierra como en el cielo.
2: Danos hoy nuestro pan de cada día. Perdona nuestras ofensas, como también nosotros perdonamos a los que nos ofenden. No nos dejes caer en la tentación y líbranos del mal. Amén.
1: Dios te salve María, llena eres de gracia, el Señor es contigo. Bendita eres entre todas las mujeres y bendito es el fruto de tu vientre Jesús.
2: Santa María, Madre de Dios, ruega por nosotros pecadores, ahora y en la hora de nuestra muerte. Amén.
1: Dios te salve María, llena eres de gracia, el Señor es contigo. Bendita eres entre todas las mujeres y bendito es el fruto de tu vientre Jesús.
2: Santa María, Madre de Dios, ruega por nosotros pecadores, ahora y en la hora de nuestra muerte. Amén.
1: Dios te salve María, llena eres de gracia, el Señor es contigo. Bendita eres entre todas las mujeres y bendito es el fruto de tu vientre Jesús.
2: Santa María,

0: te salve María, llena eres de gracia, el Señor es contigo. Bendita eres entre todas las mujeres y bendito es el fruto de tu vientre, Jesús.
1: Santa María, Madre de Dios, ruega por nosotros pecadores, ahora y en la hora de nuestra muerte. Amén.
0: Dios te salve María, llena eres de gracia, el Señor es contigo. Bendita eres entre todas las mujeres y bendito es el fruto de tu vientre, Jesús.
1: Santa

0: Dios te salve María, llena eres de gracia, el Señor es contigo. Bendita eres entre todas las mujeres y bendito es el fruto de tu vientre, Jesús.
1: Santa María, Madre de Dios, ruega por nosotros pecadores, ahora y en la hora de nuestra muerte. Amén.
0: Dios te salve María, llena eres de gracia, el Señor es contigo. Bendita eres entre todas las mujeres, bendito es el fruto de tu vientre, Jesús.
1: Santa María, Madre de Dios, ruega por nosotros pecadores, ahora y en la hora de nuestra muerte. Amén.
0: Dios te salve María, llena eres de gracia, el Señor es contigo. Bendita eres entre todas las mujeres, bendito es el fruto de tu vientre, Jesús.
1: Santa María, Madre de Dios, ruega por nosotros pecadores, ahora y en la hora de nuestra muerte. Amén.
0: Dios te salve María, llena eres de gracia, el Señor es contigo. Bendita eres entre todas las mujeres, y bendito es el fruto de tu vientre, Jesús.
1: Santa María, Madre de Dios, ruega por nosotros pecadores, ahora y en la hora de nuestra muerte. Amén.
0: Dios te salve María, llena eres de gracia, el Señor es contigo. Bendita eres entre todas las mujeres, y bendito es el fruto de tu vientre, Jesús.
1: Santa María, Madre de Dios, ruega por nosotros pecadores, ahora y en la hora de nuestra muerte. Amén.
0: Dios te salve María, llena eres de gracia, el Señor es contigo. Bendita eres entre todas las mujeres, y bendito es el fruto de tu vientre, Jesús.
1: Santa María, Madre de Dios, ruega por nosotros pecadores, ahora y en la hora de nuestra muerte. Amén.
0: Gloria al Padre, gloria al Hijo, gloria al Espíritu Santo.
1: Como era en el principio, ahora y siempre, por los siglos de los siglos. Amén.
2: Oh Jesús mío, perdona nuestros pecados, líbranos del fuego del infierno, lleva al cielo a todas las almas, socorre especialmente a las más necesitadas de tu divina misericordia. Amén. Dios mío, yo creo, adoro, espero y te amo. Te pido perdón por los que no creen, no adoran, no esperan y no te aman. Santísima Trinidad, Padre, Hijo y Espíritu Santo, os adoro profundamente, os ofrezco el preciosísimo cuerpo, sangre, alma y divinidad de nuestro Señor Jesucristo, presente en todos los tabernáculos del mundo, en reparación de los ultrajes, sacrilegios e indiferencias con las cuales es ofendido. Por los méritos infinitos del Sacratísimo Corazón de Jesús, en el Inmaculado Corazón de María, os ruego por la conversión de los pobres pecadores. Amén.

0: Señor, ten piedad.
1: Señor, ten piedad.
0: Cristo, ten piedad.
1: Cristo, ten piedad.
0: Señor, ten piedad.
1: Señor, ten piedad.
0: Cristo, óyenos.
1: Cristo, óyenos.
0: Cristo, escúchanos.
1: Cristo, escúchanos.
0: Padre celestial, que eres Dios,
1: ten piedad de nosotros.
0: Hijo redentor del mundo, que eres Dios,
1: ten piedad de nosotros.
0: Espíritu Santo, que eres Dios,
1: ten piedad de nosotros.
0: Santísima Trinidad, que eres un solo Dios,
1: ten piedad de nosotros.
0: Santa María,
1: ruega por nosotros.
0: Santa Madre de Dios,
1: ruega por nosotros.
0: Santa Virgen de las Vírgenes,
1: ruega por nosotros.
0: Madre de Jesucristo,
1: ruega por nosotros.
0: Madre de la Iglesia,
1: ruega por nosotros.
0: Madre de la Divina Gracia,
1: ruega por nosotros.
0: Madre Purísima,
1: ruega por nosotros.
0: Madre Castísima,
1: ruega por nosotros.
0: Madre Virgen,
1: ruega por nosotros.
0: Madre sin corrupción,
1: ruega por nosotros.
0: Madre Inmaculada,
1: ruega por nosotros.
0: Madre Amable,
1: ruega por nosotros.
0: Madre Admirable,
1: ruega por nosotros.
0: Madre del Buen Consejo,
1: ruega por nosotros.
0: Madre del Creador,
1: ruega por nosotros.
0: Madre del Salvador,
1: ruega por nosotros.
0: Virgen Prudentísima,
1: ruega por nosotros.
0: Virgen Venerable,
1: ruega por nosotros.
0: Virgen Digna de Alabanza,
1: ruega por nosotros.
0: Virgen Misericordiosa,
1: ruega por nosotros.
0: Virgen Clemente,
1: ruega por nosotros.
0: Virgen Poderosa,
1: ruega por nosotros.
0: Virgen Fiel,
1: ruega por nosotros.
0: Espejo de Justicia,
1: ruega por nosotros.
0: Trono de la Sabiduría,
1: ruega por nosotros.
0: Causa de nuestra alegría,
1: ruega por nosotros.
0: Vaso espiritual,
1: ruega por nosotros.
0: Vaso honorable,
1: ruega por nosotros.
0: Vaso insigne de devoción,
1: ruega por nosotros.
0: Rosa mística,
1: ruega por nosotros.
0: Torre de David,
1: ruega por nosotros.
0: Torre de marfil,
1: ruega por nosotros.
0: Casa de oro,
1: ruega por nosotros.
0: Arca de la Alianza,
1: ruega por nosotros.
0: Puerta del Cielo,
1: ruega por nosotros.
0: Estrella de la Mañana,
1: ruega por nosotros.
0: Salud de los enfermos,
1: ruega por nosotros.
0: Refugio de los pecadores,
1: ruega por nosotros.
0: Consuelo de los afligidos,
1: ruega por nosotros.
0: Auxilio

0: De los cristianos.
1: Ruega por nosotros.
0: Reina de los ángeles.
1: Ruega por nosotros.
0: Reina de los patriarcas.
1: Ruega por nosotros.
0: Reina de los profetas.
1: Ruega por nosotros.
0: Reina de los apóstoles.
1: Ruega por nosotros.
0: Reina de los mártires.
1: Ruega por nosotros.
0: Reina de los confesores.
1: Ruega por nosotros.
0: Reina de las vírgenes.
1: Ruega por nosotros.
0: Reina de todos los santos.
1: Ruega por nosotros.
0: Reina concebida sin pecado original.
1: Ruega por nosotros.
0: Reina subida al cielo en cuerpo y alma.
1: Ruega por nosotros.
0: Reina del Santísimo Rosario.
1: Ruega por nosotros.
0: Reina de la familia.
1: Ruega por nosotros.
0: Reina de la paz.
1: Ruega por nosotros.
0: Cordero de Dios que quitas el pecado del mundo.
1: Perdónanos, Señor.
0: Cordero de Dios que quita los pecados del mundo.
1: Escúchanos, Señor.
0: Cordero de Dios que quita los pecados del mundo.
1: Ten piedad y misericordia de nosotros. Dios te salve, reina y madre, madre de misericordia, vida, dulzura y esperanza nuestra. Dios te salve, a ti llamamos los desterrados hijos de Eva. A ti suspiramos gimiendo y llorando en este valle de lágrimas. Ea pues, Señora abogada nuestra, vuelve a nosotros esos tus ojos misericordiosos y después de este destierro, muéstranos a Jesús, fruto bendito de tu vientre, oh clemente, oh piadosa, oh dulce siempre Virgen María, ruega por nosotros, Santa Madre de Dios,
2: para que seamos dignos de alcanzar las divinas gracias
1: y promesas de nuestro Señor Jesucristo. Amén. Ofrecemos un Padre Nuestro, un Ave María y un Gloria por el Papa, por las necesidades de la Iglesia y por todos los sacerdotes, para que sean verdaderos pastores tuyos, Señor, fieles a tu palabra y defensores de la verdad, que no teman dar la vida por tu Evangelio. Padre nuestro que estás en el cielo, santificado sea tu nombre. Venga a nosotros tu reino. Hágase tu voluntad en la tierra como en el cielo. Danos hoy nuestro pan de cada día. Perdona nuestras ofensas, como también nosotros perdonamos a los que nos ofenden. No nos dejes caer en la tentación y líbranos del mal. Amén. Dios te salve María, llena eres de gracia. El Señor es contigo. Bendita eres entre todas las mujeres y bendito es el fruto de tu vientre, Jesús. Santa María, Madre de Dios, ruega por nosotros, pecadores, ahora y en la hora de nuestra muerte. Amén. Gloria al Padre, al Hijo y al Espíritu Santo, como era en el principio, ahora y siempre, por los siglos de los siglos. Amén. Corazones triunfantes de Jesús y de María, reinad en mi vida y en mi corazón. Corazones triunfantes de Jesús y de María,
3: reinad en mi vida y en mi corazón.
1: Corazones triunfantes de Jesús y de María,
3: reinad en mi vida y en mi corazón.

Vamos a continuar meditando el mensaje que nos dio la Nuestra Madre Santísima la semana pasada sobre la importancia del Padre Nuestro. Mensaje dado el 29 de abril del 2008. Padre Nuestro, le dais gloria al pronunciar su santo nombre, nombre al que toda rodilla se ha de doblar y toda lengua lo ha de proclamar, porque es nuestro Padre, Padre clemente, Padre de corazón misericordioso que mira la precariez de sus hijos, Padre amoroso y bondadoso que envió a su Hijo para nuestra redención, para nuestra liberación. Padre nuestro que está atento a las necesidades de sus hijos, Padre nuestro que espera con gozo el día en que volvamos a su casa paterna, Padre nuestro que desea calzar nuestros pies con nuevas sandalias, sandalias que nos impulse a seguirle, a no perder sus huellas en nuestro camino. Padre nuestro que quitará nuestros vestidos de mendigo para vestirnos con ropas de príncipes el día que le reconozcáis como vuestro Padre. Padre nuestro que os tiene una morada en el cielo para que la escrituréis a vuestro nombre, porque será vuestra propiedad el día en que entréis a su mansión. Padre nuestro que os arropa con su luz, transverberando vuestro corazón con ráfagas de fuego, para que caminéis siempre en vuestra presencia. Padre nuestro que os mima como a hijos de su predilección, porque somos creados a su imagen y semejanza. Padre nuestro que nos llama a abrazar la cruz de su Hijo Jesús, para que seamos salvos, porque el sufrimiento acrisola, purifica. Padre nuestro que nos envió a su Hijo para que le amáramos y siguiéramos, porque amando y siguiendo a Jesús, le seguimos a Él. Padre nuestro que disipa nuestra soledad, ya que su amadísimo Hijo estará con nosotros hasta la consumación de los siglos. Padre nuestro que aleja de nuestro corazón los temores y miedos hacia Él, porque se nos muestra como un papá benévolo con cada uno de sus hijos. Padre nuestro que nos reúne en un solo rebaño, bajo la guía de un solo pastor. Que estás en el cielo. Nuestro Padre no es un padre cualquiera. Está en el cielo porque es omnipotente, porque su sabiduría no tiene límite, porque es todopoderoso, porque es Dios que todo lo puede. Está en el cielo, porque es creador de todo cuanto existe, es el Señor de todo lo que pulula en la tierra. Está en el cielo para abrirnos sus puertas, para acogeros el día en que pronuncie vuestros nombres y seáis llamados. Está en el cielo, lugar de delicias y paraíso divino, preparándoos un lugar para uniros a la alabanza de la Iglesia triunfante. Está en el cielo para acompañarnos desde allí, para mirarnos desde sus compuertas abiertas y socorreros con su auxilio divino. Está en el cielo y a la vez en la tierra, porque ha pensado en vuestra soledad, en esa necesidad de amor que hay en vuestro corazón. Está en el cielo para desplegar miriadas de

santos ángeles, ángeles custodios que os resguardan del maligno. Está en el cielo para abrirnos grandes ventanales que os muestran por adelanto algunas de las maravillas que os tiene reservadas. Está en el cielo para derramaros lluvias de bendiciones que caerán sobre el corazón de todos los hombres para fructificar, para germinar y para producir frutos en abundancia. Está en el cielo para llamaros a una vida de santidad, santidad que no se logra de un día para otro. Para lograrla, debéis ser perseverantes, como una gotita de agua que cae sobre el suelo hasta romperlo y hacer hueco. Está en el cielo para llevaros hacia sí y abrazaros como a niños que necesitan de la protección de su Padre. Santificado sea tu nombre, nombre que os da paz con tan solo pronunciarlo, nombre que es dulce miel para vuestros labios y suave néctar para vuestro corazón, nombre que está por encima de todo nombre. Santificad su nombre con vuestra entrega generosa y donación absoluta a su designio de amor. Santificad su nombre hablando de él a donde el soplo del Espíritu Santo os lleve. Santificad su nombre viviendo y existiendo solo para Dios. Santificad su nombre haciendo de vuestro corazón un libro abierto, de modo que cuando os miren a vosotros, vean a Dios. Santificad su nombre haciendo de vosotros un mar de aromas, aromas que os hagan oler a Cristo resucitado. Santificad su nombre con vuestras obras, obras que sean claridad, porque en los amigos de Dios no tiene cabida nada turbio, nada oscuro. Santificad su nombre apersonándoos de su palabra, de su mensaje de amor, mensaje que trasciende las esferas del conocimiento. Santificad su nombre mostrándoos al mundo como sus hijos, sus fervientes seguidores. Santificad su nombre rindiéndole con vuestra vida un continuo himno de adoración y de alabanza, porque su nombre se ha arraigado en la profundidad de vuestro corazón. Su nombre resuena como música de ángeles en la profundidad de vuestro ser. Su nombre os anula al mundo caído, y os levanta al cielo. Venga a nosotros tu reino, reino de paz, porque es el príncipe de la paz, reino de amor, porque de su amante corazón destilan gotitas de amor para todos vosotros, reino de fraternidad, porque os llama a vivir en unidad, en la entrega del uno con el otro. Reino de luz, porque destello y resplandor os saca de la oscuridad del mundo omnibilado, cubierto de tinieblas. Reino de misericordia, porque es ternura infinita, es bondad absoluta, es voz a vuestra conciencia que jamás se cansará en llamaros a su reino de equidad y de justicia, porque a todos os cobija por igual, todos contáis para él. Su reino no es como los reinos de la tierra. Trabajad incesantemente por vuestra salvación y veréis la hermosura que hay en él. Adentraos para que toméis posesión de su trono y de su cetro, ya que en el reino de Dios Padre no sois sus siervos, sois sus hijos, hijos que son tratados con amor. Porque el amor derrumba muros de acero y ablanda corazones de hierro. Hijos que son adoctrinados de sabiduría divina para que actuéis con los mismos sentimientos de Cristo. Hijos que reciben de su corrección paternal, puesto que el único interés de un buen padre es que construyáis vuestra vida sobre el cimiento de la roca firme. El reino del Padre no os defrauda,
porque es un imán que os atrae para adheriros a él, para mostraros su magnificencia, su grandeza. El reino del Padre está en vosotros, dentro de vuestro corazón, corazón que en estado de gracia se convierte en palacio suntuoso, que alberga al Rey de Reyes y al Señor de Señores.

0: Hacemos nuestra consagración a la Santísima Virgen María.
1: Inmaculado Corazón de María, os consagro mis pensamientos para que por medio de ellos os honre por ser corredentora y madre del Redentor. Inmaculado Corazón de María, os consagro mis ojos, ojos que han de extasiarse ante vuestra singular belleza, porque sois modelo de toda virtud. Inmaculado Corazón de María, os consagro mis oídos, oídos que han de abrirse a vuestra dulce voz, voz que ha de sosegar mi espíritu y aquietar mi alma. Inmaculado Corazón de María, os consagro mi boca, boca que ha de pronunciar susurros de amor, porque sois intercesora perenne ante vuestro amadísimo Hijo Jesús. Inmaculado Corazón de María, os consagro mi corazón, corazón que ha de encenderse en la llama de vuestro amor santo. Llama que quema toda imperfección y todo pecado. Inmaculado Corazón de María, os consagro mis manos, manos que han de levantarse al cielo, porque sois mi madre, madre que ha de presentarme ante su Hijo Jesús el día que exhale mi último suspiro. Inmaculado Corazón de María, os consagro mis pies, pies que han de seguiros porque sois puerta del cielo. Inmaculado Corazón de María, os consagro mi ser, ser que ha de refugiarse en vos porque

0: nuestra de salvación. Amén. María, Madre mía, líbrame de caer en pecado mortal por el poder que te concedió el Padre Eterno. Dios te salve María, llena eres de gracia, el Señor es contigo. Bendita eres entre todas las mujeres y bendito es el fruto de tu vientre, Jesús. Santa María, Madre de Dios, ruega por nosotros, pecadores, ahora y en la hora de nuestra muerte. Amén. María, Madre mía, líbrame de caer en pecado mortal por la sabiduría que te concedió el Hijo.
1: Dios te salve, María, llena eres de gracia, el Señor es contigo. Bendita eres entre todas las mujeres y bendito es el fruto de tu vientre, Jesús.
0: Santa María, Madre de Dios, ruega por nosotros, pecadores, ahora y en la hora de nuestra muerte. Amén. María, Madre mía, líbrame de caer en pecado mortal por el amor que te concedió el Espíritu Santo. Dios te salve, María, llena eres de gracia, el Señor es contigo. Bendita eres entre todas las mujeres y bendito es el fruto de tu vientre, Jesús.
1: Santa María,
0: Madre de Dios, ruega por nosotros, pecadores, ahora y en la hora de nuestra muerte. Amén. Gloria al Padre, al Hijo y al Espíritu Santo, como era en el principio, ahora y siempre, por los siglos de los siglos. Amén. María, por tu inmaculada concepción, purifica mi cuerpo y santifica mi alma. Amén.
2: Te damos las gracias, Señor, Madre mía, por este momento, por esta escucha, por este mensaje, por este momento de reparación, en donde salen nuestros corazones más reparados, Señor. Porque venimos a reparar los suyos, pero los que salimos reparados somos cada uno de nosotros. Antes de irnos, Padre Eterno, Madre Santísima, queremos poner frente al altar todas aquellas intenciones y necesidades que hay en el corazón de cada uno de nuestros hermanos que hoy se han unido en este momento de oración, por aquellos compañeros nuestros del cenáculo que no estando hoy presentes, sabemos que están con nosotros y pedimos también por sus necesidades corporales, materiales y espirituales. Tú conoces el corazón de cada uno de tus hijos, Señor, y por intercesión de nuestra Santísima Madre, queremos poner todas esas inquietudes que hay en nuestro corazón. Hacemos un momento de silencio para que cada uno ponga sus intenciones a los pies de nuestro Señor.

sabiendo que eres un Dios misericordioso, Señor. Confiamos plenamente que a cada uno darás conforme a tu divina voluntad y lo que hace bien para nuestra santidad. Danos esa obediencia y paciencia de saber aceptar tu voluntad en todas aquellas situaciones que hoy hemos expuesto por intercesión de nuestra Santísima Madre. Ponemos también frente a ti pedir por la conversión y la salvación de cada alma que habita este planeta, por sus necesidades corporales, materiales y espirituales, por los que van a morir el día de hoy y están en estos momentos agonizando, para que alcancen el arrepentimiento perfecto y con ello tu misericordia, y sean almas que se salven y no que se pierdan, por las almas del purgatorio, en especial las más olvidadas y necesitadas de oración, las de aquellos pequeñitos que fueron arrebatados del vientre de sus madres,

y las de nuestros familiares difuntos, por toda la iglesia, por sus necesidades. Así sea. Hacemos nuestra oración final.

0: tus enseñanzas, enseñanzas que son doctrina segura que me adentran al cielo. Despierta en mí ser insaciable por la salvación de mi alma.
1: Desapego al mundo y anhelos de santidad.
0: Instrúyeme en la ciencia de la cruz para que acepte con beneplácito el sufrimiento y me haga heredera de uno de los aposentos de tu inmaculado corazón. Arropa todo mi ser con tus rayos de luz para que seas mi maestra y yo tu discípula. Discípula que imitará tus adorables virtudes para ser bien vista ante los ojos de tu Hijo. Fortaléceme en este tiempo de la tribulación. Cercena mi corazón con tu espada de doble filo y hiérelo de amor, para que tu presencia siempre me acompañe hasta el día del retorno de nuestro Señor Jesucristo. Madre celestial, maestra de los apóstoles de los últimos tiempos, preserva nuestra iglesia frente a toda apostasía,
1: herejía y
0: cisma. Consérvanos fieles a la tradición de la iglesia e instruyenos con tu sabiduría divina para que la luz del Espíritu acreciente nuestra fe, nos muestre el camino de salvación y lleve nuestro corazón a la santidad. Madre celestial, maestra de los apóstoles de los últimos tiempos, guarda el resto santo en tu inmaculado corazón hasta el día de la segunda llegada de tu amadísimo Hijo Jesús. Amén, amén, amén. Amén. Alabanza, gloria, sabiduría, acción de gracias, honor, poder y fuerza a nuestro Dios por los siglos de los siglos. Amén. Amén. Alabanza, gloria, sabiduría, acción de gracias, honor, poder y fuerza a nuestro Dios por los siglos de los siglos. Amén. Amén. Alabanza, gloria, sabiduría, acción de gracias, honor, poder y fuerza a nuestro Dios por los siglos de los siglos. Amén. Amén. Amén. Jesús María, os amo.
1: Salva almas.
0: Jesús María, os amo.
1: Salva almas.
0: Jesús María, os amo.

por la señal de la Santa Cruz de nuestros enemigos, líbranos, Señor Dios nuestro, en el nombre del Padre, del Hijo y del Espíritu Santo. Amén. Amén. Amén. Amén.

0: ante ti, Señor, en reparación al Sagrado Corazón de Jesús. Sagrado Corazón. Y el Inmaculado Corazón de María, desde la Capilla Jesucristo Rey de la Paz, por María Visión Radio, Cenáculo de Oración.
1: Meditación 14. Del infinito amor con que el Padre Eterno amó al linaje humano.

Oh piedad inmensa, oh inestimable caridad que entregaste a la muerte al hijo por librar al esclavo. Dios se hizo hombre para que el hombre perdido se viera libre de la tiranía de los demonios, lo cual realizó el benignísimo amador de los hombres, tú, Hijo y nuestro Dios, porque nos amó con entrañas de tanta piedad que no se contentó con encarnar en el vientre virginal de Nuestra Señora, sino que además quiso sufrir el tormento ignominioso de la cruz, derramando su sangre por nosotros y por nuestra salvación. Vino Dios, movido por su propia clemencia e inestimable bondad, vino a buscar y salvar lo que había perecido, buscó la oveja perdida y la volvió sobre sus hombros al rebaño de las 99 como piadoso señor y cuidadoso pastor. Oh caridad, oh piedad infinita, ¿quién jamás oyó tal? ¿Quién no queda atónito considerando estas entrañas tan abiertas de misericordia? ¿Quién no se maravilla? ¿Quién no sale fuera de sí de júbilo y alegría por esta caridad inestimable con que nos amaste? Enviaste a tu Hijo en semejanza de carne de pecado para que del pecado condenase al pecado y para que incorporados nosotros en él fuésemos justificados en tu presencia, porque Él es el verdadero Cordero sin mancha, que muriendo destruyó nuestra muerte y resucitando nos devolvió la vida.

Pero ¿qué podemos nosotros, Señor, hacer en recompensa de tantos y tan grandes beneficios? ¿Qué alabanzas te podemos tributar? ¿Qué acción de gracias ofrecer? Aunque tuviéramos toda la sabiduría y poder, a la milésima parte de lo que debemos, no podemos corresponder a tanta piedad y bondad. Si todos los miembros de nuestro cuerpo se convirtieran en lenguas, no podrían alabarte ni ensalzarte dignamente, pues tu inestimable caridad sobrepasa toda nuestra facultad y sentido, porque tu Hijo y Señor nuestro no se vistió de la naturaleza angélica, sino de la nuestra, descendiendo de Abraham semejante a nosotros, aunque sin mancha de pecado, y tomando la naturaleza humana y glorificándola con la estola de la inmortalidad y de su santa resurrección, la elevó sobre todos los cielos y la colocó en el trono de gloria a tu derecha, para que todos los coros de los ángeles la alaben, las dominaciones la adoren y todas las virtudes y los querubines y serafines reverencien al Dios hombre encumbrado sobre ellos.

Esta es toda mi esperanza y todo mi remedio, porque en Jesucristo nuestro Señor, que es nuestra cabeza, tengo yo mi parte y en Él está mi carne y sangre. Pues donde reina mi cabeza, allí reino yo. Donde mi carne está glorificada, allí sé que estoy yo glorificado. Donde ella señorea, allí participo yo del señorío. Y aunque soy pecador, no desconfío de la participación de esta gracia. Y aunque los pecados son obstáculos entre yo y esta gloria, sin embargo, la substancia de esta, mi naturaleza, me anima. Y aunque mis pecados me cierran la puerta, la comunicación que Dios tiene conmigo me la abre. Porque no es Dios tan riguroso que no se acuerde del nombre de aquella naturaleza que unió consigo.

En aquel tiempo, un sábado Jesús estaba enseñando en una sinagoga. Había ahí una mujer que desde hacía 18 años estaba poseída por un espíritu que la tenía enferma, y estaba tan encorvada que no podía enderezarse de ninguna manera. Jesús la vio y la llamó. Luego le dijo: «Mujer, quedas libre de tu mal». Y le impuso las manos. Al instante se enderezó y se puso a alabar a Dios. Pero el presidente de la sinagoga se enojó, porque Jesús había hecho esta curación en día sábado, y dijo a la gente: «Hay 6 días en los que se puede trabajar. Vengan, pues, en esos días, para que lo sanen, pero no en día sábado». El Señor le replicó: «Ustedes son unos falsos. ¿Acaso no desatan del pesebre a su buey o a su burro en día sábado para llevarlo a la fuente? Esta es hija de Abraham, y Satanás la mantenía atada desde hace 18 años. ¿No se le debía desatar precisamente en día sábado?». Mientras Jesús hablaba, sus adversarios se sentían avergonzados. En cambio, la gente se alegraba por las muchas maravillas que le veían hacer.

0: Aquí estoy, Señor, ante ti, con tanta sed de ti, Señor, sediento de tu corazón, que de tu corazón salen tantos ríos de agua viva que necesitamos a diario, Señor. Señor, en este día quiero decirte que sin ti no puedo seguir, Señor. Que ocupo tu presencia en cada paso que realizo en mi vida, Señor. Con mi familia, en mi trabajo. En todos lados, Señor, te necesito. Vivimos en un día a día tan ajetreado, tan falto de ti, Señor, que el hombre nada más ha estado inmerso en todas sus necesidades, en sus preocupaciones. Pero nos olvidamos, Señor, que realmente todo esto es pasajero, que realmente lo que nos vamos a llevar, Señor, es todos los actos buenos, las cosas que hagamos para ti, Señor, que preparemos nuestra alma para ti. Y esto el día de hoy queremos pedirte, Señor, queremos pedir tu intercesión en cada acto, en cada momento de nuestro vivir, de nuestro actuar. Vivimos como aquella mujer encorvada. Muchas veces vivimos encorvados, caminando en el mundo, sin ver a nuestro prójimo, Señor, sin ver sus necesidades. Vivimos sumergidos en egoísmo, en un egocentrismo, e incluso adorando ese egocentrismo. Ya estamos en un punto muy, muy grave, Señor. Queremos pedir tu intercesión, Señor, para que realmente nos ayudes para quitarnos esa parte jorobada, Señor, que volteamos a ver a nuestro prójimo, a nuestro hermano. Señor, yo quiero ver a mi hermano, yo quiero ver sus necesidades, yo quiero ver por qué está triste, por qué está cabizbajo, qué necesidades tiene. Señor, gracias porque me permites estar aquí contigo, Señor, en esta audiencia tan hermosa. Señor, yo quiero ser tuyo.
1: Señor, me pongo en tus manos, haz de mí lo que quieras, sea lo que sea. Te doy las gracias, estoy dispuesto a todo, lo acepto todo, con tal de tu voluntad se cumpla en mí y en todas tus criaturas. No deseo nada más, Padre, te confío mi alma, te la doy con todo el amor de que soy capaz porque te amo y necesito darme, ponerme en tus manos sin medida, con una infinita confianza, porque tú eres mi Señor. Gracias, Señor, intercede por todos nosotros.

Sí, Señor, a llover ríos de agua viva que corren de tu corazón. A diario encuentro en los templos a ti, Señor, en el Santísimo, así como muchos hermanos, y muchas veces tu capilla está solita, Señor. Tanto que nos quieres platicar, tanto que nos quieres aconsejar, y muchas veces te dejamos solo, Señor. Y ya cuando te necesitamos, empezamos a buscarte, yo te empiezo a buscar, Señor. Qué error tan grande, Señor, si tú tienes un corazón tan lleno de amor, tan lleno de misericordia, que salen rayos y luz de amor, esa agua. El día de hoy, yo quiero pedirte, Señor, quiero pedirte que bañe cada parte de mi vida, Señor, que realmente cada cosa que haga sea encomendada a ti, Señor, porque tú nos necesitas y nos amas.

0: tal cual somos, Señor. Quiero decirte que aquí estoy, Señor, que me abandono en tus manos, que aquí estoy rendido a tus pies, Señor. Aquí estoy, Señor, para hacer tu voluntad.
1: Amado Señor, ayúdame a esparcir tu fragancia donde quiera que vaya. Inunda mi alma de espíritu y vida. Penetra y posee todo mi ser hasta el punto de que toda mi vida solo sea una emanación de la tuya. Brilla a través de mí y mora en mí, de tal manera que todas las almas que entren en contacto contigo puedan sentir tu presencia en mi alma. Haz que me miren y ya no vean en mí, sino solamente a ti, oh Señor. Quédate con nosotros y entonces comenzaré a brillar como brillas tú, a brillar para servir la luz a los demás a través de mí. La luz, oh Señor, irradiará toda de ti, no de mí. Serás tú quien ilumine a los demás a través de nosotros. Permíteme, pues, alabarte de la manera que más te guste, brillando para quienes me rodean. Haz que prediquen sin predicar, no con palabras, sino con ejemplo, por la fuerza contagiosa, por la influencia de lo que haga, por la evidente plenitud del amor que te tiene mi corazón.

0: Sí, Señor, y quiero seguir aquí adorándote, Señor, y amándote, disfrutando aquí de tu presencia con tanta necesidad, Señor. Quiero, Señor, en este día pedirte perdón por tantas y tantas cosas que me he olvidado de ti, Señor. Muchas veces me pides que haga algo en concreto. Y yo muchas veces te prometo cumplirlo, pero no lo hago por desidia, por comodidad, porque digo, al fin y al cabo, Él es misericordioso, Él me perdona. No, Señor, que no sea flojo. Que lo que tú me pidas, lo que tú quieras que yo haga, que lo haga, que te escuche, que realmente esté entregada y comprometida a ti, Señor.
1: Dios mío, he pecado, soy culpable delante de ti. Dame el valor de decirte todo lo que te digo a ti en lo secreto de mi corazón. Ilumina a mi confesor, para que me guíe con tu seguridad en tus caminos. Aumenta mi arrepentimiento, hazlo más auténtico, que sea verdadero el dolor de haberte ofendido y el de haber ofendido a mi prójimo. Ayúdame a expiar mis pecados, que los sufrimientos de mi vida y mis pequeñas mortificaciones se unan a los sufrimientos de Jesús, tu Hijo, y cooperen a combatir el pecado del mundo.
0: Señor, una de las faltas más grandes que vivimos hoy en día es la indiferencia. Hoy quiero pedirte perdón por esa indiferencia, porque muchas veces, teniendo a nuestra propia familia, a nuestros propios hijos, a nuestro esposo, a nuestra esposa, tantas veces, a nuestros hermanos, a cualquier persona, a algún compañero de trabajo, en alguna situación, que lo vemos triste, que lo vemos con alguna situación, esa indiferencia que nos hace pasar también por las calles, viendo a las personas que no tienen que comer, que no tienen, que están pidiendo, que no tienen un hogar. Esa indiferencia, Señor, tenemos que romperla en este año de gracia. En este año donde todas las obras de caridad, todas las obras de misericordia, debemos de sacarlas a flote. Debo de trabajarlas, Señor, cada una de ellas. Visitar a algún enfermo, visitar a alguien con alguna necesidad, algún ancianito también que esté en nuestra comunidad. Señor, yo quiero pedirte perdón por esa indiferencia y te pido que me ayudes para que esas obras de misericordia las pueda yo propagar, que yo comience por mi persona, poniendo el ejemplo, dando testimonio también del amor tuyo, siendo una luz para mi prójimo. Quiero pedirte perdón, Señor, por todas mis faltas, porque muchas veces te pido tantas cosas siendo egoísta, porque como el profeta Samuel, en vez de decirte, habla, Señor, que tu siervo escuche. Casi te decimos, Señor, escúchame y no me digas cómo hacer las cosas. Que seamos de verdad como el profeta Samuel para no ofenderte, Señor, para no lastimarte.
1: Perdón, Señor, mírame, oh mi amado y buen Jesús, postrado en tu divina presencia, te ruego y suplico con grande fervor de mi alma, te dignes grabar en mi corazón sentimientos vividos de fe, esperanza y caridad, arrepentimiento sincero de mis pecados y propósito firme de nunca más ofenderte, mientras yo, con todo el amor y dolor que soy capaz, considero y medito tus 5 llagas, teniendo en cuenta aquello que dijo de ti, oh mi Dios, el santo profeta David, que han taladrado mis manos y mis pies y se pueden contar con todos mis huesos.

0: Señor, sin tu presencia en mi vida, no puedo continuar. Muchas veces hago el intento de estar en gracia, de estar contigo, pero las situaciones que están alrededor de mí no me dejan muchas veces caminar, Señor, no me dejan estar en tu presencia continuamente. Ayúdame, Señor, a poder sobrellevar cada situación, cada obstáculo, que yo pueda tener paz. Como decía San Francisco de Asís, paz y bien, que esa paz no me la pueda arrebatar nadie, Señor. Que pueda estar concentrada en ti en todo momento. Que cada paso que dé esté en oración continua contigo, Señor. Que realmente seas tú el dueño de mi vida. Que realmente seas tú, Señor. Y bueno, esto yo no lo voy a poder lograr si yo no renuncio a todas mis cosas que me atan al mundo, que me atan a los placeres. Necesito, Señor, poder desatar, poder anclar todas esas cosas, pero en ti. Alzar la mirada hacia ti, Señor. Por eso quiero pedirte, Señor, quiero suplicarte que me puedas ayudar para poder estar en tu presencia. No dejes, Señor, que suelte mi mano de ti, porque tú siempre, siempre me abrazas. Siempre estás conmigo, Señor. Siempre estás presente, siempre eres fiel. Que yo sea fiel a ti, Señor, para que tú puedas obrar en mí.
1: Señor, te suplico que no busque y que jamás se encuentre algo que no seas tú, que nada sea para mí las criaturas ni yo para ellas, que no distraiga mi paz ninguna de las cosas terrenales. Oh, mi Señor, solo te pido paz, la paz y sobre todo un amor sin límites infinito. A ti me consagro para que hagas en mí totalmente tu santa voluntad, sin que esto pueda poner obstáculos a la criatura. Señor, enséñanos a amar a los que no son amados. Hay millones de seres humanos, hijos tuyos y hermanos nuestros, que mueren de hambre y no han merecido morir de hambre, que mueren de sed y no han merecido morir de sed, que no te conocen y no han merecido tan trágica ignorancia. Señor, no permitas más que vivamos felices y satisfechos de nuestro modesto rincón. Danos la angustia de la miseria universal y líbranos de nuestro yo, ciego y solitario. Está en mí ardiente mi oración.

Aquí estoy, Señor, pues deseo con todo mi corazón hacer cambios en mi vida, Señor. Aquí estoy, Señor, delante de ti, porque yo quiero que tú seas dueño y Señor de mi vida. Yo quiero decirte a gritos, necesito de ti, necesito de tu amor, necesito de tu presencia. No puedo seguir, no puedo seguir sin ti, Señor. Te suplico, Señor, te suplico en este día que realmente que yo sea una buena profesionista, Señor, que lo que yo emprenda, que lo que yo haga en mi trabajo, lo haga dedicado a ti, Señor. Yo como madre, yo como esposa, que realmente sea una buena madre a través de ti, con errores, porque errores los voy a tener. Soy imperfecta, solo tú, Señor, eres perfecto, pero que realmente dé amor, dé entrega, pueda escuchar, pueda dar lo mejor de mí y haciéndote a ti parte de mí, como mamá, como esposa.

0: esposa, como ama de casa, realmente las cosas van a salir adelante ante cualquier situación, ante cualquier problema. Igual con mi mamá, con nuestros padres, con nuestros hermanos, con todas las personas, con nuestros vecinos, todo, todo, todo. Necesito que tú estés conmigo, Señor. Quiero que tú seas parte de mi vida, Señor. Gracias, gracias por tanto, Señor. Bendito seas, alabado seas, glorificado sea tu santo nombre, Señor. Bendito seas, Señor.
1: Señor, Señor, te suplico, enséñame a forjar mi voluntad, líbrala de doblegarse al capricho y al placer, que evite el servilismo y el ser egoísta, ser arribista y obstinado, ser brutal o demasiado débil, que consiga, Señor, una voluntad fuerte y perseverante, llena de ímpetu, para que ningún obstáculo la asuste, pero que sea dúctil y suave para que no hiera a los demás. Una voluntad íntegra y atenta a tu voluntad, para que en todo quiera, sino tu mayor gloria, Señor.

dame tu corazón, dame tu vida, deja que lo sane y les infunda mi amor. Entonces quedarán libres de todo mal, de todo pecado. Tengo una sed insaciable de sanar corazones afligidos, sed insaciable.

Gracias, Señor. Gracias, gracias por tanto, Señor. Porque ahora me voy bien llena de ti, Señor. Bien llena de ti, de todo tu amor, de toda tu presencia.

Yo sé, Señor, yo lo sé y lo confieso, que no merezco que me ames, pero también estoy seguro de que tú mereces que yo te ame. Yo no merezco servirte, pero tú mereces que todas las criaturas te sirvan. Dame, pues, de lo que tú mereces, y así poseeré yo lo que desmerezco, y de indigno me harás digno de servirte. Concédeme tu espíritu, para que conforme a tu voluntad, yo deje de pecar y pueda servirte como debo. Dame gracia para que de tal manera enderece, rija y acabe mi vida, que duerma en paz y descanse en ti. Concédeme tal fin que la muerte me sea sueño con reposo, reposo seguro y seguridad eterna. Amén.

Meditación 8. El hombre presenta al Padre Eterno la pasión de su benditísimo Hijo para que lo perdone.

Dios Todopoderoso y Padre de mi Señor Jesucristo, que te he ofrecido todo lo que yo he podido hallar más precioso y de mayor estima, y humildemente te lo he presentado. Ninguna cosa me ha reservado, ni tengo que añadir, porque toda mi riqueza y toda mi esperanza te he ofrecido. Ya te he presentado a tu amadísimo Hijo, para que sea abogado por mí, y al resplandor de tu gloria y figura de tu substancia, por mediador entre tú y yo, te he enviado por intercesor aquel por quien espero alcanzar perdón. He enviado al Verbo que tú enviaste al mundo por mí, y te he presentado la pasión que él por mí sufrió. Creo que tú enviaste a tu Hijo, Dios, para que vestido de mi humanidad se dignase padecer bofetadas, prisiones, baldones y escarnios, y morir clavado y herido en una cruz. Esta santa humanidad es la que después de haberse fatigado con los llantos de la niñez y haber sido envuelta en pobres pañales, afligida con los sudores de la juventud, extenuada con ayunos, atribulada con vigilias, cansada con varios caminos, rasgada con azotes y destrozada con tormentos, vino a morir y al fin, vestida de la gloria de la resurrección, fue exaltada sobre todos los coros de los ángeles y colocada en el trono de tu altísima majestad. Esta humanidad, Señor, es la que aplaca a tu ira y que nos reparte tu misericordia. Mira, piadoso Dios, al Hijo que engendraste y al esclavo que redimiste. Mira aquí al Hacedor y no menosprecies a su hechura. Abraza al pastor y no deseches a la oveja que él trajo a cuestas en sus hombros. Este es aquel fidelísimo pastor que con muchos y varios trabajos buscó a la oveja descarriada, que por los intrincados breñales y cumbres de los montes y honduras de los valles andaba perdida. El que hallándola ya pereciendo y desfalleciendo por el largo destierro, bajando con el esfuerzo de su caridad los hombros, la levantó del abismo de la confusión en que estaba y apretándola con sus piadosos brazos, la llevó al aprisco de las otras 99 ovejas.

De la mano de Jesús y de María en la tormenta, comenzamos con esta lectura del profeta Zacarías, en el capítulo 9, desde el versículo 1. La nueva tierra. La palabra de Yahvé llega al país de Hadrach y a Damasco, su lugar de reposo, pues de Yahvé son las ciudades de Aram, lo mismo que las tribus de Israel, y también la fronteriza Hamat, Tiro y Sidón, con fama de sabia. Tiro se ha construido un baluarte, ha amontonado plata como polvo y oro como barro de las calles. Pero el Señor la desposeará, hundirá en el mar su prosperidad y ella misma será pasto del fuego. Ascalón lo verá aterrada, Gaza se retorcerá de dolor y Ecrón, pues su esperanza ha fracasado. Desaparecerá de Gaza el rey, Ascalón no será ya habitada, y un bastardo habitará en Asdod. Truncaré el orgullo de los filisteos, quitaré la sangre de su boca y sus abominaciones de sus dientes. También de él quedará un resto para nuestro Dios, será como una tribu de Judá, y Ecrón será como el Jebuseo. Acamparé junto a mi casa como guardia contra quien pasa o quien viene, no pasará junto a ellos el opresor, porque ahora vigilo con mis ojos. Palabra de Dios. Y qué lindo, ¿no? Sabemos que cuántas veces en nuestra historia contemporánea hemos visto cómo Dios ha permitido que países que son de él católicos, donde él ha reinado, se los ha entregado a un Dios malo, a un rey malo, a una legión de demonios, como ha ocurrido con las fuerzas del comunismo cuando se toman naciones, como ahora, que naciones tan poderosas espiritualmente como ha sido España, como ha sido México, Nicaragua, Cuba, Venezuela, Bolivia, Perú, Argentina, tomadas por gente plebe, baja, asesina, sucia, ignorante, y se toman el poder a la burla de toda la gente inteligente, preparada, del pueblo que era el pueblo de Dios y que en un momento dado, por alguna razón, Dios dejó de protegerlos, ¿no? Por eso tenemos que orar tanto para que la prueba que Dios nos pone la podamos pasar sin corrompernos, que no tentemos a Dios diciendo, ¿dónde estás? ¿Qué pasó? ¿Por qué nos abandonaste? Eso que no salga nunca de nuestro corazón. Tenemos que más bien preguntarnos por dentro de nosotros cada que vemos nuestras naciones afligidas por estos monstruos del comunismo, preguntarnos mejor, Señor, ¿para qué esta prueba? Ten misericordia de nosotros, perdónanos. Eso es lo que hay que hacer, porque eso, un corazón contrito y humillado, Dios no lo desprecia. En cambio, el arrogante, ese sí lo desprecia el Señor. Por eso tenemos que tener cuidado en cómo reaccionamos a las pruebas. Hace poco nos tocó ver tristemente la caída de Perú y cuánto no oramos todos y luchamos para que eso no sucediera. Sin embargo, Dios le dio permiso al diablo, le dio permiso a estos instrumentos marionetas de la oscuridad para que se tomaran el poder. Y conocemos el pueblo de Dios en Perú, grande y santo. Sin embargo, el Señor por alguna razón puso esta prueba. Y son pruebas difíciles, dolorosas, que hay que atender a ellas de rodillas, porque a todos nos puede pasar. Y esas son, nadie está exento de que estas cosas sucedan. Lo vemos en las escrituras a través de toda la historia. Basta con leer los profetas de antaño, profetas mayores y menores, y nos damos cuenta. Todo lo que vivieron ellos y todo lo que anunciaron en sus profecías sobre la ira de Dios, sobre la voluntad de Dios, sobre lo que Dios quería de ellos, cómo Dios los premió cuando obedecieron, cómo Dios los castigó cuando desobedecieron. Y sabemos que esto es un preámbulo a la llegada del Mesías, porque cuando el Mesías viene, resucita y asciende al cielo, se sienta a la derecha del Padre e intercede por nosotros y se convierte como en nuestra zona ozono, porque filtra la ira de Dios.
intercede, algo que no existía antes. Antes de la encarnación del Mesías, la ira de Dios caía directa sobre su pueblo. En cambio, hoy tenemos un intercesor en el cielo que es Jesús. Y por eso no ha calcinado a este mundo perdido, perverso, más sucio y más malo que todos los mundos que han habido desde el destierro. Este es el más malo de todos. Y seguramente se va a volver más malo entre más tiempo pasa, porque no sabemos cuánto tiempo nos falta. Solo Dios sabe. Nadie puede anunciar eso porque nadie conoce ni el día ni la hora. Pero sí sabemos que el mundo tiene señales espantosas. No es la primera vez que el mundo ha dado señales tan malas de depravación, pero esta vez hemos llegado a extremos. Por eso tenemos que tener unas rodillas contritas. Tenemos que aprender a arrodillarnos, porque eso es lo que nos corresponde en el mundo de hoy, las rodillas, porque de pie en medio de esta tragedia sería la soberbia. Por eso Dios quiere ver unos corazones arrodillados, eso es lo que quiere ver en medio de toda esta locura en que estamos. Como pueblo de Dios, todo el mundo se pregunta, ¿qué podemos hacer para que cambien las cosas? Nosotros no podemos cambiar el mundo, no tenemos poder para eso, pero sí podemos cambiar cada uno de nosotros. Y esa es la contribución más importante que podemos hacer a estas tinieblas. Nuestra conversión, nuestra pequeña luz, para que de esa luz Dios, con el ángel guardián que nos asignó, pueda hacer algo maravilloso. Y es importante hacer eso, tenerlo en cuenta. Y sobre todo vivir sin miedo, porque todo el que siembra miedo en nuestra iglesia es un enviado del demonio, no es un enviado de Dios. Cada que usted vea gente dando mensajes de terror, no se olvide de esto, el diablo es el que está hablando. Porque el pueblo de Dios es llevado por medio de los eventos y todo lo que sucede en el mundo, que muchas cosas son horribles, pero es llevado con fortaleza, con esperanza, con paz en el corazón, sin miedo. Así camina el pueblo de Dios hacia su ciudad santa en el cielo. Y por eso el que siembra miedo no viene de Dios. Nosotros estamos para sembrar la fe, y la fe es esperanza. Eso es lo que es la fe. El mundo que se avecina, que es nuestro paso a la vida eterna. Esa es nuestra fe. Y eso lo vivimos sin miedo.

Yo te invoco, Dios mío, yo te invoco, pues estás pronto para acudir a todos los que te invocan en verdad. Tú eres la verdad. Enséñame por tu clemencia. Yo te suplico, verdad santa, enséñame a invocarte en verdad, porque yo no sé cómo lo tengo que hacer y deseo ser enseñado por ti. Y así, humildemente te ruego que me enseñes, oh verdad eterna, porque el saber sin ti es ignorancia y el conocerte a ti es perfecta sabiduría. Enséñame, oh sabiduría divina, enséñame tu ley, pues el que sea enseñado en ella por ti será bienaventurado. ¿Qué cosa es invocar en la verdad a la verdad, sino invocar en el Hijo al Padre? Pues, oh Padre Santo, tu Verbo es la verdad y el principio de todas tus palabras es la verdad. Aquel es principio de tus palabras que en el principio era Verbo. En este principio te adoro y te venero a ti que eres sumo principio. En este Verbo y verdad te invoco a ti, perfectísima verdad, para que en el que contigo es una misma verdad, me enseñes y me endereces en la verdad. ¿Qué cosa puede haber más dulce para el Padre que invocarle en nombre de su unigénito y moverle a piedad con el recuerdo de su Hijo y mitigar la ira del Rey con la representación de su amado? De esta manera se suelen librar de las cárceles los facinerosos y liberarse los presos y escapar de la muerte los condenados, y aún alcanzar nuevas gracias y nuevos favores de los príncipes enojados, con solo ponerles delante el amor de sus hijos. Así, los esclavos, cuando ofenden a sus señores, alzan el perdón de sus culpas por la intercesión de sus dulces hijos.

Dios. Pues, oh Padre benignísimo y todopoderoso, por el amor eterno de tu Hijo, el mismo todopoderoso, te pido y te suplico que me libres de la cárcel en que estoy, para que pueda exaltar tu santo nombre. Desata las prisiones de mis pecados, borra la sentencia de muerte que por ellos merezco, por la intercesión de tu Hijo querido, que está sentado a tu derecha, porque ¿qué otro mediador tomaré para contigo sino al que es propiciación y rescate de todos nuestros pecados e intercede continuamente por nosotros? Este es, Señor, nuestro abogado delante de ti. Este es el sumo pontífice que no tiene necesidad de ser purificado con sangre ajena, porque resplandece bañado con la suya propia. Esta es la hostia santa, agradable a ti y perfecta, ofrecida y aceptada en olor de suavidad. Este es el cordero sin mancha que no való cuando lo trasquilaban, que abofeteado, escupido, afrentado, no abrió su boca, y no habiendo cometido pecado, llevó sobre sí nuestros pecados y con sus dolores sanó nuestras dolencias.

Meditación 31. El hombre se duele de no compungirse en la presencia de Dios.

Perdóname, Señor mío. Perdóname, piadoso Dios mío. Perdóname y ten misericordia de mí. Perdona mi ignorancia y mi gran imperfección. No me deseches como a un temerario, porque siendo tu siervo inútil y malo, me atrevo a alabarte, bendecirte y adorarte sin contrición y lágrimas en mi corazón, y sin la reverencia y temblor que se debe a tu soberana majestad, pues eres Dios todopoderoso y terrible, digno de ser temido. Porque si los ángeles, cuando te adoran y alaban, estando llenos de una admirable alegría, temen y tiemblan, ¿cómo yo, miserable pecador, cuando estoy en tu presencia y te alabo y ofrezco sacrificio, cómo no tiemblo, me desnudo y enmudezco, y se me espeluznan los cabellos, y con abundancia de lágrimas, perpetuamente no lloro delante de ti? Quiero, mas no puedo, porque no puedo lo que deseo, y por esto en gran manera me maravillo cuando con los ojos de la fe te considero. Pero ¿quién podrá hacer esto sin el favor de tu gracia? Porque nuestra salvación está puesta en tu gran misericordia. Oh, triste de mí, qué insensible está mi alma, pues no se espanta y asombra cuando está delante de Dios y le canta himnos de alabanza. Miserable de mí, pues mi corazón está tan empedernido y mis ojos tan secos que no destilan un río perpetuo de lágrimas cuando como siervo hablo con mi Señor, como hombre con Dios, como criatura con su Creador y como amasado y compuesto de barro con aquel que de la nada creó todas las cosas. Heme aquí, Señor, yo me pongo delante de ti y lo que siento en mí mismo

mismo en el secreto de mi corazón, yo lo confieso en tus oídos. Tú eres rico en misericordia y generoso en el premio. Dame de tus bienes para que con ellos te pueda servir, porque no te podré servir ni agradar, sino con tus dones.

ante ti, Señor, en reparación al Sagrado Corazón de Jesús. Sagrado Corazón. Y el Inmaculado Corazón de María, desde la Capilla Jesucristo Rey de la Paz, por María Visión Radio, Cenáculo de Oración.

Bendito y alabado seas, Padre eterno. Queremos más de ti, por eso hoy nos encontramos frente a ti, Señor. Bendito y alabado sea tu preciosa sangre. Bendito y alabado sea tu nombre, Jesús. Bendito seas, Señor, en tu cuerpo, alma y divinidad. Gracias, Madre mía, por traernos una vez más aquí frente a tu Hijo, por hacer este llamado a cada uno de nosotros. Gracias por mantenernos en esta perseverancia, de que aunque nos llegan momentos de indecisión, momentos de cansancio, nos gana más el amor por ti, Señor, de estar aquí contigo, de compartir contigo, de llenarnos de tu luz, de tu amor, de tu bondad, de tu misericordia, que es aquí, Señor, donde encontramos paz, quietud, amor, amistad, benevolencia, misericordia, esperanza y gozo. Es aquí donde nos sentimos amados, arropados bajo el manto de nuestra Santísima Madre, quien une nuestros corazones con el tuyo. Gracias, San José, por hacerte presente en este cenáculo, por ser nuestro patrono y protector. Santo cura de Ars, Santa Catalina de Siena, Padre Pío de Pietrelcina, San Miguel, San Gabriel y San Rafael, los 9 coros angelicales que nos acompañan y nuestros ángeles custodios, que en unión en este momento hacemos este momento de oración, de reparación a los sagrados corazones de Jesús y de María, por nuestros pecados personales, por los pecados que se cometen y se cometieron en nuestra familia y por los pecados que se cometen en el mundo entero. Hoy, Señor, estamos aquí reconociéndonos pecadores y sabiendo que te fallamos, pero que eres tú quien nos ayuda a levantarnos y a volver a ti, Señor, a no rendirnos, a seguir

seguir en este caminar que es angosto, pero seguro, porque nos lleva a esa vida nueva, a esas tierras nuevas. Danos esa perseverancia, Señor, esa confianza, esa fe de perseverar en ti, en tu palabra, al pie de tu cruz, de manos de nuestra Santísima Madre. En este momento nos preparamos para iniciar este cenáculo de reparación. Por la señal de la Santa Cruz, de nuestros enemigos, líbranos, Señor Dios nuestro, en el nombre del Padre, del Hijo y del Espíritu Santo. Amén. Ven, Espíritu Santo, ven por medio de la intercesión del corazón inmaculado de María, llena nuestros corazones con el fuego de tu divino amor. Ven, Espíritu Santo, y por la intercesión del corazón inmaculado de María, llena nuestros corazones con el fuego de tu divino amor. Ven, Espíritu Santo, y por la intercesión del corazón inmaculado de María, llena nuestros corazones con el fuego de tu divino amor. Creo en un solo Dios, Padre Todopoderoso, Creador del cielo y de la tierra, de todo lo visible y lo invisible. Creo en un solo Señor Jesucristo, Hijo único de Dios, nacido del Padre antes de todos los siglos, Dios de Dios, luz de luz, Dios verdadero de Dios verdadero, engendrado, no creado, de la misma naturaleza del Padre, por quien todo fue hecho, que por nosotros los hombres y por nuestra salvación bajó del cielo, y por obra del Espíritu Santo se encarnó de María la Virgen y se hizo hombre, y por nuestra causa fue crucificado en tiempos de Poncio Pilato, padeció y fue sepultado, resucitó al tercer día según las Escrituras y subió al cielo, y está sentado a la derecha del Padre, y de nuevo vendrá con gloria para juzgar a vivos y muertos, y su reino no tendrá fin. Creo en el Espíritu Santo, Señor y dador de vida, que procede del Padre y del Hijo, que con el Padre y el Hijo recibe una misma adoración y gloria, y que habló por los profetas. Creo en la Iglesia, que es una santa, católica y apostólica. Confieso que hay un solo bautismo para el perdón de los pecados. Espero la resurrección de los muertos y la vida del mundo futuro. Amén.

0: Jesucristo, Dios y hombre verdadero, Padre creador y redentor mío, por ser vos quien sois y porque os amo sobre todas las cosas, me pesa de todo corazón de haberos ofendido. Propongo firmemente nunca más pecar y apartarme de todas las ocasiones de ofenderos, confesarme y cumplir la penitencia que me fuere impuesta. Os ofrezco, Señor, mi vida, obras y trabajos, en satisfacción de todos mis pecados, y confío en vuestra bondad infinita, que me los perdonaréis por los méritos de vuestra preciosísima sangre, pasión y muerte, y me daréis gracia para enmendarme y perseverar en vuestro santo servicio hasta el fin de mi vida. Amén. Los misterios que vamos a meditar son los misterios gloriosos. Estamos ya en la última semana de Pascua y nos preparamos para el Pentecostés. Me entregáis ramilletes de rosas doradas, que os las devuelvo convertidas en riquezas espirituales, por el haberos detenido a pensar en las grandezas de las obras de vuestro Señor, ascendiendo a los cielos y coronándome como reino universal de todo lo creado. Primer misterio glorioso.
1: La resurrección de nuestro Señor Jesucristo. Pidamos a la Virgen Santísima ser testimonio de la resurrección de Jesús. Meditemos en esta verdad de fe que es la más consoladora para nosotros, ya que al final también nosotros resucitaremos para el juicio universal. Creo en la resurrección de la carne y la vida eterna. Padre nuestro que estás en el cielo, santificado sea tu nombre. Venga a nosotros tu reino. Hágase, Señor, tu voluntad en la tierra como en el cielo.
0: Danos hoy nuestro pan de cada día. Perdona nuestras ofensas, como también nosotros perdonamos a los que nos ofenden. No nos dejes caer en la tentación y líbranos del mal. Amén.
1: Dios te salve, María, llena eres de gracia, el Señor es contigo. Bendita eres entre todas las mujeres y bendito es el fruto de tu vientre, Jesús.
0: Santa María, Madre de Dios, ruega por nosotros, pecadores, ahora y en la hora de nuestra muerte. Amén.
1: Dios te salve, María, llena eres de gracia, el Señor es contigo. Bendita eres entre todas las mujeres y bendito es el fruto de tu vientre, Jesús.
0: Santa María, Madre de Dios, ruega por nosotros, pecadores, ahora y en la hora de nuestra muerte. Amén.
1: Dios te salve, María, llena eres de gracia, el Señor es contigo. Bendita eres entre todas las mujeres y bendito es el fruto de tu vientre, Jesús.
0: Santa María, Madre de Dios, ruega por nosotros, pecadores, ahora y en la hora de nuestra muerte. Amén.
1: Dios te salve, María, llena eres de gracia, el Señor es contigo. Bendita eres entre todas las mujeres y bendito es el fruto de tu vientre, Jesús.
0: Santa María, Madre de Dios, ruega por nosotros, pecadores, ahora y en la hora de nuestra muerte. Amén.
1: Dios te salve, María, llena eres de gracia, el Señor es contigo. Bendita eres entre todas las mujeres y bendito es el fruto de tu vientre, Jesús.
0: Santa María, Madre de Dios, ruega por nosotros, pecadores, ahora y en la hora de nuestra muerte. Amén.
1: Dios te salve, María, llena eres de gracia, el Señor es contigo. Bendita eres entre todas las mujeres y bendito es el fruto de tu vientre, Jesús.
0: Santa María, Madre de Dios, ruega por nosotros, pecadores, ahora y en la hora de nuestra muerte. Amén.
1: Dios te salve, María, llena eres de gracia, el Señor es contigo. Bendita eres entre todas las mujeres y bendito es el fruto de tu vientre, Jesús.
0: Santa María, Madre de Dios, ruega por nosotros, pecadores, ahora y en la hora de nuestra muerte. Amén.
1: Dios te salve, María, llena eres de gracia, el Señor es contigo. Bendita eres entre todas las mujeres y bendito es el fruto de tu vientre, Jesús.
0: Santa María, Madre de Dios, ruega por nosotros, pecadores, ahora y en la hora de nuestra muerte. Amén.
1: Dios te salve, María, llena eres de gracia, el Señor es contigo. Bendita eres entre todas las mujeres y bendito es el fruto de tu vientre, Jesús.
0: Santa María, Madre de Dios, ruega por nosotros, pecadores, ahora y en la hora de nuestra muerte. Amén.
1: Dios te salve, María, llena eres de gracia, el Señor es contigo. Bendita eres entre todas las mujeres y bendito es el fruto de tu vientre, Jesús.
0: Santa María, Madre de Dios, ruega por nosotros, pecadores, ahora y en la hora de nuestra muerte. Amén.
1: Gloria al Padre, al Hijo y al Espíritu Santo.
0: Como era en el principio, ahora y siempre, por los siglos de los siglos. Amén. Oh Jesús mío, perdona nuestros pecados, líbranos del fuego del infierno, lleva al cielo a todas las almas, socorre especialmente a las más necesitadas de tu divina misericordia. Amén. Dios mío, yo creo, adoro, espero y te amo. Te pido perdón por los que no creen, no adoran, no esperan y no te aman. Santísima Trinidad, Padre, Hijo y Espíritu Santo, os adoro profundamente, os ofrezco el preciosísimo cuerpo, sangre, alma y divinidad de nuestro Señor Jesucristo, presente en todos los tabernáculos del mundo, en reparación de los ultrajes, sacrilegios e indiferencias con las cuales es ofendido, por los méritos infinitos del Sacratísimo Corazón de Jesús y del Inmaculado Corazón de María, os ruego por la conversión de los pobres pecadores. Amén.

0: Mi esclavo de amor, vuelve a Jesús. Ora, ten fe y no te preocupes. La gracia de Dios te bastará para que seas fuerte y resistas a las tentaciones del demonio. La gracia de Dios te bastará para que camines entre rosas y espinas y nadie se interponga a nuestro amor y al amor que sientes por el Señor. En esta hora haz un breve examen de conciencia y reconoce tus maldades e iniquidades. Y dile a Jesús que haga contigo su obra maestra. Proponte alcanzar la perfección en tu vida. En esta hora, saca de tu corazón aquellos sentimientos o deseos que tú sabes que desagradan al corazón de Jesús. Ama al amor, porque el amor no es amado. Jesús se ha hecho pequeño, se ha quedado con todos los agrarios de la tierra y espera que tú lo visites con frecuencia. Te unas al coro celestial de los santos ángeles para que lo alabes y lo glorifiques. En esta hora, haz un programa espiritual en tu vida. La adoración eucarística debe ser uno de los primeros propósitos en ti. Tantas gracias y bendiciones reciben mis hijos en el Santísimo Sacramento del altar. Alma reparadora, el sagrario debe ser para ti lugar de reposo y descanso. Allí encontrarás la paz que tanto ansías. Allí encontrarás la fuerza para que continúes tu camino. Allí te sentirás amado y protegido por Dios. Segundo misterio glorioso:
1: la ascensión de nuestro Señor al cielo. Jesús dice a sus apóstoles: subo a mi Padre, que es su Padre. Voy a prepararles un lugar. Nuestro Señor en el paraíso nos ha preparado un lugar para cada uno de nosotros. Pidamos a la Santísima Virgen la gracia de que todos nosotros, reunidos en este cenáculo, podamos alcanzar y ocupar el puesto que el Señor nos ha preparado en el paraíso. Que ninguno de nosotros se pierda en el camino. Que la Virgen Santísima nos conduzca de la mano hasta llegar al cielo. Padre nuestro que estás en el cielo, santificado sea tu nombre. Venga a nosotros tu reino. Hágase, Señor, tu voluntad en la tierra como en el cielo.
2: Danos hoy nuestro pan de cada día. Perdona nuestras ofensas, como también nosotros perdonamos a los que nos ofenden. No nos dejes caer en la tentación y líbranos del mal. Amén.
1: Dios te salve María, llena eres de gracia, el Señor es contigo. Bendita eres entre todas las mujeres y bendito es el fruto de tu vientre, Jesús.
2: Santa María, Madre de Dios, ruega por nosotros pecadores, ahora y en la hora de nuestra muerte. Amén.
1: Dios te salve María, llena eres de gracia, el Señor es contigo. Bendita eres entre todas las mujeres y bendito es el fruto de tu vientre, Jesús.
2: Santa María, Madre de Dios, ruega por nosotros pecadores, ahora y en la hora de nuestra muerte. Amén.
1: Dios te salve María, llena eres de gracia, el Señor es contigo. Bendita eres entre todas las mujeres y bendito es el fruto de tu vientre, Jesús.
2: Santa María, Madre de Dios, ruega por nosotros pecadores, ahora y en la hora de nuestra muerte. Amén.
1: Dios te salve María, llena eres de gracia, el Señor es contigo. Bendita eres entre todas las mujeres y bendito es el fruto de tu vientre, Jesús.
2: Santa María, Madre de Dios, ruega por nosotros pecadores, ahora y en la hora de nuestra muerte. Amén.
1: Dios te salve María, llena eres de gracia, el Señor es contigo. Bendita eres entre todas las mujeres y bendito es el fruto de tu vientre, Jesús.
2: Santa María, Madre de Dios, ruega por nosotros pecadores, ahora y en la hora de nuestra muerte. Amén.
1: Dios te salve María, llena eres de gracia, el Señor es contigo. Bendita eres entre todas las mujeres y bendito es el fruto de tu vientre, Jesús.
2: Santa María, Madre de Dios, ruega por nosotros pecadores, ahora y en la hora de nuestra muerte. Amén.
1: Dios te salve María, llena eres de gracia, el Señor es contigo. Bendita eres entre todas las mujeres y bendito es el fruto de tu vientre, Jesús.
2: Santa María, Madre de Dios, ruega por nosotros pecadores, ahora y en la hora de nuestra muerte. Amén.
1: Dios te salve María, llena eres de gracia, el Señor es contigo. Bendita eres entre todas las mujeres y bendito es el fruto de tu vientre, Jesús.
2: Santa María, Madre de Dios, ruega por nosotros pecadores, ahora y en la hora de nuestra muerte. Amén.
1: Dios te salve María, llena eres de gracia, el Señor es contigo. Bendita eres entre todas las mujeres y bendito es el fruto de tu vientre, Jesús.
2: Santa María, Madre de Dios, ruega por nosotros pecadores, ahora y en la hora de nuestra muerte. Amén.
1: Dios te salve María, llena eres de gracia, el Señor es contigo. Bendita eres entre todas las mujeres y bendito es el fruto de tu vientre, Jesús.
2: Santa María, Madre de Dios, ruega por nosotros pecadores, ahora y en la hora de nuestra muerte. Amén.
1: Gloria al Padre, al Hijo y al Espíritu Santo.
2: Como era en el principio, ahora y siempre, por los siglos de los siglos. Amén. Oh Jesús mío, perdona nuestros pecados, líbranos del fuego del infierno, lleva al cielo a todas las almas, socorre especialmente a las más necesitadas de tu divina misericordia. Amén. Dios mío, yo creo, adoro, espero y te amo. Te pido perdón por los que no creen, no adoran, no esperan y no te aman. Santísima Trinidad, Padre, Hijo y Espíritu Santo, os adoro profundamente, os ofrezco el preciosísimo cuerpo, sangre, alma y

de los ultrajes, sacrilegios e indiferencias con las cuales es ofendido, por los méritos infinitos del Sacratísimo Corazón de Jesús y del Inmaculado Corazón de María, os ruego por la conversión de los pobres pecadores. Amén.

0: Tercer misterio glorioso.
1: Pentecostés. El Espíritu Santo desciende en el cenáculo de Jerusalén, sobre los apóstoles reunidos con María en oración. Esta es la razón por lo que nuestra Madre Santísima nos pide difundir los cenáculos, ya que en ellos la oración la hacemos con María, y ella tiene el poder de adelantar la llegada del nuevo Pentecostés. Invoquemos una vez más: ven, Espíritu Santo, ven por medio de la poderosa intercesión del Inmaculado Corazón de María, tu amadísima esposa. Padre nuestro que estás en el cielo, santificado sea tu nombre. Venga a nosotros tu reino, hágase tu voluntad en la tierra como en el cielo.
0: Danos hoy nuestro pan de cada día, perdona nuestras ofensas, como también nosotros perdonamos a los que nos ofenden. No nos dejes caer en la tentación y líbranos del mal. Amén.
1: Dios te salve María, llena eres de gracia, el Señor está contigo. Bendita tú entre las mujeres y bendito el fruto de tu vientre, Jesús.
0: Santa María, Madre de Dios, ruega por nosotros pecadores, ahora y en la hora de nuestra muerte. Amén.
1: Dios te salve María, llena eres de gracia, el Señor está contigo. Bendita tú entre las mujeres y bendito el fruto de tu vientre, Jesús.
0: Santa María, Madre de Dios, ruega por nosotros pecadores, ahora y en la hora de nuestra muerte. Amén.
1: Dios te salve María, llena eres de gracia, el Señor está contigo. Bendita tú entre las mujeres y bendito el fruto de tu vientre, Jesús.
0: Santa María, Madre de Dios, ruega por nosotros pecadores, ahora y en la hora de nuestra muerte. Amén.
1: Dios te salve María, llena eres de gracia, el Señor está contigo. Bendita tú entre las mujeres y bendito el fruto de tu vientre, Jesús.
0: Santa María, Madre de Dios, ruega por nosotros pecadores, ahora y en la hora de nuestra muerte. Amén.
1: Dios te salve María, llena eres de gracia, el Señor está contigo. Bendita tú entre las mujeres y bendito el fruto de tu vientre, Jesús.
0: Santa María, Madre de Dios, ruega por nosotros pecadores, ahora y en la hora de nuestra muerte. Amén.
1: Dios te salve María, llena eres de gracia, el Señor está contigo. Bendita tú entre las mujeres y bendito el fruto de tu vientre, Jesús.
0: Santa María, Madre de Dios, ruega por nosotros pecadores, ahora y en la hora de nuestra muerte. Amén.
1: Dios te salve María, llena eres de gracia, el Señor está contigo. Bendita tú entre las mujeres y bendito el fruto de tu vientre, Jesús.
0: Santa María, Madre de Dios, ruega por nosotros pecadores, ahora y en la hora de nuestra muerte. Amén.
1: Dios te salve María, llena eres de gracia, el Señor está contigo. Bendita tú entre las mujeres y bendito el fruto de

0: de tu vientre, Jesús.
1: Santa María, Madre de Dios, ruega por nosotros, pecadores, ahora y en la hora de nuestra muerte.

0: Amén.
1: Dios te salve María, llena eres de gracia, el Señor está contigo. Bendita tú entre las mujeres y bendito el fruto de tu vientre, Jesús.
0: Santa María, Madre de Dios, ruega por nosotros pecadores, ahora y en la hora de nuestra muerte. Amén.
1: Gloria al Padre y al Hijo y al Espíritu Santo.
0: Como era en el principio, ahora y siempre, por los siglos de los siglos. Amén. Oh Jesús mío, perdona nuestros pecados, líbranos del fuego del infierno, lleva al cielo a todas las almas, socorre especialmente a las más necesitadas de tu divina misericordia. Amén. Dios mío, yo creo, adoro, espero y te amo. Te pido perdón por los que no creen, no adoran, no esperan y no te aman. Santísima Trinidad, Padre, Hijo y Espíritu Santo, os adoro profundamente, os ofrezco el preciosísimo cuerpo, sangre, alma y divinidad de nuestro Señor Jesucristo, presente en todos los tabernáculos del mundo, en reparación de los ultrajes, sacrilegios e indiferencias con las cuales es ofendido. Por los méritos infinitos del Sacratísimo Corazón de Jesús, en el Inmaculado Corazón de María, os ruego por la conversión de los pobres pecadores. Amén.

0: Cuarto misterio glorioso.
1: La asunción de María en cuerpo y alma al cielo. Mirando el cuerpo glorioso de nuestra Madre Celestial, debemos reconocer cuán grande es la dignidad de nuestro cuerpo humano, que es templo de Dios, templo del Espíritu Santo. Por esto, no debemos profanar jamás nuestro cuerpo con el pecado, especialmente con el pecado de impureza, que hoy está tan difundido, tan exaltado a través de todos los medios de comunicación social. Debemos estar atentos

0: perder esta virtud. Pidamos a la Virgen María por nosotros, especialmente por los jóvenes, para alcanzar la virtud de la santa pureza. Padre nuestro que estás en el cielo, santificado sea tu nombre. Venga a nosotros tu reino. Hágase tu voluntad, así en la tierra como en el cielo.
1: Danos hoy nuestro pan de cada día. Perdona nuestras ofensas, como también nosotros perdonamos a los que nos ofenden. No nos dejes caer en la tentación y líbranos del mal. Amén.
0: Dios te salve María, llena eres de gracia, el Señor es contigo. Bendita tú entre todas las mujeres y bendito es el fruto de tu vientre, Jesús.
1: Santa María, Madre de Dios, ruega por nosotros pecadores, ahora y en la hora de nuestra muerte. Amén.
0: Dios te salve María, llena eres de gracia, el Señor es contigo. Bendita tú eres entre todas las mujeres y bendito es el fruto de tu vientre, Jesús.
1: Santa María, Madre de Dios, ruega por nosotros pecadores, ahora y en la hora de nuestra muerte. Amén.
0: Dios te salve María, llena eres de gracia, el Señor es contigo. Bendita tú eres entre todas las mujeres y bendito es el fruto de tu vientre, Jesús.
1: Santa María, Madre de Dios, ruega por nosotros pecadores, ahora y en la hora de nuestra muerte. Amén.
0: Dios te salve María, llena eres de gracia, el Señor es contigo. Bendita tú eres entre todas las mujeres y bendito es el fruto de tu vientre, Jesús.
1: Santa María, Madre de Dios, ruega por nosotros pecadores, ahora y en la hora de nuestra muerte. Amén.
0: Dios te salve María, llena eres de gracia, el Señor es contigo. Bendita tú eres entre todas las mujeres y bendito es el fruto de tu vientre, Jesús.
1: Santa María, Madre de Dios, ruega por nosotros pecadores, ahora y en la hora de nuestra muerte. Amén.
0: Dios te salve María, llena eres de gracia, el Señor es contigo. Bendita tú eres entre todas las mujeres y bendito es el fruto de tu vientre, Jesús.
1: Santa María, Madre de Dios, ruega por nosotros pecadores, ahora y en la hora de nuestra muerte. Amén.
0: Dios te salve María, llena eres de gracia, el Señor es contigo. Bendita tú eres entre todas las mujeres y bendito es el fruto de tu vientre, Jesús.
1: Santa María, Madre de Dios, ruega por nosotros pecadores, ahora y en la hora de nuestra muerte. Amén.
0: Dios te salve María, llena eres de gracia, el Señor es contigo. Bendita tú eres entre todas las mujeres y bendito es el fruto de tu vientre, Jesús.
1: Santa María, Madre de Dios, ruega por nosotros pecadores, ahora y en la hora de nuestra muerte. Amén.
0: Dios te salve María, llena eres de gracia, el Señor es contigo. Bendita tú eres entre todas las mujeres y bendito es el fruto de tu vientre, Jesús.
1: Santa María, Madre de Dios, ruega por nosotros pecadores, ahora y en la hora de nuestra muerte. Amén.
0: Dios te salve María, llena eres de gracia, el Señor es contigo. Bendita tú eres entre todas las mujeres y bendito es el fruto de tu vientre, Jesús.
1: Santa María, Madre de Dios, ruega por nosotros pecadores, ahora y en la hora de nuestra muerte. Amén.
0: Gloria al Padre, gloria al Hijo y gloria al

0: Espíritu Santo.
1: Como era en el principio, ahora y siempre, por los siglos de los siglos. Amén. Oh Jesús mío, perdona nuestros pecados, líbranos del fuego del infierno, lleva al cielo a todas las almas, socorre especialmente a las más necesitadas de tu divina misericordia. Amén. Dios mío, yo creo, adoro, espero y te amo. Te pido perdón por los que no creen, no adoran, no esperan y no te aman. Santísima Trinidad, Padre, Hijo y Espíritu Santo, os adoro profundamente, os ofrezco el preciosísimo cuerpo, sangre, alma y divinidad de nuestro Señor Jesucristo, presente en todos los tabernáculos del mundo, en reparación de los ultrajes, sacrilegios e indiferencias con las cuales es ofendido. Por los méritos infinitos del Sacratísimo Corazón de Jesús, en el Inmaculado Corazón de María, os ruego por la conversión de los pobres pecadores. Amén.

0: Quinto misterio glorioso.
1: La coronación de María como reina del cielo y la tierra. María como madre está íntimamente unida al Hijo. Lo estuvo en esta tierra. Pensemos en su gran dolor al pie de la cruz. Ella está ahora en el paraíso y participa en la gloria del Hijo. Así como Jesús es rey, también María es reina. Su reinado es un reinado materno de amor que se establece en los corazones y en las almas de sus hijos. Abramos la puerta de nuestros corazones a María para acogerla como nuestra madre y nuestra reina. Que sea ella verdaderamente la reina de nuestro corazón. Padre nuestro que estás en el cielo, santificado sea tu nombre. Venga a nosotros tu reino, hágase Señor tu voluntad en la tierra como en el cielo.
0: Danos hoy nuestro pan de cada día. Perdona nuestras ofensas, como también nosotros perdonamos a los que nos ofenden. No nos dejes caer en la tentación y líbranos del mal. Amén.
1: Dios te salve María, llena eres de gracia, el Señor es contigo. Bendita eres entre todas las mujeres y bendito es el fruto de tu vientre Jesús.
0: Santa María, Madre de Dios, ruega por nosotros pecadores, ahora y en la hora de nuestra muerte. Amén.
1: Dios te salve María, llena eres de gracia, el Señor es contigo. Bendita eres entre todas las mujeres y bendito es el fruto de tu vientre Jesús.
0: Santa María, Madre de Dios, ruega por nosotros pecadores, ahora y en la hora de nuestra muerte. Amén.
1: Dios te salve María, llena eres de gracia, el Señor es contigo. Bendita eres entre todas las mujeres y bendito es el fruto de tu vientre Jesús.
0: Santa María, Madre de Dios, ruega por nosotros pecadores, ahora y en la hora de nuestra muerte. Amén.
1: Dios te salve María, llena eres de gracia, el Señor es contigo. Bendita eres entre todas las mujeres y bendito es el fruto de tu vientre Jesús.
0: Santa María, Madre de Dios, ruega por nosotros pecadores, ahora y en la hora de nuestra muerte. Amén.
1: Dios te salve María, llena eres de gracia, el Señor es contigo. Bendita eres entre todas las mujeres y bendito es el fruto de tu vientre Jesús.
0: Santa María, Madre de Dios, ruega por nosotros pecadores, ahora y en la hora de nuestra muerte. Amén.
1: Dios te salve María, llena eres de gracia, el Señor es contigo. Bendita eres entre todas las mujeres y bendito es el fruto de tu vientre Jesús.
0: Santa María, Madre de Dios, ruega por nosotros pecadores, ahora y en la hora de nuestra muerte. Amén.
1: Dios te salve María, llena eres de gracia, el Señor es contigo. Bendita eres entre todas las mujeres y bendito es el fruto de tu vientre Jesús.
0: Santa María, Madre de Dios, ruega por nosotros pecadores, ahora y en la hora de nuestra muerte. Amén.
1: Dios te salve María, llena eres de gracia, el Señor es contigo. Bendita eres entre todas las mujeres y bendito es el fruto de tu vientre Jesús.
0: Santa María, Madre de Dios, ruega por nosotros pecadores, ahora y en la hora de nuestra muerte. Amén.
1: Dios te salve María, llena eres de gracia, el Señor es contigo. Bendita eres entre todas las mujeres y bendito es el fruto de tu vientre Jesús.
0: Santa María, Madre de Dios, ruega por nosotros pecadores, ahora y en la hora de nuestra muerte. Amén.
1: Dios te salve María, llena eres de gracia, el Señor es contigo. Bendita eres entre todas las mujeres y bendito es el fruto de tu vientre, Jesús.
0: Santa María, Madre de Dios, ruega por nosotros pecadores, ahora y en la hora de nuestra muerte. Amén.
1: Gloria al Padre, al Hijo y al Espíritu Santo.
0: Como era en el principio, ahora y siempre, por los siglos de los siglos. Amén. Oh Jesús mío, perdona nuestros pecados, líbranos del fuego del infierno, lleva al cielo a todas las almas, socorre especialmente a las más necesitadas de tu divina misericordia.

presente, os ofrezco el preciosísimo cuerpo, sangre, alma y divinidad de nuestro Señor Jesucristo, presente en todos los tabernáculos del mundo, en reparación de los ultrajes, sacrilegios e indiferencias con las cuales es ofendido, por los méritos infinitos del Sacratísimo Corazón de Jesús y del Inmaculado Corazón de María, os ruego por la conversión de los pobres pecadores. Amén.

0: Señor, ten piedad.
1: Señor, ten piedad.
0: Cristo, ten piedad.
1: Cristo, ten piedad.
0: Señor, ten piedad.
1: Señor, ten piedad.
0: Cristo, óyenos.
1: Cristo, óyenos.
0: Cristo, escúchanos.
1: Cristo, escúchanos.
0: Padre celestial, que eres Dios,
1: ten piedad de nosotros.
0: Hijo redentor del mundo, que eres Dios,
1: ten piedad de nosotros.
0: Espíritu Santo, que eres Dios,
1: ten piedad de nosotros.
0: Santísima Trinidad, que eres un solo Dios,
1: ten piedad de nosotros.
0: Santa María,
1: ruega por nosotros.
0: Santa Madre de Dios,
1: ruega por nosotros.
0: Santa Virgen de las Vírgenes,
1: ruega por nosotros.
0: Madre de Jesucristo,
1: ruega por nosotros.
0: Madre de la Iglesia,
1: ruega por nosotros.
0: Madre de la Divina Gracia,
1: ruega por nosotros.
0: Madre Purísima,
1: ruega por nosotros.
0: Madre Castísima,
1: ruega por nosotros.
0: Madre Virgen,
1: ruega por nosotros.
0: Madre sin corrupción,
1: ruega por nosotros.
0: Madre Inmaculada,
1: ruega por nosotros.
0: Madre Amable,
1: ruega por nosotros.
0: Madre Admirable,
1: ruega por nosotros.
0: Madre del Buen Consejo,
1: ruega por nosotros.
0: Madre del Creador,
1: ruega por nosotros.
0: Madre del Salvador,
1: ruega por nosotros.
0: Virgen Prudentísima,
1: ruega por nosotros.
0: Virgen Venerable,
1: ruega por nosotros.
0: Virgen digna de alabanza,
1: ruega por nosotros.
0: Virgen Misericordiosa,
1: ruega por nosotros.
0: Virgen Clemente,
1: ruega por nosotros.
0: Virgen Poderosa,
1: ruega por nosotros.
0: Virgen Fiel,
1: ruega por nosotros.
0: Espejo de Justicia,
1: ruega por nosotros.
0: Trono de la Sabiduría,
1: ruega por nosotros.
0: Causa de nuestra alegría,
1: ruega por nosotros.
0: Vaso Espiritual,
1: ruega por nosotros.
0: Vaso Honorable,
1: ruega por nosotros.
0: Vaso insigne de devoción,
1: ruega por nosotros.
0: Rosa mística,
1: ruega por nosotros.
0: Torre de David,
1: ruega por nosotros.
0: Torre de marfil,
1: ruega por nosotros.
0: Casa de oro,
1: ruega por nosotros.
0: Arca de la Alianza,
1: ruega por nosotros.
0: Puerta del cielo,
1: ruega por nosotros.
0: Estrella de la mañana,
1: ruega por nosotros.
0: Salud de los enfermos,
1: ruega

0: Ruega por nosotros.
1: Refugio de los pecadores.
0: Ruega por nosotros.
1: Consuelo de los afligidos.
0: Ruega por nosotros.
1: Auxilio de los cristianos.
0: Ruega por nosotros.
1: Reina de los ángeles.
0: Ruega por nosotros.
1: Reina de los patriarcas.
0: Ruega por nosotros.
1: Reina de los profetas.
0: Ruega por nosotros.
1: Reina de los apóstoles.
0: Ruega por nosotros.
1: Reina de los mártires.
0: Ruega por nosotros.
1: Reina de los confesores.
0: Ruega por nosotros.
1: Reina de las vírgenes.
0: Ruega por nosotros.
1: Reina de todos los santos.
0: Ruega por nosotros.
1: Reina concebida sin pecado original.
0: Ruega por nosotros.
1: Reina subida al cielo en cuerpo y alma.
0: Ruega por nosotros.
1: Reina del Santísimo Rosario.
0: Ruega por nosotros.
1: Reina de la familia.
0: Ruega por nosotros.
1: Reina de la paz.
0: Ruega por nosotros.
1: Cordero de Dios que quitas el pecado del mundo.
0: Perdónanos, Señor.
1: Cordero de Dios que quita los pecados del mundo.
0: Escúchanos, Señor.
1: Cordero de Dios que quita los pecados del mundo.
0: Ten piedad y misericordia de nosotros. Dios te salve, reina y madre, madre de misericordia, vida, dulzura y esperanza nuestra. Dios te salve, a ti llamamos los desterrados hijos de Eva. A ti suspiramos gimiendo y llorando en este valle de lágrimas. Ea pues, señora abogada nuestra, vuelve a nosotros esos tus ojos misericordiosos. Y después de este destierro, muéstranos a Jesús, fruto bendito de tu vientre, oh clemente, oh piadosa, oh dulce siempre Virgen María. Ruega por nosotros, Santa Madre de Dios, para que seamos dignos de alcanzar las divinas gracias y promesas de nuestro Señor Jesucristo. Amén. Ofrecemos un Padre Nuestro, un Ave María y un Gloria por el Papa y por los sacerdotes, para que sean verdaderos pastores tuyos, Señor, fieles a tu palabra y defensores de la verdad, que no teman dar la vida por tu Evangelio. Padre Nuestro que estás en el cielo, santificado sea tu nombre. Venga a nosotros tu reino. Hágase tu voluntad en la tierra como en el cielo. Danos hoy nuestro pan de cada día. Perdona nuestras ofensas, como también nosotros perdonamos a los que nos ofenden. No nos dejes caer en la tentación y líbranos del mal. Amén. Dios te salve María, llena eres de gracia, el Señor es contigo. Bendita eres entre todas las mujeres, y bendito es el fruto de tu vientre, Jesús. Santa María, Madre de Dios,
2: ruega por nosotros, pecadores,
0: ahora y en la hora de nuestra muerte. Amén. Gloria al Padre, al Hijo y al Espíritu Santo, como era en el principio, ahora y siempre, por los siglos de los siglos. Amén. Corazones triunfantes de Jesús y de María,
2: reinad en mi vida y en mi corazón.
0: Corazones triunfantes de Jesús y de María,
2: reinad en mi vida y en mi corazón.
0: Corazones triunfantes de Jesús y de María,
2: reinad en mi vida y en mi corazón.
0: Mensaje de la Santísima Virgen María dado el 12 de mayo del 2008. Estáis viviendo los albores de su segundo advenimiento, albores en los que el Espíritu Santo se está derramando con su lluvia copiosa de dones y carismas, albores en los que el Espíritu Santo penetra con sus rayos de luz los corazones sensibles, los corazones blandos a la voz del Señor. Albores en los que el Espíritu Santo aletea sobre los puntos cardinales de la tierra para derramar unción, unción que derretirá corazones de hielo y ablandará corazones de acero y de pedernal. Unción que permitirá que los hombres profeticen, que los jóvenes tengan visiones, que los ancianos tengan sueños. Unción que les dará un nuevo mirar,
3: 1

nuevo emprendimiento para caminar en pos del absoluto. Hijitos míos, estáis viviendo albores de su segundo advenimiento. Por eso os llamo con insistencia a que pongáis los ojos y vuestro corazón en las sagradas escrituras. Y después de esto, sucederá que derramaré yo mi espíritu sobre toda clase de hombres y profetizarán vuestros hijos y vuestras hijas. Vuestros ancianos tendrán sueños misteriosos y tendrán visiones vuestros jóvenes. Y aún, también sobre mis siervos y siervas derramaré en aquellos días mi espíritu, y haré aparecer prodigios en el cielo y sobre la tierra, sangre y fuego y torbellinos de humo. El sol se convertirá en tinieblas y la luna en sangre, antes de la llegada de aquel grande y espantoso día del Señor. Estáis viviendo albores de su segundo advenimiento. Por eso, andad expectantes con vuestros ojos bien abiertos, para que no os dejéis obnubilar por el mundo y la nueva que oímos del mismo Jesucristo y os anunciamos es que Dios es luz y en Él no hay tinieblas algunas. Si dijéramos que tenemos unión con Él y andamos entre tinieblas, mentimos y no tratamos verdad. Pero si caminamos a la luz de la fe y santidad, como Él está a sí mismo en la luz, síguese de ahí que tenemos nosotros una común y mutua unión. Y la sangre de Jesucristo, su Hijo, nos purifica de todo pecado. Estáis viviendo albores de su segundo advenimiento. Por eso, hijitos míos, romped con el pecado, porque si dijésemos que no tenemos pecado, nosotros mismos nos engañamos y no hay verdad en nosotros. Pero si confesamos nuestros pecados, fiel y justo es Él para perdonárnoslos y lavarnos de toda iniquidad. Si dijésemos que no hemos pecado, lo hacemos a Él mentiroso y su palabra no está en nosotros. Estáis viviendo albores de su segundo advenimiento. Por lo tanto, hijitos míos, guardad los mandamientos, sobre todo el de la caridad, ya que si guardamos sus mandamientos, con eso sabemos que verdaderamente lo hemos conocido. Quien dice que le conoce y no guarda sus mandamientos es un mentiroso, y la verdad no está en él. Pero quien guarda sus mandamientos, en ese verdaderamente la caridad de Dios es perfecta, y por esto conocemos que estamos en Él. Quien dice que mora en Él debe seguir el mismo camino que Él siguió. Estás viviendo albores de su segundo advenimiento, por eso guardaos del mundo. Ved pues lo que os escribo a todos: no queráis amar al mundo ni las cosas mundanas. Si alguno ama al mundo, no habita en él la caridad del Padre, porque todo lo que hay en el mundo es concupiscencia de la carne, concupiscencia de los ojos y soberbia de la vida, lo cual no nace del Padre sino del mundo. El mundo pasa y su concupiscencia, mas el que hace la voluntad de Dios permanece eternamente. Estáis viviendo albores de su segundo advenimiento. Por eso debéis guardaros de los anticristos. Hijitos, esta es ya la última hora o edad del mundo. Y así como habéis oído que viene el anticristo, así ahora muchos se han hecho anticristos, por donde echamos de vos que ya es la última hora.

0: Nos unimos en este momento a hacer nuestra consagración a la Santísima Virgen María. Inmaculado Corazón de María, os consagro mis pensamientos, para que por medio de ellos os honre por ser corredentora y madre del Redentor. Inmaculado Corazón de María, os consagro mis ojos, ojos que han de extasiarse ante vuestra singular belleza, porque sois modelo de toda virtud. Inmaculado Corazón de María, os consagro mis oídos, oídos que han de abrirse a vuestra dulce voz, voz que ha de sosegar mi espíritu y aquietar mi alma. Inmaculado Corazón de María, os consagro mi boca, boca que ha de pronunciar susurros de amor, porque sois intercesora perenne ante vuestro amadísimo Hijo Jesús. Inmaculado Corazón de María, os consagro mi corazón, corazón de que ha de encenderse en la llama de vuestro amor santo, llama que quema toda imperfección y todo pecado. Inmaculado Corazón de María, os consagro mis manos, manos que han de levantarse al cielo, porque sois mi madre, madre que ha de presentarme ante su Hijo Jesús el día que sale mi último suspiro. Inmaculado Corazón de María, os consagro mis pies, pies que han de seguiros, porque sois puerta del cielo. Inmaculado Corazón de María, os consagro mi ser, ser que ha de refugiarse en vos, porque sois arca de salvación. Amén. María, madre mía, líbrame de caer en pecado mortal por el poder que te concedió el Padre Eterno. Dios te salve, María, llena eres de gracia, el Señor es contigo. Bendita eres entre todas las mujeres, y bendito es el fruto de tu vientre, Jesús. Santa María, Madre de Dios, ruega por nosotros, pecadores, ahora y en la hora de nuestra muerte. Amén. María, Madre mía, líbrame de caer en pecado mortal por la sabiduría que te concedió el Hijo. Dios te salve, María, llena eres de gracia, el Señor es contigo. Bendita eres entre todas las mujeres, y bendito es el fruto de tu vientre, Jesús. Santa María, Madre de Dios, ruega por nosotros, pecadores, ahora y en la hora de nuestra muerte. Amén. María, Madre mía, líbrame de caer en pecado mortal por el amor que te concedió el Espíritu Santo. Dios te salve, María, llena eres de gracia, el Señor es contigo. Bendita eres entre todas las mujeres, y bendito es el fruto de tu vientre, Jesús. Santa María, Madre de Dios, ruega por nosotros, pecadores, ahora y en la hora de nuestra muerte. Amén. Gloria al Padre, al Hijo y al Espíritu Santo, como era en el principio, ahora y siempre, por los siglos de los siglos. Amén. María, por tu inmaculada concepción, purifica mi cuerpo y santifica mi alma. Amén. Hacemos un momento de silencio. En este momento, Señor, queremos agradecer que nos hayas permitido una vez más estar aquí contigo. En este momento de reparación a tu Sagrado Corazón y el Inmaculado Corazón de nuestra Santísima Madre. Tú, como nuestro Padre, Señor, conoces los corazones de cada uno de tus hijos.
1: Sabes las necesidades que tenemos cada uno de nosotros, nuestros dolores, nuestros miedos, nuestros proyectos, nuestros sueños, nuestras enfermedades, las de nuestros familiares y amigos. En este momento, cada uno abra su corazón y entregamos a ti, Madre Santísima, todo aquello que hay en cada uno de nosotros, para que seas tú quien lo entregue a nuestro Señor. Te entregamos todas estas intenciones, Señor, por manos de nuestra Santísima Madre. Unidas a ellas, pedimos también por la conversión y la salvación de las almas, por los enfermos y quienes cuidan de ellos, por los que están en este momento agonizando, los que están muriendo y los que van a morir el día de hoy, para que alcancen el arrepentimiento perfecto y con ello tu misericordia y salvación, por las almas del purgatorio, en especial las más olvidadas y necesitadas de oración, las de nuestros familiares difuntos y de aquellos pequeñitos que fueron arrancados del vientre de su madre, por el Papa, por el clero, para que de verdad sigan tus pasos, Señor, y den testimonio de vida, principalmente por aquellos que se han ido con doctrinas falsas y que con ellos arrastran a tantas almas. Pedimos por cada alma que habita este planeta, por sus necesidades corporales, materiales y espirituales, principalmente por la conversión y la salvación de nuestra alma. Amén. Amén. Amén. Hacemos juntos nuestra oración final. Santísima Virgen María, Maestra de los Apóstoles de los últimos tiempos, prepárame con tus lecciones de amor al segundo advenimiento de tu Hijo Jesús. Aviva mis sentidos para que guarden mi corazón tus enseñanzas, enseñanzas que son doctrina segura que me adentran al cielo. Despierta en mí celo insaciable por la salvación de mi alma. Desapego al mundo y anhelos de santidad. Instrúyeme en la ciencia de la cruz para que acepte con beneplácito el sufrimiento y me haga heredera de uno de los aposentos

de tu inmaculado corazón. Arropa todo mi ser con tus rayos de luz, para que seas mi maestra y yo tu discípula, discípula que imitará tus adorables virtudes para ser bien vista ante los ojos de tu Hijo. Fortaléceme en este tiempo de la tribulación. Cercena mi corazón con tu espada de doble filo y hiérelo de amor, para que tu presencia siempre me acompañe hasta el día del retorno de nuestro Señor Jesucristo. Madre celestial, maestra de los apóstoles de los últimos tiempos, preserva nuestra iglesia frente a toda apostasía, herejía y cisma. Consérvanos fieles a la tradición de la iglesia e instrúyenos con tu sabiduría divina, para que la luz del Espíritu acreciente nuestra fe, nos muestre el camino de salvación y lleve nuestro corazón a la santidad. Madre celestial, maestra de los apóstoles de los últimos tiempos, guarda el resto santo en tu inmaculado corazón hasta el día de la segunda llegada de tu amadísimo Hijo Jesús. Amén, amén, amén. Nos ponemos de rodillas para hacer la alabanza. Amén. Alabanza, gloria, sabiduría, acción de gracias, honor, poder y fuerza a nuestro Dios por los siglos de los siglos. Amén. Amén. Alabanza, gloria, sabiduría, acción de gracias, honor, poder y fuerza a nuestro Dios por los siglos de los siglos. Amén. Amén. Alabanza, gloria, sabiduría, acción de gracias, honor, poder y fuerza a nuestro Dios por los siglos de los siglos. Amén. Amén. Amén. Jesús María, os amo. Salvad almas. Jesús María, os amo. Salvad almas. Jesús María, os amo. Salvad almas.

Por la señal de la Santa Cruz, de nuestros enemigos, líbranos, Señor Dios nuestro, en el nombre del Padre, del Hijo y del Espíritu Santo. Amén. Amén. Amén. Amén.

0: ante ti, Señor, en reparación al Sagrado Corazón de Jesús. Sagrado Corazón. Y el Inmaculado Corazón de María, desde la Capilla Jesucristo Rey de la Paz, por María Visión Radio, Cenáculo de Oración.
1: Meditación 30. La alabanza con que alaban a Dios los ángeles y los hombres.

todos los santos y humildes de corazón, todos los espíritus y almas de los justos, todos aquellos soberanos ciudadanos del cielo y todos aquellos innumerables ejércitos de los bienaventurados, postrados delante de ti, Señor, te adoran y para siempre jamás te cantan alabanzas de honra y gloria y magnifican, exaltan y ensalzan tu grandeza.

También el hombre, que es gran parte de tus criaturas, te alaba. Y yo, hombrecillo pecador, con gran afecto deseo alabarte y amarte con un amor muy particular. Dios mío, vida mía, fortaleza mía, hazme digno de que yo te alabe. Dame luz en el corazón y palabras en la boca, para que mi corazón medite tu gloria y mi lengua continuamente cante tus alabanzas.

pero porque las alabanzas en la boca del pecador no te agradan, y yo tengo los labios impuros. Límpiame, y yo te suplico, a mi corazón. Purifícale de toda fealdad, y santifícale interior y exteriormente, pues eres santificador todopoderoso, y hazme digno de alabarte. Acepta por tu benignidad de mi mano, de mi corazón y del más íntimo afecto de mi alma este sacrificio de mis labios, para que sea digno delante de tu acatamiento y suba a ti en olor de suavidad. Tu recuerdo santo y tu bienaventurada dulcedumbre posea toda mi alma, y le arrebate y traspase, suba de las cosas visibles a las invisibles, de las terrenales a las celestiales, de las temporales a las eternas, y vea aquella maravillosa visión. Oh verdad eterna y verdadera caridad, cara y preciosa eternidad, tú eres mi Dios, por ti suspiro de noche y de día, a ti anhelo, a ti corro, a ti deseo llegar, porque el que te conoce, conoce la verdad y conoce la eternidad. Tú eres la verdad que está sobre todas las cosas. A ti veremos como eres cuando hubiere pasado esta vida ciega y mortal en la cual nos estás diciendo, ¿dónde está tu Dios? Y yo digo, Dios mío, ¿dónde estás? Algunas veces respira un poco mi alma cuando se arroja y descansa en ti, con voz de alabanza y alegría, pero luego se torna triste porque desfallece, cae en un abismo, o por mejor decir, ella misma siente que todavía es un abismo.

ante ti, Señor, en reparación al Sagrado Corazón de Jesús. Sagrado Corazón. Y el Inmaculado Corazón de María, desde la Capilla Jesucristo Rey de la Paz, por María Visión Radio, Cenáculo de Oración.

En esta hora, ponte como meta alcanzar el cielo. Busca todos los mecanismos necesarios para que en ti no habite el pecado. Jesús ha de ocupar tu mente y tu corazón. Decídete a servirle sin ninguna restricción. Ocúpate de sus cosas, que Él se encargará de las tuyas. Jesús te espera con sus brazos abiertos, con su mirada pura y cálida, con su corazón envuelto en una llama de amor. Lleva en sus manos y en sus pies las señales del martirio y de la cruz. Una vez te encuentres con Él, arrodíllate, inclina tu cabeza porque Él es tu amo y Señor. Ha descendido del cielo a liberarte del yugo del pecado, a restaurar tu dignidad perdida. Como hijo de María, sé muy reverente en el Santísimo Sacramento. Allí habita Jesús con todo su resplandor y gloria. Allí es adorado por los santos ángeles. Allí me encuentro como madre de la adoración y de la reparación, intercediendo por ti y por todos los devotos de los Sagrados Corazones que alivian nuestro sufrimiento con sus oraciones y sacrificios diarios. En esta hora, proponte guardar tus sentidos de toda tentación. No peques más con tu mirada. Evita los malos pensamientos y actitudes que se opongan al verdadero amor. En esta hora, proponte hacer vida mis consejos. Toma la hora de María como un regalo de mi inmaculado corazón. Quiero

verte entrar al cielo para unirte al coro de los ángeles y alabes por eternidad de eternidades a Dios. Por la señal de la Santa Cruz, de nuestros enemigos, líbranos, Señor Dios nuestro.

Nuestra alma tener este encuentro personal contigo, Señor. En este momento en el que clamamos al cielo, te clamamos, Señor, misericordia y perdón por nuestras faltas. Tiempos de oscuridad, tiempos de confusión, pero que es aquí, Señor, en este cenáculo donde encontramos esa paz, ese consuelo, esa claridad, esa fortaleza y valentía, Señor, para seguir caminando por este camino estrecho al que nos has llamado. Gracias, Madre Santísima, por traernos aquí a cada uno de tus hijos, por este llamado que sigues haciendo a nuestros corazones, por este llamado que nos trae a tu Hijo, a postrarnos frente a Él, a arrodillarnos frente a Él, porque es aquí, Madre Santísima, donde se ganan las grandes batallas. Es aquí de rodillas frente al Señor en oración donde se combate la oscuridad, la injusticia y la soberbia, la desobediencia, no con armas, sino con amor, porque con amor se vence a la maldad. Gracias, San José, por acompañarnos en este cenáculo, por ser nuestro protector. Ahora que estamos en tu mes, Señor, protégenos, San José, a cada uno de nosotros y ayúdanos a librar las batallas que nos pone el enemigo día a día, a mantenernos en la prudencia y en el silencio, a saber obedecer la voz de nuestro Señor y lo que Él pide para cada uno de nosotros. Santo Cura de Ars, Santa Catalina de Siena y Padre Pío de Pietrelcina, hermanos mayores de este cenáculo, sigan guiándonos en este caminar. Sigan dándonos luz cuando en el momento flaqueamos y pensamos en titubear. San Miguel, San Gabriel y San Rafael, a los 9 coros angelicales que te acompañan, Señor, y a nuestros ángeles custodios, nos queremos mantener en esta unidad con la Iglesia triunfante, purgante y militante, para ser una sola voz, para ser un solo franco, porque aquí es nuestra trinchera, es aquí donde nos corresponde estar en esta batalla espiritual. Es aquí, Señor, donde clamamos al cielo por misericordia y perdón por nuestras faltas. Conociéndonos pecadores y que te fallamos, Señor, estamos aquí. Sabemos que no estamos aquí por mérito propio, sino porque eres tú quien nos ha elegido, eres tú quien nos ha llamado. Y todos los días llamas, Señor, a tus ejércitos, pero no todos te dan el fiat. Ayúdanos a perseverar. Pedimos la presencia del Espíritu Santo para que sea Él quien nos acompañe en este momento. Que seas tú, Madre Santísima, quien ore con nosotros y en nosotros. Que seas tú, Señor, quien ore a través de cada uno de nosotros para que esta oración sea grata al Padre. Ven, Espíritu Santo, y por la intercesión del corazón inmaculado de María, llena nuestros corazones con el fuego de tu divino amor. Ven, Espíritu Santo, y por la intercesión del corazón inmaculado de María, llena nuestros corazones con el fuego de tu divino amor. Ven, Espíritu Santo, y por la intercesión del corazón inmaculado de María, llena nuestros corazones con el fuego de tu divino amor. Creo en un solo Dios, Padre Todopoderoso, Creador del cielo y de la tierra, de todo lo visible y lo invisible. Creo en un solo Señor Jesucristo, Hijo único de Dios, nacido del Padre antes de todos los siglos, Dios de Dios, luz de luz, Dios verdadero de Dios verdadero, engendrado, no creado, de la misma naturaleza del Padre, por quien todo fue hecho, que por nosotros los hombres y por nuestra salvación bajó del cielo, y por obra del Espíritu Santo se encarnó de María la Virgen y se hizo hombre, y por nuestra causa fue crucificado en tiempos de Poncio Pilato, padeció y fue sepultado, resucitó al tercer día según las Escrituras y subió al cielo y está sentado a la derecha del Padre y de nuevo vendrá con gloria para juzgar a vivos y muertos y su reino no tendrá fin.
Truene el Espíritu.

0: Espíritu Santo, Señor y dador de vida, que procede del Padre y del Hijo, que con el Padre y el Hijo recibe una misma adoración y gloria, y que habló por los profetas. Creo en la Iglesia, que es una santa, católica y apostólica. Confieso que hay un solo bautismo para el perdón de los pecados. Espero la resurrección de los muertos y la vida del mundo futuro. Amén. Reconociéndonos que somos pecadores y que también nosotros le hemos ofendido y fallado, hacemos nuestro acto de contrición.
1: Señor mío Jesucristo, Dios y hombre verdadero, Padre creador y redentor mío, por ser vos quien sois y porque os amo sobre todas las cosas, me pesa de todo corazón de haberos ofendido. Propongo firmemente nunca más pecar y apartarme de todas las ocasiones de ofenderos, confesarme y cumplir la penitencia que me fuere impuesta. Os ofrezco, Señor, mi vida, obras y trabajos en satisfacción de todos mis pecados, y confío en vuestra bondad infinita que me los perdonaréis por los méritos de vuestra preciosísima sangre, pasión y muerte,
2: y me daréis gracia
1: para enmendarme y perseverar en vuestro santo servicio hasta el fin de mi vida. Amén. Cuando oráis los misterios dolorosos, me dais ramilletes de rosas rojas, en honor al dolor que sintió mi corazón por el derramamiento de la preciosa sangre de mi Hijo.

0: Primer misterio doloroso.
1: Jesús en el Monte de los Olivos. Sufre hasta sudor de sangre. Jesús fue abandonado por los apóstoles y traicionado por Judas. Recemos para consolar a Jesús, porque todavía hoy Él es abandonado y traicionado por muchos de los suyos. Pidamos a la Virgen Santísima la gracia de ser siempre fieles a Jesús. Padre nuestro que estás en el cielo, santificado sea tu nombre. Venga a nosotros tu reino. Hágase, Señor, tu voluntad en la tierra como en el cielo.
0: Danos hoy nuestro pan de cada día. Perdona nuestras ofensas, como también nosotros perdonamos a los que nos ofenden. No nos dejes caer en la tentación y líbranos del mal. Amén.
1: Dios te salve, María, llena eres de gracia, el Señor es contigo. Bendita eres entre todas las mujeres y bendito el fruto de tu vientre, Jesús.
0: Santa María, Madre de Dios, ruega por nosotros pecadores, ahora y en la hora de nuestra muerte. Amén.
1: Dios te salve, María, llena eres de gracia, el Señor es contigo. Bendita eres entre todas las mujeres y bendito el fruto de tu vientre, Jesús.
0: Santa María, Madre de Dios, ruega por nosotros, pecadores, ahora y en la hora de nuestra muerte.

0: Amén.
1: Dios te salve María, llena eres de gracia, el Señor es contigo. Bendita eres entre todas las mujeres y bendito el fruto de tu vientre, Jesús.
0: Santa María, Madre de Dios, ruega por nosotros pecadores, ahora y en la hora de nuestra muerte. Amén.
1: Dios te salve María, llena eres de gracia, el Señor es contigo. Bendita eres entre todas las mujeres y bendito el fruto de tu vientre, Jesús.
0: Santa María, Madre de Dios, ruega por nosotros pecadores, ahora y en la hora de nuestra muerte. Amén.
1: Dios te salve María, llena eres de gracia, el Señor es contigo. Bendita eres entre todas las mujeres y bendito el fruto de tu vientre, Jesús.
0: Santa María, Madre de Dios, ruega por nosotros pecadores, ahora y en la hora de nuestra muerte. Amén.
1: Dios te salve María, llena eres de gracia, el Señor es contigo. Bendita eres entre todas las mujeres y bendito el fruto de tu vientre, Jesús.
0: Santa María, Madre de Dios, ruega por nosotros pecadores, ahora y en la hora de nuestra muerte. Amén.
1: Dios te salve María, llena eres de gracia, el Señor es contigo. Bendita eres entre todas las mujeres y bendito el fruto de tu vientre, Jesús.
0: Santa María, Madre de Dios, ruega por nosotros pecadores, ahora y en la hora de nuestra muerte. Amén.
1: Dios te salve María, llena eres de gracia, el Señor es contigo. Bendita eres entre todas las mujeres y bendito el fruto de tu vientre, Jesús.
0: Santa María, Madre de Dios, ruega por nosotros pecadores, ahora y en la hora de nuestra muerte. Amén.
1: Dios te salve María, llena eres de gracia, el Señor es contigo. Bendita eres entre todas las mujeres y bendito el fruto de tu vientre, Jesús.
0: Santa María, Madre de Dios, ruega por nosotros pecadores, ahora y en la hora de nuestra muerte. Amén.
1: Dios te salve María, llena eres de gracia, el Señor es contigo. Bendita eres entre todas las mujeres y bendito el fruto de tu vientre, Jesús.
0: Santa María, Madre de Dios, ruega por nosotros pecadores, ahora y en la hora de nuestra muerte. Amén.
1: Gloria al Padre, al Hijo y al Espíritu Santo.
0: Como era en el principio, ahora y siempre, por los siglos de los siglos. Amén. Oh Jesús mío, perdona nuestros pecados. Líbranos del fuego del infierno. Lleva al cielo a todas las almas. Socorre especialmente a las más necesitadas de tu divina misericordia. Amén. Dios mío, yo creo, adoro, espero y te amo. Te pido perdón por los que no creen, no adoran, no esperan y no te aman. Santísima Trinidad, Padre, Hijo y Espíritu Santo, os adoro profundamente, os ofrezco el preciosísimo cuerpo, sangre, alma y divinidad de nuestro Señor Jesucristo, presente en todos los tabernáculos del mundo, en reparación de los ultrajes, sacrilegios e indiferencias con las cuales es ofendido. Por los méritos infinitos del Sacratísimo Corazón de Jesús y del Inmaculado Corazón de María, os ruego por la conversión de los pobres pecadores,

0: Segundo misterio doloroso.
1: La flagelación del Señor. Pidamos poder consolar a Jesús y reparar todos los pecados de impureza que se cometen hoy. Oremos a la Virgen Santísima por todos nosotros, especialmente por los jóvenes, para que vivan la virtud de la pureza. Padre nuestro que estás en el cielo, santificado sea tu nombre. Venga a nosotros tu reino, haga Señor tu voluntad en la tierra como en el cielo.
0: Danos hoy nuestro pan de cada día. Perdona nuestras ofensas, como también nosotros perdonamos a los que nos ofenden. No nos dejes caer en la tentación y líbranos del mal. Amén.
1: Dios te salve María, llena eres de gracia, el Señor es contigo. Bendita eres entre todas las mujeres y bendito el fruto de tu vientre, Jesús.
0: Santa María, Madre de Dios, ruega por nosotros pecadores, ahora y en la hora de nuestra muerte. Amén.
1: Dios te salve María, llena eres de gracia, el Señor es contigo. Bendita eres entre todas las mujeres y bendito el fruto de tu vientre, Jesús.
0: Santa María, Madre de Dios, ruega por nosotros pecadores, ahora y en la hora de nuestra muerte. Amén.
1: Dios te salve María, llena eres de gracia, el Señor es contigo. Bendita eres entre todas las mujeres y bendito el fruto de tu vientre, Jesús.
0: Santa María, Madre de Dios, ruega por nosotros pecadores, ahora y en la hora de nuestra muerte. Amén.
1: Dios te salve María, llena eres de gracia, el Señor es contigo. Bendita eres entre todas las mujeres y bendito el fruto de tu vientre, Jesús.
0: Santa María, Madre de Dios, ruega por nosotros pecadores, ahora y en la hora de nuestra muerte. Amén.
1: Dios te salve María, llena eres de gracia, el Señor es contigo. Bendita eres entre todas las mujeres y bendito el fruto de tu vientre, Jesús.
0: Santa María, Madre de Dios, ruega por nosotros pecadores, ahora y en la hora de nuestra muerte. Amén.
1: Dios te salve María, llena eres de gracia, el Señor es contigo. Bendita eres entre todas las mujeres y bendito el fruto de tu vientre, Jesús.
0: Santa María, Madre de Dios, ruega por nosotros pecadores, ahora y en la hora de nuestra muerte. Amén.
1: Dios te salve María, llena eres de gracia, el Señor es contigo. Bendita eres entre todas las mujeres y bendito el fruto de tu vientre, Jesús.
0: Santa María, Madre de Dios, ruega por nosotros pecadores, ahora y en la hora de nuestra muerte. Amén.
1: Dios te salve María, llena eres de gracia, el Señor es contigo. Bendita eres entre todas las mujeres y bendito el fruto de tu vientre, Jesús.
0: Santa María, Madre de Dios, ruega por nosotros pecadores, ahora y en la hora de nuestra muerte. Amén.
1: Dios te salve María, llena eres de gracia, el Señor es contigo. Bendita eres entre todas las mujeres y bendito el fruto de tu vientre, Jesús.
0: Santa María, Madre de Dios, ruega por nosotros pecadores, ahora y en la hora

0: Muerte. Amén.
1: Dios te salve María, llena eres de gracia, el Señor es contigo. Bendita eres entre todas las mujeres y bendito el fruto de tu vientre, Jesús.
0: Santa María, Madre de Dios, ruega por nosotros pecadores, ahora y en la hora de nuestra muerte. Amén.
1: Gloria al Padre, gloria al Hijo y gloria al Espíritu Santo.
0: Como era en el principio, ahora y siempre, por los siglos de los siglos. Amén. Oh
1: Oh Jesús
0: Jesús
1: mío,
0: mío,
1: perdona
0: perdona
1: nuestros
0: nuestros
1: pecados,
0: pecados,
1: líbranos
0: líbranos
1: del
0: del
1: fuego
0: fuego
1: del
0: del infierno,
1: infierno,
0: lleva
1: lleva al
0: al cielo a
1: cielo a
0: todas
1: todas
0: las
1: las
0: almas,
1: almas,
0: socorre especialmente a las más necesitadas de tu divina misericordia. Amén. Dios mío, yo
1: yo creo,
0: creo,
1: adoro,
0: adoro,
1: espero
0: espero y
1: y te
0: te
1: amo.
0: amo. Te
1: Te pido
0: pido
1: perdón
0: perdón
1: por
0: por
1: los
0: los
1: que
0: que
1: no
0: no
1: creen,
0: creen,
1: no
0: no
1: adoran,
0: adoran,
1: no
0: no esperan
1: esperan
0: y
1: y
0: no
1: no
0: te
1: te
0: aman.
1: aman.
0: Santísima
1: Santísima
0: Trinidad,
1: Trinidad, Padre,
0: Padre,
1: Hijo
0: Hijo
1: y
0: y Espíritu
1: Espíritu
0: Santo,
1: Santo,
0: os
1: os
0: adoro
1: adoro profundamente.
0: profundamente,
1: Os
0: Os
1: ofrezco
0: ofrezco
1: el
0: el
1: preciosísimo
0: preciosísimo cuerpo,
1: cuerpo,
0: sangre,
1: sangre,
0: alma
1: alma
0: y
1: y
0: divinidad
1: divinidad
0: de
1: de
0: nuestro
1: nuestro
0: Señor
1: Señor Jesucristo,
0: Jesucristo,
1: presente
0: presente
1: en
0: en
1: todos
0: todos
1: los
0: los tabernáculos
1: tabernáculos
0: del
1: del
0: mundo,
1: mundo,
0: en
1: en
0: reparación
1: reparación
0: de
1: de
0: los
1: los
0: ultrajes,
1: ultrajes,
0: sacrilegios
1: sacrilegios
0: e
1: e
0: indiferencias
1: indiferencias
0: con
1: por
0: los
1: las cuales
0: cuales
1: es
0: es
1: ofendido,
0: ofendido,
1: por
0: por los
1: los
0: méritos
1: méritos
0: infinitos
1: infinitos
0: del
1: del
0: Sacratísimo
1: Sacratísimo
0: Corazón
1: Corazón
0: de
1: de
0: Jesús,
1: Jesús
0: en
1: y
0: el
1: del
0: Inmaculado
1: Inmaculado
0: Corazón
1: Corazón
0: de
1: de
0: María.
1: María,
0: Os
1: os
0: ruego
1: ruego
0: por
1: por
0: la
1: la
0: conversión
1: conversión
0: de los
1: pobres
0: pobres
1: pecadores.
0: pecadores.
1: Amén.
0: Amén.

0: Tercer misterio doloroso.
1: Jesús es coronado de espinas. Oremos para consolar a Jesús y reparar todos los pecados de orgullo y soberbia humanos por la difusión de tantas falsas sectas y por las muchos errores en el interior de la Iglesia que apartan a los fieles de su verdadera fe. Pidamos a la Santísima Virgen María la gracia de permanecer siempre en la verdadera fe y unidos al Papa. Padre nuestro que estás en el cielo, santificado sea tu nombre. Venga a nosotros tu reino. Hágase, Señor, tu voluntad en la tierra como en el cielo.
2: Danos hoy nuestro pan de cada día. Perdona nuestras ofensas, como también nosotros perdonamos a los que nos ofenden. No nos dejes caer en la tentación y líbranos del mal. Amén.
1: Dios te salve María, llena eres de gracia, el Señor es contigo. Bendita eres entre todas las mujeres y bendito es el fruto de tu vientre, Jesús.
2: Santa María, Madre de Dios, ruega por nosotros pecadores, ahora y en la hora de nuestra muerte. Amén.
1: Dios te salve María, llena eres de gracia, el Señor es contigo. Bendita eres entre todas las mujeres y bendito es el fruto de tu vientre, Jesús.
2: Santa María, Madre de Dios, ruega por nosotros pecadores, ahora y en la hora de nuestra muerte. Amén.
1: Dios te salve María, llena eres de gracia, el Señor es contigo. Bendita eres entre todas las mujeres y bendito es el fruto de tu vientre, Jesús.
2: Santa María, Madre de Dios, ruega por nosotros pecadores, ahora y en la hora de nuestra muerte. Amén.
1: Dios te salve María, llena eres de gracia, el Señor es contigo. Bendita eres entre todas las mujeres y bendito es el fruto de tu vientre, Jesús.
2: Santa María, Madre de Dios, ruega por nosotros pecadores, ahora y en la hora de nuestra muerte. Amén.
1: Dios te salve María, llena eres de gracia, el Señor es contigo. Bendita eres entre todas las mujeres y bendito es el fruto de tu vientre, Jesús.
2: Santa María, Madre de Dios, ruega por nosotros pecadores, ahora y en la hora de nuestra muerte. Amén.
1: Dios te salve María, llena eres de gracia, el Señor es contigo. Bendita eres entre todas las mujeres y bendito es el fruto de tu vientre, Jesús.
2: Santa María, Madre de Dios, ruega por nosotros pecadores, ahora y en la hora de nuestra muerte. Amén.
1: Dios te salve María, llena eres de gracia, el Señor es contigo. Bendita eres entre todas las mujeres y bendito es el fruto de tu vientre, Jesús.
2: Santa María, Madre de Dios, ruega por nosotros pecadores, ahora y en la hora de nuestra muerte. Amén.
1: Dios te salve María, llena eres de gracia, el Señor es contigo. Bendita eres entre todas las mujeres y bendito es el fruto de tu vientre, Jesús.
2: Santa María, Madre de Dios, ruega por nosotros pecadores, ahora y en la hora de nuestra muerte. Amén.
1: Dios te salve María, llena eres de gracia, el Señor es contigo. Bendita eres entre todas las mujeres y bendito es el fruto de tu vientre, Jesús.
2: Santa María, Madre de Dios, ruega por nosotros pecadores, ahora y en la hora de nuestra muerte. Amén.
1: Dios te salve María, llena eres de gracia, el Señor es contigo. Bendita eres entre todas las mujeres y bendito es el fruto de tu vientre, Jesús.
2: Santa María, Madre de Dios, ruega por nosotros pecadores, ahora y en la hora de nuestra muerte. Amén.
1: Gloria al Padre, gloria al Hijo, gloria al Espíritu Santo.
2: Como era en el principio, ahora y siempre, por los siglos de los siglos. Amén. Oh Jesús mío, perdona nuestros pecados, líbranos del fuego del infierno, lleva al cielo a todas las almas, socorre especialmente a las más necesitadas de tu divina misericordia. Amén. Dios mío, yo creo, adoro, espero y te amo. Te pido perdón por los que no creen, no adoran, no esperan y no te aman. Santísima Trinidad, Padre, Hijo y Espíritu Santo, os adoro profundamente, os ofrezco el preciosísimo cuerpo, sangre, alma y divinidad de nuestro Señor Jesucristo, presente en todos los tabernáculos del mundo, en reparación de los ultrajes, sacrilegios e indiferencias con los cuales es ofendido. Por los méritos infinitos del Sacratísimo Corazón de Jesús, en el Inmaculado Corazón de María, os ruego por la conversión de los pobres pecadores. Amén.

0: Cuarto misterio doloroso.
1: Jesús sube al Calvario cargando la cruz y encuentra a su afligida madre. Recemos por la conversión de los pecadores y por todos los enfermos, especialmente de las enfermedades incurables en estado terminal, para que la Virgen María, como madre, los acompañe así como ella acompañó a Jesús cuando cargaba su cruz, y para que siempre esté a nuestro lado ayudándonos a llevar nuestra cruz con amor y alegría. Padre nuestro que estás en el cielo, santificado sea tu nombre. Venga a nosotros tu reino. Hágase tu voluntad en la tierra como en el cielo.
2: Danos hoy nuestro pan de cada día. Perdona nuestras ofensas, como también nosotros perdonamos a los que nos ofenden. No nos dejes caer en la tentación y líbranos del mal. Amén.
1: Dios te salve María, llena eres de gracia, el Señor es contigo. Bendita eres entre las mujeres y bendito es el fruto de tu vientre, Jesús.
2: Santa María, Madre de Dios, ruega por nosotros pecadores, ahora y en la hora de nuestra muerte. Amén.
1: Dios te salve María, llena eres de gracia, el Señor es contigo. Bendita eres entre las mujeres y bendito es el fruto de tu vientre, Jesús.
2: Santa María, Madre de Dios, ruega por nosotros pecadores, ahora y en la hora de nuestra muerte. Amén.
1: Dios te salve María, llena eres de gracia, el Señor es contigo. Bendita eres entre las mujeres y bendito es el fruto de tu vientre, Jesús.
2: Santa María, Madre de Dios, ruega por nosotros pecadores, ahora y en la hora de nuestra muerte. Amén.
1: Dios te salve María, llena eres de gracia, el Señor es contigo. Bendita eres entre las mujeres y bendito es el fruto de tu vientre, Jesús.
2: Santa María, Madre de Dios, ruega por nosotros pecadores, ahora y en la hora de nuestra muerte. Amén.
1: Dios te salve María, llena eres de gracia. El Señor es contigo. Bendita eres entre las mujeres y bendito es el fruto de tu vientre, Jesús.
2: Santa María, Madre de Dios, ruega por nosotros pecadores, ahora y en la hora de nuestra muerte. Amén.
1: Dios te salve María, llena eres de gracia. Señor es contigo. Bendita eres entre las mujeres y bendito es el fruto de tu vientre, Jesús.
2: Santa María, Madre de Dios, ruega por nosotros pecadores, ahora y en la hora de nuestra muerte. Amén.
1: Dios te salve María, llena eres de gracia. El Señor es contigo. Bendita eres entre las mujeres y bendito es el fruto de tu vientre, Jesús.
2: Santa María, Madre de Dios, ruega por nosotros pecadores, ahora y en la hora de nuestra muerte. Amén.
1: Dios te salve María, llena eres de gracia. El Señor es contigo. Bendita eres entre las mujeres y bendito es el fruto de tu vientre, Jesús.

0: muerte. Amén.
1: Dios te salve María, llena eres de gracia. El Señor es contigo, bendita eres entre las mujeres y bendito es el fruto de tu vientre, Jesús.
0: Santa María, Madre de Dios, ruega por nosotros, pecadores, ahora y en la hora de nuestra muerte. Amén.
1: Dios te

0: Salve María, llena eres de gracia, el Señor es contigo. Bendita eres entre las mujeres y bendito es el fruto de tu vientre, Jesús.
1: Santa María, Madre de Dios, ruega por nosotros pecadores, ahora y en la hora de nuestra muerte. Amén.
0: Dios te salve María, llena eres de gracia, el Señor es contigo. Bendita eres entre las mujeres y bendito es el fruto de tu vientre, Jesús.
1: Santa María, Madre de Dios, ruega por nosotros pecadores, ahora y en la hora de nuestra muerte. Amén.
0: Gloria al Padre, al Hijo y al Espíritu Santo.
1: Como era en el principio, ahora y siempre, por los siglos de los siglos. Amén. Oh Jesús mío, perdona nuestros pecados, líbranos del fuego del infierno, lleva al cielo a todas las almas, socorre especialmente a las más necesitadas de tu divina misericordia. Amén. Dios mío, yo creo, adoro, espero y te amo. Te pido perdón por los que no creen, no adoran, no esperan y no te aman. Santísima Trinidad, Padre, Hijo,

0: Quinto misterio doloroso.
1: La crucifixión, agonía y muerte de Jesús en la cruz. Meditemos el dolor de su madre, presente al pie de la cruz. Recemos por todos los que están muriendo en este día, para que el corazón inmaculado les conceda el don de morir en gracia de Dios y salvarse eternamente. También oremos por el momento de nuestra muerte, para que en él tengamos a María como nuestra madre y ella tome nuestra alma en sus brazos maternales y nos lleve a Jesús. Padre nuestro que estás en el cielo, santificado sea tu nombre, venga a nosotros tu reino, hágase Señor tu voluntad en la tierra como en el cielo.
2: Danos hoy nuestro pan de cada día, perdona nuestras ofensas, como también nosotros perdonamos a los que nos ofenden. No nos dejes caer en la tentación y líbranos del mal. Amén.
1: Dios te salve, María, llena eres de gracia, el Señor es contigo. Bendita tú eres entre todas las mujeres y bendito es el fruto de tu vientre, Jesús.
2: Santa María, Madre de Dios, ruega por nosotros, pecadores, ahora y en la hora de nuestra muerte. Amén.
1: Dios te salve, María, llena eres de gracia, el Señor es contigo. Bendita tú eres entre todas las mujeres y bendito es el fruto de tu vientre, Jesús.
2: Santa María, Madre de Dios, ruega por nosotros, pecadores, ahora y en la hora de nuestra muerte. Amén.
1: Dios te salve, María, llena eres de gracia, el Señor es contigo. Bendita tú eres entre todas las mujeres y bendito es el fruto de tu vientre, Jesús.
2: Santa María, Madre de Dios, ruega por nosotros, pecadores, ahora y en la hora de nuestra muerte. Amén.
1: Dios te salve, María, llena eres de gracia, el Señor es contigo. Bendita tú eres entre todas las mujeres y bendito es el fruto de tu vientre, Jesús.
2: Santa María, Madre de Dios, ruega por nosotros, pecadores, ahora y en la hora de nuestra muerte. Amén.
1: Dios te salve, María, llena eres de gracia, el Señor es contigo. Bendita tú eres entre todas las mujeres y bendito es el fruto de tu vientre, Jesús.
2: Santa María, Madre de Dios, ruega por nosotros, pecadores, ahora y en la hora de nuestra muerte. Amén.
1: Dios te salve, María, llena eres de gracia, el Señor es contigo. Bendita tú eres entre todas las mujeres y bendito es el fruto de tu vientre, Jesús.
2: Santa María, Madre de Dios, ruega por nosotros, pecadores, ahora y en la hora de nuestra muerte. Amén.
1: Dios te salve, María, llena eres de gracia, el Señor es contigo. Bendita tú eres entre todas las mujeres y bendito es el fruto de tu vientre, Jesús.
2: Santa María, Madre de Dios, ruega por nosotros, pecadores, ahora y en la hora de nuestra muerte. Amén.
1: Dios te salve, María, llena eres de gracia, el Señor es contigo. Bendita tú eres entre todas las mujeres y bendito es el fruto de tu vientre, Jesús.
2: Santa María, Madre de Dios, ruega por nosotros, pecadores,

0: nuestra muerte. Amén.
1: Dios te salve María, llena eres de gracia, el Señor es contigo. Bendita tú eres entre todas las mujeres y bendito es el fruto de tu vientre, Jesús.
0: Santa María, Madre de Dios, ruega por nosotros pecadores, ahora y en la hora de nuestra muerte. Amén.
1: Dios te salve María, llena eres de gracia, el Señor es contigo. Bendita tú eres entre todas las mujeres y bendito es el fruto de tu vientre, Jesús.
0: Santa María, Madre de Dios, ruega por nosotros pecadores, ahora y en la hora de nuestra muerte. Amén.
1: Gloria al Padre, al Hijo y al Espíritu Santo.
0: Como era en el principio, ahora y siempre, por los siglos de los siglos. Amén.
1: Oh Jesús mío, perdona nuestros pecados, líbranos del fuego del infierno, lleva al cielo a todas las almas, socorre especialmente a las más necesitadas de tu divina misericordia. Amén.
0: Dios mío, yo creo, adoro, espero y te amo. Te pido perdón por los que no creen, no adoran, no esperan y no te aman. Santísima Trinidad, Padre, Hijo y Espíritu Santo, os adoro profundamente, os ofrezco el preciosísimo cuerpo, sangre, alma y divinidad de nuestro Señor Jesucristo, presente en todos los tabernáculos del mundo, en reparación de los ultrajes, sacrilegios e indiferencias con las cuales es ofendido. Por los méritos infinitos del Sacratísimo Corazón de Jesús y del Inmaculado Corazón de María, os ruego por la conversión de los pobres pecadores. Amén.

0: Señor, ten piedad.
1: Señor, ten piedad.
0: Cristo, ten piedad.
1: Cristo, ten piedad.
0: Señor, ten piedad.
1: Señor, ten piedad.
0: Cristo, óyenos.
1: Cristo, óyenos.
0: Cristo, escúchanos.
1: Cristo, escúchanos.
0: Padre celestial, que eres Dios,
1: ten piedad de nosotros.
0: Hijo redentor del mundo, que eres Dios,
1: ten piedad de nosotros.
0: Espíritu Santo, que eres Dios,
1: ten piedad de nosotros.
0: Santísima Trinidad, que eres un solo Dios,
1: ten piedad de nosotros.
0: Santa María,
1: ruega por nosotros.
0: Santa Madre de Dios,
1: ruega por nosotros.
0: Santa Virgen de las Vírgenes,
1: ruega por nosotros.
0: Madre de Jesucristo,
1: ruega por nosotros.
0: Madre de la Iglesia,
1: ruega por nosotros.
0: Madre de la Divina Gracia,
1: ruega por nosotros.
0: Madre Purísima,
1: ruega por nosotros.
0: Madre Castísima,
1: ruega por nosotros.
0: Madre Virgen,
1: ruega por nosotros.
0: Madre Sin Corrupción,
1: ruega por nosotros.
0: Madre Inmaculada,
1: ruega por nosotros.
0: Madre Amable,
1: ruega por nosotros.
0: Madre Admirable,
1: ruega por nosotros.
0: Madre del Buen Consejo,
1: ruega por nosotros.
0: Madre del Creador,
1: ruega por nosotros.
0: Madre del Salvador,
1: ruega por nosotros.
0: Virgen Prudentísima,
1: ruega por nosotros.
0: Virgen Venerable,
1: ruega por nosotros.
0: Virgen Digna de Alabanza,
1: ruega por nosotros.
0: Virgen Misericordiosa,
1: ruega por nosotros.
0: Virgen Clemente,
1: ruega por nosotros.
0: Virgen Poderosa,
1: ruega por nosotros.
0: Virgen Fiel,
1: ruega por nosotros.
0: Espejo de Justicia,
1: ruega por nosotros.
0: Trono de la Sabiduría,
1: ruega por nosotros.
0: Causa de nuestra alegría,
1: ruega por nosotros.
0: Vaso Espiritual,
1: ruega por nosotros.
0: Vaso Honorable,
1: ruega por nosotros.
0: Vaso Insignia de Devoción,
1: ruega por nosotros.
0: Rosa Mística,
1: ruega por nosotros.
0: Torre de David,
1: ruega por nosotros.
0: Torre de Marfil,
1: ruega por nosotros.
0: Casa de Oro,
1: ruega por nosotros.
0: Arca de la Alianza,
1: ruega por nosotros.
0: Puerta del Cielo,
1: ruega por nosotros.
0: Estrella de la Mañana,
1: ruega por nosotros.
0: Salud de los enfermos,
1: ruega por nosotros.
0: Refugio de los pecadores,
1: ruega por nosotros.
0: Consuelo de los afligidos,
1: ruega por nosotros.
0: Auxilio de los cristianos,
1: ruega por nosotros.
0: Reina de los ángeles,
1: ruega por nosotros.
0: Reina de los patriarcas,
1: ruega por nosotros.
0: Reina de los profetas,
1: ruega por nosotros.
0: Reina de los apóstoles,
1: ruega por nosotros.
0: Reina de los mártires,
1: ruega por nosotros.
0: Reina de los confesores,
1: ruega por nosotros.
0: Reina de las vírgenes,
1: ruega por nosotros.
0: Reina de todos los santos,
1: ruega por nosotros.
0: Reina concebida sin pecado original,
1: ruega por nosotros.
0: Reina subida al cielo en cuerpo y alma,
1: ruega por nosotros.
0: Reina del Santísimo Rosario,
1: ruega por nosotros.
0: Reina de la familia,
1: ruega por nosotros.
0: Reina de la paz,
1: ruega por nosotros.
0: Cordero de Dios, que quitas el pecado del mundo,
1: perdónanos, Señor.
0: Cordero de Dios, que quita los pecados del mundo,
1: escúchanos, Señor.
0: Cordero de Dios, que quita los pecados del mundo,
1: ten piedad y misericordia de nosotros. Dios te salve, reina y madre, madre de misericordia, vida, dulzura y esperanza nuestra. Dios te salve, a ti llamamos los desterrados hijos de Eva. A ti suspiramos gimiendo y llorando en este valle de lágrimas. Ea pues, Señora abogada nuestra, vuelve a nosotros esos tus ojos misericordiosos, y después de este destierro, muéstranos a Jesús, fruto bendito de tu vientre, oh clemente, oh piadosa, oh dulce siempre Virgen María. Ruega por nosotros, Santa Madre de Dios, para que seamos dignos de alcanzar las divinas gracias y promesas de nuestro Señor Jesucristo. Amén.
2: Ofrecemos un Padre Nuestro, un Ave María y un Gloria por el Papa,
1: por el clero religioso, para que sean verdaderos pastores tuyos, Señor, fieles a tu palabra y defensores de la verdad, que no teman dar la vida por ti, en especial por aquellos sacerdotes que se han ido por un falso evangelio y falsas ideologías, para que vuelvan a ti, Señor. Padre nuestro que estás en el cielo, santificado sea tu nombre, venga a nosotros tu reino, hágase tu voluntad en la tierra como en el cielo. Danos hoy nuestro pan de cada día, perdona nuestras ofensas, como también nosotros perdonamos a los que nos ofenden. No nos dejes caer en la tentación y líbranos del mal. Amén. Dios te salve María, llena eres de gracia, el Señor es contigo. Bendita eres entre todas las mujeres y bendito es el fruto de tu vientre Jesús. Santa María, Madre de Dios, ruega por nosotros pecadores, ahora y en la hora de nuestra muerte. Amén. Gloria al Padre, al Hijo y al Espíritu Santo, como era en el principio, ahora y siempre, por los siglos de los siglos. Amén.
2: Corazones triunfantes de Jesús.

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Mensaje de Nuestra Santísima Virgen María, dado el 27 de abril del 2008. No os amilanéis. Fortaleceos en el Señor Jesús, apoyándoos en Él, que es vuestro báculo, vuestro sostén. No os inquietéis. Sosegaos en Dios, que Él con su divino mirar os dará quietud a vuestro corazón porque os ama, porque os quiere regalar una porción de su reino, pero debéis ganárnosla con vuestro esfuerzo, esfuerzo que os dará victoria porque supisteis vencer, supisteis llegar a la meta. Fuisteis creados por Dios, no nacisteis de la nada, no sois casualidad, ya que fuiste creado para una misión. Misión que os dará la lucidez de los ángeles y el resplandor de una estrella. Abrid vuestros ojos y mirad al cielo. Sentid la sensación de libertad, el deseo de volar porque descubristeis al Dios amor que rompió vuestras cadenas, cadenas que os tenía anclado, sujeto al polvo y a la tierra. Escuchasteis una voz que os sedujo, que os sacó del mundo, que os desinstaló de vuestra comodidad para arriesgaros en seguirlo, porque su nombre, su presencia os da la seguridad de que no os perderéis, de que vale la pena arriesgarlo todo con tal de haceros sus discípulos. Con él descubristeis que el mundo ya no os llena, porque todo en él, el mundo, es mera superficialidad y trivialidad. De todo lo que os ofrece pasa a un segundo plano, porque tenéis nuevos ideales, nuevas aspiraciones. En vuestro corazón ya no hay soledad ni dolor, porque él os ungió con nuevo óleo, óleo que cicatrizó vuestras heridas, óleo que sanó vuestro pasado. El verdadero amor ha tocado las puertas de vuestro corazón, ha llegado para desposaros, porque sois su eterno vivir, sois la locura de la cruz y el delirio de su redención. Habéis hecho de vuestra vida la mejor novela, porque hallasteis un nuevo desenlace, un nuevo camino, camino que lleva al cielo y os une definitivamente con Jesús.

Hacemos juntos nuestra consagración a la Santísima Virgen María. Inmaculado Corazón de María, os consagro mis pensamientos para que por medio de ellos os honre por ser corredentora y madre del Redentor. Inmaculado Corazón de María, os consagro mis ojos, ojos que han de extasiarse ante vuestra singular belleza, porque sois modelo de toda virtud. Inmaculado Corazón de María, os consagro mis oídos, oídos que han de abrirse a vuestra dulce voz, voz que ha de sosegar mi espíritu y aquietar mi alma. Inmaculado Corazón de María, os consagro mi boca, boca que ha de pronunciar susurros de amor, porque sois intercesora perenne ante vuestro amadísimo Hijo Jesús. Inmaculado Corazón de María, os consagro mi corazón, corazón que ha de encenderse en la llama de vuestro amor santo, llama que quema toda imperfección y todo pecado. Inmaculado Corazón de María, os consagro mis manos, manos que han de levantarse al cielo, porque sois mi madre, madre que ha de presentarme ante su Hijo Jesús el día que exhale mi último suspiro. Inmaculado Corazón de María, os consagro mis pies, pies que han de seguiros porque sois puerta del cielo. Inmaculado Corazón

0: llena eres de gracia, el Señor es contigo. Bendita eres entre todas las mujeres, y bendito es el fruto de tu vientre, Jesús. Santa María, Madre de Dios, ruega por nosotros pecadores, ahora y en la hora de nuestra muerte. Amén. María, Madre mía, líbrame de caer en pecado mortal por la sabiduría que te concedió el Hijo. Dios te salve, María, llena eres de gracia, el Señor es contigo. Bendita eres entre todas las mujeres, y bendito es el fruto de tu vientre, Jesús. Santa María, Madre de Dios, ruega por nosotros, pecadores, ahora y en la hora de nuestra muerte. Amén. María, Madre mía, líbrame de caer en pecado mortal por el amor que te concedió el Espíritu Santo. Dios te salve, María, llena eres de gracia, el Señor es contigo. Bendita eres entre todas las mujeres, y bendito es el fruto de tu vientre, Jesús. Santa María, Madre de Dios, ruega por nosotros, pecadores, ahora y en la hora de nuestra muerte. Amén.
1: Gloria al Padre, al Hijo y al Espíritu Santo,
0: como era en el principio, ahora y siempre, por los siglos de los siglos. Amén. María, por tu inmaculada concepción, purifica mi cuerpo y santifica mi alma. Amén. Gracias, Señor, por este momento. Gracias, Madre mía, por mantenernos en esta unión con tu Hijo. Gracias porque somos sanados nosotros al estar aquí frente a ti, Señor. Porque eres tú quien alivia nuestros corazones lastimados, nuestras heridas pasadas, nuestros pensamientos, nuestros miedos, nuestros temores. Gracias, Señor, por fortalecernos, por darnos este pedacito de cielo y esta audiencia privada frente a ti, frente al Rey de Reyes, Señor de Señores. Gracias, gracias, mil gracias, Señor, por la oportunidad en vida reparar por nuestras faltas, por nuestros pecados, por los pecados que se cometen y se cometieron en nuestra familia, y por cada pecado que se comete en la humanidad y que lacera tanto tu cuerpo. Gracias por este llamado, por esta perseverancia que nos haces tener a cada uno de nosotros. Antes de irnos, Señor, y por intercesión de nuestra Santísima Madre, queremos presentar ante ti todas aquellas intenciones y necesidades que hay en el corazón de cada uno de tus hijos que hoy se ha unido en este momento de oración, por aquellos hermanos que siendo parte de este cenáculo hoy no se encuentran con nosotros. Pedimos también por sus necesidades corporales, materiales y espirituales, por aquellos que ya no están entre nosotros. Pedimos por las almas del purgatorio, en especial las más olvidadas y necesitadas de oración. Quien guste decir sus intenciones lo puede hacer en este momento.
1: Por el Papa y por los sacerdotes, para que le concedan paz, fortaleza, los cubran con su manto sagrado y los libren de todo mal.
0: Te lo pedimos, Señor.
2: Por los bebés no nacidos y sus mamás.
0: Te lo pedimos, Señor.
3: Por la paz en nuestros corazones, nuestras familias, nuestro país y por la paz en el mundo entero.
0: Te lo pedimos, Señor.
2: Por los enfermos mentales del mundo entero, Señor, y sus familias.
0: Te lo pedimos, Señor.
2: Por la unión de los matrimonios, especialmente los que están en crisis.
0: Te lo pedimos, Señor.
3: Por la salud de mi mamá.
0: Te lo pedimos, Señor.
3: Por la salud de todos los enfermos que se encuentran en los hospitales y los que se encuentran en casa y por los que los cuidan.
0: Te lo pedimos, Señor.
2: Por los que más sufren en el mundo entero.
0: Te lo pedimos, Señor.
3: Por la familia Aguilar Camacho, para que les des fortaleza en perder.

0: Te lo pedimos, Señor,
1: por las víctimas de la delincuencia organizada y los perpetradores de esos delitos, para que vuelvan su rostro hacia Dios.
0: Te lo pedimos, Señor.
2: Por los ancianitos que se encuentran olvidados de sus familias, que se encuentran solos, Señor, enfermos y sin alimento, Señor.
0: Te lo pedimos, Señor.
3: Por todas las personas privadas de su libertad y las que no tienen trabajo.
0: Te lo pedimos, Señor. Señor, ponemos ante ti por intercesión de nuestra Santísima Madre todas estas intenciones que hay en el corazón de tus hijos y todas aquellas, Señor, que se quedaron en nuestro corazón y también aquellas que no sabiendo pedirlas, pero que tú conoces, Señor, las ponemos frente a ti. Confiamos plenamente en ti, porque sabemos que a cada uno darás conforme a tu divina voluntad y lo que hace bien para la santidad y la salvación de las almas. Todo esto lo ponemos por intercesión de nuestra Santísima Madre. Ponemos a cada alma que habita este planeta, Señor, por su salvación, por sus necesidades corporales, materiales y espirituales. No queremos, Señor, que ningún alma se pierda. Estamos aquí, Señor, para unirnos por la salvación de las almas y para la reparación de tu Sagrado Corazón y del Inmaculado Corazón de María. Amén. Amén.
4: Amén. Amén. Amén.
0: Vamos a hacer nuestra oración final. Santísima Virgen María, Maestra de los apóstoles de los últimos tiempos, prepárame con tus lecciones de amor al segundo advenimiento de tu Hijo Jesús. Aviva mis sentidos para que guarde en mi corazón tus enseñanzas, enseñanzas que son doctrina segura que me adentran al cielo. Despierta en mí celo insaciable por la salvación de mi alma. Desapego al mundo y anhelos de santidad. Instrúyeme en la ciencia de la cruz para que acepte con beneplácito el sufrimiento y me haga heredera de uno de los aposentos de tu inmaculado corazón. Arropa todo mi ser con tus rayos de luz para que seas mi maestra y yo tu discípula. Discípula que imitará tus adorables virtudes para ser bien vista ante los ojos de tu Hijo. Fortaléceme en este tiempo de la tribulación. Cercena mi corazón con tu espada de doble filo y hiérelo de amor para que tu presencia siempre me acompañe hasta el día del retorno de nuestro Señor Jesucristo. Madre celestial, Maestra de los apóstoles de los últimos tiempos, preserva nuestra iglesia frente a toda apostasía, herejía y cisma. Consérvanos fieles a la tradición de la iglesia e instrúyenos con tu sabiduría divina para que la luz del Espíritu acreciente en nuestra fe nos muestre el camino de salvación y llene nuestro corazón a la santidad. Madre celestial, Maestra de los apóstoles de los últimos tiempos, guarda el resto santo en tu inmaculado corazón hasta el día de la segunda llegada de tu amadísimo Hijo Jesús. Amén. Amén. Amén. Amén. Alabanza, gloria, sabiduría, acción de gracias, honor, poder y fuerza a nuestro Dios por los siglos de los siglos. Amén. Amén. Alabanza, gloria, sabiduría, acción de gracias, honor, poder y fuerza a nuestro Dios por los siglos de los siglos. Amén. Amén. Alabanza, gloria, sabiduría, acción de gracias, honor, poder y fuerza a nuestro Dios por los siglos de los siglos. Amén. Amén. Amén. Jesús María, os amo. Salvad almas. Jesús María, os amo. Salvad almas. Jesús María, os amo. Salvad almas. Hoy les voy a compartir un mensaje que me hicieron llegar. Fue del pasado 11 de marzo del 2026 a un instrumento de Dios llamado Daniel de María. Una plegaria dicha con el corazón podrá borrar los insultos y los desprecios con los que me rechazaste. Me he acordado de ti y de las oraciones de tus antepasados, esos que clamaron siempre pidiendo por esta generación perdida y corrupta. Abrirán su corazón y se dispondrán a cambiar designios. El que estaba por dejar a su esposa y a sus hijos, que se quede y se una a una oración sincera, pues son tiempos donde la definición marcará al hombre para siempre. Un grito de dolor se siente desde el lugar donde la muerte llama sin preguntar, donde el fuego va dirigido a una ciudad, sabiendo que sus habitantes se quemarán vivos. Eso se llama actuar con alevosía y también conciencia plena de actos que atentan contra todo lo creado. De todos los que hoy están con soberbia celebrando, mañana es cuando sentirán cómo el fracaso les agobia y les roba el orgullo que sintieron al destruir vida. Los que piensan que esto es su triunfo, ni siquiera piensan que mañana llorarán amargamente. Será por lo que verán con sus ojos, el fruto de sus propios errores. Tocará a una humanidad contaminada de mal y lejos de un espíritu que debiera elevarles a la condición señalada. La purificación entonces comienza con aquella plegaria que viene en recordarles lo que son, pequeñas y atrevidas criaturas que creen vivir seguras en la desventaja del que no viéndose les ha sabido silenciar cerrándoles la boca y entreteniéndoles la mente para que ninguno perciba el peligro que acecha al hombre cuando la oscuridad se cierne sobre sus cabezas. Lo planeado está a la vista y los resultados agobian el alma y entristecen el corazón del justo. Pero yo me he acordado de ti y de los tuyos. El abatimiento pasará, el cansancio no existirá. Mientras a otros les falte el agua, tú tendrás la suficiente como para apagar la sed de tantos. Nada mejor que tomar el camino que os trae al lugar del que nunca debieron apartarse. Pues al abrir con vuestra voluntad el sello, se rompe la pureza y la desgracia toma al hombre y le roba la cercanía que está para recordarles que son especiales. Sabrán mis hijos encontrar el pan, que escaso se volverá cuando la tierra deje de dar trigo. Pues seca y árida por el fuego, la vida será imposible. Pero ustedes pedirán al dueño del campo que les invite de su propia plantación. Así es como comerán, hasta saciarse, y beberán celebrando porque han vuelto a encontrar el camino que les devuelve a casa. Damos un momento de silencio, meditar estas palabras, este mensaje. Son tiempos en los que el Señor nos llama, que nuestra Santísima Virgen nos habla a cada uno de nosotros, a esta civilización, a esta sociedad. Algo muy similar cuando pasó en el tiempo de Noé. Noé les decía que se llegaba el momento de arrepentirse, que se arrepintieran, que subieran a esa barca, porque se venía el diluvio. La gente bailaba, cantaba, disfrutaba y no hicieron caso al llamado. Hoy el mundo es indiferente. Hay dolor. Hay tristeza, hay injusticia y muchos preferimos cerrar los ojos, taparnos los oídos, porque mientras no nos toca a

nosotros seguimos disfrutando, bailando, cantando, sin pensar que hay otros que están sufriendo. Y aún así nos quejamos, nos disgustamos con Dios. ¿Quiénes somos para exigirle, para reclamarle? ¿Por qué reclamarle cuando te permite que lo acompañes en tu sufrimiento, en tu enfermedad? Cuando Él quiere compartir contigo un poquito de su pasión, para que en ti la vuelva a vivir y se vuelvan a salvar esas almas perdidas. Medita hoy lo que el Señor nos dice. Abran los ojos y los oídos. No ve el que no quiere ver y no escucha el que no quiere escuchar. Pero el Señor habla y habla a través de María.

Por la señal de la Santa Cruz, de nuestros enemigos, líbranos, Señor, Dios nuestro, en el nombre del Padre, del Hijo y del Espíritu Santo. Amén. Amén. Amén. Amén.

ante ti, Señor, en reparación al Sagrado Corazón de Jesús. Sagrado Corazón. Y el Inmaculado Corazón de María, desde la Capilla Jesucristo Rey de la Paz, por María Visión Radio, Cenáculo de Oración.

En aquellos días, así amó Dios al mundo. Le dio al Hijo único, para que quien cree en Él no se pierda, sino que tenga vida eterna. Dios no envió al Hijo del mundo para condenar al mundo, sino para que se salve el mundo gracias a Él. Para quien cree en Él, no haya un juicio. En cambio, el que no cree ya se ha condenado, por el hecho de no creer en el nombre del Hijo único de Dios. Esto requiere un juicio. La luz vino al mundo, y los hombres prefirieron las tinieblas a la luz, porque sus obras eran malas. Pues el que obra mal, odia la luz, y no va a la luz, no sea que sus obras malas sean descubiertas y condenadas. Pero el que hace la verdad, va a la luz, para que se vea que sus obras han sido hechas en Dios.

Jesús mío, Jesús divino, Jesús todopoderoso, todo bondadoso, gracias. Gracias por invitarnos a estar frente a ti, a estar en tu bendita presencia. Mi alma, Jesús, tiene sed de pedirte perdón. Perdón, Jesús. Perdón por mis pecados, por mi ingratitud, por mi infidelidad, por olvidarte tantas veces, por ofenderte, por desobedecerte y hacer mi voluntad creyendo que es lo mejor. Perdón, Jesús. Perdón por mi falta de fe. ¿Cuántas veces, Jesús, nos has escuchado decir: yo soy bueno, yo no mato, no robo, no violento, no secuestro, soy bueno? Perdón, Jesús. Perdón por matar ese silencio valioso con mi imprudencia, con las habladurías, con el chisme, con la difamación. Perdón, Jesús, por robarle la paz a mi prójimo con mi agresión, con mis problemas. Perdón, Jesús, por violentar el derecho de los demás de ser amados y respetados. Perdón, Jesús, por secuestrar la mente, el alma, el espíritu de un hijo, un hermano, del prójimo, por torturarlos con un maltrato, con malas

palabras, con tantas ofensas, incluso con algún golpe. Perdón, Jesús. Perdón por creer que era buena, porque no robaba y no mataba. Perdón. Mi alma está sedienta y arrepentida, Jesús, de todas mis faltas. Te suplico, perdóname, Jesús. De corazón te pido perdón.

Jesús mío, Jesús divino, gracias por tu bendita presencia, gracias por tu amor. Y en este momento quiero pedirte por tantas cosas, Jesús, es tanto lo que te necesitamos a cada momento de nuestra vida. Quiero pedirte por la conversión de todos nosotros, tus hijos pecadores, de todos, Jesús divino, de cada uno de nosotros, por las familias, para que estén unidas, estén llenas de fe, de tu presencia, del perdón, por los matrimonios, Jesús, esos matrimonios que están en crisis, esos matrimonios que olvidaron la promesa que te hicieron, en las buenas y en las malas, por esos matrimonios en crisis, por los papás y las mamás, para que sepan suplicar tu inteligencia, tu sabiduría para educar a sus niños, adolescentes, jóvenes. Te quiero pedir por esos niñitos no nacidos, por esas mujeres que quieren abortar, para que desistan, Jesús, por la salud de los enfermos, de todos los enfermos, Jesús, para ti todo es posible, por eso me atrevo a pedirte, a suplicarte, por la salud de todos los enfermos, Jesús divino, por las viudas, los huérfanos, para que siempre haya quien les tienda la mano. Gracias, Jesús. Te pido por las víctimas de las guerras, desastres naturales, por esos adultos mayores que están solitos, Jesús, para que siempre les envíes a alguien que les ayude, que les apoye, que los acompañe. Te pido por las benditas almas del purgatorio, por todas nuestras necesidades, Jesús divino, que tú conoces perfectamente. Te lo suplico, Jesús. Te pido por todos nosotros, tus hijos. Amén.

Jesús mío, Señor mío, te suplico que seas mi luz, que seas mi luz a cada instante de mi vida, en cada momento, que seas mi guía, Jesús, que me enseñes a serte fiel. Te suplico, Jesús, sé mi pastor. ¿Cuántas veces, Jesús, dejaste a tus 99 ovejas para buscarme a mí? Me rescataste, limpiaste mis heridas, me cargaste en tus hombros, me devolviste la dignidad. ¿Cuántas veces, Jesús, cuántas ovejas rescatas todos los días? Gracias. Jesús, te quiero suplicar, cuando la tempestad, la adversidad, cierre la puerta de mi corazón, por piedad, toca fuerte, Jesús. Toca fuerte para que te vuelva a abrir, porque te necesito. Jesús, sin ti yo me pierdo. Sin ti mi vida no tiene sentido. Yo te doy permiso, Jesús, que toques a mi puerta cuando ésta se cierre, porque te necesito. Te necesito, eres la luz de mi vida. Gracias, Jesús, bendito y alabado eres.

Sí, Jesús, gracias. Gracias por ser tan bueno con nosotros. Gracias por amarnos. Gracias por todo lo que nos das. Gracias por un día más de vida, por el pan de cada día, por nuestras familias, por la oportunidad de ser mejores, Jesús. Gracias. Gracias por amarnos tanto, por entendernos. Gracias, Jesús, por la salud. Bendito eres, Jesús. Gracias por todo y por tanto. Yo sé que en este momento estás haciendo un milagro más con uno de tus hijos, en la salud, en un matrimonio que está por romperse, en una familia que está por quebrarse. Gracias por estar en este momento en su presencia. Gracias por todo, Jesús. Bendito y alabado eres. Gracias por todo y por tanto. Amén.

honrarte, para alabarte, para bendecirte. Me has dado tanto que siempre estaré en deuda contigo, Jesús. Pero aquí estamos, delante de ti, alabándote, agradeciéndote. ¿Qué quieres que haga, Jesús? Enséñame a obedecerte, enséñame a escucharte. Hazme sensible a tu voz para escuchar tu voluntad en mi vida. Hazme sensible a tu voz para escuchar tu consejo más que el consejo de los hombres. Hazme sensible a ti. Haz que yo tenga fe ciega en ti y no en los hombres, Jesús. Porque tú eres fiel, tú eres bueno, tú eres sabio, tú eres leal, Jesús. Dime, Jesús, ¿qué deseas que yo haga para honrarte? Amén.

Jesús mío, ¿cuántas veces he creído en el absurdo de que yo sé lo que necesito? De que estoy segura de que lo que te pido es lo que necesito. ¡Qué absurdo, Jesús! ¡Qué absurdo creer que es en el momento, a la hora que yo quiero, el día que yo quiera, que tú vas a actuar o me vas a escuchar! ¡Qué absurdo, Jesús! ¡Perdóname! Perdóname, porque lo que tú me des, Jesús, eso es lo que realmente necesito. El momento en el que tú quieras, Jesús, ese es el momento perfecto. Esa es la gracia perfecta, no la que yo estoy pidiendo. ¡Qué absurdo, Jesús! Perdóname. Hágase tu voluntad en mi vida, Jesús, como tú quieras. Cuando tú quieras, Jesús mío, lo que tú quieras. Porque sé, Jesús, que lo que tú me pidas es para mi bien. Que lo que tú me pidas me santifica. Que lo que tú me pidas me beneficia. Que lo que tú quieres para mí, Jesús, es lo perfecto, no lo que yo busco. Gracias, Jesús. Gracias. Haz tu voluntad, Jesús. Haz lo que tú quieras en mi vida. Bendito y alabado eres. Gracias, Jesús. Gracias. Amén.

Sí, Jesús. Bástame tu presencia. Sí, Jesús. Quiero pedirte que me enseñes a amarte, a adorarte. Que me hagas, si me voy a hacer codependiente, que sea de ti nada más. De ti, Jesús. Que seas mi locura de amor, Jesús. Que seas mi locura todo, Jesús. Cura mi alma, cura mi mente, mi espíritu, cura todo mi ser, Jesús. Sé mi compañero, mi amigo, mi Dios, mi todo. Yo estoy, Jesús, aquí, presente, agradecida, bendecida con tu presencia. Tómame la palabra, Jesús. Quiero ser para ti, solo para ti. Enséñame a amarte, a respetarte, a honrarte, a alabarte. Quiero que seas mi todo, Jesús. Pero sola no puedo. Guíame, Jesús. Guíame para hacer tu bendita voluntad. Guíame para ser una digna hija tuya. Toma mi vida, Jesús. Gracias. Bendito eres. Gracias. Amén.

0: vientre por los siglos de los siglos. Amén.
1: Gloria al Padre, al Hijo y al Espíritu Santo.
0: Como era en el principio, ahora y siempre por los siglos de los siglos. Amén.
1: Gloria al Padre, al Hijo y al Espíritu Santo.
0: Como era en el principio, ahora y siempre por los siglos de los siglos. Amén.
1: Oh Espíritu Santo, amor del Padre y del Hijo, inspírame siempre lo que debo pensar, lo que debo decir, cómo debo decirlo, lo que debo callar, cómo debo actuar, lo que debo hacer, para gloria de Dios, bien de las almas y mi propia santificación. Espíritu Santo, dame agudeza para entender, capacidad para retener, método y facultad para aprender, sutileza para interpretar, gracia y eficacia para hablar. Dame acierto al empezar, dirección al progresar y perfección al acabar. Amén.
0: Espíritu Santo, tú eres luz de santidad que vienes del cielo e iluminas lo más íntimo de nuestras almas. Ven, Espíritu Santo, llena nuestros corazones. Tú eres Padre de todos los pobres, pobres sin un pedazo de pan, pobres sin un reflejo de verdad, pobres sin un alimento de amor. A todos regalas tus dones y les concedes consuelo. Ven, Espíritu Santo, llena los corazones de tus fieles y enciende en ellos el fuego de tu amor. Tú habitas en nuestras almas por la gracia y con tu acción limpias todo lo que está sucio, riegas lo que está seco y calientas lo que está frío. Ven, Espíritu Santo, llena nuestros corazones. Tú eres paz en nuestro esfuerzo, tú eres dicha en el dolor, tú serenas las pasiones, tú enfervorizas al tibio. Ven, Espíritu Santo, llena nuestros corazones. Tú eres la fuente de nuestro mérito, tú nos regalas la gracia y nos concedes el cielo. Ven, Espíritu Santo, llena los corazones de tus fieles. Espíritu Santo, Espíritu de verdad, ven a nuestros corazones, concédenos la claridad de tu luz, para que, unidos en la fe, siempre te agrademos y merezcamos la felicidad de tu amor eterno en el cielo. Amén.
1: Ven, Espíritu Santo, llena nuestros corazones y enciende en nosotros el fuego de tu amor. Danos sabiduría para entender tu voluntad, compasión para acercarnos al necesitado, rectitud en nuestro comportamiento, visión para enfrentar las situaciones difíciles, agradecimiento por los regalos y las bondades que hemos recibido, arrepentimiento por nuestras faltas y una unión íntima con Dios. Te lo pedimos en nombre de nuestro Señor Jesucristo. Amén.
0: Espíritu Santo, Paráclito Divino, Padre de los pobres, Consolador de los afligidos, Luz de los corazones, Santificador de las almas, mírame aquí, postrado en tu presencia, te adoro con la sumisión más profunda y repito mil veces con los serafines que están delante de tu trono: Santo, Santo, Santo, creo firmemente que eres eterno, consubstancial al Padre y al Hijo. Espero que por tu bondad santifiques y salves nuestras almas. Te amo, Dios de amor, más que a todo lo que este mundo, porque insensible a tus inspiraciones he cometido la ingratitud de ofenderte con tantos pecados. Te pido perdón y me arrepiento de haberte disgustado. Te ofrezco en mi corazón, frío como es, y te suplico hagas penetrar en él un rayo de tu luz para derretir el hielo tan duro de mis iniquidades. Tú que llenaste de gracias inmensas el alma de María e inflamaste en santo celo los corazones de los apóstoles, dígnate abrazar también mi corazón con tu amor. Tú, Espíritu Divino, fortaléceme contra los malos espíritus. Eres fuego, enciende en mí el fuego de tu amor. Eres luz, ilumíname. Enciende en mí conocer las cosas eternas. Eres fuente de dulzura, disipa las tormentas que en mí levantan las pasiones. Enséñame el modo de alabarte incesantemente. Cúbreme con la sombra de tu protección. Siendo el autor de los dones celestiales, vivifícame, te ruego, con tus gracias. Santifícame con tu caridad, gobiérname. Con tu sabiduría, adóptame por hijo tuyo, con tu bondad, y sálvame con tu infinita misericordia, a fin de que no cese jamás de bendecirte, alabarte y amarte, ahora en la tierra mientras viva, y luego en el cielo por toda la eternidad. Amén.
1: Ven, Espíritu Divino, manda tu luz desde el cielo, Padre amoroso del pobre, don en tus dones espléndido, luz que penetra las almas, fuente del mayor consuelo. Ven, dulce huésped del alma, descanso de nuestro esfuerzo, tregua en el duro trabajo, brisa en las horas de fuego, gozo que enjuga las lágrimas y reconforta en los duelos. Entra hasta el fondo del alma, divina luz, y enriquécenos. Mira el vacío del hombre, si tú le faltas por dentro. Mira el poder del pecado, cuando no envías tu aliento. Riega la tierra en sequía, sana el corazón enfermo, lava las manchas, infunde calor de vida en el hielo, doma el espíritu indómito, guía al que tuerce el sendero, reparte tus siete dones según la fe de tus siervos. Por tu bondad y tu gracia, dale el esfuerzo su mérito, salva al que busca salvarse y danos tu gozo eterno. Amén.
0: Divino amor, lazo sagrado que unes al Padre y al Hijo, Espíritu Todopoderoso, fiel consolador de los afligidos, penetra en los abismos de mi corazón, haz brillar en él tu esplendorosa luz, esparce allí tu dulce rocío, a fin de hacer cesar su grande aridez. Envía los rayos celestiales de tu amor hasta lo profundo de mi alma, para que, penetrando en ella, curen todas mis debilidades, mis negligencias, mis languideces. Ven, dulce consolador de las almas desoladas, refugio en los peligros y protector en la miseria. Ven, tú que lavas las almas de sus manchas y curas sus llagas. Ven, fuerza del débil, apoyo del que cae. Ven, doctor de los humildes y vencedor de los orgullosos. Ven, padre de los huérfanos, esperanza de los pobres, tesoro de los que están en la indigencia. Ven, estrella de los navegantes, puerto seguro de los que naufragan. Ven, fuerza de los vivientes y salud de los que van a morir. Ven, Espíritu Santo, ven y ten piedad de mí. Haz a mi alma sencilla, dócil y fiel, y compadécete de mi debilidad, con tanta bondad que mi pequeñez encuentre gracia ante tu grandeza infinita. Mi

0: potencia la encuentre ante la multitud de tu misericordia. Por nuestro Señor Jesucristo, mi Salvador, que contigo y con el Padre vive y reina, siendo Dios por los siglos de los siglos. Amén.
1: Gracias, Jesús, porque nos has llamado a estar aquí a tu presencia. Gracias por todo y por tanto. Gracias por lo que has hecho, por lo que haces y por lo que harás. Gracias por tu presencia en cada uno de nosotros, porque no nos abandonas. Gracias por todo lo que nos das, por todo lo que permites y aún por lo que parece que no nos has concedido. Pero en tu infinita misericordia, en tu bondad y en tu gracia, sabes que no nos conviene. Gracias por habernos dado a tu Madre Santísima, que es nuestra Madre. Gracias por todo, por la familia, por las personas que nos rodean, por las personas que nos encontramos, que nos motivan, que piden por nosotros, que nos alientan. Gracias por este bendito canal, por esta señal. Gracias por todos los que trabajan aquí, por todos los que día a día dan su tiempo, ofrecen sus sacrificios. Gracias por todo y por tanto. Gracias por los alimentos, por la familia, absolutamente por todo, Señor. Gracias. Gracias por haberte quedado como alimento. Gracias porque nos llamas siempre. Gracias por todo y por tanto.
0: Te damos gracias, Señor, por dejarnos estar una vez más aquí en tu presencia, por dejarnos alabarte y bendecirte. Gracias, Señor, porque nos das el don de la vida. Gracias por regalarnos tu amor, por ser misericordioso con nosotros, por perdonarnos todos nuestros pecados, todas nuestras negligencias, todas las veces que tenemos oportunidad de estar contigo y no lo estamos. Gracias, Señor, porque derramas los dones de tu Santo Espíritu sobre toda la humanidad. Gracias por darnos las maravillas de tu reino. Gracias porque eres bueno y bondadoso con todos nosotros al regalarnos tu amor, al abrazarnos cada mañana sintiendo el calor y el fuego de tu Santo Espíritu. Gracias, Padre bueno. Te pedimos que nos enseñes a ser como tú, a dar amor a los que nos rodean, a imitarte sirviendo a los demás. Gracias, Padre bueno y misericordioso. Padre nuestro que estás en el cielo, santificado sea tu nombre. Venga a nosotros tu reino, hágase tu voluntad en la tierra como en el cielo.
1: Danos hoy nuestro pan de cada día, perdona nuestras ofensas, como también nosotros perdonamos a los que nos ofenden. No nos dejes caer en tentación y líbranos del mal. Amén.
0: Dios te salve María, llena eres de gracia, el Señor es contigo. Bendita tú eres entre todas las mujeres y bendito es el fruto de tu vientre, Jesús.
1: Santa María, Madre de Dios y Madre nuestra, ruega por nosotros pecadores, ahora y en la hora de nuestra muerte. Amén.
0: Gloria al Padre, al Hijo y al Espíritu Santo.
1: Como era en un principio, ahora y siempre, por los siglos de los siglos. Amén. Amado Dios, hoy vengo a ti con un corazón arrepentido, pidiéndote perdón por los pecados que he cometido, pidiéndote perdón por todas mis transgresiones y por el despojo de mi carne y mis pecados. He causado mucho daño a mi familia y amigos. Por favor, ayúdame a revertir los efectos negativos de mis acciones y a consolar a aquellos a los que he herido. Señor, necesito que me des fuerzas para salir de este aprieto. Dame un corazón de perdón y fe y guía mi vida con amor y perdón. Ayúdame a liberarme de la esclavitud del pecado. Guíame por el buen camino. Amén.

0: Omnipotente y misericordioso Dios, concédenos a nosotros, hombres miserables, hacer por ti lo que sabemos que tú quieres y siempre querer lo que te agrada, para que, interiormente purificados, iluminados y encendidos por el fuego del Espíritu Santo, podamos seguir las huellas de tu Hijo, nuestro Señor Jesucristo, y por sola tu gracia llegar a ti, Dios Altísimo, que vives y reinas en la Trinidad perfecta y muy simple unidad, y eres glorificado, Dios omnipotente, por los siglos de los siglos. Amén.
1: Te queremos pedir perdón por nuestras miserias, por ese vacío, por esa falta de fe, de amor, de caridad. Te queremos pedir perdón porque no valoramos tu presencia en la Eucaristía. Te queremos pedir perdón por todas las veces que hemos recibido tu cuerpo santísimo indignamente. Te queremos pedir perdón porque tantas veces nos hablas, nos buscas, nos llamas y somos sordos a tu voz. Te queremos pedir perdón por tantas faltas de amor a tu sagrado corazón. Te queremos pedir perdón por la falta de caridad a nuestro prójimo. Te queremos pedir perdón por tantas, tantas ofensas, por tantas humillaciones a tu Madre Santísima, que es nuestra Madre. Te queremos pedir perdón por no valorar todo lo bello, lo grande que nos has dado, la naturaleza, lo que nos rodea, nuestra familia. No le damos el valor que se merece cada quien, cada uno, como hijos tuyos, como creación tuya. Te queremos pedir perdón por tantas veces que vemos injusticia y nos quedamos callados. No hacemos nada. Perdón, Señor, perdón.
0: Tarde te amé, hermosura tan antigua y tan nueva. Tarde te amé, y estabas tú dentro y yo estaba fuera, y allí te buscaba, y yo, privado de hermosura, iba a parar a las cosas hermosas que tú creaste. Tú estabas conmigo y yo no estaba contigo. Me retenían lejos de ti aquellas cosas que no hubiera existido si no existieran en ti. Llamaste y gritaste y quebrantaste mi sordera. Brillaste, alumbraste y acabaste con mi ceguera. Exaltaste tu perfume y respiré y estoy anhelándote. Gusté y tengo hambre y tengo sed. Me tocaste y ardí, ansiado de tu paz. Pero solo cuando esté unido a ti, con todo mi ser, solo entonces acabará todo dolor y fatiga, y mi vida, llena por completo de ti, será vida plena y verdadera. A quien tú llenas, lo enriqueces, pero yo, que aún no estoy lleno de ti, soy un peso para mí mismo. Señor, ten piedad de mí.
1: Te queremos encomendar a todas nuestras familias, a todos y cada uno de los integrantes de nuestra familia. Te queremos encomendar las personas que piden, que nos encomiendan en sus oraciones, por sus necesidades. Te queremos encomendar a nuestros sacerdotes, religiosos, misioneros, al Papa, a los obispos, cardenales, toda la Iglesia. Te queremos encomendar tantos niños de la calle, maltratados, huérfanos. Te queremos encomendar la juventud, toda la humanidad dolida y sufriente. Te queremos encomendar todos los matrimonios que están pasando por tribulación.

0: Te encomendamos también a todos los que están a punto de suicidarse, que no ven sentido en sus vidas, bendícelos. Te queremos encomendar todas las madres que están a punto de dar a luz, bendícelas a todas ellas. Te queremos encomendar todos los que trabajan en este canal, en esta bendita señal. Te queremos encomendar sus necesidades, sus ilusiones, sus esperanzas, su salud. Te queremos encomendar tantas personas que están unidas en esta hora santa. Te queremos encomendar los enfermos que están en los hospitales, que ya no pueden más con tanto sufrimiento, con tanto dolor. Te queremos encomendar personas que están solas en sus hogares, en sus casas. Concédele sentir tu misericordia infinita. Te queremos encomendar los enfermitos que también están en casa, que se unen a esta hora santa. Te los queremos encomendar, bendícelos a todos y cada uno de ellos. Concédeles un encuentro personal contigo por tu infinita misericordia. Te queremos encomendar nuestras ilusiones, nuestras esperanzas, nuestra fe, porque tú nos concedes el don de la fe. Te queremos encomendar todas las personas que nos cuesta trabajo estar con ellos, convivir. Danos tu gracia para tener esa fraternidad y que seamos uno como tú así lo quieres. También te queremos encomendar todas las personas que están en adoración, todas las personas que trabajan de catequistas, por todos y cada uno de los que nos rodean. Bendícelos a todos. Padre nuestro que estás en el cielo, santificado sea tu nombre. Venga a nosotros tu reino. Hágase tu voluntad en la tierra como en el cielo.
1: Danos hoy nuestro pan de cada día. Perdona nuestras ofensas, como también nosotros perdonamos a los que nos ofenden. No nos dejes caer en la tentación y líbranos del mal. Amén.
0: Dios te salve María, llena eres de gracia, el Señor es contigo. Bendita eres entre todas las mujeres, bendito el fruto de tu vientre Jesús.
1: Santa María, Madre de Dios y Madre nuestra, ruega por nosotros pecadores, ahora y en la hora de nuestra muerte. Amén.
0: Gloria al Padre, al Hijo y al Espíritu Santo,
1: como era en el principio, ahora y siempre, por los siglos de los siglos. Amén. Te damos gracias, Señor, en este día y te queremos ofrecer este rosario por todas aquellas personas que en estos momentos tengan algún problema o alguna dificultad. Acude en su auxilio, Señor. Mamita María, queremos pedirte también en este rosario que nos cubras con tu manto poderoso a toda la humanidad, que nos ayudes a acercarnos a tu Hijo Santísimo. Hoy más que nunca te necesitamos. Necesitamos de tu amor y necesitamos de tu Hijo. Ofrecemos este rosario por todos los sacerdotes para que por medio de su ministerio lleguen a la santidad, para que más personas se acerquen a adorar a nuestro Señor Jesucristo en la Eucaristía. Pedimos también por la conversión de los pobres pecadores, por todos los enfermos del alma y del cuerpo, por todos los que van a entregar su alma al Creador en esta noche, en este día, para que los acompañes a la hora de su muerte, por todas las mujeres que van a dar a luz, para que las acompañes a la hora de su parto, por todas nuestras familias y las familias del mundo entero, para que vivamos unidas a tu Hijo Jesucristo y a ti, Mamita María. Pedimos también en especial por todas las personas que nos han pedido que hagamos oración por ella, ayúdenlas en sus necesidades. Muy en especial pedimos por todos los niños, adolescentes y jóvenes, para que crezcan en inocencia y que crezcan en amor a nuestro Señor Jesús y a nuestra Madre Santísima. Pedimos por todos los presos, los drogadictos, los alcohólicos, por todos los niños de la calle,

0: por todas aquellas personas que viven en la oscuridad, que no te han conocido, Señor, para que te descubran, para que haya más personas que lleven tu palabra a otros y te conozcan. Pedimos por este canal de Radio María para que siga creciendo, para que siga trabajando arduamente, porque gracias a él muchas más personas te conocen, Señor. Y no solo te conocen, sino que también se ha llevado y proclamado todo este programa a muchas personas que se sienten solas, que se sienten que no tienen amor. Te pedimos que siga creciendo esta bendita radio para que siga esparciéndose en todo el mundo tu amor y tu bondad, Señor. Gracias. Padre nuestro que estás en el cielo, santificado sea tu nombre. Venga a nosotros tu reino, hágase tu voluntad en la tierra como en el cielo.
1: Danos hoy nuestro pan de cada día, perdona nuestras ofensas, como también nosotros perdonamos a los que nos ofenden. No nos dejes caer en tentación, líbranos del mal. Amén.
0: Dios te salve María, llena eres de gracia, el Señor es contigo. Bendita tú eres entre todas las mujeres y bendito es el fruto de tu vientre, Jesús.
1: Santa María, Madre de Dios y Madre nuestra, ruega por nosotros pecadores, ahora y en la hora de nuestra muerte. Amén.
0: Gloria al Padre, al Hijo y al Espíritu Santo.
1: Como era en un principio, ahora y siempre, por los siglos de los siglos. Amén.

Oh Santísimo Sacramento, me postro en tu presencia, con el más profundo respeto y con todos los ángeles y los arcángeles, con los tronos y las dominaciones, con los querubines y los serafines, y con toda la milicia del ejército. Canto este himno a tu gloria. Mil y mil veces seas alabado en el Santísimo Sacramento del altar. ¿Cómo no lanzar desde mi nuevo Getsemaní una dulce queja, un lamento divino a toda la humanidad? ¿Cómo no hacerme sentir, dejarme descubrir por los pequeños, por los humildes, cuando un Jueves Santo decidí quedarme en la hostia consagrada para no dejarte solo, para no dejarte huérfano? ¿Cómo no valerme de ti y expresarte la tristeza, la desolación que invade mi divino corazón? ¿Cómo no suscitar en las personas generosas y buenas hambre de mi cuerpo, sed de mi sangre, ansias de cielo, de vida eterna? ¿Cómo no llamar al mundo a un camino, a un cambio de vida, a un renacer en el espíritu cuando habito en todos los sagrarios de la tierra? Alma eucarística, ven en pos de mí, en mi nuevo Getsemaní. Te encontrarás con el mártir del Calvario. Me verás crucificado, cruelmente azotado y flagelado. Escucharás mi respiración fatigosa. Escucharás los latidos de mi corazón como balbucea de amor por ti. En mi nuevo Getsemaní, verás cómo de mis sagradas llagas fluyen borbotes de sangre preciosa que purificará a todos los que son inmundicias de sus pecados. En mi nuevo Getsemaní quiero traspasar con mis rayos de luz y herir de amor a los pecadores, hombres de corazón duro, como el pedernal, y llevarlos a una oblación, a un abandono excesivo de mí. ¿Acaso mis palabras no te mueven e incentivan a tus hermanos a la adoración,

y reparación eucarística? ¿Será que mis lamentos divinos desde mi nuevo Getsemaní se evaporan como el viento o como el humo se pierde en medio de las nubes? Realizaré una obra extraordinaria en ti. Solo sé mi mensajero, el enviado para atraer al mayor número de almas eucarísticas a mi sagrario. Oh Santísimo Sacramento, me postro en tu presencia con el más profundo respeto y con todos los ángeles y los arcángeles, con los tronos y las dominaciones, con los querubines y los serafines, y con toda la milicia del ejército celestial, canto este himno a tu gloria, que mil y mil veces sea alabado el Santísimo Sacramento del altar. Toma en tus manos mis lamentos divinos, medita en ellos porque haciéndolos oración alivias mi soledad, te llevas mis sufrimientos, secas mis lágrimas que caen en el suelo y luego se evaporan. Un alma eucarística desgasta su vida en dar gloria y honra a mi santo nombre. Un alma eucarística siente la necesidad de tener un encuentro diario a solas conmigo, encuentro que la sumerge en un éxtasis de amor, porque mi presencia invade todo su ser, le cautiva, le enonada, le embelece. Un alma eucarística purifica su corazón de todo pecado, es cautelosa, vigilante, para no ofender y contristar mi corazón. Un alma eucarística renuncia al mismo, se abandona a mí y se esfuerza en el cumplimiento perfecto de mi divina voluntad.

0: Siente mis toques de amor en tu corazón. Ábreme de par en par tus puertas. El Rey de Reyes, el Señor de Señores, entrará en lo profundo de tu ser y hará de tu corazón su morada. Una vez tomándote como mi propiedad, sentirás ansias de dejarlo todo por el todo. Una vez fusionando mi divinidad con tu humanidad, te eclipsaré de amor. Te embriagaré de amor, ya no vivirás si no estoy a tu lado. Ven a mi nuevo Getsemaní, en el sagrario, escucharás mi llanto, mis dulces quejas, quejas que te conmoverán llevándote a un arrepentimiento y contrición de corazón verdadera, quejas que te harán suspirar de amor por el Dios que hace presencia en la hostia consagrada. Ven a mi nuevo Getsemaní en el sagrario, sentirás mis besos y mis abrazos. Ven a mi nuevo Getsemaní en el sagrario, podrás escuchar el canto melodioso de los santos ángeles. Te unirás en su adoración, podrás escuchar el sonido perfecto de las cítaras y de las arpas. Ven a mi nuevo Getsemaní, en el sagrario te mostraré el camino angosto y pedregoso que debes andar, porque los caminos amplios y espaciosos te llevan a la condenación. Ven a mi nuevo Getsemaní y renovaré tu corazón y lo inflamaré de mi amor y de mi ternura. Ven a mi nuevo Getsemaní y sentirás burbujas de amor en tu corazón, que te llevarán a darme todo el amor que los hombres no me dan. Ven a mi nuevo Getsemaní, te sentirás libre para que me ames con todo el ímpetu de tu corazón. Ven a mi nuevo Getsemaní, te asemejarás en un cirio encendido que arde y se consume en mi tabernáculo de amor divino. En mi nuevo Getsemaní sentirás mi abrigo paternal. En mi nuevo Getsemaní consolarás mi divino corazón con tu reparación, reparación que hará que el manto de mi misericordia infinita se extienda sobre el mundo entero. Oh Santísimo Sacramento, me postro en tu presencia con el más profundo respeto y con todos los ángeles y los arcángeles, con los tronos y las dominaciones, con los querubines y los serafines, y con toda la milicia del ejército celestial. Canto este himno a tu gloria. Que mil y mil veces sea alabado el Santísimo Sacramento del altar. En el sagrario prodígame todo el amor y la ternura que no recibo de muchos hijos. Usando entre el sagrario, cuando entres al sagrario, fija tu mirada en mí, me verás sonreír, escucharás los latidos acelerados de mi divino corazón, verás cómo de mis ojos fluyen lágrimas, guarda recogimiento de espíritu. Conserva tu atención solo en mí, piensa solo en mí, adora en espíritu y en verdad al hombre, Dios, a Jesús el Nazareno, que se te presenta vestido de humildad y sencillez. Entiende que el sagrario es mi trono de gloria en la tierra, casa de oro en la que habito. Entiende que el sagrario se encuentras con lo verdaderamente novedoso y extraordinario. No busques lo que no se te ha perdido. No divagues más en una vida sin sentido. Ven y póstrate ofreciéndome actos de adoración y de reparación. Una vez tus cinco sentidos se encuentren purificados con mi sangre preciosa y tu corazón se haya unido a mi sagrado corazón, Lánzate en mis brazos paternales y descansa en mí, porque yo descansaré en ti. En mi sagrario repara por los que no me aman, por los que inducen en el corazón de los hombres escepticismo a mi sacramento de amor, por los que hieren mi corazón con su indiferencia, con su rebeldía y apatía a mis leyes divinas, por los que naufragan en una vida de perdición, de desgracia. En mi sagrario repara y pide perdón por los ingratos, por los impíos, pide perdón por todos los que me desprecian, que me han sacado abruptamente de sus corazones y de sus vidas. Cuando estés en el sagrario, prodígame todo el amor y la ternura que no recibo de muchos de mis hijos. Oh Santísimo Sacramento, me postro en tu presencia con el más profundo respeto y con todos los ángeles y los arcángeles, con los tronos y las dominaciones, con los querubines y los serafines y con toda la milicia del ejército celestial. Canto este himno a tu gloria, que mil y mil veces sea alabado el Santísimo Sacramento del altar.
1: Padre nuestro que estás en el cielo, santificado sea tu nombre. Venga a nosotros tu reino. Hágase tu voluntad en la tierra como en el cielo.
0: Danos hoy nuestro pan de cada día. Perdona nuestras ofensas, como también nosotros perdonamos a los que nos ofenden. No nos dejes caer en la tentación y líbranos del mal. Amén.
1: Dios te salve María, llena eres de gracia, Señor es contigo. Bendita eres entre todas las mujeres. Bendito el fruto de tu vientre, Jesús.
0: Santa María, Madre de Dios y Madre nuestra, ruega por nosotros pecadores, ahora y en la hora de nuestra muerte. Amén.
1: Gloria al Padre, al Hijo y al Espíritu Santo,
0: como era en el principio, ahora y siempre, por los siglos de los siglos. Amén. Por la señal de la Santa Cruz de nuestros enemigos, líbranos, Señor Dios nuestro, en nombre del Padre, del Hijo y del Espíritu Santo. Amén. Ave María Purísima,
1: sin pecado original concebida.
0: Dios mío, yo creo, adoro, espero y te amo. Te pido perdón por los que no creen, no adoran, no esperan y no te aman. Dios mío, yo creo, adoro, espero y te amo. Te pido perdón por los que no creen, no adoran, no esperan y no te aman. Dios mío, yo creo, adoro, espero y te amo. Te pido perdón por los que no creen, no adoran, no esperan y no te aman. Oh Jesús, es por tu amor, es por la conversión de los pecadores y por los pecados cometidos contra el Inmaculado Corazón de María, tu amadísima esposa. Dios mío, me arrepiento de todo corazón de haberte ofendido, porque eres infinitamente bueno. Dame tu santa gracia para no ofenderte más. Amén. Señor, ábreme los labios
1: y mi boca proclamará tu alabanza.
0: Dios mío, ven en mi auxilio.
1: Apresúrate, Señor, en socorrernos.
0: Vamos a meditar en este día los misterios gozosos. Primer misterio gozoso, recordamos la encarnación del Hijo de Dios en el purísimo seno de María, Virgen por obra del Espíritu Santo. Quiso Dios hacerse hombre para salvar y redimir al hombre. El Padre Eterno envió al ángel para anunciarle a María que era ella la destinada para madre del Hijo Eterno, que se haría hombre. María aceptó y el Hijo de Dios se hizo hombre en el purísimo seno de la Virgen, por obra del Espíritu Santo. Dios escoge por madre a María, una jovencita de Nazaret, pura, santa, humilde y adornada de todas las virtudes. Qué poco caso hace Dios de las grandezas humanas. Procuraré ser limpio de corazón para agradar a Dios. Me impondré una fecha fija para mi confesión sacramental. Padre nuestro que estás en el cielo, santificado sea tu nombre. Venga a nosotros tu reino, hágase tu voluntad en la tierra como en el cielo.
1: Danos hoy nuestro pan de cada día, perdona nuestras ofensas, como también nosotros perdonamos a los que nos ofenden. No nos dejes caer en tentación, líbranos del mal. Amén.
0: Dios te salve María, llena eres de gracia, el Señor es contigo. Bendita tú eres entre todas las mujeres y bendito es el fruto de tu vientre, Jesús.
1: Santa María, Madre de Dios y Madre nuestra, ruega por nosotros pecadores, ahora y en la hora de nuestra muerte. Amén.
0: Dios te salve María, llena eres de gracia, el Señor es contigo. Bendita tú eres entre todas las mujeres y bendito es el fruto de tu vientre, Jesús.
1: Santa María, Madre de Dios y Madre nuestra, ruega por nosotros pecadores, ahora y en la hora de nuestra muerte. Amén.
0: Dios te salve María, llena eres de gracia, el Señor es contigo. Bendita tú eres entre todas las mujeres y bendito es el fruto de tu vientre, Jesús.
1: Santa María, Madre de Dios y Madre nuestra, ruega por nosotros pecadores, ahora y en la hora de nuestra muerte. Amén.
0: Dios te salve María, llena eres de gracia, el Señor es contigo. Bendita tú eres entre todas las mujeres y bendito es el fruto de tu vientre, Jesús.
1: Santa María, Madre de Dios y Madre nuestra, ruega por nosotros pecadores, ahora y en la hora de nuestra muerte. Amén.
0: Dios te salve María, llena eres de gracia, el Señor es contigo. Bendita tú eres entre todas las mujeres y bendito es el fruto de tu vientre, Jesús.
1: Santa María, Madre de Dios y Madre nuestra, ruega por nosotros pecadores, ahora y en la hora de nuestra muerte. Amén.
0: Dios te salve María, llena eres de gracia, el Señor es contigo. Bendita tú eres entre todas las mujeres y bendito es el fruto de tu vientre, Jesús.
1: Santa María, Madre de Dios y Madre nuestra, ruega por nosotros pecadores, ahora y en la hora de nuestra muerte. Amén.
0: Dios te salve María, llena eres de gracia, el Señor es contigo. Bendita tú eres entre todas las mujeres y bendito es el fruto de tu vientre, Jesús.
1: Santa María, Madre de Dios y Madre nuestra, ruega por nosotros pecadores, ahora y en la hora de nuestra muerte. Amén.
0: Dios te salve María, llena eres de gracia, el Señor es contigo. Bendita tú eres entre todas las mujeres y bendito es el fruto de tu vientre, Jesús.
1: Santa María, Madre de Dios y Madre nuestra,

0: nuestra, ruega por nosotros pecadores, ahora y en la hora de nuestra muerte. Amén.
1: Dios te salve María, llena eres de gracia, el Señor es contigo. Bendita tú eres entre todas las mujeres y bendito es el fruto de tu vientre, Jesús.
0: Santa María, Madre de Dios y Madre nuestra, ruega por nosotros pecadores, ahora y en la hora de nuestra muerte. Amén.
1: Dios te salve María, llena eres de gracia, el Señor es contigo. Bendita tú eres entre todas las mujeres y bendito es el fruto de tu vientre, Jesús.
0: Santa María, Madre de Dios y Madre nuestra, ruega por nosotros pecadores, ahora y en la hora de nuestra muerte. Amén.
1: Gloria al Padre, al Hijo y al Espíritu Santo.
0: Como era en un principio, ahora y siempre, por los siglos de los siglos. Amén.
1: Oh María, sin pecado concebida, ruega por nosotros que recurrimos a ti. Oh Jesús mío, perdona nuestros pecados, líbranos del fuego del infierno. Lleva al cielo a todas las almas y socorre especialmente a las más necesitadas de tu divina misericordia. Así sea. Sagrado Corazón de Jesús,
0: en vos confío, tu misericordia espero. Segundo misterio de gozo. Recordemos la visita de María Santísima a su prima Santa Isabel. Supo la Virgen María, por el ángel, que su prima Isabel habría de ser madre de un niño que sería el precursor de Jesús, y fue a visitarla. Al saludarla y darle el beso de paz, le dijo Isabel: bendita tú entre todas las mujeres y bendito el hijo de ti, que de ti ha de nacer. A la llegada de María quedó santificado Juan en el seno mismo de su madre. María estuvo 3 meses en casa de su prima y, a pesar de que era madre de Dios, sirvió a Isabel en todas las cosas como una diligencia empleada. Prometo ayudar a mis semejantes siempre que pueda, tanto en lo espiritual como en lo material. Padre nuestro que estás en el cielo, santificado sea tu nombre. Venga a nosotros tu reino. Hágase tu voluntad en la tierra como en el cielo.
1: Danos hoy nuestro pan de cada día. Perdona nuestras ofensas, como también nosotros perdonamos a los que nos ofenden. No nos dejes caer en la tentación y líbranos del mal. Amén.
0: Dios te salve María, llena eres de gracia, el Señor es contigo. Bendita eres entre todas las mujeres, bendito el fruto de tu vientre, Jesús.
1: Santa María, Madre de Dios y Madre nuestra, ruega por nosotros pecadores, ahora y en la hora de nuestra muerte. Amén.
0: Dios te salve María, llena eres de gracia, el Señor es contigo. Bendita eres entre todas las mujeres, bendito el fruto de tu vientre, Jesús.
1: Santa María, Madre de Dios y Madre nuestra, ruega por nosotros pecadores, ahora y en la hora de nuestra muerte. Amén.
0: Dios te salve María, llena eres de gracia, el Señor es contigo. Bendita eres entre todas las mujeres, bendito el fruto de tu vientre, Jesús.
1: Santa María, Madre de Dios y Madre nuestra, ruega por nosotros pecadores, ahora y en la hora de nuestra muerte. Amén.
0: Dios te salve María, llena eres de gracia, el Señor es contigo. Bendita eres entre todas las mujeres, bendito el fruto de tu vientre, Jesús.
1: Santa María, Madre de Dios y Madre nuestra, ruega por nosotros pecadores, ahora y en la hora de nuestra muerte. Amén.
0: Dios te salve María, llena eres de gracia, Señor es contigo. Bendita eres entre todas las mujeres, bendito el fruto de tu vientre, Jesús.
1: Santa María, Madre de Dios y Madre nuestra, ruega por nosotros pecadores, ahora y en la hora de nuestra muerte. Amén.
0: Dios te salve María, llena eres de gracia, Señor es contigo. Bendita eres entre todas las mujeres, bendito el fruto de tu vientre, Jesús.
1: Santa María, Madre de Dios y Madre nuestra, ruega por nosotros pecadores, ahora y en la hora de nuestra muerte. Amén.
0: Dios te salve María, llena eres de gracia, el Señor es contigo. Bendita eres entre todas las mujeres, bendito el fruto de tu vientre, Jesús.
1: Santa María, Madre de Dios y Madre nuestra, ruega por nosotros pecadores, ahora y en la hora de nuestra muerte. Amén.
0: Dios te salve María, llena eres de gracia, el Señor es contigo. Bendita eres entre todas las mujeres, bendito el fruto de tu vientre, Jesús.
1: Santa María, Madre de Dios y Madre nuestra, ruega por nosotros pecadores, ahora y en la hora de nuestra muerte. Amén.
0: Dios te salve María, llena eres de gracia, el Señor es contigo. Bendita eres entre todas las mujeres, bendito el fruto de tu vientre, Jesús.
1: Santa María, Madre de Dios y Madre nuestra, ruega por nosotros pecadores, ahora y en la hora de nuestra muerte. Amén.
0: Dios

0: salve María, llena eres de gracia, Señor es contigo. Bendita eres entre todas las mujeres, bendito el fruto de tu vientre, Jesús.
1: Gloria, Santa María, Madre de Dios y Madre nuestra, ruega por nosotros pecadores, ahora y en la hora de nuestra muerte. Amén.
0: Gloria al Padre, al Hijo y al Espíritu Santo,
1: como era en el principio, ahora y siempre, por los siglos de los siglos. Amén.
0: María, Madre de Gracia, Madre de Misericordia,
1: en la vida y en la muerte, ampáranos, Gran Señora.
0: Oh Jesús mío, perdona nuestros pecados, líbranos del fuego del infierno, lleva al cielo a todas las almas, socorre especialmente a las más necesitadas de tu divina misericordia.
1: Así sea. Sagrado Corazón de Jesús,
0: en ti confío y tu misericordia espero.
1: Tercer misterio gozoso. María y José caminaron de Nazaret a Belén. Recordamos el nacimiento del Hijo de Dios en el portal de Belén. Llegando a la pequeña ciudad, encontraron cerradas todas las puertas y todos los corazones, y se vieron obligados a alojarse en un miserable portal. Allí quiso nacer el Hijo de Dios, y María lo puso en el pesebre, mientras los ángeles cantaban himnos de paz y los hombres de buena voluntad. Jesús nos da ejemplos de humildad contra la vanidad y soberbia de la vida, de pobreza contra el hambre insaciable de riquezas, de mortificaciones contra el desmesurado afán de delicias. Prometo llevar con resignación las penas incondicionales, las penas, incomodidades y tribulaciones que deba sufrir, por amor a Jesús, que quiso sufrir por mí desde el momento de su nacimiento. Padre nuestro que estás en el cielo, santificado sea tu nombre. Venga a nosotros tu reino, hágase tu voluntad en la tierra como en el cielo.
0: Danos hoy nuestro pan de cada día, perdona nuestras ofensas, como también nosotros perdonamos a los que nos ofenden. No nos dejes caer en tentación y líbranos del mal. Amén.
1: Dios te salve María, llena eres de gracia, el Señor es contigo. Bendita tú eres entre todas las mujeres y bendito es el fruto de tu vientre, Jesús.
0: Santa María, Madre de Dios y Madre nuestra, ruega por nosotros pecadores, ahora y en la hora de nuestra muerte. Amén.
1: Dios te salve María, llena eres de gracia, el Señor es contigo. Bendita tú eres entre todas las mujeres y bendito es el fruto de tu vientre, Jesús.
0: Santa María, Madre de Dios y Madre nuestra, ruega por nosotros pecadores, ahora y en la hora de nuestra muerte. Amén.
1: Dios te salve María, llena eres de gracia, el Señor es contigo. Bendita tú eres entre todas las mujeres y bendito es el fruto de tu vientre, Jesús.
0: Santa María, Madre de Dios y Madre nuestra, ruega por nosotros pecadores, ahora y en la hora de nuestra muerte. Amén.
1: Dios te salve María, llena eres de gracia, el Señor es contigo. Bendita tú eres entre todas las mujeres y bendito es el fruto de tu vientre, Jesús.
0: Santa María, Madre de Dios y Madre nuestra, ruega por nosotros pecadores, ahora y en la hora de nuestra muerte. Amén.
1: Dios te salve María, llena eres de gracia, el Señor es contigo. Bendita tú eres entre todas las mujeres y bendito es el fruto de tu vientre, Jesús.
0: Santa María, Madre de Dios y Madre nuestra, ruega por nosotros pecadores, ahora y en la hora de nuestra muerte. Amén.
1: Dios te salve María, llena eres de gracia, el Señor es contigo. Bendita tú eres entre todas las mujeres y bendito es el fruto de tu vientre, Jesús.
0: Santa María, Madre de Dios y Madre nuestra, ruega por nosotros pecadores, ahora y en la hora de nuestra muerte. Amén.
1: Dios te salve María, llena eres de gracia, el Señor es contigo. Bendita tú eres entre todas las mujeres y bendito es el fruto de tu vientre, Jesús.
0: Santa María, Madre de Dios y Madre nuestra, ruega por nosotros pecadores, ahora y en la hora de nuestra muerte. Amén.
1: Dios te salve María, llena eres de gracia, el Señor es contigo. Bendita tú eres entre todas las mujeres y bendito es el fruto de tu vientre, Jesús.
0: Santa María, Madre de Dios y Madre nuestra, ruega por nosotros pecadores, ahora y en la hora de nuestra muerte. Amén.
1: Dios te salve María, llena eres de gracia, el Señor es contigo. Bendita tú eres entre todas las mujeres y bendito es el fruto de tu vientre, Jesús.
0: Santa María, Madre de Dios y Madre nuestra, ruega por nosotros pecadores, ahora y en la hora de nuestra muerte.

0: De gracia, el Señor es contigo. Bendita tú eres entre todas las mujeres y bendito es el fruto de tu vientre, Jesús.
1: Santa María, Madre de Dios y Madre nuestra, ruega por nosotros pecadores, ahora y en la hora de nuestra muerte. Amén.
0: Gloria al Padre, al Hijo y al Espíritu Santo.
1: Como era en un principio, ahora y siempre, por los siglos de los siglos. Amén.
0: Oh María, sin pecado concebida, ruega por nosotros que recurrimos a ti. Oh Jesús mío, perdona nuestros pecados, líbranos del fuego del infierno, lleva al cielo a todas las almas y socorre especialmente a las más necesitadas de tu divina misericordia. Así sea. Sagrado Corazón de Jesús,
1: en vos confío, tu misericordia espero. Cuarto misterio de gozo. Recordemos la purificación de María Santísima y la presentación de su Hijo en el Templo de Jerusalén. Estaba mandado que la madre a los 40 días de haber tenido un hijo lo presentase en el templo y que ella se purificara de lo que era considerado como mancha legal. Cumplió la Virgen María con la ley de la purificación, a la que no estaba obligada por haber juntado en sí la maternidad con la virginidad. ¿Por qué nos excusamos nosotros con tanta facilidad cuando se trata de cumplir con nuestros deberes? Cumpliré con mis obligaciones de rebeldía, considerándome criatura de Dios. Acataré las leyes de la Iglesia de Jesucristo a la que pertenezco. Padre nuestro que estás en el cielo, santificado sea tu nombre. Venga a nosotros tu reino. Hágase tu voluntad en la tierra como en el cielo.
0: Cada día perdona nuestras ofensas como también nosotros perdonamos a los que nos ofenden. No nos dejes caer en la tentación y líbranos del mal. Amén.
1: Dios te salve María, llena eres de gracia, el Señor es contigo. Bendita eres entre todas las mujeres, bendito el fruto de tu vientre Jesús.
0: Santa María, Madre de Dios y Madre nuestra, ruega por nosotros pecadores, ahora y en la hora de nuestra muerte. Amén.
1: Dios te salve María, llena eres de gracia, el Señor es contigo. Bendita eres entre todas las mujeres, bendito el fruto de tu vientre Jesús.
0: Santa María, Madre de Dios y Madre nuestra, ruega por nosotros pecadores, ahora y en la hora de nuestra muerte. Amén.
1: Dios te salve María, llena eres de gracia, el Señor es contigo. Bendita eres entre todas las mujeres, bendito el fruto de tu vientre Jesús.
0: Santa María, Madre de Dios y Madre nuestra, ruega por nosotros pecadores, ahora y en la hora de nuestra muerte. Amén.
1: Dios te salve María, llena eres de gracia, el Señor es contigo. Bendita eres entre todas las mujeres, bendito el fruto de tu vientre Jesús.
0: Santa María, Madre de Dios y Madre nuestra, ruega por nosotros pecadores, ahora y en la hora de nuestra muerte. Amén.
1: Dios te salve María, llena eres de gracia, el Señor es contigo. Bendita eres entre todas las mujeres, bendito el fruto de tu vientre Jesús.
0: Santa María, Madre de Dios y Madre nuestra, ruega por nosotros pecadores, ahora y en la hora de nuestra muerte. Amén.
1: Dios te salve María, llena eres de gracia, el Señor es contigo. Bendita eres entre todas las mujeres, bendito el fruto de tu vientre Jesús.
0: Santa María, Madre de Dios y Madre nuestra, ruega por nosotros pecadores, ahora y en la hora de nuestra muerte. Amén.
1: Dios te salve María, llena eres de gracia, el Señor es contigo. Bendita eres entre todas las mujeres, bendito el fruto de tu vientre Jesús.
0: Santa María, Madre de Dios y Madre nuestra, ruega por nosotros pecadores, ahora y en la hora de nuestra muerte. Amén.
1: Dios te salve María, llena eres de gracia, el Señor es contigo. Bendita eres entre todas las mujeres, bendito el fruto de tu vientre Jesús.
0: Santa María, Madre de Dios y Madre nuestra, ruega por nosotros pecadores, ahora y en la hora de nuestra muerte. Amén.
1: Dios te salve María, llena eres de gracia, el Señor es contigo. Bendita eres entre todas las mujeres, bendito el fruto de tu vientre Jesús.
0: Santa María, Madre de Dios y Madre nuestra, ruega por nosotros pecadores, ahora y en la hora de nuestra muerte. Amén.
1: Dios te salve María, llena eres de gracia, el Señor es contigo. Bendita eres entre todas las mujeres, bendito el fruto de tu vientre Jesús.
0: Gloria, Santa María, Madre de Dios y Madre nuestra, ruega por nosotros pecadores, ahora y en la hora de nuestra muerte. Amén.
1: Gloria al Padre, al Hijo y al Espíritu Santo,
0: como era en el principio, ahora y siempre, por los siglos de los siglos.

0: siglos. Amén.
1: Oh Jesús mío, perdona nuestros pecados, líbranos del fuego del infierno. Lleva al cielo a todas las almas, socorre especialmente a las más necesitadas de tu divina misericordia. Amén.
0: Sagrado corazón de Jesús,
1: en vos confío y tu misericordia espero.
0: Quinto misterio gozoso. Recordamos cómo María y José encuentran a Jesús en el templo después de 3 días. A los 12 años fue Jesús con María y José al templo de Jerusalén y se quedó en él sin advertirlo sus padres. Lo buscaron durante 3 días y lo hallaron por fin en el templo, explicando los textos sagrados y a los doctores de la ley. La Sagrada Familia fue al templo según sus costumbres. Tenemos nosotros esta costumbre de ir al templo, por lo menos los días mandados. Encontraron a Jesús en el templo, donde se quedó para demostrar que los hijos tienen libertad de seguir su vocación y que los padres no pueden oponerse a ella. Guardaré siempre el respeto al templo, casa de Dios. Procuraré ayudar a los demás y tener devoción en la iglesia. Padre nuestro que estás en el cielo, santificado sea tu nombre. Venga a nosotros tu reino, hágase tu voluntad en la tierra como en el cielo.
1: Danos hoy nuestro pan de cada día, perdona nuestras ofensas, como también nosotros perdonamos a los que nos ofenden. No nos dejes caer en tentación, líbranos del mal. Amén.
0: Dios te salve María, llena eres de gracia, el Señor es contigo. Bendita tú eres entre todas las mujeres y bendito es el fruto de tu vientre, Jesús.
1: Santa María, Madre de Dios y Madre nuestra, ruega por nosotros pecadores, ahora y en la hora de nuestra muerte. Amén.
0: Dios te salve María, llena eres de gracia, el Señor es contigo. Bendita tú eres entre todas las mujeres y bendito es el fruto de tu vientre, Jesús.
1: Santa María, Madre de Dios y Madre nuestra, ruega por nosotros pecadores, ahora y en la hora de nuestra muerte. Amén.
0: Dios te salve María, llena eres de gracia, el Señor es contigo. Bendita tú eres entre todas las mujeres y bendito es el fruto de tu vientre, Jesús.
1: Santa María, Madre de Dios y Madre nuestra, ruega por nosotros pecadores, ahora y en la hora de nuestra muerte. Amén.
0: Dios te salve María, llena eres de gracia, el Señor es contigo. Bendita tú eres entre todas las mujeres y bendito es el fruto de tu vientre, Jesús.
1: Santa María, Madre de Dios y Madre nuestra, ruega por nosotros pecadores, ahora y en la hora de nuestra muerte. Amén.
0: Dios te salve María, llena eres de gracia, el Señor es contigo. Bendita tú eres entre todas las mujeres y bendito es el fruto de tu vientre, Jesús.
1: Santa María, Madre de Dios y Madre nuestra, ruega por nosotros pecadores, ahora y en la hora de nuestra muerte. Amén.
0: Dios te salve María, llena eres de gracia, el Señor es contigo. Bendita tú eres entre todas las mujeres y bendito es el fruto de tu vientre, Jesús.
1: Santa María, Madre de Dios y Madre nuestra, ruega por nosotros pecadores, ahora y en la hora de nuestra muerte. Amén.
0: Dios te salve María, llena eres de gracia, el Señor es contigo. Bendita tú eres entre todas las mujeres y bendito es el fruto de tu vientre, Jesús.
1: Santa María, Madre de Dios y Madre nuestra, ruega por nosotros pecadores, ahora y en la hora de nuestra muerte. Amén.
0: Dios te salve María, llena eres de gracia, el Señor es contigo. Bendita tú eres entre todas las mujeres y bendito es el fruto de tu vientre, Jesús.
1: Santa María, Madre de Dios y Madre nuestra, ruega por nosotros pecadores, ahora y en la hora de nuestra muerte. Amén.
0: Dios te salve María, llena eres de gracia, el Señor es contigo. Bendita tú eres entre todas las mujeres y bendito es el fruto de tu vientre, Jesús.
1: Santa María, Madre de Dios y Madre nuestra, ruega por nosotros pecadores, ahora y en la hora de nuestra muerte. Amén.
0: Dios te salve María, llena eres de gracia, el Señor es contigo. Bendita tú eres entre todas las mujeres y bendito es el fruto de tu vientre, Jesús.
1: Santa María, Madre de Dios y Madre nuestra, ruega por nosotros pecadores, ahora y en la hora de nuestra muerte. Amén.
0: Dios te salve María, llena eres de gracia, el Señor es contigo. Bendita tú eres entre todas las mujeres y bendito es el fruto de tu vientre, Jesús.
1: Santa María, Madre.

0: Dios y Madre nuestra, ruega por nosotros pecadores, ahora y en la hora de nuestra muerte. Amén.
1: Gloria al Padre, al Hijo y al Espíritu Santo.
0: Como era en un principio, ahora y siempre, por los siglos de los siglos. Amén.
1: Oh María, sin pecado concebida, ruega por nosotros que recurrimos a ti. Oh Jesús mío, perdona nuestros pecados, líbranos del fuego del infierno. Lleva al cielo a todas las almas y socorre especialmente a las más necesitadas de tu divina misericordia. Así sea. Sagrado Corazón de Jesús,
0: en vos confío y tu misericordia espero.
1: Oh soberano santuario, Madre del Verbo Eterno,
0: líbranos, Virgen del Infierno, los que rezamos tu santo rosario.
1: Emperatriz poderosa de los mortales, consuelo. Ábrenos, Virgen del Cielo, con una muerte dichosa.
0: Y danos pureza de alma, pues eres tan poderosa.
1: Padre nuestro que estás en el cielo, santificado sea tu nombre. Venga a nosotros tu reino, hágase tu voluntad en la tierra como en el cielo.
0: Danos hoy nuestro pan de cada día, perdona nuestras ofensas, como también nosotros perdonamos a los que nos ofenden. No nos dejes caer en tentación y líbranos del mal. Amén.
1: Dios te salve María Santísima, hija de Dios Padre, Virgen purísima antes del parto. En tus manos encomendamos nuestra fe para que la ilumines. Llena eres de gracia, el Señor es contigo. Bendita tú eres entre todas las mujeres y bendito es el fruto de tu vientre, Jesús.
0: Santa María, Madre de Dios y Madre nuestra, ruega por nosotros pecadores, ahora y en la hora de nuestra muerte. Amén.
1: Dios te salve María Santísima, Madre de Dios, Hijo, Virgen purísima en el parto. En tus manos encomendamos nuestra esperanza para que la alientes. Llena eres de gracia, el Señor es contigo. Bendita tú eres entre todas las mujeres y bendito es el fruto de tu vientre, Jesús.
0: Santa María, Madre de Dios y Madre nuestra, ruega por nosotros pecadores, ahora y en la hora de nuestra muerte. Amén.
1: Dios te salve María Santísima, Esposa de Dios, Espíritu Santo, Virgen purísima después del parto. En tus manos encomendamos nuestra caridad para que la inflame. Llena eres de gracia, el Señor es contigo. Bendita tú eres entre todas las mujeres y bendito es el fruto de tu vientre, Jesús.
0: Santa María, Madre de Dios y Madre nuestra, ruega por nosotros pecadores, ahora y en la hora de nuestra muerte. Amén.
1: Dios te salve, María Santísima. Templo, trono y Santísima Trinidad, Virgen concebida sin la culpa original. Dios te salve, Reina y Madre, Madre de misericordia, vida, dulzura y esperanza nuestra. Dios te salve, a ti llamamos los desterrados hijos de Eva, a ti suspiramos gimiendo y llorando en este valle de lágrimas. Ea pues, Señora abogada nuestra, vuelve a nosotros tus ojos misericordiosos y después de este destierro muéstranos a Jesús, fruto bendito de tu vientre, clemente, piadosa, dulce Virgen María. Ruega por nosotros, Santa Madre de Dios, para que seamos dignos de alcanzar las divinas gracias y promesas de nuestro Señor Jesucristo. Amén. De tus divinos ojos penden las felicidades.
0: Míranos, Señor, y no nos desampares.
1: Señor, ten piedad de nosotros.
0: Ten piedad de nosotros.
1: Jesucristo, ten piedad de nosotros.
0: Ten piedad de nosotros.
1: Señor, ten piedad de nosotros.
0: Ten piedad de nosotros.
1: Jesucristo, óyenos.
0: Ten piedad de nosotros.
1: Jesucristo, escúchanos.
0: Ten piedad de nosotros.
1: Padre celestial, que eres Dios.
0: Ten piedad de nosotros.
1: Hijo redentor del mundo, que eres Dios.
0: Ten piedad de nosotros.
1: Espíritu Santo, que eres Dios.
0: Ten piedad de nosotros.
1: Santísima Trinidad, que eres un solo Dios.
0: Ten piedad de nosotros.
1: Santa María,
0: ruega por nosotros.
1: Santa Madre de Dios,
0: ruega por nosotros.
1: Santa Virgen de las Vírgenes,
0: ruega por nosotros.
1: Madre de Jesucristo,
0: ruega por nosotros.
1: Madre de la Divina Gracia,
0: ruega por nosotros.
1: Madre Castísima,
0: ruega por nosotros.
1: Madre Purísima,
0: ruega por nosotros.
1: Madre Virgen,
0: ruega por nosotros.
1: Madre Amable,
0: ruega por nosotros.
1: Madre Admirable,
0: ruega por nosotros.
1: Madre del Buen Consejo,
0: ruega por nosotros.
1: Madre del Creador,
0: ruega por nosotros.
1: Madre del Salvador,
0: ruega por nosotros.
1: Madre de la Iglesia,
0: ruega por nosotros.
1: Virgen Prudentísima,
0: ruega por nosotros.
1: Virgen Venerable,
0: ruega por nosotros.
1: Virgen Digna de Alabanza,
0: ruega por nosotros.
1: Virgen Poderosa,
0: ruega por nosotros.
1: Virgen Misericordiosa,
0: ruega por nosotros.
1: Virgen Fiel,
0: ruega por nosotros.
1: Espejo de Justicia,
0: ruega por nosotros.
1: Trono de la Sabiduría,
0: ruega por nosotros.
1: Causa de nuestra alegría,
0: ruega por nosotros.
1: Vaso espiritual de elección,
0: ruega por nosotros.
1: Vaso precioso de la gracia,
0: ruega por nosotros.
1: Vaso insigne de devoción,
0: ruega por nosotros.
1: Rosa mística,
0: ruega por nosotros.
1: Torre de David,
0: ruega por nosotros.
1: Torre de Marfil,
0: ruega por nosotros.
1: Casa de Oro,
0: ruega por nosotros.
1: Arca de la Alianza,
0: ruega por nosotros.
1: puerta del cielo,
0: ruega por nosotros.
1: Estrella de la mañana,
0: ruega por nosotros.
1: Salud de los enfermos,
0: ruega por nosotros.
1: Refugio de los pecadores,
0: ruega por nosotros.
1: Consoladora de los afligidos,
0: ruega por nosotros.
1: Auxilio de los cristianos,
0: ruega por nosotros.
1: Reina de los ángeles,
0: ruega por nosotros.
1: Reina de los patriarcas,
0: ruega por nosotros.
1: Reina de los profetas,
0: ruega por nosotros.
1: Reina de los apóstoles,
0: ruega por nosotros.
1: Reina de los mártires,
0: ruega por nosotros.
1: Reina de los confesores,
0: ruega por nosotros.
1: Reina de las vírgenes,
0: ruega por nosotros.
1: Reina de todos los santos,
0: ruega por nosotros.
1: Reina concebida sin pecado original,
0: ruega por nosotros.
1: Reina subida al cielo en cuerpo y alma,
0: ruega por nosotros.
1: Reina del Santísimo Rosario,
0: ruega por nosotros.
1: Reina de la paz,
0: ruega por nosotros.
1: Cordero de Dios que quitas el pecado del mundo,
0: perdónanos, Señor.
1: Cordero de Dios que quitas el pecado del mundo,
0: óyenos, Señor.
1: Cordero de Dios que quitas el pecado del mundo,
0: ten piedad y misericordia de nosotros.
1: Bajo tu amparo nos acogemos, Santa Madre de Dios. No desprecies las oraciones que te hacemos en nuestras necesidades. Antes bien, líbranos siempre de todo peligro, oh Virgen gloriosa y bendita. Ruega por nosotros, Santa Madre de Dios, para que seamos dignos de alcanzar las divinas gracias y promesas de nuestro Señor Jesucristo. Amén. Señor Dios, cuyo Hijo unigénito, con su vida, muerte y resurrección nos alcanzó el premio de la vida eterna, dándonos a los que recordamos estos misterios del Santísimo Rosario, imitar lo que enseñan y alcanzar lo que prometen. Por el mismo Jesucristo nuestro Señor.
0: Amén.
1: Así sea.

0: Es esta hora de verdaderamente santa, por la proximidad de Jesucristo en nuestras almas. La herida siempre abierta de su pecho le está hablando a la tierra y le obliga dulcemente a atender. Al mismo tiempo que los cánticos del cielo, las súplicas y los gemidos que suben del destierro, Él avanza ahora hacia el abismo de nuestra nada, sediento de almas. Avancemos también nosotros hacia Él, hacia el abismo de su corazón sacramentado, hasta sucumbir dichosamente en Él. Señor Jesús, haz que comprendamos el don inefable de tu divino corazón.
1: Señor, te queremos pedir mucha fe para conocerte más, una caridad abrazadora para amarte y para hacerte amar en tu sagrado corazón, y queremos que en esta noche nos hagas sentir las delicias de tu infinito amor. Getsemaní, el huerto de la agonía mortal del Maestro, no ha desaparecido, se ha perpetuado con cada sagrario de la tierra. Él está aquí, angustia suprema y de una caridad incontenible, triste hasta la muerte en este tabernáculo. Él ansía encontrar una reparación de todos nosotros, descansar en nuestro pecho y confirmarnos ahí todo el tesoro de quebranto y de cariño en que se desborda su adorable corazón.
0: La tierra en que ahora le adoramos es tierra santa. Aquí está realmente Jesús, el adolescente encantador de Nazaret. Jesús, el maestro compasivo de Tiberíades. Aquí está Jesús, el amigo de Betania. Sí. Aquí, a unos cuantos pasos, está el amable moribundo de Getsemaní, la víctima adorable del Calvario. Esta noche es más hermosa que una alborada. A su sombra, de inefable paz, San Juan y Margarita María parecen acercarse al altar para compartir con nosotros aquel secreto que le confió el prisionero de amor cuando les permitió descansar en su sagrado corazón.
1: Aquí estamos solos con Jesús. ¡Qué delicia! Solo con Él, compartiendo su soledad y su agonía. Pero escuchemos. Allá afuera ruge una tormenta de odio contra el perseguido maestro. El eco de los siglos va gritando ante las rejas de su cárcel la blasfemia horrenda del pueblo deicida: crucifícale, reo es de muerte. ¿Qué mal nos ha hecho ese Dios ensangrentado? Somos almas piadosas que deseamos consolarte. Estamos viviendo y viendo con los ojos del alma, en esta hora santa, cómo va agobiado con el peso de la cruz. Viene sangrando, recorriendo una vía dolorosa que parece no tener fin. Viene abrazado a su patíbulo. Nos ama tanto. Llega angustiado y dolorido. Ha perdido la hermosura de sus ojos, que van derramando lágrimas de dolor y misericordia. Va caminando, dejando en la tierra su sangre divina. Ya está aquí, oh misterio inefable. Si comprendiéramos el don de este acercamiento de Jesús, la gracia incomparable de su estancia consoladora en el sagrario, aquí está, a unos cuantos pasos, para bendecirnos. que la sombra de su mano nos alcance. ¿Qué buscabas, divino Maestro? ¿Una tregua a tus dolores? Tú quieres el amor de tus amados. Ven a reposar en esta hora santa y recibe el calor y el afecto de nuestras almas compasivas. Los ángeles que habitan aquí escuchan abismados una armonía triste y misteriosa. Es como un eco, nunca apagado, de un divino lamento, el de Getsemaní. Es el gemido salvador del Gólgota, que parece repercutir al renovarse el sacrificio encuentro del altar. Desde el fondo del sagrario, tus labios están empapados con la hiel de todas las ingratitudes. Sentimos tu bendición de amores en esta hora santa y queremos llorar contigo la desventura de tu amor menospreciado. Qué inmenso es el dolor que te atormenta, pero es mayor aún, es infinito el amor que te tortura. Señor, inmenso es el dolor que me atormenta, pero es mayor aún, es infinito el amor que te tortura. Señor, tú quieres confiarnos tus tristezas, estás ansioso de desahogar con nosotros la decepción sufrida por tantos que, colmados de favores, se llamaron tus discípulos y después te abandonaron. Queremos escuchar, dulce Jesús, háblanos desde la herida de tu amante corazón.
0: Hacía tanto tiempo, almas queridas, que las esperaba aquí en la hostia para contarles el amor que me devora. Yo las bendigo porque han tenido compasión para conmigo. Su Dios encarnado está sumido en amarga soledad. Tengo sed de ti, por fin te he vencido. Dímelo tú mismo. Sí, repíteme que mi corazón te ha vencido. Asegúrame que me amas, que tú también tienes sed de mí, una sed devoradora como la que siento por ti. Lejos de mi lado, eres polvo y nada.

0: veces has reído y has gozado. Yo sin ti para recobrarte, dejé los ángeles, dejé los cielos y después de 33 años de agonía, expiré en una cruz. Un día rompiste mis cadenas de amor para disfrutar equivocadamente la libertad que te di. ¿Cómo pudiste amar tan triste libertad? Mira en cambio las cadenas que en la tierra me ha forjado para unirme a tu ingrato corazón. Aquí me tienes, contristado en el prisionero, dichoso de tu amor. ¿Cómo me has pagado? Yo te perdono y quiero en desagravio entres en mi sagrado corazón, para que sea eternamente mía, alma querida. Contémplame, traicionado y solo blasfemado, encarnecido y siempre abandonado. ¿Cómo me duele este olvido? Me hiere y me aniquila, sobre todo cuando viene de los míos, de los que se dicen buenos. ¿Cómo me lastima la cobardía e indiferencia de los que se llaman mis amigos? He aquí el corazón que tanto ha amado a los hombres y de los cuales es tan mal correspondido. ¿Habrá algún dolor semejante a mi dolor? Mi alma está triste, con una tristeza de muerte. Acércate, pon tus labios en la herida de mi costado y en reparación de amor, dime que me amas con todo mi corazón, con todo tu corazón, con toda tu alma y con todas tus fuerzas. Dame de beber de tu alma. Tengo sed de tu felicidad.
1: ¿Qué podemos decirte, Jesús nuestro? Si te amamos, tú lo sabes, pero nuestro amor está empobrecido, está minimizado. Queremos crecer en tu amor, amarte verdaderamente con todas las cualidades que tiene el amor, sentirte nuestro, gozar contigo, amarte como tú quieres, con todas nuestras fuerzas, con toda nuestra alma y con todo nuestro corazón. Pero nos sentimos tan pobres y tan miserables, no somos muchas veces como demostrarte nuestro amor, y nos sentimos vacíos y desesperados al no poder por nosotros mismos crecer en el amor. Te necesitamos, Jesús nuestro, enséñanos los secretos de tu amor. Sin ti nada podemos y contigo todo podremos. Enséñanos, Señor.
0: He llamado a tu conciencia muchas veces, ¿recuerdas? Me escuchaste, pero enmudeciste. Te perdono esa cruel deslealtad. He sido arrojado de todas partes. Mendigué un consuelo y quise albergarme en tu corazón. Por respeto humano, por falta de abnegación o por tibieza, me lo negaste. ¿Recuerdas? Olvido con esa perfidia. Cuando repartías tu cariño a todos, te pedí un poco de ese afecto. Todas las criaturas llegan siempre a tiempo, todas. Y yo, alma querida, ¿por qué yo, solo yo llego siempre tarde? ¿Por qué me has despreciado? ¿Cuándo y en qué te he contristado? Respóndeme. Quise dar consuelo a los enfermos y a los tristes. Busqué un refugio en las cosas del dolor humano y entré con osadía en ellas, porque soy el Dios consolador de todas las miserias. ¿Y qué sucedió? Que fui arrojado con ignominia de centenares de hospitales, de la cabecera de los ancianos, de las cunas de los huérfanos. ¿Qué mal te he hecho, mi compasión? ¿Y mi ternura? Ustedes, hijos míos, ámenme en reparación de tanta crueldad. Ámenme mucho, déjenme. Ámenme porque yo soy su Jesús. Tuve sed de un amor sin mancha, el de las flores de la infancia. Busqué cariño de los niños, pues al bajar del calvario de mis decepciones, recordé los lirios y las brisas de mi Nazaret inolvidable, cuando yo también fui niño, pero de ese campo de azucena, de la escuela, también se me ha arrojado. Escuchen, almas consoladoras, los que se llaman sabios en el mundo, que reniegan y maldicen. ¿Qué mal les he hecho a sus hijos? Ustedes ámenme, porque soy su Jesús. Estuve ansioso de hacerlos felices, dándoles la verdadera paz que el mundo no tiene, y les rogué que me aceptaran como uno más de ustedes, en lo más íntimo de su hogar. Quise constituirme y ser llamado el padre, el esposo, el hermoso, el hermano inseparable. Y el hogar me ha despedido, pero no me iré. Aquí estoy aguardando con dulzura que me abran, aunque sea tarde, las puertas de su casa, porque las de mi corazón nunca se cierran. Yo soy Jesús, la paz y el amor de las familias. Dejen en mi frente, si quieren, la corona de espinas. Déjenla ensangrentada y cruel, pero denme hospedaje en su casa. Consientan que reine en sus hogares. Quiero ser amado en su familia. Ámenme mucho, porque yo soy su Jesús. Y ahora háblame tú, alma dichosa. Háblame en íntima confianza en este Dios que es toda caridad. Aquí estoy benigno y manso. Soy Jesús de Nazaret. ¿Qué podría negarte en esta hora santa, en que has venido a compartir mis abandonos y mis agonías? Quiero entregarte el corazón que tanto te ha amado. No puedo contener los ardores del amor que te profesé, que te profeso. Llámame y seré mil veces tuyo. Háblame, que soy tu hermano. Adórame, porque soy tu Dios. Consuélame con todo el amor de tu alma, porque yo soy tu Jesús. Mientras tantos buenos duermen, mientras tantos desgraciados pecan, el Señor Jesús sigue agonizando místicamente en el sagrario. Acerquémonos y hablémosle en dulce intimidad a su corazón que nos aguarda. ¿Qué tenemos, Señor, que tú no nos hayas dado? ¿Qué sabemos que tú no nos has enseñado? ¿Qué valemos si no estamos a tu lado? ¿Qué merecemos si no estamos a ti unidos? Perdónanos los pecados que hemos cometido. Nos creaste sin haberlo merecido. Nos redimiste sin habértelo pedido. Mucho hiciste para crearnos y más hiciste para redimirnos. ¿No serás poderoso para perdonarnos? La mucha sangre que derramaste y la cruel muerte que padeciste fue por los ángeles que te alaban, sino por nosotros que tanto te hemos ofendido, si te hemos negado. Déjanos reconocerte. Si te hemos injuriado, déjanos alabarte. Si te hemos ofendido, sed para servirte. Porque es más muerte que vida la que no está empleada en tu santo servicio. Que estamos así, Señor, reclinados blandamente en el cielo de tu pecho. Este es el lugar de tu descanso eterno. Aquí, en el tabernáculo, es donde escuchamos tus palabras de vida eterna. Almas ansiosas de confundirse en un abrazo eterno con la tuya. Escuchamos tus palabras de eterna y tu reclamo de amor y sacrificio. Deja de sufrir, Maestro, y atiende los anhelos de nuestras almas.

ansiosas de confundirse en un abrazo eterno con la tuya. Escuchamos, Jesús hermano,

0: Corazón de Jesús, dulcísimo con los pecadores. Un pecador te habla, tú eres el camino de los extraviados, yo soy el hijo pródigo que te busca. Tú eres la suavidad de los que sufren, yo soy un desagradecido que está llamando a tu sagrario. Siempre has sido el amigo fiel de todos los hombres. Aquí está el ingrato que te busca con lágrimas en los ojos. Tú eres bonanza en las continuas vacilaciones de la vida. Un alma combatida y derrotada te llama en su socorro. Eres hoguera inextinguible de amor eterno, una pobre derrota de tu llama en su socorro. Eres hoguera inextinguible, alma ansía saciarme de ti, para colmarse de amor y santidad. Corazón de Jesús, agonizante esperanza de ti, para colmarse de amor y santidad. Corazón de Jesús, agonizante y esperanza de los moribundos, acuérdate de los que en esta hora luchan en las convulsiones de la muerte. Ten piedad de los agonizantes, sálvalos según tu gran misericordia. Envíale, Señor, el ángel del Getsemaní y acerca a sus labios que ya no pueden llamarte el cáliz de tu corazón piadoso. Jesús nuestro, atiende a los moribundos más desamparados. Padre nuestro que estás en el cielo, santificado sea tu nombre. Venga a nosotros tu reino, hágase tu voluntad en la tierra como en el cielo.
1: Danos hoy nuestro pan de cada día. Perdona nuestras ofensas, como también nosotros perdonamos a los que nos ofenden. No nos dejes caer en tentación y líbranos del mal. Amén.
0: Dios te salve María, llena eres de gracia, el Señor es contigo. Bendita tú eres entre todas las mujeres y bendito es el fruto de tu vientre Jesús.
1: Santa María, Madre de Dios y Madre nuestra, ruega por nosotros pecadores, ahora y en la hora de nuestra muerte. Amén.
0: Gloria al Padre, al Hijo y al Espíritu Santo.
1: Como era en un principio, ahora y siempre, por los siglos de los siglos. Amén. En nombre del Padre, del Hijo y del Espíritu Santo. Amén.

0: Señor Jesús, Jesús divino, deseo tanto, Jesús, tanto que todos te conozcan, que los niños, los adolescentes, la juventud, Jesús, que te conozca, que sepa cuánto los amas, que sepa esta juventud que los esperas todos los días, Jesús, para amarlos, para ayudarlos. Jesús, cómo me gustaría que todos en mi familia, la humanidad, la sociedad entera, te conozca, Jesús, que conozca tu poder. Habla, Señor, que tu sierva escucha.
1: ¿Qué es lo que buscas? ¿Qué es lo que anhela tu corazón? He visto que en diversas ocasiones no sabes hacia dónde dirigirte, no sabes cómo salir de algún problema o situación difícil que se te presenta. Yo he venido a traer la luz a este mundo que yace en tinieblas. He venido a buscar a quien se ha perdido. He venido a sanar a los enfermos, a dar libertad a los cautivos y esperanza a quien ha perdido el sentido de su vida. Yo soy la salvación del mundo. El que cree en mí no se perderá, pero el que no cree ya se ha condenado. Confía tu vida en mí y disfrutarás de las gracias eternas.

ante ti, Señor, en reparación al Sagrado Corazón de Jesús. Sagrado Corazón. Y el Inmaculado Corazón de María, desde la Capilla Jesucristo Rey de la Paz, por María Visión Radio, Cenáculo de Oración.

Si en verdad te consideras mi esclavo de amor, reza el rosario con fervor, vence la distracción y centra tu mirada en mí. Rechaza cualquier pensamiento que interfiere en nuestro encuentro de amor. El rosario es la oración que más me agrada. A través de él recibirás incontables gracias y bendiciones. El rosario hace humilde a los soberbios, convierte a los pecadores, ablanda los corazones de pedernal. El rosario embellece tu alma, hace más radiante tu espíritu, tu mirada se torna más nítida y pura. De tus poros siempre brotará el suave y fino perfume de María. El rosario detiene guerras, es la contra de las pestes y epidemias. Propágalo de manera incesante y no temas a la retaliación del demonio. Sé fuerte, véncelo por medio de esta gran devoción que salvará las almas. En esta hora despertaré en ti amor y devoción por el rosario. ¿Estarías dispuesto a concederme un anhelo de mi inmaculado corazón? Ve a las familias, llévales la hora de María y reza con ellas esta prodigiosa oración. Necesito formar a todos mis hijos como mis esclavos de amor y grandes devotos de los sagrados corazones que esperan el triunfo de mi inmaculado corazón. Por la señal de la Santa Cruz de nuestros enemigos, líbranos, Señor, Dios nuestro, en el nombre del Padre, del Hijo y del Espíritu Santo. Amén. Buenas noches, Papá Dios, Mamita María. Una vez más les damos las gracias por esta bendición de encontrarnos aquí reunidos en esta audiencia privada, en este momento de paz y de quietud, en este encuentro de amor, en este silencio para escucharte a ti, Señor, para escuchar tus susurros en nuestro oído, para sentir latir tu corazón en el nuestro, para que nuestro cuerpo sienta cada vibración tuya, Señor. Gracias, Madre mía, por seguir haciendo este llamado a estos tus hijos, por mantenernos en la perseverancia. Gracias, Mamá, por ser tú quien nos mantienes unidos frente a tu Hijo Jesús, presente en su cuerpo, alma y divinidad. Gracias, Mamá, por cubrirnos con tu manto. Hoy en este día, día tan especial, agradecemos la presencia de San José, quien es el patrono de este cenáculo, y a quien le agradecemos su presencia entre nosotros. Gracias por tu patrocinio, por tu cuidado, por cuidarnos de los ataques del enemigo, por mantenernos fortalecidos en esa obediencia, en ese silencio, en esa prudencia. Pedimos la presencia también

del Santo Cura de Ars, Santa Catalina de Siena, Padre Pío de Pietrelcina, quienes son nuestros hermanos mayores en este cenáculo, les pedimos nos sigan ayudando y guiando en este caminar que cada vez se torna con mayor dificultad. Que nos mantengan en esta perseverancia, que sean nuestro ejemplo para no caer cuando vengan las tentaciones o los momentos de dificultad, para ver en ustedes ese ejemplo que se puede alcanzar la santidad. Gracias a San Miguel, San Gabriel y San Rafael, arcángeles que nos cuidan en este cenáculo, a los 9 coros angelicales que nos acompañan y que oran los 365 días del año, las 24 horas, en adoración y alabanza a nuestro Señor, a nuestros ángeles custodios que nos acompañan en este momento de oración. Nos unimos con la Iglesia triunfante, purgante y militante, en una sola voz, en una sola oración, para hacer esta valla espiritual contra tanta obscuridad, contra tanta pesadez y ataque demoníaco. Hoy, Señor, estamos aquí, de rodillas frente a ti, porque es aquí donde se ganan las batallas. Es aquí, Señor, frente a ti en adoración, y de rodillas donde se consigue transformar las almas. Hoy pedimos y suplicamos al cielo por cada alma que habita este planeta. Necesitamos paz, Señor. Necesitamos quietud en nuestros corazones. Necesitamos regresar a ese primer amor que eres tú. Toca nuestros corazones y revienta estos corazones de piedra y conviértelos en corazones de carne. Que no seamos indiferentes al dolor de nuestros hermanos. Hoy estamos aquí para reparar tu Sagrado Corazón y el Inmaculado Corazón de nuestra Santísima Madre por todo el dolor que les causamos, por nuestras infidelidades, por nuestra desobediencia, y que a pesar de ello no te cansas de derramar tu misericordia. Acepta, Señor, este momento de reparación. Que seas tú quien ore a través de nosotros. Que seas tú, Madre mía, quien ore con nosotros y entre nosotros, para que esta oración sea grata al Padre. Queremos limpiar tanta inmundicia, tanta oscuridad, de tanto pecado, empezando por nuestros pecados personales, por los pecados que se cometen en nuestras familias y en el mundo entero. Pidamos la presencia de Dios.

0: tierra como en el cielo.
1: Danos hoy nuestro pan de cada día. Perdona nuestras ofensas, como también nosotros perdonamos a los que nos ofenden. No nos dejes caer en la tentación, y líbranos del mal. Amén.
0: Dios te salve María, llena eres de gracia, el Señor es contigo. Bendita tú eres entre todas las mujeres, y bendito el fruto de tu vientre, Jesús.
1: Santa María, Madre de Dios, ruega por nosotros pecadores, ahora y en la hora de nuestra muerte. Amén.
0: Gloria al Padre, al Hijo y al Espíritu Santo.
1: Como era en el principio, ahora y siempre, por los siglos de los siglos. Amén.
0: En los cielos y en la tierra, sea por siempre bendito y alabado.
1: El corazón amoroso de Jesús sacramentado.
0: Padre nuestro que estás en el cielo, santificado sea tu nombre. Venga a nosotros tu reino. Hágase tu voluntad en la tierra como en el cielo.
1: Danos hoy nuestro pan de cada día. Perdona nuestras ofensas, como también nosotros perdonamos a los que nos ofenden. No nos dejes caer en la tentación, y líbranos del mal. Amén.
0: Dios te salve María, llena eres de gracia, el Señor es contigo. Bendita tú eres entre todas las mujeres, y bendito el fruto de tu vientre, Jesús.
1: Santa María, Madre de Dios, ruega por nosotros pecadores, ahora y en la hora de nuestra muerte. Amén.
0: Gloria al Padre, al Hijo y al Espíritu Santo.
1: Como era en el principio, ahora y siempre, por los siglos de los siglos. Amén.
0: En los cielos y en la tierra, sea por siempre bendito y alabado.
1: El corazón amoroso.

0: de Jesús sacramentado.
1: Padre nuestro que estás en el cielo, santificado sea tu nombre. Venga a nosotros tu reino. Hágase tu voluntad en la tierra como en el cielo.
0: Danos hoy nuestro pan de cada día. Perdona nuestras ofensas, como también nosotros perdonamos a los que nos ofenden. No nos dejes caer en la tentación, y líbranos del mal. Amén.
1: Dios te salve María, llena eres de gracia, el Señor es contigo. Bendita tú eres entre todas las mujeres, y bendito el fruto de tu vientre, Jesús.
0: Santa María, Madre de Dios, ruega por nosotros, pecadores, ahora y en la hora de nuestra muerte. Amén.
1: Gloria al Padre, al Hijo y al Espíritu Santo.
0: Como era en el principio, ahora y siempre, por los siglos de los siglos. Amén. Ven, Espíritu Santo, llena los corazones de tus fieles y enciende en ellos el fuego de tu amor. Envía, Señor, tu Espíritu, y todo será de nuevo creado, y se renovará la faz de la tierra. Oh Señor de la misericordia, escucha nuestra oración que te presentamos con humildad y confianza. Ilumina las tinieblas de nuestra ignorancia con la luz de tu palabra. Acrecienta en nosotros la fe que tú mismo nos has dado, que ninguna tentación pueda destruir el ardor de la fe y de la caridad que tu gracia ha encendido en nuestro espíritu. Que la claridad de la resurrección ilumine las dificultades de nuestra vida, que no temamos ante la oscuridad de la muerte y podamos llegar un día a la luz que no tiene fin. Amén.
1: Dios Padre misericordioso, que ha revelado tu amor en tu Hijo Jesucristo y lo has derramado sobre nosotros en el Espíritu Santo Consolador, te encomendamos hoy el destino del mundo y de todo hombre. Inclínate hacia nosotros, sana nuestra debilidad, derrota todo mal. Haz que todos los habitantes de la tierra experimenten tu misericordia, para que en ti, Dios Trino y Uno, encuentren siempre la fuente de la esperanza. Padre eterno, por la dolorosa pasión y resurrección de tu Hijo, ten misericordia de nosotros y del mundo entero.
0: Ven, Espíritu Divino, manda tu luz desde el cielo. Padre amoroso del pobre, don en tus dones espléndido, luz que penetras las almas, fuente del mayor consuelo. Ven, dulce huésped del alma, descanso de nuestro esfuerzo, tregua en el duro trabajo, brisa en las horas de fuego, gozo que enjuga las lágrimas y conforta en los duelos. Entra hasta el fondo del alma, divina luz, y enriquécenos. Mira el vacío del hombre si tú le faltas por dentro. Mira el poder del pecado cuando no envías tu aliento. Riega la tierra en sequía, sana el corazón enfermo, lava las manchas, infunde calor de vida en el hielo. Doma al espíritu indómito, guía al que tuerce el sendero. Reparte tus siete dones según la fe de tus siervos. Por tu bondad y tu gracia, dale al esfuerzo su mérito. Salva al que busca salvarse y danos tu gozo eterno. Amén.
1: El hombre es el fruto de la misericordia de Dios. Adorado seas, oh Dios misericordioso, por haberte dignado descender de los cielos a esta tierra. Te adoramos en gran humildad por haberte dignado elevar todo el género humano. Insondable en tu misericordia, inconcebible por amor a nosotros, has tomado el cuerpo de la Virgen Inmaculada, jamás rozada por el pecado, porque así lo has establecido desde la eternidad. La Santísima Virgen, esta azucena blanca como la nieve, es la primera en adorar la omnipotencia de tu misericordia. su corazón puro se abre con amor a la venida del Verbo.

cree en las palabras del mensajero divino y se fortalece en la confianza. El cielo se asombró de que Dios se hubiera hecho hombre, que hubiera en la tierra un corazón dignado a abandonar el trono celestial.

0: porque así nuestro himno te será más agradable, ya que ella ha sido elegida entre los ángeles y los hombres. A través de ella, como a través del cristal puro, ha llegado a nosotros tu misericordia. Por su mérito el hombre se hizo agradable a Dios. Por su mérito, todos los torrentes de gracias fluyen sobre nosotros. Los invitamos a meditar el diario de Santa Faustina Kowalska. Página 93, numeral 125.
1: Hasta aquí se pudo soportar todo, pero cuando el Señor me pidió que pintara esta imagen, entonces de verdad empezaron a hablar y a mirarme como a una histérica y una exaltada. Y eso empezó a propagarse aún más. Una de las hermanas vino para hablar conmigo en privado y se puso a compadecerme. Me dice: oigo hablar de que usted, hermana, es una exaltada que tiene algunas visiones. Pobre hermana, defiéndase de ello. Fue sincera aquella alma y lo que había oído me lo dijo con sinceridad, pero tuve que oír cosas semejantes todos los días. Solamente Dios sabe cuánto eso me atormentaba.
0: Sin embargo, decidí soportar todo en silencio y no dar explicaciones a las preguntas que me hacían. A algunas les irritaba mi silencio, especialmente a las más curiosas. Otras, las de pensamiento más profundo, decían que seguramente Sor Faustina estaría muy cerca de Dios, visto que tenía la fuerza de soportar tantos sufrimientos, y veía delante de mí como dos grupos de jueces. Traté de conseguir el silencio interior y exterior. No decía nada referente a mi persona, aunque era interrogada por algunas hermanas directamente. Mi boca calló. Sufría como una paloma, sin quejarme. Sin embargo, algunas hermanas encontraban casi un placer en inquietarme. De cualquier modo, les irritaba mi paciencia. Sin embargo, Dios me daba tanta fuerza interior que lo soportaba con calma.
1: Me di cuenta de que en aquellos momentos no tendría la ayuda de nadie y empecé a rezar y a pedir al Señor un confesor. Anhelaba que algún confesor me dijera esta única palabra: quédate tranquila, estás en un buen camino, o bien rechaza todo eso, porque no viene de Dios. Sin embargo, no encontraba un sacerdote tan decidido que me dijera estas palabras claras en nombre del Señor. Pues continuaba en la incertidumbre. Oh Jesús, si es tu voluntad que viva en tal incertidumbre, sea bendito tu nombre. Te ruego, Señor, tú mismo guía mi alma y quédate conmigo, porque sola soy nada.
0: Pues ya soy juzgada por todos lados, y ya no me queda nada de lo que hay en mí que se haya escapado del juicio de las hermanas, pero, en cierto sentido, ya se agotó todo y empezaron a dejarme en paz. Mi alma atormentada descansó un poco, pero conocí que en aquellas persecuciones el Señor estuvo muy cerca de mí. Eso duró un brevísimo instante. Estalló nuevamente una violenta tempestad. Ahora las sospechas anteriores se hicieron seguras para ellas, y hay que escuchar nuevamente las mismas canciones, y así lo dispone el Señor. Pero lo extraño es que, incluso por

0: fuera, empezarán para mí distintas adversidades. Esto provocó distintos sufrimientos, conocidos solamente por Dios. Sin embargo, trataba como podía hacer todo con la intención más pura posible. Veo que soy vigilada en todas partes como un ladrón, en la capilla, cuando hago mis deberes en la celda. Ahora sé que además de la presencia de Dios, tengo siempre la presencia humana. De verdad, más de una vez esta presencia humana me molestó mucho. Hubo momentos en que reflexionaba si desvestirme o no para levantarme. De verdad, mi pobre cama también fue controlada muchas veces. A veces me daba risa saber que no dejaban en paz ni siquiera la cama. Una hermana me dijo ella misma que cada noche me miraba en la celda para ver cómo me comportaba en ella. Sin embargo, los superiores son siempre los superiores. Y si bien me humillaban personalmente y más de una vez me llenaron de dudas, no obstante, siempre me permitieron lo que exigía al Señor. Aunque no tal y como yo pedía, pero sí de otro modo satisfacieron las demandas del Señor y me permitieron esas penitencias y mortificaciones.
1: Un día, una de las madres se enojó tanto conmigo y me humilló tanto que pensé que no lo soportaría. Me dijo: "Extravagante, histérica, visionaria, vete de mi habitación, no quiero conocerte". Todo lo que pudo cayó sobre mi cabeza. Al volver a la celda, me caí de cara al suelo, delante de la cruz, y miré a Jesús sin poder pronunciar ni una sola palabra. Y sin embargo, ocultaba a los demás y disimulaba como si no hubiera pasado nada entre nosotras. Satanás siempre aprovecha tales momentos. Comenzaron a venirme los pensamientos de desánimo. He aquí tu premio por la fidelidad y la sinceridad. ¿Cómo ser sincera si se es tan incomprendida? Oh Jesús, Jesús, ya no aguanto más. Otra vez caí al suelo bajo aquel peso y comencé a sudar y el miedo empezó a dominarme. No tengo en quién apoyarme interiormente. De repente oí en mi alma la voz: "No tengas miedo, yo estoy contigo". Y una luz extraña iluminó mi mente y comprendí que no debía someterme a tales tristezas. Y una fuerza me llenó y salí de la celda con un nuevo ánimo para enfrentar los sufrimientos.
0: Sin embargo, empecé a descuidarme un poco. No hacía caso a estas inspiraciones interiores. Trataba de distraerme, pero a pesar del ruido y de las distracciones, veía lo que pasaba en mi alma. La palabra divina es muy elocuente y nada puede sofocarla. Empecé a evitarla en encuentro del Señor, en mi propia alma, porque no quería ser víctima de la ilusión. Sin embargo, el Señor en cierto modo me persiguió con sus dones y de verdad experimentaba por turno sufrimientos y alegrías. No menciono aquí las diferentes visiones y gracias que en aquel tiempo Dios me concedió, porque las tengo apuntadas en otro lugar. Pero diré que aquellos distintos sufrimientos ya llegaron al colmo y me decidí a acabar con estas dudas ante los votos perpetuos. Durante todo el tiempo de la probación, rogué por la luz para el sacerdote, a quien debía revelar mi alma hasta lo más profundo, y rogué a Dios para que Él mismo me ayudara en esto y me diera la gracia de contar las cosas más secretas que había entre mí y el Señor, y que me predispusiera a que yo considerara cualquier cosa que aquel sacerdote decidiera como decidida por Jesús mismo. No importa cuál será el juicio sobre mí, yo deseo solamente la verdad y una respuesta decidida a ciertas preguntas. Me he encomendado a Dios completamente y mi alma desea la verdad. No puedo seguir viviendo en dudas. Aunque en el alma tenía una certeza tan grande de que esas cosas procedían de Dios, que ofrecería mi vida por ellas. Sin embargo, por encima de todo eso, puse la opinión del confesor y decidí comportarme de acuerdo con lo que él consideraría justo. Y según sus indicaciones, veo aquel momento como el que decidiera de cómo debo comportarme durante toda la vida. Sé que de él, aquel momento, dependerá todo. No tiene importancia si lo que me dirá será de acuerdo con mis inspiraciones o todo lo contrario. Eso ya no me importa. Yo deseo conocer la verdad y seguirla.
1: Oh Jesús, tú puedes ayudarme. Y a partir de aquel momento empecé. Escondo todas las gracias en el alma y espero a quien el Señor me mandará. Sin dudar en nada en mi corazón, rogué al Señor que Él mismo se dignara ayudarme en estos momentos, y el ánimo entró en mi alma. Debo mencionar todavía que hay algunos confesores que ayudan al alma y son, según puede parecer, padres espirituales. Pero hasta cuando todo va bien y cuando el alma tiene mayores necesidades, entonces son indecisos y no pueden, o más bien no quieren entender al alma. Procuran liberarse de ella lo antes posible, pero si el alma es humilde, siempre saca alguna pequeña ventaja. A veces Dios mismo envía un rayo de luz a lo profundo del alma por su humildad y su fe. A veces el confesor dice lo que no pensaba decir en absoluto, y él mismo no se da cuenta de ello. O que el alma crea que son las palabras del Señor mismo. Aunque tenemos que creer que cada palabra en el confesionario es de Dios, pero lo que he mencionado más arriba es algo que viene directamente de Dios. Y el alma siente que el sacerdote no depende de sí mismo, sino que dice lo que quisiera pronunciar. Pues de este modo, Dios recompensa la fe. Lo experimenté muchas veces en mí misma. Me sucedió una vez confesarme con un cierto sacerdote, muy docto y muy estimado. Siempre me era severo y contrario en esas cosas, pero una vez me dijo: debes saber, hermana, que si Dios quiere que hagas eso, pues no debes oponerte. A veces Dios quiere ser alabado de este modo. Quédate tranquila, si Dios ha empezado, terminará, pero te digo, la fidelidad a Dios y la humanidad, y una vez más, la humildad. Recuerda lo que te he dicho hoy. Me alegré y pensé que tal vez aquel sacerdote me hubiera entendido, pero las circunstancias fueron tales que no me confesé nunca más con él.
0: Una vez me llamó una de las madres de mayor edad. Y de un cielo sereno empezaron a caer truenos de fuego, de tal modo que ni siquiera sabía de qué se trataba. Pero poco después entendí que se trataba de lo que no dependía de mí. Me dijo: Quítese de la cabeza, hermana, que el Señor Jesús trate con usted tan familiarmente, con una persona tan miseria, tan mísera, tan imperfecta. El Señor Jesús trata solamente con las almas santas. Recuérdelo bien. Reconocí que tenía plenamente razón, porque yo soy miserable. Sin embargo, confío en la misericordia de Dios. Cuando me encontré con el Señor, me humillé y dije, Jesús, según dicen, tú no tratas con las personas miserables. Quédate tranquila, hija mía. Precisamente a través de tal miseria, quiero mostrar el poder de mi misericordia. Entendí que la madre quiso solamente humillarme.
1: Oh Jesús mío, me has sometido a muchas pruebas en mi corta vida. Entendí muchas cosas, incluidas tales que estoy sorprendida. Oh, qué bueno es someterse en todo a Dios y permitir a Dios obrar en el alma con toda la plenitud. En la tercera probación, el Señor me dio a entender que me ofreciera a Él para que pudiera hacer conmigo lo que le agradaba. Debo estar siempre delante de Él como víctima. En un primer momento me asusté, sintiéndome infinitamente miserable y conociéndome bien. Contesté al Señor una vez más, soy la miseria misma, ¿cómo puedo ser rehén? Hoy no lo entiendes, mañana te lo daré a conocer durante la adoración. El corazón y el alma me temblaban. Estas palabras se imprimieron tan profundamente en mi alma. La palabra de Dios es viva. Cuando vine a la adoración, sentí en el alma que entré en el templo de Dios viviente, cuya majestad es grande e inconcebible. Y el Señor me dio a conocer lo que son frente a Él incluso los espíritus más puros. Aunque por fuera no veía nada, la presencia de Dios me envolvió por completo. En aquel momento, mi mente fue iluminada de modo singular. Delante de los ojos de mi alma pasó una visión como aquella que el Señor Jesús tuvo en el huerto de los olivos. Primero los sufrimientos físicos y todas las circunstancias que los aumentan, los sufrimientos espirituales en toda su extensión y los de los cuales nadie sabrá. En aquella visión entra todo, sospechas injustas, pérdida del propio buen nombre. He descrito eso de modo resumido, pero el conocimiento de eso fue tan claro que lo que viví después no difería en nada de lo que conocía en aquel momento. Mi nombre debe ser víctima. Cuando la visión terminó, un sudor frío fluyó por mi mente.
0: Jesús me dio a conocer que aunque no lo aceptara, no obstante, podría salvarme. Y Él no disminuiría las gracias que me había concedido y seguiría en la misma intimidad conmigo. Esto es que, aunque no aceptara este sacrificio, la generosidad de Dios no disminuiría. Y el Señor me dio a conocer que todo el misterio dependía de mí, de mi consentimiento voluntario a ese sacrificio con toda la conciencia de mi mente. En este acto voluntario y consciente está todo el poder y valor delante de su majestad. Aunque no me sucediera nada de aquello a lo que me había ofrecido, delante del Señor es como si ya todo hubiera sucedido. En aquel momento entendí que entraba en una unión con la majestad inconcebible. Sentí que Dios esperaba mi palabra.

0: mi consentimiento. De repente mi alma se sumergió en el Señor y dije: haz conmigo lo que te agrade. Me someto a tu voluntad. Desde hoy tu santa voluntad es mi alimento. Seré fiel a tus demandas. Con la ayuda de tu gracia, haz conmigo lo que te agrade. Te suplico, Señor. Quédate conmigo en cada momento de mi vida.
1: Súbitamente, cuando acepté este sacrificio con la voluntad y el corazón, la presencia de Dios me traspasó totalmente. Mi alma fue sumergida en Dios e inundada de una felicidad tan grande que no alcanzo a describirla ni siquiera parcialmente. Sentía que su majestad me envolvía. Fui fusionada con Dios de modo singular. Vi una gran complacencia de Dios hacia mí, e igualmente mi espíritu se sumergió en Él. Consciente de haberme unido con Dios, siento que soy amada de modo particular y recíprocamente. Amo con toda la fuerza de mi alma. Un gran misterio se produjo durante aquella adoración, un misterio entre yo y el Señor, y me parecía que iba a morir de amor bajo su mirada. Aunque hablé mucho con el Señor, pero sin una palabra, y el Señor me dijo: eres un deleite para mi corazón. Desde hoy, cada acción tuya, la más pequeña, encuentra la complacencia en mis ojos, cualquier cosa que hagas. En aquel momento me sentí reconsagrada. La envoltura del cuerpo es la misma, pero el alma es otra. En ella mora Dios con toda su predilección, no un sentimiento, sino una realidad consciente a la que nada puede ofuscar. Un gran misterio se entrelazó entre Dios y yo. El ánimo y la fuerza quedaron en mi alma. Al salir de la adoración, con serenidad miré a los ojos de todo lo que antes tanto temía.
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0: Nos disponemos en el nombre del Padre, y del Hijo, y del Espíritu Santo. Amén.
1: Padre nuestro que estás en el cielo, santificado sea tu nombre. Venga a nosotros tu reino. Hágase tu voluntad en la tierra como en el cielo.
0: Danos hoy nuestro pan de cada día. Perdona nuestras ofensas, como también nosotros perdonamos a los que nos ofenden. No nos dejes caer en la tentación y líbranos del mal.
1: Dios te salve María, llena eres de gracia, el Señor es contigo. Bendita tú eres entre todas las mujeres, y bendito es el fruto de tu vientre, Jesús.
0: Santa María, Madre de Dios, ruega por nosotros pecadores, ahora y en la hora de nuestra muerte. Amén.
1: Creo en Dios, Padre Todopoderoso, Creador del cielo y de la tierra. Creo en Jesucristo, su único Hijo, nuestro Señor, que fue concebido por obra y gracia del Espíritu Santo. Nació de Santa María Virgen, padeció bajo el poder de Poncio Pilato, fue crucificado, muerto y sepultado, descendió a los infiernos, al tercer día resucitó de entre los muertos, subió a los cielos, y está sentado a la derecha de Dios, Padre Todopoderoso. Desde allí ha de venir a juzgar a vivos y muertos. Creo en el Espíritu Santo, la Santa Iglesia Católica, la comunión de los

0: santos, el perdón de los pecados, la resurrección de la carne y la vida eterna. Amén.
1: Padre eterno, te ofrezco el cuerpo, la sangre, el alma y la divinidad de tu amadísimo Hijo, nuestro Señor Jesucristo, como propiciación de nuestros pecados y los del mundo entero. Por su dolorosa pasión,
0: ten misericordia de nosotros y del mundo entero.
1: Por su dolorosa pasión,
0: ten misericordia de nosotros y del mundo entero.
1: Por su dolorosa pasión,
0: ten misericordia de nosotros y del mundo entero.
1: Por su dolorosa pasión,
0: ten misericordia de nosotros y del mundo entero.
1: Por su dolorosa pasión,
0: ten misericordia de nosotros y del mundo entero.
1: Por su dolorosa pasión,
0: ten misericordia de nosotros y del mundo entero.
1: Por su dolorosa pasión,
0: ten misericordia de nosotros y del mundo entero.
1: Por su dolorosa pasión,
0: ten misericordia de nosotros y del mundo entero.
1: Por su dolorosa pasión,
0: ten misericordia de nosotros y del mundo entero.
1: Por su dolorosa pasión,
0: ten misericordia de nosotros y del mundo entero. Padre eterno, te ofrezco el cuerpo, la sangre, el alma y la divinidad de tu amadísimo Hijo, nuestro Señor Jesucristo, como propiciación de nuestros pecados y los del mundo entero. Por su dolorosa pasión,
1: ten misericordia de nosotros y del mundo entero.
0: Por su dolorosa pasión,
1: ten misericordia de nosotros y del mundo entero.
0: Por su dolorosa pasión,
1: ten misericordia de nosotros y del mundo entero.
0: Por su dolorosa pasión,
1: ten misericordia de nosotros y del mundo entero.
0: Por su dolorosa pasión,
1: ten misericordia de nosotros y del mundo entero.
0: Por su dolorosa pasión,
1: ten misericordia de nosotros y del mundo entero.
0: Por su dolorosa pasión,
1: ten misericordia de nosotros y del mundo entero.
0: Por su dolorosa pasión,
1: ten misericordia de nosotros y del mundo entero.
0: Por su dolorosa pasión,
1: ten misericordia de nosotros y del mundo entero.
0: Por su dolorosa pasión,
1: ten misericordia de nosotros y del mundo entero. Padre eterno, te ofrezco el cuerpo, la sangre, el alma y la divinidad de tu amadísimo Hijo, nuestro Señor Jesucristo, como propiciación de nuestros pecados y los del mundo entero. Por su dolorosa pasión,
0: ten misericordia de nosotros y del mundo entero.
1: Por su dolorosa pasión,
0: ten misericordia de nosotros y del mundo entero.
1: Por su dolorosa pasión,
0: ten misericordia de nosotros y del mundo entero.
1: Por su dolorosa pasión,
0: ten misericordia de nosotros y del mundo entero.
1: Por su dolorosa pasión,
0: ten misericordia de nosotros y del mundo entero.
1: Por su dolorosa pasión,
0: ten misericordia de nosotros y del mundo entero.
1: Por su dolorosa pasión,
0: ten misericordia de nosotros y del mundo entero.
1: Por su dolorosa pasión,
0: ten misericordia de nosotros y del mundo entero.
1: Por su dolorosa pasión,
0: ten misericordia de nosotros y del mundo entero.
1: Por su dolorosa pasión,
0: ten misericordia de nosotros y del mundo entero. Padre eterno, te ofrezco el cuerpo, la sangre, el alma y la divinidad de tu amadísimo Hijo, nuestro Señor Jesucristo, como propiciación de nuestros pecados y los del mundo entero. Por su dolorosa pasión,
1: ten misericordia de nosotros y del mundo entero.
0: por su dolorosa pasión.
1: Ten misericordia de nosotros y del mundo entero.
0: Por su dolorosa pasión.
1: Ten misericordia de nosotros y del mundo entero.
0: Por su dolorosa pasión.
1: Ten misericordia de nosotros y del mundo entero.
0: Por su dolorosa pasión.
1: Ten misericordia de nosotros y del mundo entero.
0: Por su dolorosa pasión.
1: Ten misericordia de nosotros y del mundo entero.
0: Por su dolorosa pasión.
1: Ten misericordia de nosotros y del mundo entero.
0: Por su dolorosa pasión.
1: Ten misericordia de nosotros y del mundo entero.
0: Por su dolorosa pasión.
1: Ten misericordia de nosotros y del mundo entero.
0: Por su dolorosa pasión.
1: Ten misericordia de nosotros y del mundo entero. Padre eterno, te ofrezco el cuerpo, la sangre, el alma y la divinidad de tu amadísimo Hijo, nuestro Señor Jesucristo, como propiciación de nuestros pecados y los del mundo entero. Por su dolorosa pasión.
0: Ten misericordia de nosotros y del mundo entero.
1: Por su dolorosa pasión.
0: Ten misericordia de nosotros y del mundo entero.
1: Por su dolorosa pasión.
0: Ten misericordia de nosotros y del mundo entero.
1: Por su dolorosa pasión.
0: Ten misericordia de nosotros y del mundo entero.
1: Por su dolorosa pasión.
0: Ten misericordia de nosotros y del mundo entero.
1: Por su dolorosa pasión.
0: Ten misericordia de nosotros y del mundo entero.
1: Por su dolorosa pasión.
0: Ten misericordia de nosotros y del mundo entero.
1: Por su dolorosa pasión.
0: Ten misericordia de nosotros y del mundo entero.
1: Por su dolorosa pasión.
0: Ten misericordia de nosotros y del mundo entero.
1: Por su dolorosa pasión.
0: Ten misericordia de nosotros y del mundo entero.
1: Santo Dios, Santo fuerte, Santo inmortal.
0: Ten piedad de nosotros y del mundo entero.
1: Santo Dios, Santo fuerte, Santo inmortal.
0: Ten piedad de nosotros y del mundo entero.
1: Santo Dios, Santo fuerte, Santo inmortal.
0: Ten piedad de nosotros y del mundo entero. Oh Dios eterno, en quien la misericordia es infinita y el tesoro de compasión inagotable, vuelve a nosotros tu mirada bondadosa y aumenta tu misericordia en nosotros, para que en momentos difíciles no nos desesperemos ni nos desalentemos, sino que con gran confianza nos sometamos a tu santa voluntad, que es el amor y la misericordia mismos. Amén. Oh sangre y agua que brotaste del sagrado corazón de Jesús, como una fuente de misericordia para todos nosotros,
1: confiamos en ti.
0: Expiraste, Jesús, pero la fuente de vida brotó para las almas, y el mar de misericordia se abrió para el mundo entero. Oh fuente de vida, insondable misericordia divina, abarca al mundo entero y derrámate sobre nosotros. Amén.
1: Alabanzas de Santa Faustina Kowalska a Jesús de la Divina Misericordia. A cada aclamación responderemos: en ti confío.
0: Misericordia divina que brota del seno del Padre,
1: en ti confío.
0: Misericordia divina, supremo atributo de Dios,
1: en ti confío.
0: Misericordia divina, misterio incomprensible de amor,
1: en ti confío.
0: Misericordia divina, fuente que brota del misterio de la Santísima Trinidad,
1: en ti confío.
0: Misericordia divina, insondable para todo el entendimiento humano o espiritual,
1: en ti confío.
0: Misericordia divina, de donde brota toda vida y felicidad,
1: en ti confío.
0: Misericordia divina, más sublime que los cielos.
2: En ti confío.
0: Misericordia divina, fuente de milagros y gracias.
2: En ti confío.
0: Misericordia divina, que abarca todo el universo.
2: En ti confío.
0: Misericordia divina, que baja al mundo en la persona del Verbo encarnado.
2: En ti confío.
0: Misericordia divina, que emanó de la herida abierta del corazón de Jesús.
2: En ti confío.
0: Misericordia divina, encerrada en el corazón de Jesús para nosotros y especialmente los pecadores.
2: En ti confío.
0: Misericordia divina, impenetrable en la institución de la Eucaristía.
2: En ti confío.
0: Misericordia divina, presente en la institución de la Santa Iglesia.
2: En ti confío.
0: Misericordia divina, presente en el sacramento del bautismo.
2: En ti confío.
0: Misericordia divina, presente en nuestra justificación por Jesucristo.
2: En ti confío.
0: Misericordia divina, que nos acompaña durante toda la vida.
2: En ti confío.
0: Misericordia divina, que nos abraza en el momento de la muerte.
2: En ti confío.
0: Misericordia divina, que nos otorga la vida eterna.
2: En ti confío.
0: Misericordia divina, que nos protege del fuego infernal.
2: En ti confío.
0: Misericordia divina, presente en la conversión de los pecadores empedernidos.
2: En ti confío.
0: Misericordia divina, asombro para los ángeles, incomprensible para los santos.
2: En ti confío.
0: Misericordia divina, insondable en todos los misterios de Dios.
2: En ti confío.
0: Misericordia divina, que nos rescata de toda miseria.
2: En ti confío.
0: Misericordia divina, fuente de nuestra felicidad y deleite.
2: En ti confío.
0: Misericordia divina, que de la nada nos llamó a la existencia.
2: En ti confío.
0: Misericordia divina, que abarca todas las obras de sus manos.
2: En ti confío.
0: Misericordia divina, corona de todas las obras de Dios.
2: En ti confío.
0: Misericordia divina, en la que estamos todos sumergidos.
2: En ti confío.
0: Misericordia divina, dulce consuelo para los corazones angustiados.
2: En ti confío.
0: Misericordia divina, única esperanza de las almas.
2: En ti confío.
0: Misericordia divina, consuelo de los corazones afligidos y paz ante el temor.
2: En ti confío.
0: Misericordia divina, gozo y éxtasis de las almas santas.
2: En ti confío.
0: Misericordia divina, que infunde esperanza ante toda desesperanza.
2: En ti confío. Oh Jesús, escondido en el Santísimo Sacramento, nuestro único amor y misericordia, te encomendamos todas las necesidades de nuestra alma y nuestro cuerpo, las necesidades de la humanidad, por las necesidades de la Iglesia. Te pedimos por todos los sacerdotes vivos y difuntos. Te pedimos por las religiosas, religiosos, por los laicos, por los seminaristas. Te pedimos por la unión, protección y santificación de las familias, por los matrimonios. Te encomendamos a todos los niños, jóvenes, a las personas mayores. Te pedimos por la salud de todos los enfermos, especialmente aquellos que más sufren, por tus hijos que acuden en esta hora a tu misericordia. Te pedimos por la familia de María Visión,

0: sentido del alma, divina luz, enriquécenos. Mira el vacío del hombre si tú le faltas por dentro. Mira el poder del pecado cuando no envías tu aliento. Riega la tierra en sequía, sana el corazón enfermo, lava las manchas, infunde calor de vida en el hielo, doma el espíritu indómito, guía al que tuerce el sendero, reparte tus siete dones según la fe de tu siervo, por tu bondad y tu gracia, dale al esfuerzo su mérito, salva al que busca salvarse y danos tu gozo eterno. Amén.
1: Espíritu Santo, hoy presento delante de ti para que estés tomando el control de todo. En ti dejo mi familia, mi vida, mis planes, mis proyectos y cada cosa que vaya a realizar en este día sea aprobado por ti. Guarda nuestras vidas al entrar y al salir. Que tu presencia nos guíe y nos acompañe siempre. Derrama de tu paz, de tu amor, sobre todos y cada uno de nosotros. Líbranos de todo plan maligno, de todo aquello que se quiera levantar en contra de tus hijos, en el nombre de Jesús. Amén.
0: Ven Espíritu Santo, inflama mi corazón y enciende en él el fuego de tu amor. Dígnate escuchar mis súplicas y envía sobre mí tus dones, como los enviaste sobre los apóstoles el día de Pentecostés. Espíritu de verdad, te ruego me llenes del don de entendimiento para penetrar las verdades relevantes y reveladas y así aumentar mi fe, distinguiendo a su luz lo que es bueno o malo. Espíritu sempiterno, te ruego me llenes del don de ciencia para sentir con él la iglesia en la estima de las cosas terrenas y así aumentar mi espera y mi esperanza viviendo para los valores eternos. Espíritu de amor, te ruego me llenes del don de sabiduría para que saboree cada día más y más con qué infinito amor soy amado y así aumente mi caridad a ti, Dios mío, al prójimo, actuando siempre movido por el amor. Espíritu santificador, te ruego me llenes del don de consejo para obrar siempre con prudencia, eligiendo las palabras y acciones más adecuadas a la santificación mía y la de los demás. Espíritu Santo de bondad, te ruego me llenes del don de piedad para practicar con todos la justicia, dando a cada uno lo suyo. A ti, mi Dios, con gratitud y obediencia, a los hombres con generosidad y amabilidad. Espíritu omnipotente, te ruego me llenes del don de fortaleza para preservar con constancia y confianza en el camino de la perfección cristiana, resistiendo con su paciencia las adversidades. Espíritu Santo de majestad, te ruego me llenes del don de temor de Dios para no dejarme llevar de las tentaciones de los sentidos y proceder con la templanza en el uso de las criaturas. Divino Espíritu, por los méritos de Jesucristo y la intercesión de tu esposa María Santísima, te suplico que vengas a mi corazón y me comuniques la plenitud de tus dones para que iluminado y confortado por ellos viva según tu voluntad, muera entregando a tu amor y así merezca cantar eternamente tus infinitas misericordias. Amén.
1: Te queremos dar gracias, Jesús, por tu presencia eucarística. porque te das a nosotros, porque nos llamas a estar contigo, en tu compañía, en tu presencia. Gracias por nuestra familia, por lo que nos rodea, por todos y cada uno de los instantes de nuestra vida, por otra oportunidad más de vida, para ser mejor cada día. Gracias por tu Madre Santísima, que es nuestra Madre. Gracias por todos los que nos rodean, por todos y cada uno de los integrantes de nuestra familia, porque todos formamos un solo cuerpo. Gracias porque eres bueno, porque tu misericordia es eterna. Gracias por el alimento que nos das día a día, que no nos falta. Gracias por las personas que nos rodean, por las amistades y aún por las personas que nos cuesta trabajo tratar día a día. Gracias por todo y por tanto. Gracias por todo lo que nos rodea. Gracias porque nunca nos abandonas, porque siempre nos quieres proteger, nos quieres acompañar, nos quieres guiar, instruir. Gracias por ser ese Padre amoroso, misericordioso, dulce, tierno, fiel. Gracias por todo y por tanto. Gracias por los sacerdotes, las religiosas, los misioneros. Gracias por este bendito canal, por esta señal. Gracias por todas las personas que trabajan en él, que se dan día a día. Gracias por ese corazón bondadoso que les concedes a tantas enfermeras, personas que cuidan a los enfermitos, a los ancianitos, a las personas adultas. Gracias porque en medio de ellos, en su corazón, habitas tú. Gracias por todo y por tanto. Bendito y alabado seas, porque no nos falta nada. Gracias por todo lo que has hecho, por todo lo que haces y por todo lo que harás. Bendito y alabado seas. Padre nuestro que estás en el cielo, santificado sea tu nombre. Venga a nosotros tu reino. Hágase tu voluntad en la tierra como en el cielo.
0: Danos hoy nuestro pan de cada día. Perdona nuestras ofensas, como también nosotros perdonamos a los que nos ofenden. No nos dejes caer en la tentación y líbranos del mal. Amén.
1: Dios te salve María, llena eres de gracia, el Señor es contigo. Bendita eres entre todas las mujeres. Bendito el fruto de tu vientre, Jesús.
0: Santa María, Madre de Dios y Madre nuestra, ruega por nosotros pecadores, ahora y en la hora de nuestra muerte. Amén.
1: Gloria al Padre, al Hijo y al Espíritu Santo, como era en un principio, ahora y siempre, por los siglos de los siglos. Amén.
0: Señor, te damos gracias por dejarnos estar una vez más aquí en tu presencia, por regalarnos el don de la vida, por darnos las maravillas de tu reino. Gracias, Señor, porque sin merecerlo, nos regalas tu misericordia, tu bondad infinita, tu amor incondicional. Gracias, Padre bueno y misericordioso, por atender a nuestras súplicas y por dar a toda la humanidad el don del perdón. Gracias, Señor. Gracias por dejarnos amarte, por tenerte, por disfrutarte. Muchas gracias. Padre nuestro que estás en el cielo, santificado sea tu nombre. Venga a nosotros tu reino, hágase tu voluntad en la tierra como en el cielo.
1: Danos hoy nuestro pan de cada día. Perdona nuestras ofensas, como también nosotros perdonamos a los que nos ofenden. No nos dejes caer en tentación y líbranos del mal. Amén.
0: Dios te salve María, llena eres de gracia, el Señor es contigo. Bendita tú eres entre todas las mujeres y bendito es el fruto de tu vientre, Jesús.
1: Santa María, Madre de Dios y Madre nuestra, ruega por nosotros pecadores, ahora y en la hora de nuestra muerte. Amén.
0: Gloria al Padre, al Hijo y al Espíritu Santo.
1: Como era en un principio, ahora y siempre, por los siglos de los siglos. Amén. Señor, aquella misma mirada que un día posaste sobre Mateo, no con reproche, sino con misericordia, también me la ofreces a mí. No dijiste muchas palabras, solo un sígueme, y con ese simple gesto rompiste las cadenas de su pasado. Hoy, yo también quiero levantarme de mis propias mesas de egoísmo y de pecado y seguirte sin mirar atrás. Te pido perdón y te doy gracias por confiar en mí y por llamarme, no por mis méritos, sino por tu divina misericordia. Jesús, perdón. Jesús, te amo. Jesús, te agradezco. Amén.
0: Madre de Jesucristo, no vengo ahora a rezar. Yo nada tengo que ofrecer y nada tengo que pedir. Vengo solamente, Madre mía, para mirarte a ti. Mírame, llorar de felicidad, saber para mí que soy tu hijo y que tú estás ahí. Nada más que un momento en la quietud del día, estar contigo en este sitio donde tú estás, María. No decir nada, contemplar tu cara, dejar el corazón cantar con sus propias palabras. No decir nada, solamente cantar, porque se tiene llanto en el corazón, como el sensontle que continúa su idea en los arrebatos súbitos de su canción, porque tú eres hermosa, porque eres inmaculada, la mujer en la gracia por fin restaurada, la criatura en su honor primero y en su desarrollo final, que salió de Dios en la mañana de su esplendor original, inefablemente intacta, porque eres la madre de Jesucristo, que es la verdadera en tus brazos y la esperanza y fruto único, porque tú eres la mujer, el Edén de la antigua ternura olvidada, cuya mirada encuentra nuestro corazón de repente y hace saltar las lágrimas acumuladas, porque tú estás ahí para siempre. Nada más porque tú eres María, nada más porque existes, te doy las gracias, Madre de Jesucristo.
1: Te queremos pedir perdón, Señor, por tantas veces que te decimos que sí, pero no cumplimos. Te queremos pedir perdón por tantas ofensas a tu Sagrado Corazón, por tantas humillaciones, por tanto. Te queremos pedir perdón por tantas veces que te recibimos indignamente. Te queremos pedir perdón porque nos llamas, nos buscas y no hacemos caso a tu palabra amorosa, misericordiosa, a acudir al sacramento de la reconciliación, a recibir tu cuerpo santísimo. Te queremos pedir perdón por no hacer caso a tus inspiraciones de ayudar al prójimo, al necesitado, al que sufre. Te queremos pedir perdón por todas aquellas veces que ignoramos a nuestros hermanos espirituales, incluso hasta en la misma familia. Perdón, Señor, perdón, porque no sabemos hacer las cosas como tenemos que hacerlas, como hermanos que somos. Perdón por maltratar tanto que tú nos concedes la naturaleza y todo lo que nos rodea. Perdón, Señor, por no valorar tu misericordia. Perdón por ofender tanto a tu Madre Santísima, que es nuestra madre. Perdón, Señor, perdón. Padre nuestro que estás en el cielo, santificado sea tu nombre. Venga a nosotros tu reino. Hágase tu voluntad en la tierra como en el cielo.
0: Danos hoy nuestro pan de cada día. Perdona nuestras ofensas como también nosotros perdonamos a los que nos ofenden. No nos dejes caer en la tentación y líbranos del mal. Amén.
1: Dios te salve María, llena eres de gracia, el Señor es contigo. Bendita eres entre todas las mujeres. Bendito el fruto de tu vientre, Jesús.
0: Santa María, Madre de Dios y Madre nuestra, ruega por nosotros pecadores, ahora y en la hora de nuestra muerte. Amén.
1: Gloria al Padre, al Hijo y al Espíritu Santo.
0: Como era en el principio, ahora y siempre, por los siglos de los siglos. Amén. Te queremos pedir perdón en este día, Señor, por toda nuestra ingratitud, por toda nuestra falta de amor, por la deslealtad hacia tu persona, hacia tu sagrario. Perdónanos, Señor, porque no sabemos apreciar tu amor, no sabemos apreciarte a ti. Perdónanos, Señor, porque nos distraemos fácil con las cosas mundanas, nos olvidamos que estás aquí esperándonos cada día. Perdón, Señor. Perdónanos porque hemos ofendido con mentiras, con el pensamiento, con las palabras, con nuestro corazón quebrantado, Señor. Perdona todas nuestras ofensas, Señor, y ten misericordia de nosotros. Perdona nuestros pecados. Perdona todo lo malo que podemos haberte ofendido, que podemos haber hecho, dándonos cuenta y también cuando no nos damos cuenta de lo que hacemos. Perdónanos, Señor. Padre nuestro que estás en el cielo, santificado sea tu nombre. Venga a nosotros tu reino, hágase tu voluntad en la tierra como en el cielo.
1: Danos hoy nuestro pan de cada día, perdona nuestras ofensas, como también nosotros perdonamos a los que nos ofenden. No nos dejes caer en tentación, líbranos del mal. Amén.
0: Dios te salve María, llena eres de gracia, el Señor es contigo. Bendita tú eres entre todas las mujeres y bendito es el fruto de tu vientre, Jesús.
1: Santa María, Madre de Dios y Madre nuestra, ruega por nosotros pecadores, ahora y en la hora de nuestra muerte. Amén.
0: Gloria al Padre, al Hijo y al Espíritu Santo.
1: Como era en un principio, ahora y siempre, por los siglos de los siglos. Amén. También te queremos encomendar a las personas que nos piden que hagamos oración. Bendícelos a todos ellos. Bendice a los sacerdotes, las religiosas, los misioneros. Bendice a todos los que trabajan en este canal, en esta bendita señal. Bendice a todos los presos del cuerpo y del alma. Bendice todas las personas que hacen el mal. Concédeles el don de la conversión. Bendice a todos los niños maltratados, los huérfanos, los que viven en la calle. Bendice a toda la juventud dolida y sufriente. Bendice a todos los padres de familia, a los matrimonios, a todos los que viven en conflicto, en dificultad, en adversidad. Bendice a todos ellos, concédelos un encuentro personal contigo, Señor. Solo así cambiaremos nuestras vidas. Con tu gracia, con tu bondad, con tu dulzura y tu misericordia. Te queremos encomendar también todos los que trabajan en este canal. Bendice sus trabajos, sus ilusiones, sus esperanzas. Bendice sus familias, todo lo que les rodea. Bendícelos, sus proyectos. Bendice a sus familias, bendice a cada uno de nosotros, a cada uno de los integrantes de nuestras familias. Bendícelos, a nuestros gobernantes, nuestros presidentes, civiles y eclesiásticos, a todos aquellos que aún no te conocen. Bendícelos. Te queremos encomendar a tantas personas que pierden a su familiar en un accidente repentino, en una muerte repentina. Bendícelos a todos ellos, fortalécelos en su sufrimiento, en su dolor. Te queremos encomendar a tantas personas que no saben en dónde está su familiar, que están buscándolos, que esperan una respuesta, no saben si viven o mueren, y están con esa angustia, con esa incertidumbre. Bendice a sus familiares y concédeles a su familia regresar a sus casas

0: todos ellos, concédeles el don de la conversión. Tú conoces su infancia, su pasado. Tú conoces todo de ellos, bendícelos. Conoces su sufrimiento, conoces por qué actúan de tal o cual forma. Te suplicamos por ellos. Tú los conoces bien, mi Señor. Bendícelos. Concédeles el don de la conversión, no por méritos, sino por tu infinita misericordia. Te queremos encomendar que bendigas a todos y cada uno de los que queremos servirte. Concédenos un corazón semejante al tuyo para reflejar tu amor, tu bondad y tu gracia, para poderles decir que tú estás vivo, que tú eres misericordia misma, que no nos abandonas. Padre nuestro que estás en el cielo, santificado sea tu nombre, venga a nosotros tu reino, hágase tu voluntad en la tierra como en el cielo. Danos hoy nuestro pan de cada día, perdona nuestras ofensas, como también nosotros perdonamos a los que nos ofenden. No nos dejes caer en tentación, líbranos del mal. Amén. Dios te salve María, llena eres de gracia, el Señor es contigo. Bendita eres entre todas las mujeres, bendito el fruto de tu vientre Jesús.
1: Santa María, Madre de Dios y Madre nuestra, ruega por nosotros pecadores, ahora y en la hora de nuestra muerte. Amén.
0: Gloria al Padre, al Hijo y al Espíritu Santo.
1: Como era en el principio, ahora y siempre, por los siglos de los siglos. Amén. Padre bueno y misericordioso, te agradecemos que nos dejes estar aquí en tu presencia. Te queremos ofrecer esta hora santa por todos los sacerdotes para que por medio de su ministerio lleguen a la santidad, por la conversión de los pobres pecadores, por todos los enfermos del alma y del cuerpo, por todas las personas que van a fallecer en este día, en esta noche, para que los acompañes a la hora de su parto, por todas las personas que nos han pedido que oración por ellas, para que acudas en sus necesidades. Pedimos por todas las familias, Señor, para que vivan unidas a ti y a tu Madre Santísima, que tu Santo Espíritu habite en todas y cada una de ellas, para que guiados por ese Espíritu lleguemos a la gloria de Dios.
0: Madre Santísima, también te queremos pedir perdón por tantas ofensas a tu corazón inmaculado. Te queremos pedir perdón por tanto, y aún a pesar de todo, tú nos sigues amando, nos sigues guiando, nos sigues instruyendo. Gracias, mamita María, porque no nos abandonas. Porque a pesar de que somos hijos ingratos, tú sigues estando ahí presente, presurosa como cuando fuiste a visitar a tu prima. Así también, a pesar de todo, siempre estás acompañándonos. Siempre estás ahí con tu dulcísima protección. Gracias porque estás llenando nuestros corazones con tu presencia. Gracias por esa fe que poco a poco va creciendo. Gracias, mamita María, por todo y por tanto. Te queremos pedir perdón por todas las personas que te ofenden. Y aún nosotros mismos no te amamos como debemos. Mamita María, ayúdanos. Danos tu gracia para no ofenderte más. Llévanos a Jesús y enséñanos a ser como tú, dulce, tierna, misericordiosa. Te queremos encomendar a las madres que están a punto de dar a luz. Bendícelas. Te queremos encomendar a todos los que se sienten tristes, solos, agobiados. Cúbrelos con tu maternal protección. Te queremos encomendar a las personas que están enfermitas, en sus casas,

0: en los hospitales, por las personas que los cuidan, para que tengan paciencia y caridad para saber tratarlos. Te queremos encomendar a las personas que se unen en esta hora santa. Bendícelos a todos ellos. Ábreles a su corazón con esa dulce voz para que tengamos ese encuentro personal con tu amado Hijo Jesús. Mamita María, Reina de la Paz, te queremos encomendar a toda la juventud, a todos los muchachos, a las muchachas, a todos los niños, a todos nuestros gobernantes civiles y eclesiásticos, a todos y cada uno de los que nos rodean, Mamita María, bendícelos a todos. Bendice a las personas que viven en Amaciato, concédeles un deseo ardiente de recibir el cuerpo santísimo de tu amado Hijo Jesús. Te queremos encomendar a todos los matrimonios que les falta el vino del amor, el vino de la paciencia, de la ternura, de la misericordia. Ruega Jesús por todos ellos. Ruega Jesús, dile, pídeles que se les ha acabado, que tienen vacías sus tinajas, y bendícelos para que puedan seguir adelante en su matrimonio. Dios te salve María, llena eres de gracia, el Señor es contigo, bendita eres entre todas las mujeres, bendito el fruto de tu vientre Jesús. Santa María, Madre de Dios y Madre nuestra, ruega por nosotros pecadores, ahora y en la hora de nuestra muerte. Amén.
1: Dios te salve María, llena eres de gracia, el Señor es contigo. Bendita tú eres entre todas las mujeres y bendito es el fruto de tu vientre Jesús.
0: Santa María, Madre de Dios y Madre nuestra, ruega por nosotros pecadores, ahora y en la hora de nuestra muerte. Amén.
1: Gloria al Padre, al Hijo y al Espíritu Santo.
0: Como era en un principio, ahora y siempre, por los siglos de los siglos. Amén.
1: Mamita María, te queremos agradecer por darnos a tu Hijo Santísimo, por regalarnos sus dones y sobre todo porque nos cuidas y nos proteges de todo mal y todo peligro. Te pedimos que nos sigas guiando en nuestro caminar, que no nos dejes solos, que tu compañía nos acompañe en todo trámite, cosas o negocios que vayamos a realizar. Te lo pido por el Inmaculado Corazón de María, tu amadísima esposa.
0: Abre tus ojos y despierta, sacúdete de tu letargo, es Jesús, el mártir del Gólgota, el que está tocando las puertas de tu corazón. Ábremelas de par en par, que ahí quiero descansar. Deseo recibir tu amor, tu ternura. Deseo embriagarme con tu recogimiento, con tu entrega y ofrecimiento como víctima de mi sagrado corazón. En ti mis sagradas llagas son sanadas. En ti mi dolor es aliviado. Repara en este día por los pecados de omisión, porque muchos de mis hijos se silencian por respeto humano, se hacen cómplices de los pecados ajenos por temor a hablar, por temor a decir la verdad. Como eres columna de mi iglesia, en este día te pido reparar por los que pecan por omisión. Tú evita este pecado, pero el corregir hazlo con amor, obra con caridad. La indolencia no puede habitar en tu corazón. Debes ser comprensiva. Debes amar al pecador, mas no al pecado. Hay tantas almas que están padeciendo en el purgatorio por haber caído en esta grave falta. Hijo mío, si a ti se te ha concedido la gracia de ver lo que otros no pueden ver y de escuchar lo que otros no pueden escuchar, ayúdame en las

salvación de las almas, descubriéndole el pecado y las faltas de tus hermanos. No peques por ser perro mudo. Haz caso a mis súplicas de amor y responde con prontitud a la llamada de oración para este día. ¿Cómo me gusta descender al corazón de mis almas víctimas? ¿Cómo me recreo cuando me entregas tus dolores? Cuando eres valiente y me pides aún más sufrimientos para dar gloria a mi santo nombre y aliviar mi dolor. Tú, víctima de mi sagrado corazón, que te asocias a los padecimientos de mi sagrada pasión, repara en este día por la frialdad de la oración. Repara por los que oran con sus labios, mas no con el corazón. Repara por los que oran rutinariamente, por los que no buscan espacios de encuentro a solas conmigo. Repara por los que dicen que es necesario rezar para ganarse el cielo. Repara por los que dicen que no es necesario la vida de virtud, porque en el último instante de sus vidas pedirán perdón. Repara por los que pudieron orar y no lo hacen, por los que se dedican más a la actividad del mundo, por los que se dedican a llenar su estómago, a cubrir sus cuerpos con las mejores ropas, mientras sus corazones se hallan vacíos y faltos de Dios. Repara por los hombres a los que les hablo y sus oídos están cerrados a mi voz. Sus corazones son de pedernal y por ende las flechas incendiarias de mi amor divino rebotan y mis gracias se pierden. Enfervorízate en la oración. Permanece atenta para que no caigas en la rutina, en el enfriamiento espiritual. Deja que la llama del amor santo y divino prenda fuego dentro de ti para que irradies con tu luz los corazones poco receptivos a la oración.

víctima de mi sagrado corazón, que padeces por amor, que no le temes a los quebrantados del cuerpo, que te acercas a mí aún en tus padecimientos morales y espirituales. Es necesario que hoy repares por los hombres que no viven los mandamientos de la ley de Dios, hombres que dicen ser buenos porque no roban y no matan, hombres que aparentemente están impregnados de mi luz, cuando en verdad sus corazones son abismo de oscuridad. Reparar por los hombres que dejan para el último momento la conversión, hombres que le dan rienda suelta a sus pasiones, que desconocen a mis leyes divinas y si las conocen caminan en contra a mis principios. Sé sumamente celosa en el cumplimiento de mis preceptos, de mis santas leyes. No te dejes contagiar por las falsas leyes del mundo. Pecado seguirá siendo pecado. Así el mundo lo haya desvirtuado, así el mundo haya creado otras leyes que en él desvirtuar, en el momento del encuentro conmigo en la eternidad, son repudiadas y severamente castigadas, porque soy Dios de misericordia, pero también de justicia. No todos los que me dicen Señor, Señor, entrarán en el reino de los cielos, sino los que han cumplido mi divina voluntad. En ti hallo complacencia, todos mis sacrificios, tus renuncias voluntarias, tomo tu corazón como bálsamo sanador de cicatrices y cicatriza mis heridas. Te amo tanto, víctima de mi sagrado corazón, te tengo preparado un puesto de predilección en el cielo. Si eres fiel,

tu ofrecimiento. Piensa por un momento, ¿de qué le sirve al hombre embellecer su cuerpo a través de medios artificiales, a través de cirugías? ¿De qué le sirve al hombre poseer riquezas? ¿De qué le sirve al hombre ostentar carros y propiedades cuando sus corazones se encuentran vacíos y ausentes de mí? ¿De qué le sirve al hombre buscar la felicidad, la aparente felicidad del mundo, si desprecian mi verdadera felicidad, felicidad eterna? Para el mundo, las almas víctimas no cuentan. Para el mundo, es una locura esta vocación especial en mi iglesia. He llamado a algunos de mis hijos para asociarlos a los dolores místicos de mi sagrada pasión, y por miedo al sufrimiento se han rehusado a esta gran llamada de amor divino. Ellas se pierden de una gracia de mis favores extraordinarios, del gran amor que tengo por las almas víctimas. Tú, que formas parte del grupo selecto de almas víctimas, repara en este día por los pecados de sensualidad, pecados de la carne, pecados deplorables y repudiados en el cielo.

0: Pide misericordia para estos pobres hijos que profanan la morada del Espíritu Santo, que hacen de sus corazones y de sus cuerpos tumbas putrefactas, porque los corazones de los hombres lascivos y sensuales son corazones deformes, malolientes, oscuros. Perfuma el ambiente de degradación moral que te rodea. Enséñale al mundo que la castidad es diadema, corona de azucena, que te hace diferente, te hace semejante al candor de los santos ángeles. Muchas de las almas víctimas han sido rescatadas de pozos de fangosos y sus corazones han sido embellecidos por su oración, por su penitencia, por su gran deseo de amarme y de seguirme. Cuando te sientas tentado, ora y haz penitencia. No eres ángel, por ende, no estás exenta de tentación ni de caer en pecado. Pero si te mantienes abrazada al leño victorioso de la cruz, serás vencedora. Alma privilegiada de mi sagratísimo corazón, repara, ofrece mortificaciones, sacrificios y penitencias por todos los pecados de sensualidad y de la carne, pecados que están cubriendo al mundo de densas y oscuras tinieblas. Sé luz, sé hálito de pureza y presencia de virginidad. Penitente, te amo, me recreo contigo. Entrega a Jesús víctima divina y consagración a María Inmaculada. Reparar por los que no han respondido a la llamada de la vocación religiosa o sacerdotal. Cuando un alma se ha asociado a mi estado victimario, ya no se pertenece, deja que yo piense y obre en ella. Es dócil a mis llamadas, se deja guiar por las inspiraciones del Espíritu Santo. Un alma víctima de mi sagrado corazón es un ángel de luz que embellece el mundo que le rodea. Ha de brillar por su candor, ha de guardar silencio en los momentos de prueba. No anda contentándose al mundo de su elección, de su vocación especial en mi iglesia. Pasa desapercibida sus penitencias, sus mortificaciones y su austeridad, las hacen a oscuras, a ocultas, en donde hay unos testigos silenciosos, la iglesia triunfante. Repara por los que han sido llamados a la vocación religiosa o sacerdotal y no han respondido. Repara por su desobediencia, por no haber vencido sus temores, sus miedos. Cada uno de mis hijos es llamado a una vocación. Es plenamente feliz cuando me ha respondido según mi divina voluntad. Repara porque muchos de mis hijos caen en la impiedad, caen en el desamor, naufragando en la amargura y en la soledad, porque muchos de ellos reaccionan y despiertan cuando ya es demasiado tarde. Tú, víctima de mi sagrado corazón, eres prenda de mi predilección, porque te has unido al martirio, al sufrimiento de mi sagrada pasión. Eres mi frailecillo y mi religioso oculto. Llevas grabado en tu pecho mi rostro sufriente. Ora por los que no respondieron a mis insinuaciones de amor divino, porque los que andan por otros senderos distintos de mi divina voluntad. Entrega a Jesús víctima divina y consagración a María. Repara por los que reniegan del sufrimiento, por los que no aceptan la enfermedad como una prueba. Lirio esbelto y azucena perfumada de mi corazón, es el mártir del Gólgota, quien te habla en el hombre Dios, que murió en una cruz para darte vida. Hombre Dios que fue masacrado, torturado, martirizado para darte tu salvación, para pagar tu deuda contraída por el pecado. Siéntete dichoso que entre millares y millares de hombres me haya fijado en ti y te haya llamado a formar parte del grupo selecto de almas víctimas. Tengo tantas gracias y reservas para entregarte en tu caminar al Monte Calvario. Utiliza diversos medios para embellecer tu corazón y hacer aún más radiante tu espíritu. Hoy, esposa de mi Sagrado Corazón, repara por los que reniegan del sufrimiento, que no aceptan la enfermedad como una prueba y rechazan mis bendiciones. Repara ofreciéndome en este día un sacrificio que te cueste. Pide que tu oración suba como incienso perfumado a la casa de mi Padre, para que estos hijos que he querido asociar a mi pasión, mediante la cruz de la enfermedad, se inmolen, se asemejen al sufrimiento de mi sagrada pasión. La enfermedad acentúa en tu espíritu mis rasgos divinos. La enfermedad te purifica, te va dando olor de santidad. La enfermedad ofrecida y aceptada con amor te hace creador de una de las moradas del reino de los cielos. La enfermedad te acrisola y te purifica como a oro y plata. En el día que te llame, subirás ante mi presencia, radiante como la luz de Cristo resucitado. Los hombres no están exentos de las enfermedades, y si no te enfermaras, sería como cuerpo glorioso. Por eso, cuando toque la puerta de tu corazón con una enfermedad, no tengas miedo. Acéptala con complacencia y con amor. Acude al médico porque ellos son mis instrumentos. Son los medios que suelo utilizar en la tierra y prosigue tu camino. Camino embellecido con rosas de vivos colores, pero con muchas espinas. Salmodia y entona bellos himnos y hermosos cantos en medio de tus sufrimientos corporales, espirituales y morales. Son selecciones de amor divino que te doy, víctimas de mi Sagrado Corazón, porque te quiero perfecta y santa.
1: Hijo querido, siente el palpitar de mi corazón. Pon las palmas de tus manos en tu corazón y siente los latidos de mi corazón como pulsaciones de mi amor divino. Fuiste creado a mi imagen y semejanza. Te elegí desde el momento que fuiste engendrado en el vientre de tu madre. Te tenía la gran fecha escrita en el libro de tu vida. Día majestuoso en que sin dilación, sin temores, te donaste sin reserva totalmente a mí. Tu vocación de víctima de mi Sagrado Corazón se halla escrita en el libro de la vida. Eres el jardín en el que me recreo. Si tuvieras la facultad de percibir y de ver mis manifestaciones de amor en ti, víctima de mi Sagrado Corazón, saltarías de júbilo y me pedirías aún más pruebas, más sufrimientos de ser. Desearías consumirte en éxtasis de amor divino. Repara por los que me hacen promesas y no las cumplen, promesas que han de realizarse al pie de la letra, porque con las promesas y con las cosas del cielo no se juega. Pídeme que tenga misericordia con aquellos que me prometen y prometen, y una vez las he socorrido, les he concedido el favor y el don altísimo del cielo, se olvidan de mí, desechan las promesas y palabras que escuché de sus labios. Sé coherente con tus palabras y promesas que cumple tus votos para que seas radiante, para que seas irreprochable e irreprescindible en el cielo. Repara si me has faltado a tus promesas y votos. Repara también por tus desvaríos y ligerezas, y esfuérzate en el cielo y perfecto cumplimiento de tus promesas y votos. Entrega a Jesús, víctima divina. Víctima de mi sagrado corazón, eres como estrella fulgurante en el cielo. Eres como el arco iris que embellece el firmamento con sus tenues colores. Eres una de las razones por las cuales me he perpetuado con la sangre de un en la sangre de la sagrada hostia. Te espero en el tabernáculo de mi amor divino para amarte con ímpetu, para irradiarte con mi luz y para hacerte partícipe de mis secretos, de mis grandes tesoros. Repara por los que llamo al silencio y a la contemplación en el sagrario, por los que no escuchan mi voz, por los que no hacen caso del bullicio. Les suscito en sus corazones un deseo de amarme y de adorarme y de glorificarme en el sagrario, y desechan mis súplicas. Prefieren estar imbuidas en las cosas del mundo, el placer, la vanagloria y las cosas efímeras les atraen más que los débiles y los deleites celestiales. Hacen este día una adoración eucarística sentida desde la profundidad de tu corazón, y repara por los hombres y que desvaría estar en este mismo instante de rodillas frente a mi presencia, unidas a la iglesia triunfante, purgante y militante. Hombres desperdician las gracias que suelo conceder en el sagrario. Víctima de mi sagrado corazón, te seduje, te atraje a mi divino corazón. Tus sacrificios, ayunos, penitencias y tu oración reparadora reconstruyen mi iglesia. Tus formas parte de mi cuerpo místico.

formas parte de la verdadera iglesia, que es una santa, católica y apostólica y romana, sintiente iglesia alegre de formar parte de mi iglesia, cuya único pastor voy a ser yo, quien delegue la autoridad inflamable, infalible a Pedro y a sus necesarios, que sean más víctimas en la tierra. Repara por los que se desvían de la verdadera doctrina, por los que caen en el sectarismo y en las filosofías llamativas y extrañas. Repara por los que desprecian los sacramentos, fuentes de gracia y de misericordia. Repara por los que nacieron en el seno de un hogar y de una familia católica y se han dejado confundir, distraer y caen en grupos sectarios que creen tener la verdad revelada. Gózate y deleítate en la vida sacramental, como despreciar mi verdadera presencia en el Santísimo Sacramento, como no alimentarse del alimento que te da la salvación y la vida eterna, cómo no adherirte a mi iglesia verdadera y a través de los sacramentos y recibir la efusión del Espíritu Santo. Son muchos los que caminan queriendo llenar sus vacíos, ávidos y deseosos de descubrir y de encontrar la verdad y de desechar las verdades de la religión católica. Ora para que muchos de mis hijos vuelvan a la casa de Dios Padre católica. Los esperaré para vestirlos con trajes y ropajes de gracia. Los esperaré para darles el verdadero alimento que ama la libertad, alimento en que

0: repara por los hombres soberbecidos de vanagloria y de poder. Víctima de mi sagrado corazón, si estás cansada, abraza mi cruz, que te hará descanso. Si estás agobiada, abraza mi cruz, que daré alegría a tu corazón. Si estás turbada, abraza mi cruz, que te daré de mi paz. Si tienes miedo al sufrimiento, temor a no cumplir con generosidad, de enfrentarte como holocausto de amor divino, ven a mí, que te daré el coraje y la fuerza para que no retrocedas al camino andado. ¿Cómo se gozaría el demonio si tú por miedo y por cobardía renunciaras a esta gran promesa de martirio de amor divino? Te aliento para que las fatigas, los tropiezos, no te hagan naufragar en los mares de la duda y de la incertidumbre. Un alma víctima de mi sagrado corazón es un alma valerosa, aguerrida, para caminar aún sobre brasas ardiendo, para caminar aún en medio de rosas con muchas espinas. Continúa tu marcha, que muy pronto podrás pasar al cielo para recibir el gran premio, el disfrute y el deleite eterno de mi presencia. Lleva sobre tus hombros el peso de la cruz. Llevas en tu cintura la franja roja del martirio. Tus fatigas serán muy pocas en comparación con la alegría que te espera en la patria celestial. ¿Cómo no animarte y expresarte el gran amor que te tengo, si has sido valerosa en decirme sí? Repara por los hombres ensoberbecidos de vanagloria y de poder, hombres que se endiosan en sí mismos, hombres que tratan a los más humildes con desdén. Hijo mío, la vanagloria te hace perder los senderos que te llevan al cielo. La vanagloria lastima mi corazón, porque te formé para que sirvas y no seas servido, para que busque los gozos y deleites del cielo, mas no los de la tierra. ¿De qué te sirve tener autoridad y poder en la tierra, aplausos en el mundo, si en la vida eterna podrás recibir desprecios, maltratos? Pasa desapercibido por el mundo, pero dejando rastro de mi presencia, pero perfumando los lugares donde te encuentres, despreciando sus deleites efímeros y sus vanagloria. Repara con tu oración de tal modo que los soberbios y orgullosos disminuyan, que los poderosos en la tierra se revistan de humildad y compartan con el débil, con el impotente, con el subyugado. Entrega a Jesús víctima divina y consagración a María Inmaculada.
1: En el monte Calvario, póstrate a los pies de mi Santa Cruz y repara por todos los que desprecian la gracia del cielo, gracias que suelo conceder para la santificación y la edificación de mis iglesias, gracias que embellecen el alma de quien las posee, gracias que la adelantan en virtud y la elevan gradualmente en santidad. Víctima de mi sagrado corazón, tú que has sido adornada de diversas dádivas celestiales, guárdalas en la profundidad de tu corazón como perlas finas, perlas que son garantía de salvación. Corazón como perlas finas, acoge los dones, los carismas, no seas renuente a la acción del Espíritu Santo. El Espíritu Santo suele poseer a las almas víctimas hasta hacer de ellas pequeños pararrayos de Dios en la tierra. Pide dirección espiritual, pide que se te encamine por los caminos angostos y pedregosos, pero caminos en los que jamás tendrás pérdida. La gracia de los suelos, las gracias las suelo conceder a los que son como niños cándidos. Tantos hombres soberbios, engreídos en la vanagloria, las desprecian como mercancía barata. Pobres hombres que comen migajas del mundo y desprecian los manjares del cielo. Tienen una gran misión en mi iglesia: reparar con tu vida, hacer muchos sacrificios y penitencias. Lleva espiritualmente impresas mis sagradas llagas, adorándoles, bésalas y embriagarte del gran amor que tengo, alma escogida de mi sacratísimo corazón.

Repara por los que no hacen mi divina voluntad. Me complazco con los sacrificios, con la austeridad y con la oración reparadora de mis almas víctimas, almas que se inmolan por mi amor divino, almas que renuncian a sus criterios, a su propia forma de ser, almas que me entregan su voluntad y me dan la autoridad para ejercer sobre ellas. Repara, Hijo de mi predilección, por los que actúan y se dirigen según

sus intereses y sus caprichos, por los que no hacen mi divina voluntad, por los que les cuesta cargar con la cruz de cada día, por los que planean según sus deseos y no según mis anhelos divinos. Tú, víctima de mi sagrado corazón, que has renunciado a los placeres banales, a las alegrías efímeras y a los placeres furtivos, tú que ya no quieres pensar por ti misma, que ya no deseas caminar según tus criterios, tú que anhelas cumplir mis proyectos de obras movidas por mi divina voluntad, ora y repara para que los corazones de los hombres se ablanden a mis manifestaciones de amor, para que cierren sus oídos al bullicio del mundo y los abran a los silenciosos de Dios, para que aprendan a descubrir cuál es el camino que deben andar, qué es lo que deben hacer en sus vidas, de acuerdo a mi santo querer, ya que muchas almas colapsan en la eternidad porque no cumplieron con mi divina voluntad. Cuando sienta la tentación de abandonar este camino de rosas y de espinas, abraza mi cruz. Yo te haré sentir los latidos de mi divino corazón, tan cerca de ti que suspirarás de amor y secarás tus lágrimas. Me pedirás perdón y desearás sufrir y padecer más por el mártir del Gólgota. Te amo y te bendigo. Eres la niña de mis ojos. No aparto mi mirada de ti. Tú que eres víctima de mi sagrado corazón, tienes la mejor de las compañías, mi madre. Ella se goza y se recrea con tu oración. Ella te ama con predilección porque permites vivir en tu cuerpo lo que falta a mi pasión. Mi madre intercede por ti en el cielo, como alivias los dolores de mi corazón y suavizas al mismo tiempo mis santas llagas. Te recuerdo que mi divino corazón siempre permanecerá unido al corazón inmaculado de mi madre. Desbórdate de amor por ella. Déjate tomar suavemente de sus manos virginales. Ella te arropará tiernamente bajo los pliegues de su sagrado manto, como cuando la gallina arropa bajo sus alas a sus polluelos. Mi madre te toma como el jardín más hermoso y resplandiente, espléndido del cielo. Esa madre es sumamente agradecida por los que hacen sus hijos, y tú me has entregado tu vida, cuerpo y tu voluntad, y por eso me deleito con tu compañía. Repara por los que no aman a mi madre, por los que la degradan en su gran misión de ser madre del Salvador y madre de la humanidad. Repara porque muchos de mis hijos hieren el corazón inmaculado de mi madre, la desprecian, huyen de su presencia, sus palabras son puñales que penetran la profundidad de su corazón. Repara por estos pobres hijos que se encontrarán con ella en la eternidad y sentirán gran dolor por haberla despreciado en vida. Ámala por los que no la aman. Escúchala, entiende sus palabras, porque escuchándola a ella das gloria a mi santo nombre. Mi madre te espera para llevarte junto con ella a las bodas del Cordero. Déjate amarrar al cordel que sostiene sus espléndidos vestidos. No te perderás, no caerás en abismos oscuros. Recuerda que ella es puerta del cielo siempre abierta.

0: Amado Jesús mío, de nuevo velando en esta noche, queriéndome sumergir en la llaga de tu costado, llaga que me conducirá a tu divino corazón, corazón que recibí descanso, alivio a tu dolor, fin a tu tristeza a través de la meditación en esta hora nocturna de reparación, reparación que hago con todo el amor de mi corazón, porque tú lo mereces todo, reparación que habrá de subir como incienso a la presencia del Padre, reparación que se convertirá en una plegaria, porque no eres amado, no eres adorado, no eres glorificado por todos los hombres. Amado Jesús mío, de nuevo velando en esta noche, tus palabras despiertan mi espíritu para reparar toda mi vida por los pecados de la humanidad, para ofrecerme, si fuese posible, como holocausto y ofrenda de amor a tu misericordia y justicia divina. Amado Jesús mío, de nuevo velando en esta noche, ya que quiero reparar la ingratitud de los hombres con tu celestial majestad, hombres que aún no han descubierto la perla de gran valor, hombres que andan cegados por su orgullo intelectual, hombres que no saben valorar tus gracias, tu infinita bondad con todas las criaturas. Amado Jesús mío, de nuevo velando en esta noche, noche embellecida por el cielo tapizado de estrellas, noche engalanada por los destellos de la luna llena, noche sombría por los hombres que aún no se han dejado seducir por tus palabras, noche mustia para los ingratos que desprecian tus llamadas de amor. Amado Jesús mío, de nuevo velando en esta noche, elevando prerrogativas al cielo, pidiendo al Padre Eterno que derrame lluvias de amor sobre toda la tierra, para que te reconozcan como su Señor, como el Creador de todo cuanto existe, que orienta y da sentido a la vida, como el capitán que impide que el barco naufrague en alta mar, como el rey del más alto linaje que merece trono de gloria, muestras de agradecimiento por tu misericordia. Hijo, te has despertado en el silencio de esta noche para hacerme compañía. La recompensa no la recibirás en la tierra, sino en el cielo. Vale la pena que te desgastes dando gloria a mi santo nombre. Vale la pena que te desgastes dando gloria y encendiendo al pie del sagrario. Vale la pena que sigas tu marcha aún sintiéndote cansado, fatigado. Vale la pena que te unas a la oración y reparación de las almas víctimas del mundo entero. Vale la pena que no seas del común, que se te distingas por tu piedad. Vale la pena que camines tras mis huellas y no tras las pisadas fangosas del mundo. Vale la pena que imites a tus hermanos en la práctica loable de las horas nocturnas de reparación, porque el dolor de mi divino corazón ha rebosado la copa, mi sangre preciosa es despreciada y mis mandamientos desobedecidos. Grita con que estoy vivo, padezco vejación, soledad, grita que mi corazón está cercado por una corona de espinas, grita que es urgente un cambio de vida, volver sus ojos a mí, regresa a la casa de mi padre, grita que si no se convierte en sufrimientos indeseables, les esperan en la vida eterna. Tu compañía, hijo mío, suaviza un poco mi dolor, dolor porque muchas familias se desintegran, se destruyen a sí mismas. Dolor porque las parejas en el momento del matrimonio se juran amor eterno, pero con el correr del tiempo se les pierde el encanto. Difícilmente se soportan, a duras penas se toleran. Dolor porque los esposos están obligados a la fidelidad, pero algunos de ellos caen en el adulterio. Pecado que mancha el lecho nupcial. Pecado que acarrea consecuencias nefastas. Pecado que destruye la solidez del hogar. Pecado que cubre de sombra y de tristeza a la familia. Pecado que hiere el corazón del que ha sido engañado. Mi corazón sufre porque muchos de mis hijos dicen que no es necesaria la bendición del sacerdote para construir una familia, que la felicidad no la da el matrimonio católico, que unión libre se vive mejor. Repara por estos hijos míos que se pierden de mis gracias. Hijos que dejan de alimentarse del pan vivo bajado del cielo, el pan que les dará la salvación y la vida eterna. Repara para que los hombres tomen conciencia de la importancia del sacramento del matrimonio y de la fidelidad conyugal. Padre nuestro que estás en el cielo, santificado sea tu nombre. Venga a nosotros tu reino, hágase tu voluntad en la tierra como en el cielo.
1: Danos hoy nuestro pan de cada día, perdona nuestras ofensas, como también nosotros perdonamos a los que nos ofenden. No nos dejes caer en tentación, líbranos del mal. Amén.
0: Dios te salve María, llena eres de gracia, el Señor es contigo. Bendita tú eres entre todas las mujeres y bendito es el fruto de tu vientre, Jesús.
1: Santa María, Madre de Dios y Madre nuestra, ruega por nosotros pecadores, ahora y en la hora de nuestra muerte. Amén.
0: Gloria al Padre, al Hijo y al Espíritu Santo.
1: Como era en un principio, ahora y siempre, por los siglos de los siglos. Amén. Oh María, Madre de Jesús y Madre nuestra, tú que fuiste la primera en gozar a la vista de tu Hijo resucitado, concédenos difundir cada vez más la alegría de la vida, la cultura de la vida y la paz, a la cual nos invita el Papa, para que no quede ahogada por culpa nuestra la fuerza de la resurrección de aquel que es el Señor, que la libertad y la vida de aquel cuya luz ha vencido de manera aplastante a la oscuridad de la noche del mundo. Amén.
0: Oh Virgen María, salud de los enfermos, que has acompañado a Jesús en su camino y has permanecido junto a la cruz en la que moría tu Hijo, participando íntimamente de sus dolores, acoge nuestros sufrimientos y únelos a los de Él. Madre misericordiosa, con fe nos volvemos hacia ti, alcánzanos de tu Hijo, el que podamos volver pronto plenamente restablecidos a nuestras ocupaciones, para hacernos útiles al prójimo con nuestro trabajo. Mientras tanto, quédate junto a nosotros en el momento de la prueba y ayúdanos a repetir cada día contigo nuestro sí, seguros de que Dios sabe sacar el todo mal, un bien más grande. Amén.
1: Oh Virgen María, salud de los enfermos, que has acompañado a Jesús en su camino y has permanecido junto a la cruz en la que murió tu Hijo, participando íntimamente en sus dolores, acoge nuestros sufrimientos y únelos a los de Él. Madre misericordiosa, con fe nos volvemos hacia ti, alcánzanos de tu Hijo, el que podamos volver pronto plenamente restablecidos a nuestras ocupaciones, para hacernos útiles al prójimo o a nuestro trabajo. Mientras tanto, quédate junto a nosotros en el momento de la prueba y ayúdanos a repetir cada día contigo nuestro sí, seguros de que Dios sabe sacar de todo mal un bien más grande. Amén.
0: Virgen María, te pedimos por nuestra vida en pareja, por este matrimonio tuyo, por el fruto del amor entre nosotros. Llévanos a Jesús, camino, verdad y vida. Querida Madre, vuelve tu mirada hacia tu pueblo que con confianza venera en ti a su madre. Espera de ti consuelo y auxilio. Guárdanos en tu corazón y calma nuestros dolores. Ven a liberarnos de nuestras angustias y muéstranos a Jesús a la hora de nuestra muerte. Amén. Virgen María, Madre de Dios, que cobijaste en tu seno al Salvador, te pedimos que nos protejas en este momento en que confiadamente esperamos un hijo, para que podamos aceptar con amor, educarlo de modo que crezca en sabiduría y gracia ante los ojos de Dios y conducirlo al amor y a la solidaridad, a ejemplo de tu Hijo Jesús. Amén.
1: Padre bueno y misericordioso, te queremos encomendar las necesidades de todos y cada uno de los que nos rodean, muy en especial de nuestros familiares, hermanos, conocidos, por los sacerdotes, sus necesidades. Sabes todo lo que están viviendo. Sabes todos los conflictos internos que tienen. Bendícelos. Te queremos encomendar también a la familia Jiménez Vázquez, a la familia Romo Campos, a la familia Mena Jiménez, y por el eterno descanso de María Isabel Trujillo Vélez, por Lucila Vázquez Trujillo, por José Vázquez Trujillo, por José Manuel Sánchez, por la familia Sánchez del Real, Salcido Valdés, y por la familia Real Soto. También te queremos encomendar a la familia Robledo Soto y por la familia Soto Alcalá, por la familia Robledo García, por la familia Bustamante Martínez, familia Martínez Martín, por José Alfredo Vázquez, por la familia Rosas Vázquez, la familia Ábalos Virreal y por la familia de Guadalupe Martín Terechuy Vázquez. Te lo pedimos, Señor.
0: También te queremos encomendar a la familia Sánchez Rodríguez, María de Jesús Godoy y Luz Elena Rodríguez Godoy, María Elena Vázquez Trujillo, Claudia Elena Rivera Vázquez, Alfredo Rivera Vázquez, por la familia Villalobos Sánchez, familia Sánchez Muñoz, familia Godínez Santiel. Te queremos pedir también por Nicole Chávez Ramírez, familia Chávez Álvarez, por Teresa Ramírez Orozco, Zenón Chávez Ramírez. Pedimos también por María de Jesús Godoy Chávez, familia Zárate Rodríguez, Heriberto Rodríguez Miramontes, Luz Elena Rodríguez Godoy. Pedimos por Lupe María Rodríguez José Roberto, familia Bonney Godoy.
1: Señor, el mal fue siempre un problema y un drama para nosotros. Hay una pregunta que nos pasamos unos a otros a través de los siglos ante el mal. ¿Por qué? Queremos una explicación. Necesitamos una respuesta. ¿Por qué los terremotos que destruyen poblaciones enteras? ¿Por qué las guerras que matan a los inocentes? ¿Por qué hay padres que abandonan a sus hijos? ¿Por qué los accidentes? ¿Por qué los odios, las injusticias, la desigualdad?

resentimiento porque nadie me responde cuando pregunto, siento la tentación de rebelarme. Perdóname, Dios mío, tú me comprendes. Es mi desesperación ante la impotencia de que me ahoga. Necesitaba desahogarme, necesitaba decírtelo. Ahora puedo pensar con un poco más de calma. Tenía que gritar antes de escucharte. Comprendo que no tengo razón, porque tú ya me respondiste. Jesús es tu respuesta. Si yo no quiero escuchar, la culpa es mía. Nadie me dirá otra palabra que responda a mis preguntas. No tengo derecho a reprocharte tu silencio si no quiero escuchar tu respuesta. No tengo derecho a desconocer lo que dijiste e hiciste para juzgarte a partir de lo que yo me imagino. Jesús me dijo que tú nos amas, que me amas, que no quieres nada malo para nosotros. Por eso, Él lloró ante su amigo muerto. Por eso, sanó a los enfermos. Por eso, consoló a los tristes. Por eso, resucitó a los muertos. Por eso, nos mandó que nos amáramos para que no nos hiciéramos sufrir y lucháramos contra todo sufrimiento. Entonces, mi Padre, sigo sin alcanzar a comprender del todo, pero comprendo mucho, lo suficiente. Comprendo que tú me amas, comprendo que me invitas a amar como tú, como Jesús, y sé que me llamas a luchar con Él, para que no haya males en el mundo, para que no sufran mis hermanos. Comprendo que tú eres, que tú estás con nosotros, y por eso hemos vencido muchos males. Con la ciencia y la técnica, vamos dominando la naturaleza que nos encomendaste, prevenidos muchas enfermedades y vencemos otras. Un día venceremos el cáncer con el amor que es tuyo y nos lo diste. Evitamos y superamos muchos sufrimientos y sigo con mucha oscuridad, pero en un camino iluminado por la fe. No alcanzo a compaginar tu amor con nuestros sufrimientos, pero estoy seguro de tu amor y sé que el sufrimiento no es castigo y que tú quieres desterrar todos los males, pero que nadie de nosotros, por medio de mis buenas acciones, en esta seguridad de tu amor, espero vencer todos los males, porque ante mi impotencia final, la muerte de tu amor me ofrece en Jesús la seguridad de vivir para siempre. Su resurrección es tu respuesta. Señor, gracias por haberme respondido. Discúlpame si no alcanzo a comprender del todo. Enséñame a querer lo que esperas de mí cuando el dolor me aflija. Enséñame a recordar que soy un hombre y no olvidar que tú eres Dios. Amén.

Creo en ti, Dios mío, porque eres la suma verdad, que no puede engañarse ni engañar. Espero en ti, Dios mío, porque eres poderoso, misericordioso, y quieres levantarme y santificarme, si yo quiero, con tu gracia. Te amo, Dios mío, porque eres bueno sobre todas las cosas, y has sido bueno conmigo siempre, sin yo merecerlo. Te adoro, Dios mío, porque eres excelso, santo, Dios y Señor de todas las cosas. Me humillo ante ti, porque soy una pobre criatura que sin ti nada puedo, porque no te he servido como debiera y te he ofendido mucho. Te pido perdón, Dios mío, de mis pecados y de haber, y me arrepiento.

0: haberte ofendido por ser tú tan bueno. Estoy dispuesto a satisfacer por mis culpas y a enmendarme de todas ellas. Te doy gracias por los muchos beneficios que me has hecho siempre, y especialmente al querer hoy que yo te reciba. Te ofrezco todo cuanto soy y tengo para servirte siempre, con ello en lo que quieras. Me conformo en toda tu vida y divina voluntad, y acepto con alegría lo que me quieras dar o lo que quieras permitir acerca de mi fe, fuera del pecado. Te ofrezco todo cuanto soy, tengo para servirte siempre en ello, en lo que quieras. Me conformo en todo con tu divina voluntad. Perdono por tu amor a todos los que me han ofendido, para que tú me perdones. Te ruego por tu pasión santísima que, al entrar en mi alma, te compadezcas de mí, me des la gracia que más necesite y no me dejes hasta el fin de mi vida, y al salir de mi alma del cuerpo la lleves fortalecida con la gracia de tus sacramentos de vida eterna. Amén.
1: Gracias, Señor, por otro día más en tu presencia. Gracias por otra oportunidad más de vida. Gracias porque nos llamas a ser mejor día a día. Danos tu gracia para no ofenderte más. Gracias por todo y por tanto. Gracias por todo lo que has hecho, por todo lo que haces y por todo lo que harás. Y a ti, mamita María, dulcísima Virgen María, te encomendamos nuestro apostolado, te encomendamos todo lo que hacemos, te encomendamos nuestras familias y todo lo que nos rodea, cada uno de los integrantes de nuestra familia. Tú conoces todo, mamita María, dulcísima Virgen María. Te queremos encomendar, consagrar nosotros, nuestras familias, nuestras necesidades, todo. Oh Señora mía, oh Madre mía, yo me ofrezco enteramente a ti. En prueba de fiel afecto, te consagro en este día y para siempre mis ojos, mis oídos, mi lengua, mi corazón, en una palabra todo mi ser, ya que soy toda tuya, oh Madre de bondad, guárdame y defiéndeme como cosa y posición tuya. Amén. Dulce Madre, no te alejes, tu vista de mí no apartes, ven conmigo a todas partes y solos nunca nos dejes, ya que nos proteges tanto como verdadera Madre, haz que nos bendiga el Padre, el Hijo, el Espíritu Santo. Amén. Por la señal de la Santa Cruz de nuestros enemigos, líbranos, Señor Dios nuestro, en nombre del Padre, del Hijo, del Espíritu Santo. Amén.

en el cielo y en la tierra, sea por siempre bendito y alabado el corazón amoroso de Jesús sacramentado. En el cielo y en la tierra, sea por siempre bendito y alabado el corazón amoroso de Jesús sacramentado.

en el cielo y en la tierra, sea por siempre bendito y alabado el corazón amoroso de Jesús sacramentado. Padre nuestro que estás en el cielo, santificado sea tu nombre. Venga a nosotros tu reino. Hágase tu voluntad en la tierra como en el cielo. Danos hoy nuestro pan de cada día. Perdona nuestras ofensas, como también nosotros perdonamos a los que nos ofenden. No nos dejes caer en la tentación y líbranos del mal. Oh Jesús, mi dulce amigo, cuatro cosas hoy te pido con mucha necesidad: valor para sufrir, fuerza para trabajar, paciencia para soportar las penas que han de venir y me han de mortificar, temperamento sereno para poder resolver las cosas con santa calma y así tener en el alma perfecta tranquilidad. Esto tengo que pedirte, oh mi Jesús adorado, en este día consagrado para adorarte y servirte. Amén. Oh Jesús mío, perdona nuestros pecados, líbranos del fuego del infierno, lleva al cielo a todas las almas y socorre especialmente a las más necesitadas de tu divina misericordia. Amén. Dios te salve María, llena eres de gracia, el Señor es contigo. Bendita eres entre todas las mujeres y bendito es el fruto de tu vientre, Jesús. Santa María, Madre de Dios y Madre nuestra, ruega por nosotros los pecadores, ahora y en la hora de nuestra muerte. Amén. San Miguel Arcángel, defiéndenos en la lucha. Sé nuestro amparo contra la perversidad y las acechanzas del demonio. Que Dios manifieste sobre su poder en nuestra humilde súplica. Y tú, oh príncipe de la milicia celestial, con la fuerza que Dios te ha conferido, arroja al infierno a Satanás y a los demás espíritus malignos que vagan por el mundo para la perdición de las almas. Amén. Ángel custodio, ya que la soberana piedad te ha encomendado a mí, alúmbrame, guárdame, rígeme, gobiérname. Amén. Dulce Madre, no te alejes, tu vista de mí no apartes, ven conmigo a todas partes y solos nunca nos dejes, ya que nos proteges tanto como verdadera Madre, haz que nos bendiga el Padre y el Hijo y el Espíritu Santo. Amén. Buenos días, hermanos. Los invito a rezar las laudes, que son alabanzas al Señor. Hoy, lunes 5 de octubre del año 2026, estamos en el lunes de la 27ª semana de tiempo ordinario. Es día de Santa María Faustina Kowalska y es memoria libre. Vamos a utilizar los salmos y cánticos del lunes de la semana 3. Y las lecturas están en las páginas 338, 339, 340 de la Liturgia de las Horas. El color a utilizar el día de hoy es el color verde. Por la señal de la Santa Cruz de nuestros enemigos, líbranos, Señor Dios nuestro, en el nombre del Padre, y del Hijo, y del Espíritu Santo.
Amén. Señor, abre mis labios y mi boca proclamará tu alabanza. Dios mío, ven en mi auxilio. Señor, date prisa en socorrerme. Gloria al Padre, y al Hijo, y al Espíritu Santo, como era en el principio, ahora y siempre, por los siglos de los siglos. Amén. Himno. Eres la luz y siembras claridades. Abres los anchos cielos que sostienen como un pilar los brazos de tu Padre. Arrebatada en rojos torbellinos, el alba apaga estrellas lejanísimas. La tierra se estremece de rocío. Mientras la noche cede y se disuelve, la estrella matinal, signo de Cristo, levanta el nuevo día y lo establece. Eres la luz total, día del día, el uno en todo, el trino todo en uno. Gloria a tu misteriosa teofanía. Amén. Gloria al Padre, y al Hijo, y al Espíritu Santo, como era en el principio, ahora y siempre, por los siglos de los siglos. Amén. Antífona invitatoria. Entremos a la presencia del Señor dándole gracias. Salmo 94. Venid, aclamemos al Señor, demos vítores a la roca que nos salva. Entremos a su presencia dándole gracias, aclamándolo con cantos. Porque el Señor es un Dios grande, soberano de todos los dioses. Tiene en su mano las cimas de la tierra, son suyas las cumbres de los montes. Suyo es el mar, porque Él lo hizo, la tierra firme que modelaron sus manos. Venid, postrémonos por tierra, bendiciendo al Señor, Creador nuestro, porque Él es nuestro Dios y nosotros su pueblo, el rebaño que Él guía. Ojalá escuchéis hoy su voz, no endurezcáis el corazón como en Meribá, como el día de Masá en el desierto, cuando vuestros padres me pusieron a prueba y dudaron de mí, aunque habían visto mis obras. Durante 40 años, aquella generación me repugnó y dije, es un pueblo de corazón extraviado que no reconoce mi camino. Por eso he jurado en mi cólera que no entrarán en mi descanso. Gloria al Padre, y al Hijo, y al Espíritu Santo, como era en el principio, ahora y siempre, por los siglos de los siglos. Amén. Entremos a la presencia del Señor dándole gracias. Antífona 1. Dichosos los que viven en tu casa, Señor. Salmo 83. Qué deseables son tus moradas, Señor de los ejércitos. Mi alma se consume y anhela los atrios del Señor. Mi corazón y mi carne se alegran por el Dios vivo. Hasta el gorrión ha encontrado una casa, la golondrina un nido donde colocar sus polluelos. Tus altares, Señor de los ejércitos, Rey mío y Dios mío. Dichosos los que viven en tu casa alabándote siempre. Dichosos los que encuentran en ti su fuerza al preparar su peregrinación. Cuando atraviesan áridos valles, los convierten en oasis, como si la lluvia temprana los cubriera de bendiciones. Caminan de altura en altura hasta ver a Dios en Sión. Señor de los ejércitos, escucha mi súplica, atiéndeme, Dios de Jacob. Fíjate.

Dios, es nuestro escudo. Mira el rostro de tu ungido. Un solo día en tu casa vale más que otros mil. Y prefiero el umbral de la casa de Dios a vivir con los malvados. Porque el Señor es sol y escudo. Él da la gracia y la gloria. El Señor no niega sus bienes a los de conducta intachable. Señor de los ejércitos, dichoso el hombre que confía en ti. Gloria al Padre, y al Hijo, y al Espíritu Santo, como era en el principio, ahora y siempre, por los siglos de los siglos. Amén. Dichosos los que viven en tu casa, Señor. Antífona 2. Venid, subamos al monte del Señor. Cántico de Isaías. Al final de los días estará firme el monte de la casa del Señor, en la cima de los montes, encumbrado sobre las montañas. Hacia él confluirán los gentiles, caminarán pueblos numerosos. Dirán: venid, subamos al monte del Señor, a la casa del Dios de Jacob. Él nos instruirá en sus caminos y marcharemos por sus sendas, porque de Sión saldrá la ley, de Jerusalén la palabra del Señor. Será el árbitro de las naciones, el juez de pueblos numerosos. De las espadas forjarán arados, de las lanzas podaderas. No alzará la espada pueblo contra pueblo, no se adiestrarán para la guerra. Casa de Jacob, ven, caminemos a la luz del Señor. Gloria al Padre, y al Hijo, y al Espíritu Santo, como era en el principio, ahora y siempre, por los siglos de los siglos. Amén. Venid, subamos al monte del Señor. Antífona 3. Cantad al Señor, bendecid su nombre. Salmo 95. Cantad al Señor un cántico nuevo. Cantad al Señor toda la tierra. Cantad al Señor, bendecid su nombre, proclamad día tras día su victoria. Contad a los pueblos su gloria, sus maravillas a todas las naciones, porque es grande el Señor y muy digno de alabanza, más temible que todos los dioses, pues los dioses de los gentiles son apariencia, mientras que el Señor ha hecho el cielo, honor y majestad lo preceden. Fuerza y esplendor están en su templo. Familias de los pueblos, aclamad al Señor. Aclamad la gloria y el poder del Señor. Aclamad la gloria del nombre del Señor. Entrad en sus atrios trayéndole ofrendas. Postraos ante el Señor en el atrio sagrado. Tiemble en su presencia la tierra toda. Decid a los pueblos: el Señor es Rey, Él afianzó el orbe y no se moverá. Él gobierna a todos los pueblos rectamente. Alégrese el cielo, goce la tierra, retumbe el mar y cuanto lo llena. Vitoreen los campos y cuanto hay en ellos, aclamen los árboles del bosque. Delante del Señor que ya llega a regir la tierra. Regirá el orbe con justicia y a los pueblos con fidelidad. Gloria al Padre, y al Hijo, y al Espíritu Santo, como era en el principio, ahora y siempre, por los siglos de los siglos. Amén. Cantad al Señor, bendecid su nombre. Lectura breve

apóstol Santiago. Hablad y actuar como quienes han de ser juzgados por una ley de libertad, pues habrá un juicio sin misericordia para quien no practicó misericordia, pero la misericordia triunfa sobre el juicio. Palabra de Dios. Te alabamos, Señor. Responsorio breve. Bendito el Señor, ahora y por siempre. Solo Él hizo maravillas, ahora y por siempre. Gloria al Padre, y al Hijo, y al Espíritu Santo. Bendito el Señor, ahora y por siempre. Del libro de Ben Sira. Hijo mío, cuando te acerques al temor de Dios, prepárate para las pruebas. Mantén el corazón firme, sé valiente. No te asustes en el momento de la prueba. Pégate a Él, no lo abandones, y al final serás enaltecido. Acepta cuanto te suceda, aguante enfermedad y pobreza, porque el oro se acrisola en el fuego y el hombre que Dios ama en el horno de la pobreza. Confía en Dios, que Él te ayudará. Espera en Él y te allanará el camino. Los que teméis al Señor, esperad en su misericordia y no os apartéis para no caer. Los que teméis al Señor, confiad en Él, como no retendrá vuestro salario hasta mañana. Los que teméis al Señor, esperad bienes, gozo perpetuo y salvación. Fijaos en las generaciones pretéritas, ¿quién confió en el Señor y quedó defraudado? ¿Quién esperó en Él y quedó abandonado? ¿Quién gritó a Él y no fue escuchado? Porque el Señor es clemente y misericordioso, perdona el pecado y salva del peligro. Ay del corazón cobarde, de las manos inertes. Ay del hombre que va por dos caminos. Ay del corazón que no confía, porque no alcanzará protección. Ay de los que abandonáis la esperanza, ¿qué haréis cuando venga a tomar cuentas el Señor? Los que temen al Señor no desobedecen sus palabras. Los que no lo aman siguen sus caminos. Los que temen ofenderlo buscan lo que es de su agrado. Los que lo aman cumplen la ley. Los que temen al Señor disponen el corazón y se humillan delante de Él. Entreguémonos en manos de Dios y no en manos de hombre, pues como en su grandeza, así es su misericordia. Palabra de Dios. Te alabamos, Señor. Responsorio. Los que teméis al Señor, confiad en Él, y vuestros corazones se llenarán de luz. Fijaos en las generaciones pretéritas, ¿quién confió en el Señor y quedó defraudado? Contempladlo y quedaréis radiantes. Vuestro rostro no se avergonzará. ¿Quién confió en el Señor y quedó defraudado? Del Tratado de San Ambrosio, Obispo, sobre Caín y Abel. Ofrece a Dios un sacrificio de alabanza, cumple tus votos al Altísimo. Alabar a Dios es lo mismo que hacer votos y cumplirlos. Por eso se nos dio a todos como modelo aquel samaritano que, al verse curado de la lepra juntamente con otros 9 leprosos que obedecieron la palabra del Señor, volvió de nuevo al encuentro de Cristo. Y fue el único que glorificó a Dios
dándole

gracias. De él dijo Jesús: no ha vuelto ninguno a dar gloria a Dios, sino este extranjero. Levántate, le dijo, y vete, tu fe te ha salvado. Con esto el Señor Jesús, en su enseñanza divina, demostró, por una parte, la bondad de Dios Padre, y, por otra, te insinuó la conveniencia de orar con intensidad y frecuencia. Te mostró la bondad del Padre haciéndote ver cómo se complace en darnos sus bienes para que con ello aprendas a pedir bienes al que es el mismo bien. Te mostró la conveniencia de orar con intensidad y frecuencia, no para que tú repitas sin cesar y mecánicamente fórmulas de oración, sino para que adquieras el espíritu de orar asiduamente, porque con frecuencia las largas oraciones van acompañadas de vanagloria, y la oración continuamente interrumpida tiene como compañera la desidia. Luego te amonesta también el Señor a que pongas el máximo interés en perdonar a los demás cuando tú pides perdón de tus propias culpas. Con ello tu oración se hace recomendable por tus obras. El apóstol afirma además que se ha de orar alejando primero las controversias y la ira, para que así la oración se vea acompañada de la paz del espíritu y no se entremezcle con sentimientos ajenos a la plegaria. Además, también se nos enseña que conviene orar en todas partes, así como lo afirma el Salvador cuando dice, hablando de la oración, entra en tu aposento. Pero entiéndelo bien, no se trata de un aposento rodeado de paredes en el cual tu cuerpo se encuentra como encerrado, sino más bien de aquella habitación que hay en tu mismo interior, en la cual habitan tus pensamientos y moran tus deseos. Este aposento para la oración va contigo a todas partes, y en todo lugar donde te encuentres continúa siendo un lugar secreto, cuyo solo y único árbitro es Dios. Se te dice también que has de orar especialmente por el pueblo de Dios, es decir, por todo el cuerpo, por todos los miembros de tu madre, la Iglesia, que viene a ser como un sacramento del amor mutuo. Si solo ruegas por ti, también tú serás el único que suplica por ti. Y si todos ruegan solamente por sí mismos, la gracia que obtendrá el pecador será, sin duda, menor que la que obtendría del conjunto de los que interceden si ellos fueran muchos. Pero si todos ruegan por todos, habrá de decir también que todos ruegan por cada uno. Concluyamos, por tanto, diciendo que si oras solamente por ti, serás, como ya hemos dicho, el único intercesor en favor tuyo. En cambio, si tú oras por todos, también la oración de todos te aprovechará a ti, pues tú formas también parte del todo. De esta manera obtendrás una gran recompensa, pues la oración de cada miembro del pueblo se enriquecerá con la oración de todos los demás miembros, en lo cual no existe ninguna arrogancia, sino una mayor humildad y un fruto más abundante. Del Tratado de San Ambrosio, Obispo, sobre Caín y Abel. Responsorio. Dios mío, escucha mi clamor, atiende a mi súplica, te invoco desde el confín de la tierra, porque tú, oh Dios, escucharás mis deseos y me darás la heredad de los que veneran tu nombre. Te invoco desde el confín de la tierra. Mm-hmm.

Cántico evangélico. Oración. Dios todopoderoso y eterno, que con la magnificencia de tu amor sobrepasas los méritos y aún los deseos de los que te suplican, derrama sobre nosotros tu misericordia para que libres nuestra conciencia de toda inquietud y nos concedas aún aquello que no nos atrevemos a pedir. Por nuestro Señor Jesucristo, tu Hijo, que contigo vive y reina en la unidad del Espíritu Santo y es Dios por los siglos de los siglos. Amén. Cántico evangélico. Bendito sea el Señor, Dios nuestro. Del Evangelio según San Lucas. En aquel tiempo se presentó ante Jesús un doctor de la ley para ponerlo a prueba y le preguntó: Maestro, ¿qué debo hacer para conseguir la vida eterna? Jesús le dijo: ¿Qué es lo que está escrito en la ley? ¿Qué lees en ella? El doctor de la ley contestó: Amarás al Señor tu Dios con todo tu corazón, con toda tu alma, con todas tus fuerzas y con todo tu ser, y a tu prójimo como a ti mismo. Jesús le dijo: Has contestado bien, si haces eso, vivirás. El doctor de la ley, para justificarse, le preguntó a Jesús: ¿Y quién es mi prójimo? Jesús le dijo: Un hombre que bajaba por el camino de Jerusalén a Jericó cayó en manos de unos ladrones, los cuales lo robaron, lo hirieron y lo dejaron medio muerto. Sucedió que por el mismo camino bajaba un sacerdote, el cual lo vio y pasó de largo. De igual modo, un levita que pasó por ahí lo vio y siguió adelante. Pero un samaritano que iba de viaje, al verlo, se compadeció de él, se le acercó, ungió sus heridas con aceite y vino y se las vendó. Luego lo puso sobre su cabalgadura, lo llevó a un mesón y cuidó de él. Al día siguiente sacó 2 denarios, se lo dio al dueño del mesón y le dijo: Cuida de él y lo que gastes de más te lo pagaré a mi regreso. ¿Cuál de estos 3 te parece que se portó como prójimo del hombre que fue asaltado por los ladrones? El doctor de la ley le respondió: El que tuvo compasión de él. Entonces Jesús le dijo: Anda y haz tú lo mismo. Palabra del Señor. Gloria a Dios. A ti, Señor Jesús. Cántico de Zacarías. Bendito sea el Señor Dios de Israel, porque ha visitado y redimido a su pueblo, suscitándonos una fuerza de salvación en la casa de David, su siervo, según lo había predicho desde antiguo por boca de sus santos profetas. Es la salvación que nos libra de nuestros enemigos y de la mano de todos los que nos odian. Ha realizado así la misericordia que tuvo con nuestros padres, recordando su santa alianza y el juramento que juró a nuestro padre Abraham, para concedernos que, libres de temor, arrancados de la mano de los enemigos, le sirvamos con santidad y justicia en su presencia todos nuestros días. Y a ti, niño, te llamarán profeta del Altísimo, porque irás delante del Señor a preparar sus caminos, anunciando a su pueblo la salvación, el perdón de sus pecados. Por la entrañable misericordia de nuestro Dios, nos visitará el sol que nace de lo alto,
para iluminar a los que viven en tiniebla y en sombra de muerte, para guiar nuestros pasos por el camino de la paz. Gloria al Padre.

para que trabajasen concordes para su gloria, y digámosle: ah, Señor, que te glorifiquemos. Te bendecimos, Señor, Creador del universo, porque has conservado nuestra vida hasta el día de hoy. Haz que en toda nuestra jornada te alabemos y te bendigamos. Ah, Señor, que te glorifiquemos. Míranos benigno, Señor, ahora que vamos a comenzar nuestra labor cotidiana. Haz que, obrando conforme a tu voluntad, cooperemos en tu obra. Ah, Señor, que te glorifiquemos. Que nuestro trabajo de hoy sea provechoso para nuestros hermanos, y así todos juntos edifiquemos un mundo grato a tus ojos. Ah, Señor, que te glorifiquemos. A nosotros y a todos los que hoy entrarán en contacto con nosotros, concédenos el gozo y la paz. Ah, Señor, que te glorifiquemos. Es el momento de hacer peticiones. Si alguien tiene alguna petición, puede hacerla en su corazón, que el Señor los escucha. Señor Jesús, en esta mañana te quiero pedir por toda tu iglesia, por nuestro Papa León, por nuestro obispo José Francisco, por todos los obispos, los sacerdotes, los diáconos, los seminaristas, las religiosas, los misioneros, por todas las personas consagradas a ti, Señor, y todas las que se quieren consagrar, y por todo tu pueblo santo. Tú, Señor, que los amas, bendícelos, acompáñalos, fortalécelos, que tu divina providencia los asista en todas sus necesidades, y, Señor, regálales el sentirse amados por ti y que sepan que tú estás con ellos. Te lo pedimos, Señor. También, Señor, te quiero pedir por todos los gobiernos del mundo, por sus gobernantes, para que tú, Señor, los bendigas y los ayudes, que les regales el espíritu de amor y de servicio, que les regales la sabiduría, para que sepan amar y dirigir a sus pueblos, para que en sus pueblos se logre la armonía, que haya equidad, que haya hermandad, que haya libertad, y, Señor, que así se logre la paz en todo el mundo. Te lo pedimos, Señor. También, Señor, te quiero pedir por todos los enfermos del mundo, por todos los enfermos en los hospitales, en sus casas, en las calles, por todas las personas que están enfermas y están trabajando, y por todas las personas que también están enfermas de su alma. Tú, Señor, que lo puedes todo, bendícelos, dales fortaleza, regálales también la sabiduría para que también, Señor, sepan llevar sus molestias y sus dolores por el buen camino. Señor, si es tu voluntad, a todos concédeles la salud. Te lo pedimos, Señor. También, Señor, te quiero pedir por todas las familias del mundo, para que tú, Señor, seas el centro de ellas, para que bendigas a los padres con el espíritu de amor y de servicio, y también les regales fortaleza. Regálales también la sabiduría, para que sepan amar y dirigir a sus hijos, que sus hijos amen a sus padres, que sean obedientes con ellos y que les ayuden en todo lo que necesitan. Te lo pedimos, Señor. También, Señor, te quiero pedir por todos los presos del mundo,
por todas las personas que están privadas de su libertad.

amistad, por todas las personas que están lejos de sus familias, por todas las personas que no te aman, por las que no te conocen, por todas las personas que no tienen trabajo, por las que no tienen que comer, por las que viven en las calles, por las que viven solas. Tú, Señor, que los amas a todos, tú, Señor, que nos ayudas también a caminar en esta vida, bendícelos, acompáñalos. Y también, Señor, si es tu voluntad, regálales la fortaleza y que sepan que tú estás con ellos. Te lo pedimos, Señor. También, Señor, te quiero pedir por todas las personas que están siguiendo la señal de María Visión, para que tú, Señor, los bendigas, los acompañes, les regales paz en su corazón y también, Señor, para que sepan amarte, que te conozcan, que te amen, que te glorifiquen. Y también, Señor, si es tu voluntad, concédeles eso que te han solicitado. Te lo pedimos, Señor. También, Señor, te quiero pedir por todo María Visión, por María Visión en Italia, en Medjugorje, en Polonia, en Jerusalén, en Calcuta, en España, en Florida y por María Visión México, para que tú, Señor, nos bendigas y nos ayudes a saber amarte, a saber servirte y saber hacer tu voluntad. Te lo pedimos, Señor. También, Señor, te quiero pedir por las necesidades de Leticia y Cecilia Gómez Béjar, Mónica Mora, Guadalupe López López, Ricardo y Juanita Vilches, José Luis Villa Francis y su familia, por Rosa María de León, Adelaida Toache, Patricia Estrada Navarrete, Ana Cristina López, Trinidad Olivares, Teresa Ochoa, Edith Plasencia, Paola Edith Blanco, Mauricio Vilchis Gómez, Beatriz Franco Franco, Irene Barraza, Guadalupe Barraza, Guadalupe Monteros, Maricruz Torres Torres, Silvia López Peña, Daniel Alberto González Ochoa, Diego Saúl Cortés Padilla, por Eva Anaya Aro, Carlos Abundis Castillo, Adriana Cervantes Toache, Leticia Blanco de Alba, Oscar Vázquez del Mercado, Elizabeth Abundis Curiel, Leticia Flores Sánchez, Olivia Díaz Contreras, José Guadalupe González, por Jenny Oseguera, Carlos Oseguera, Manuel Alberto González González, José Hernández, Marco Antonio Salgado, Alicia Delgado Ballín, Carmen Verdugo Piña, María de los Ángeles Rivera, por Alma de Michoacán, David Virgen Hernández, Teodora Adriano Jiménez, Alan Gutiérrez Cárdenas, Rogelio Moreno, María Paz Vargas Mendoza, por Juan Ramírez Juárez, Silvia López Peña, Humberto Rivera, Héctor Santiago Carrillo, Ana Karina Guzmán Orozco, María del Carmen Ortiz Ramírez, por Isabel Olmos, Fernando Hernández, Mercedes Valdés, Marta Millán, Irán Velázquez Baños, Gamaliel Gómez Castillo, Felipe Carrillo, Celia Figueroa Sánchez, Pedro Quintero, María Rosas Morales, Inocencio Mares González, Inocencia Mares Velázquez, Consuelo González, Marta Raquel Baños Aragón, Lorena Solís, Adir Cid Valdés, también por la salud de Ángel Antonio Gustavo, María de Lourdes Rivera Quesada, de Fernando de la Vega, Genoveva Martínez, María de la Luz Martínez, María Juanita Huerta, Sandra Aguilar Pérez, Norma Aguilar, Hilda Figueroa Cuevas, Josefina Valencia Zamora, Katia Serrano, Carmen Rodríguez López, Marcos Alvarado Rodríguez, Ania Isabela Velázquez Martínez, Petra Godoy y Poblet, Lucio Salvador Velázquez Martínez, Petra Barajas, Rafael Preciado, Sujei Bernal Millán y Josefina Millán Díaz, Lilia Elizabeth Bernal y Flor Belén Bernal Millán. Te pedimos también por las familias Burillo Alemán, Aceves Hernández, Blanco Rubio, Pérez Barbosa, Hernández Rodríguez, Estrada Zambrano, de León Becerra,

Paola, Andrea y Héctor, también por las familias Valdés Manzano, Chávez Mejía, Lozano Muñoz, García de Santos, Camarillo Baeza, Abundis Curiel, Hernández López, Cerda López, Villarreal Velarde, Espinosa López, Rivera Loza, Loza Lezama, Flores Arroyo, Valtierra Villa, Villa Galván, Kelly Galindo, De la Cruz Moreno, García Monteros, Quirós Navarro, Gallegos Torres, Gallegos Hernández, Martínez Silva, Miranda Huerta, Virgen Adriano, Valtierra Villa, Villa Galván, Hinojosa Granados, Granados Aguilar, Cepeda Muñoz, González Macera, González Vargas, Aguilar Márquez, Godoy Poblet, Gómez Cetina, y también, Señor, te quiero pedir por el eterno descanso de Isabel Álvarez de la Pesa, Sergio Bernal, Andrés Ravelero Torres, Miguel Hernández Gutiérrez, Ramón Cervantes Barraza, Delfina Concuera Garza, Blas López Montes de Oca, Martín Ramírez Martínez, María de los Ángeles Sierra Huerta, y también, Señor, por todas las almas del purgatorio. Te lo pedimos, Señor. Llenos de alegría por nuestra condición de hijos de Dios, digamos confiadamente: Padre nuestro que estás en el cielo, santificado sea tu nombre. Venga a nosotros tu reino. Hágase tu voluntad en la tierra como en el cielo. Danos hoy nuestro pan de cada día. Perdona nuestras ofensas, como también nosotros perdonamos a los que nos ofenden. No nos dejes caer en la tentación y líbranos de todo mal. Oración. Señor Dios, Rey de cielos y tierra, dirige y santifica en este día nuestros cuerpos y nuestros corazones, nuestros sentidos, palabras y acciones, según tu ley y tus mandatos, para que con tu auxilio podamos ofrecerte hoy en todas nuestras actividades un sacrificio de alabanza grato a tus ojos. Por nuestro Señor Jesucristo, tu Hijo, que contigo vive y reina en la unidad del Espíritu Santo y es Dios por los siglos de los siglos. Amén. Que el Señor nos bendiga, nos guarde de todo mal y nos lleve a la vida eterna. Amén. Señor Jesús, con gran respeto nos acercamos a ti para adorarte. Nos acercamos a ti como el discípulo ante su maestro, como el hijo frente a su padre. Nos postramos a tus pies, conscientes de nuestros defectos y pecados. Ayúdanos a comprender la riqueza que encierra el sacramento de tu cuerpo y de tu sangre. Ayúdanos a reconocer que estás vivo, presente en la hostia santa. Adoramos este misterio de amor, en donde tú te nos entregas en forma plena y perfecta. Queremos estar cerca de ti, fuente de vida, luz espiritual, torrente de gracia que cambia nuestra existencia. Este sacramento llena nuestras almas de profunda paz y nos permite gozar junto con los santos. Queremos estar junto a ti, porque de tu sacramento brota el agua santa que inunda de gozo nuestros corazones. Jesús, hostia santa, te adoramos. Eres nuestro único bien. No podemos vivir sin ti. Eres Señor y dueño de nuestras vidas. Todo pasa. Solo tú eres necesario. Eres la meta de nuestra existencia. Te alabamos y ante ti nos postramos. Señor Jesús, gracias por tu grande amor, gracias porque nos has creado, porque nos regalas este nuevo día,
Gracias porque nos acompañas y porque has abierto las puertas del cielo para que lleguemos a ti. Gracias por ese grande amor. Señor San José, gracias porque así como cuidaste de Jesús en Nazaret, ahora cuidas con amor de Padre a la Iglesia, haciendo que viva su misión evangelizadora, siendo tú el obrero, Jesús la gran obra de amor. Señor San José, gracias porque siendo silencio, Jesús es la palabra, porque siendo humilde sombra, Jesús es la luz, porque siendo esposo y padre virginal, sigue siendo para el mundo misterio de silencio. A ti, San José, te pedimos que no dejes de ser para el mundo y la Iglesia misterio de silencio, donde Jesús palabra resuene. Te pedimos que tu relación de pareja con María siga siendo para todas las parejas de siempre un espejo donde puedan mirar los que se aman. Señor San José, te suplicamos que en la nada de tu gran humildad aprendamos a ser merecedores de Jesús, nueva creación, que en tu trabajo de modesto carpintero aprendamos a hacer de nuestro trabajo una expresión de amor. Señor San José, te rogamos que a pesar de ser el santo del silencio y quizás el ser el santo más silenciado, es decir, el santo de que menos se ha hablado, podamos hablar de ti, porque al hablar de ti lo hagamos de Jesús y María. Bendice, San José, a los corazones que saben guardar en su silencio el amor a Dios y a los hermanos. Amén. Virgen María, gracias por ser Santa María. Gracias por haberte abierto a la gracia y a la escucha de la palabra desde siempre. Virgen María, gracias por haber acogido en tu seno purísimo a quien es la vida y el amor. Gracias por haber mantenido tu ágape a través de todos los acontecimientos de tu vida. Virgen María, gracias por tus ejemplos, dignos de ser acogidos y vividos. Gracias por tu sencillez, por tu docilidad, por esa magnífica sobriedad, por tu capacidad de escucha, por tu reverencia, por tu fidelidad, por tu magnanimidad y por todas aquellas virtudes que rivalizan en belleza entre sí y que Dios nos permite atisbar en ti. Virgen María, gracias por tu mirada maternal, por tus intercesiones, tu ternura, tus auxilios y orientaciones. Gracias por tantas bondades. En fin, gracias por ser Santa María, Madre del Señor Jesús y Madre nuestra. Amén. Padre nuestro, que estás en el cielo, santificado sea tu nombre. Venga a nosotros tu reino. Hágase tu voluntad en la tierra como en el cielo. Danos hoy nuestro pan de cada día. Perdona nuestras ofensas, como también nosotros perdonamos a los que nos ofenden. No nos dejes caer en la tentación y líbranos de todo mal. Oh Jesús, mi dulce amigo, cuatro cosas hoy te pido con mucha necesidad: valor para sufrir, fuerza para trabajar, paciencia para soportar las penas que han de venir y me han de mortificar, temperamento sereno para poder resolver las cosas con santa calma y así tener en el alma perfecta tranquilidad. Esto tengo que pedirte, oh mi Jesús adorado, en este día consagrado, para adorarte y servirte. Amén. Oh Jesús mío, perdona nuestros pecados, líbranos del fuego del infierno, lleva al cielo a todas las almas y socorre especialmente a las más necesitadas de tu divina misericordia. Amén.

Salve María, llena eres de gracia, el Señor es contigo. Bendita eres entre todas las mujeres, y bendito es el fruto de tu vientre, Jesús. Santa María, Madre de Dios y Madre nuestra, ruega por nosotros los pecadores, ahora y en la hora de nuestra muerte. Amén. San Miguel Arcángel, defiéndenos en la lucha. Sé nuestro amparo contra la perversidad y las acechanzas del demonio. Que Dios manifieste sobre él su poder en nuestra humilde súplica. Y tú, oh príncipe de la milicia celestial, con la fuerza que Dios te ha conferido, arroja al infierno a Satanás y a los demás espíritus malignos que vagan por el mundo para la perdición de las almas. Amén. Ángel custodio, ya que la soberana piedad te ha encomendado a mí, alúmbrame, guárdame, rígeme, gobiérname. Amén. Dulce Madre, no te alejes, tu vista de mí no apartes, ven conmigo a todas partes y solos nunca nos dejes. Ya que nos proteges tanto como verdadera Madre, haz que nos bendiga el Padre y el Hijo y el Espíritu Santo. Amén. Que el Señor nos bendiga, nos guarde de todo mal y nos lleve a la vida eterna. Amén.

Que debe tener el hombre en nuestro Señor Jesucristo y en su pasión. Bien yo pudiera, yo, Señor, desesperar considerando mis innumerables pecados e infinitas faltas, si tu Verbo y Dios eterno no se hubiera vestido de carne por mí y no habitara entre nosotros. Pero ya no me atrevo a desesperar, porque si siendo nosotros tus enemigos, nos reconciliaste por la muerte de tu Hijo, con más razón, puedo confiar que después de habernos perdonado, por el mismo Hijo nos salvarás. Porque toda mi esperanza, mi seguridad y confianza están fundadas en aquella preciosa sangre que Él derramó por nosotros y por nuestra salvación. En este Señor respiro y confiado en Él, deseo llegar a ti, no por la justicia que yo tengo, sino por la de tu Hijo bendito, Jesucristo nuestro Señor. Por tanto, clementísimo y benignísimo amador de los hombres, que por Jesucristo tu Hijo y nuestro Señor, estando nosotros por nuestra culpa perdidos, nos libraste y redimiste, yo te doy infinitas gracias y desde lo más íntimo de mis entrañas te ofrezco sacrificio de alabanza por aquel inefable amor con el cual, movido de tu inmensa bondad, te has dignado amar a estos tus miserables e indignos siervos y enviaste de tu seno y pecho paternal a la plaza de este mundo, a este tu unigénito Hijo. Yo te doy gracias, Señor, por su santa encarnación y nacimiento, y por su gloriosa Madre, de la cual se dignó tomar carne por nosotros y por nuestra salvación, de tal manera que así como es Dios verdadero, de Dios verdadero, así sea hombre verdadero nacido de verdadera mujer. Yo te doy gracias por su pasión y por su cruz, por su muerte y por su resurrección, y por su ascensión a los cielos, y por la gloria y majestad que le diste sentándolo a tu derecha. Porque 40 días después de su resurrección, subió sobre todos los cielos.

viéndolo sus discípulos y sentado a tu derecha, derramó el Espíritu Santo sobre aquellos que había adoptado por hijos como había prometido. Yo te doy gracias por aquel sacratísimo derramamiento de sangre preciosa, con la cual fuimos redimidos, y por aquel sacrosanto y divino misterio de su cuerpo y sangre, con el cual cada día en la Santa Iglesia somos apacentados y embriagados, lavados y santificados, y hechos partícipes de tu suma divinidad.

ante ti, Señor, en reparación al Sagrado Corazón de Jesús. Sagrado Corazón. Y el Inmaculado Corazón de María, desde la Capilla Jesucristo Rey de la Paz, por María Visión Radio, Cenáculo de Oración.

Si en verdad te consideras mi esclavo de amor, reza el rosario con fervor, vence la distracción y centra tu mirada en mí. Rechaza cualquier pensamiento que interfiere en nuestro encuentro de amor. El rosario es la oración que más me agrada. A través de él recibirás incontables gracias y bendiciones. El rosario hace humilde a los soberbios, convierte a los pecadores, ablanda los corazones de pedernal. El rosario embellece tu alma, hace más radiante tu espíritu, tu mirada se torna más nítida y pura. De tus poros siempre brotará el suave y fino perfume de María. El rosario detiene guerras, es la contra de las pestes y epidemias. Propágalo de manera incesante y no temas a la retaliación del demonio. Sé fuerte, véncelo por medio de esta gran devoción que salvará las almas. En esta hora despertaré en ti amor y devoción por el rosario. ¿Estarías dispuesto a concederme un anhelo de mi inmaculado corazón? Ve a las familias, llévales la hora de María y reza con ellas esta prodigiosa oración. Necesito formar a todos mis hijos como mis esclavos de amor y grandes devotos de los sagrados corazones que esperan el triunfo de mi inmaculado corazón. Por la señal de la Santa Cruz de nuestros enemigos, líbranos, Señor, Dios nuestro, en el nombre del Padre, del Hijo y del Espíritu Santo. Amén. Buenas noches, Papá Dios, Mamita María. Una vez más les damos las gracias por esta bendición de encontrarnos aquí reunidos en esta audiencia privada, en este momento de paz y de quietud, en este encuentro de amor, en este silencio para escucharte a ti, Señor, para escuchar tus susurros en nuestro oído, para sentir latir tu corazón en el nuestro, para que nuestro cuerpo sienta cada vibración tuya, Señor. Gracias, Madre mía, por seguir haciendo este llamado a estos tus hijos, por mantenernos en la perseverancia. Gracias, mamá, por ser tú quien nos mantienes unidos frente a tu Hijo Jesús, presente en su cuerpo, alma y divinidad. Gracias, mamá, por cubrirnos con tu manto. Hoy en este día, día tan especial, agradecemos la presencia de San José, quien es el patrono de este cenáculo, y a quien le agradecemos su presencia entre nosotros. Gracias por tu patrocinio, por tu cuidado, por cuidarnos de los ataques del enemigo, por mantenernos fortalecidos en esa obediencia, en ese silencio, en esa prudencia. Pedimos la presencia también del Santo Cura de Ars, Santa Catalina de Siena, Padre Pío de Pietrelcina, quienes son nuestros hermanos mayores en este cenáculo. Les pedimos nos sigan ayudando y guiando en este caminar que cada vez se torna con mayor dificultad. Que nos mantengan en esta perseverancia, que sean nuestro ejemplo para no caer cuando vengan las tentaciones o los momentos de dificultad. Para ver en ustedes ese ejemplo que se puede alcanzar la santidad. Gracias a San Miguel, San Gabriel y San Rafael, arcángeles que nos cuidan en este cenáculo, a los 9 coros angelicales que nos acompañan y que oran los 365 días del año, las 24 horas, en adoración y alabanza a nuestro Señor, a nuestros ángeles custodios que nos acompañan en este momento de oración. Nos unimos con la Iglesia triunfante, purgante y militante, en una sola voz, en una sola oración, para hacer esta valla espiritual contra tanta obscuridad, contra tanta pesadez y ataque demoníaco. Hoy, Señor, estamos aquí, de rodillas frente a ti, porque es aquí donde se ganan las batallas. Es aquí, Señor, frente a ti en adoración y de rodillas donde se consigue transformar las almas. Hoy pedimos y suplicamos al cielo por cada alma que habita este planeta. Necesitamos paz, Señor.
Necesitamos quietud en nuestros corazones. Necesitamos regresar a ese primer amor, que eres tú. Toca nuestros corazones y revienta estos corazones de piedra y conviértelos en corazones de carne. Que no seamos indiferentes al dolor de nuestros hermanos. Hoy estamos aquí para reparar tu sagrado corazón y el inmaculado corazón de nuestra Santísima Madre por todo el dolor que les causamos, por nuestras infidelidades, por nuestra desobediencia, y que a pesar de ello no te cansas de derramar tu misericordia. Acepta, Señor, este momento de reparación. Que seas tú quien ore a través de nosotros. Que seas tú, Madre mía, quien ore con nosotros y entre nosotros, para que esta oración sea grata al Padre. Queremos limpiar tanta inmundicia, tanta oscuridad, de tanto pecado, empezando por nuestros pecados personales, por los pecados que se cometen en nuestras familias y en el mundo entero. Pidamos la presencia del Espíritu Santo para que sea Él quien nos guíe. Enciende este fuego de amor en nuestro corazón y esta necesidad de conversión. Ven, Espíritu Santo, y por la intercesión del corazón inmaculado de María, llena nuestros corazones con el fuego de tu divino amor. Ven, Espíritu Santo, y por la intercesión del corazón inmaculado de María, llena nuestros corazones con el fuego de tu divino amor. Ven, Espíritu Santo, y por la intercesión del corazón inmaculado de María, llena nuestros corazones con el fuego de tu divino amor. Creo en un solo Dios, Padre Todopoderoso, Creador del cielo y de la tierra, de todo lo visible y lo invisible. Creo en un solo Señor Jesucristo, Hijo único de Dios, nacido del Padre antes de todos los siglos, Dios de Dios, luz de luz, Dios verdadero de Dios verdadero, engendrado, no creado, de la misma naturaleza del Padre, por quien todo fue hecho, que por nosotros los hombres bajó de su salvación.

0: bajó del cielo, y por obra del Espíritu Santo se encarnó de María la Virgen y se hizo hombre. Y por nuestra causa fue crucificado en tiempos de Poncio Pilato. Padeció y fue sepultado. Resucitó al tercer día según las Escrituras y subió al cielo. Y está sentado a la derecha del Padre. Y de nuevo vendrá con gloria para juzgar a vivos y muertos, y su reino no tendrá fin. Creo en el Espíritu Santo, Señor y dador de vida, que procede del Padre y del Hijo, que con el Padre y el Hijo recibe una misma adoración y gloria, y que habló por los profetas. Creo en la Iglesia, que es una santa, católica y apostólica. Confieso que hay un solo bautismo para el perdón de los pecados. Espero la resurrección de los muertos y la vida del mundo futuro. Amén.
1: Reconociéndonos pecadores y humillados ante ti, Señor, hacemos nuestro acto de contrición.
0: Señor mío Jesucristo, Dios y hombre verdadero, Padre creador y redentor mío, por ser vos quien sois y porque os amo sobre todas las cosas, me pesa de todo corazón de haberos ofendido. Propongo firmemente nunca más pecar y apartarme de todas las ocasiones de ofenderos, confesarme y cumplir la penitencia que me fuere impuesta. Os ofrezco, Señor, mi vida, obras y trabajos, en satisfacción de todos mis pecados, y confío en vuestra bondad infinita, que me los perdonaréis por los méritos de vuestra preciosísima sangre, pasión y muerte, y me daréis gracia para enmendarme y perseverar en vuestro santo servicio hasta el fin de mi vida. Amén.

Nos preparamos en este momento con el rezo del Santo Rosario, arma dada por el cielo para estos momentos de dificultad. En obediencia, Madre mía, estamos aquí para ofrecerte este Santo Rosario por la conversión y la salvación de las almas y en reparación a sus sagrados corazones. Los misterios que vamos a meditar son los misterios dolorosos, pues estamos en tiempo de cuaresma y hemos de meditar la pasión de nuestro Señor. Cuando oráis los misterios dolorosos, me dais ramilletes de rosas rojas en honor al dolor que sintió mi corazón por el derramamiento de la preciosa sangre de mi Hijo. Primer misterio doloroso,

0: Jesús en el Monte de los Olivos sufre hasta sudor de sangre. Jesús fue abandonado por los apóstoles y traicionado por Judas. Recemos para consolar a Jesús, porque todavía hoy Él es abandonado y traicionado por muchos de los suyos. Pidamos a la Virgen Santísima la gracia de ser siempre fieles a Jesús. Padre nuestro que estás en el cielo, santificado sea tu nombre. Venga a nosotros tu reino. Hágase, Señor, tu voluntad en la tierra como en el cielo.
1: Danos hoy nuestro pan de cada día. Perdona nuestras ofensas, como también nosotros perdonamos a los que nos ofenden. No nos dejes caer en la tentación y líbranos del mal. Amén.
0: Dios te salve, María, llena eres de gracia, el Señor es contigo. Bendita eres entre todas las mujeres y bendito el fruto de tu vientre, Jesús.
1: Santa María, Madre de Dios, ruega por nosotros pecadores, ahora y en la hora de nuestra muerte. Amén.
0: Dios te salve, María, llena eres de gracia, el Señor es contigo. Bendita eres entre todas las mujeres y bendito el fruto de tu vientre, Jesús.
1: Santa María, Madre de Dios, ruega por nosotros pecadores, ahora y en la hora de nuestra muerte. Amén.
0: Dios te salve, María, llena eres de gracia, el Señor es contigo. Bendita eres entre todas las mujeres y bendito el fruto de tu vientre, Jesús.
1: Santa María, Madre de Dios, ruega por nosotros pecadores, ahora y en la hora de nuestra muerte. Amén.
0: Dios te salve, María, llena eres de gracia, el Señor es contigo. Bendita eres entre todas las mujeres y bendito el fruto de tu vientre, Jesús.
1: Santa María, Madre de Dios, ruega por nosotros pecadores, ahora y en la hora de nuestra muerte. Amén.
0: Dios te salve, María, llena eres de gracia, el Señor es contigo. Bendita eres entre todas las mujeres y bendito el fruto de tu vientre, Jesús.
1: Santa María, Madre de Dios, ruega por nosotros pecadores, ahora y en la hora de nuestra muerte. Amén.
0: Dios te salve, María, llena eres de gracia, el Señor es contigo. Bendita eres entre todas las mujeres y bendito el fruto de tu vientre, Jesús.
1: Santa María, Madre de Dios, ruega por nosotros pecadores, ahora y en la hora de nuestra muerte. Amén.
0: Dios te salve, María, llena eres de gracia, el Señor es contigo. Bendita eres entre todas las mujeres y bendito el fruto de tu vientre, Jesús.
1: Santa María, Madre de Dios, ruega por nosotros pecadores, ahora y en la hora de nuestra muerte. Amén.
0: Dios te salve, María, llena eres de gracia, el Señor es contigo. Bendita eres entre todas las mujeres y bendito el fruto de tu vientre, Jesús.
1: Santa María, Madre de Dios, ruega por nosotros pecadores, ahora y en la hora de nuestra muerte. Amén.
0: Dios te salve, María, llena eres de gracia, el Señor es contigo. Bendita eres entre todas las mujeres y bendito el fruto de tu vientre, Jesús.
1: Santa María, Madre de Dios, ruega por nosotros pecadores, ahora y en la hora de nuestra muerte. Amén.
0: Dios te salve, María, llena eres de gracia, el Señor es contigo. Bendita eres entre todos.

0: todas las mujeres, y bendito el fruto de tu vientre, Jesús.
1: Santa María, Madre de Dios, ruega por nosotros pecadores, ahora y en la hora de nuestra muerte. Amén.
0: Gloria al Padre, al Hijo y al Espíritu Santo.
1: Como era en el principio, ahora y siempre, por los siglos de los siglos. Amén.
0: Oh Jesús mío, perdona nuestros pecados,
1: líbranos del fuego del infierno, lleva al cielo a todas las almas, socorre especialmente a las más necesitadas de tu divina misericordia. Amén. Dios mío, yo creo, adoro, espero y te amo. Te pido perdón por los que no creen, no adoran, no esperan y no te aman. Santísima Trinidad, Padre, Hijo y Espíritu Santo, os adoro profundamente, os ofrezco el preciosísimo cuerpo, sangre, alma y divinidad de nuestro Señor Jesucristo, presente en todos los tabernáculos del mundo, en reparación de los ultrajes, sacrilegios e indiferencias con las cuales es ofendido. Por los méritos infinitos del Sacratísimo Corazón de Jesús en el Inmaculado Corazón de María, os ruego por la conversión de los pobres pecadores. Amén.

0: Segundo misterio doloroso.
1: La flagelación del Señor. Pidamos poder consolar a Jesús y reparar todos los pecados de impureza que se cometen hoy. Oremos a la Virgen Santísima por todos nosotros, especialmente por los jóvenes, para que viva la virtud de la pureza. Padre nuestro que estás en el cielo, santificado sea tu nombre. Venga a nosotros tu reino, haga Señor tu voluntad en la tierra como en el cielo.
0: Danos hoy nuestro pan de cada día. Perdona nuestras ofensas, como también nosotros perdonamos a los que nos ofenden. No nos dejes caer en la tentación y líbranos del mal. Amén.
1: Dios te salve María, llena eres de gracia, el Señor es contigo. Bendita eres entre todas las mujeres y bendito el fruto de tu vientre, Jesús.
0: Santa María, Madre de Dios, ruega por nosotros pecadores, ahora y en la hora de nuestra muerte. Amén.
1: Dios te salve María, llena eres de gracia, el Señor es contigo. Bendita eres entre todas las mujeres y bendito el fruto de tu vientre, Jesús.
0: Santa María, Madre de Dios, ruega por nosotros pecadores, ahora y en la hora de nuestra muerte. Amén.
1: Dios te salve María, llena eres de gracia, el Señor es contigo. Bendita eres entre todas las mujeres y bendito

0: el fruto de tu vientre, Jesús.
1: Santa María, Madre de Dios, ruega por nosotros pecadores, ahora y en la hora de nuestra muerte. Amén.
0: Dios te salve María, llena eres de gracia, el Señor es contigo. Bendita eres entre todas las mujeres y bendito el fruto de tu vientre, Jesús.
1: Santa María, Madre de Dios, ruega por nosotros pecadores, ahora y en la hora de nuestra muerte. Amén.
0: Dios te salve María, llena eres de gracia, el Señor es contigo. Bendita eres entre todas las mujeres y bendito el fruto de tu vientre, Jesús.
1: Santa María, Madre de Dios, ruega por nosotros pecadores, ahora y en la hora de nuestra muerte. Amén.
0: Dios te salve María, llena eres de gracia, el Señor es contigo. Bendita eres entre todas las mujeres y bendito el fruto de tu vientre, Jesús.
1: Santa María, Madre de Dios, ruega por nosotros pecadores, ahora y en la hora de nuestra muerte. Amén.
0: Dios te salve María, llena eres de gracia, el Señor es contigo. Bendita eres entre todas las mujeres y bendito el fruto de tu vientre, Jesús.
1: Santa María, Madre de Dios, ruega por nosotros pecadores, ahora y en la hora de nuestra muerte. Amén.
0: Dios te salve María, llena eres de gracia, el Señor es contigo. Bendita eres entre todas las mujeres y bendito el fruto de tu vientre, Jesús.
1: Santa María, Madre de Dios, ruega por nosotros pecadores, ahora y en la hora de nuestra muerte. Amén.
0: Dios te salve María, llena eres de gracia, el Señor es contigo. Bendita eres entre todas las mujeres y bendito el fruto de tu vientre, Jesús.
1: Santa María, Madre de Dios, ruega por nosotros pecadores, ahora y en la hora de nuestra muerte. Amén.
0: Dios te salve María, llena eres de gracia, el Señor es contigo. Bendita eres entre todas las mujeres y bendito el fruto de tu vientre, Jesús.
1: Santa María, Madre de Dios, ruega por nosotros pecadores, ahora y en la hora de nuestra muerte. Amén.
0: Gloria al Padre, al Hijo y al Espíritu Santo.
1: Como era en el principio, ahora y siempre, por los siglos de los siglos. Amén. Oh Jesús mío, perdona nuestros pecados, líbranos del fuego del infierno, lleva al cielo a todas las almas. Socorre especialmente a las más necesitadas de tu divina misericordia. Amén. Dios mío, yo creo, adoro, espero y te amo. Te pido perdón por los que no creen, no adoran, no esperan y no te aman. Santísima Trinidad, Padre, Hijo y Espíritu Santo, os adoro profundamente. Os ofrezco el preciosísimo cuerpo, sangre, alma y divinidad de nuestro Señor Jesucristo, presente en todos los tabernáculos del mundo, en reparación de los ultrajes, sacrilegios e indiferencias con las cuales es ofendido. Por los méritos infinitos del Sacratísimo Corazón de Jesús, en el Inmaculado Corazón de María, os ruego por la conversión de los pobres pecadores. Amén.

0: Tercer misterio doloroso.
1: Tercer misterio doloroso, Jesús es coronado de espinas. Oremos para consolar a Jesús y reparar todos los pecados de orgullo y soberbia humanos por la difusión de tantas falsas ideologías y sectas y por los muchos errores en el interior de la Iglesia que apartan a los fieles de la verdadera fe. Pidamos a la Santísima Virgen María la gracia de permanecer siempre en la verdadera fe y unidos al Papa. Padre nuestro que estás en el cielo, santificado sea tu nombre. Venga a nosotros tu reino, hágase Señor tu voluntad en la tierra como en el cielo.
0: Danos hoy nuestro pan de cada día. Perdona nuestras ofensas, como también nosotros perdonamos a los que nos ofenden. No nos dejes caer en la tentación y líbranos del mal. Amén.
1: Dios te salve María, llena eres de gracia. El Señor es contigo. Bendita eres entre todas las mujeres y bendito es el fruto de tu vientre, Jesús.
0: Santa María, Madre de Dios, ruega por nosotros pecadores, ahora y en la hora de nuestra muerte. Amén.
1: Dios te salve María, llena eres de gracia, el Señor es contigo. Bendita eres entre todas las mujeres y bendito es el fruto de tu vientre, Jesús.
0: Santa María, Madre de Dios, ruega por nosotros pecadores, ahora y en la hora de nuestra muerte. Amén.
1: Dios te salve María, llena eres de gracia, el Señor es contigo. Bendita eres entre todas las mujeres y bendito es el fruto de tu vientre, Jesús.
0: Santa María, Madre de Dios, ruega por nosotros pecadores, ahora y en la hora de nuestra muerte. Amén.
1: Dios te salve María, llena eres de gracia, el Señor es contigo. Bendita eres entre todas las mujeres y bendito es el fruto de tu vientre, Jesús.
0: Santa María, Madre de Dios, ruega por nosotros pecadores, ahora y en la hora de nuestra muerte. Amén.
1: Dios te salve María, llena eres de gracia, el Señor es contigo. Bendita eres entre todas las mujeres y bendito es el fruto de tu vientre, Jesús.
0: Santa María, Madre de Dios, ruega por nosotros pecadores, ahora y en la hora de nuestra muerte. Amén.
1: Dios te salve María, llena eres de gracia, el Señor es contigo. Bendita eres entre todas las mujeres y bendito es el fruto de tu vientre, Jesús.
0: Santa María, Madre de Dios, ruega por nosotros pecadores, ahora y en la hora de nuestra muerte. Amén.
1: Dios te salve María, llena eres de gracia, el Señor es contigo. Bendita eres entre todas las mujeres y bendito es el fruto de tu vientre, Jesús.
0: Santa María, Madre de Dios, ruega por nosotros pecadores, ahora y en la hora de nuestra muerte. Amén.
1: Dios te salve María, llena eres de gracia, el Señor es contigo. Bendita eres entre todas las mujeres y bendito es el fruto de tu vientre, Jesús.
0: Santa María, Madre de Dios, ruega por nosotros pecadores, ahora y en la hora de nuestra muerte. Amén.
1: Dios te salve María, llena eres de gracia, el Señor es contigo. Bendita eres entre todas las mujeres y bendito es el fruto de tu vientre, Jesús.
0: Santa María, Madre de Dios, ruega por nosotros pecadores, ahora y en la hora de nuestra muerte. Amén.
1: Gloria. Dios te salve María, llena eres de gracia, el Señor es contigo. Bendita eres entre todas las mujeres y bendito es el fruto de tu vientre, Jesús.
0: Santa

0: ruega por nosotros pecadores, ahora y en la hora de nuestra muerte. Amén.
1: Gloria al Padre, gloria al Hijo, gloria al Espíritu Santo.
0: Como era en el principio, ahora y siempre, por los siglos de los siglos. Amén. Oh Jesús mío, perdona nuestros pecados, líbranos del fuego del infierno, lleva al cielo a todas las almas, socorre especialmente a las más necesitadas de tu divina misericordia. Amén. Dios mío, yo creo, adoro, espero y te amo. Te pido perdón por los que no creen, no adoran, no esperan y no te aman. Santísima Trinidad, Padre, Hijo y Espíritu Santo, os adoro profundamente, os ofrezco el preciosísimo cuerpo, sangre, alma y divinidad de nuestro Señor Jesucristo, presente en todos los tabernáculos del mundo, en reparación de los ultrajes, sacrilegios e indiferencias con las cuales es ofendido, por los méritos infinitos del Sacratísimo Corazón de Jesús, en el Inmaculado Corazón de María, os ruego por la conversión de los pobres pecadores. Amén. Amén.

0: Cuarto misterio doloroso.
1: Jesús sube al Calvario, cargando la cruz y encuentra a su afligida madre. Recemos por la conversión de los pecadores y por todos los enfermos, especialmente los de enfermedades incurables y en estado terminal, para que la Virgen María, como madre, los acompañe así como ella acompañó a Jesús cuando cargaba su cruz, y para que siempre esté a nuestro lado, ayudándonos a llevar nuestra cruz con amor y alegría. Padre nuestro que estás en el cielo, santificado sea tu nombre, venga a nosotros tu reino, hágase tu voluntad en la tierra como en el cielo.
2: Danos hoy nuestro pan de cada día, perdona nuestras ofensas, como también nosotros perdonamos a los que nos ofenden. No nos dejes

0: Es caer en la tentación y líbranos del mal. Amén.
1: Dios te salve María, llena eres de gracia, el Señor es contigo, bendita eres entre todas las mujeres y bendito es el fruto de tu vientre Jesús.
0: Santa María, Madre de Dios, ruega por nosotros pecadores, ahora y en la hora de nuestra muerte. Amén.
1: Dios te salve María, llena eres de gracia, el Señor es contigo, bendita eres entre todas las mujeres y bendito es el fruto de tu vientre Jesús.
0: Santa María, Madre de Dios, ruega por nosotros pecadores, ahora y en la hora de nuestra muerte. Amén.
1: Dios te salve María, llena eres de gracia, el Señor es contigo. Bendita eres entre todas las mujeres, y bendito es el fruto de tu vientre, Jesús.
0: Santa María, Madre de Dios, ruega por nosotros pecadores, ahora y en la hora de nuestra muerte. Amén.
1: Dios te salve, María, llena eres de gracia. El Señor es contigo. Bendita eres entre todas las mujeres, y bendito es el fruto de tu vientre, Jesús.
0: Santa María, Madre de Dios, ruega por nosotros pecadores, ahora y en la hora de nuestra muerte. Amén.
1: Dios te salve María, llena eres de gracia, el Señor es contigo, bendita eres entre todas las mujeres, y bendito es el fruto de tu vientre, Jesús.
0: Santa María, Madre de Dios, ruega por nosotros pecadores, ahora y en la hora de nuestra muerte. Amén.
1: Dios te salve María, llena eres de gracia, el Señor es contigo, bendita eres entre todas las mujeres y bendito es el fruto de tu vientre Jesús.
0: Santa María, Madre de Dios, ruega por nosotros pecadores, ahora y en la hora de nuestra muerte. Amén.
1: Dios te salve María, llena eres de gracia, el Señor es contigo, bendita eres entre todas las mujeres, y bendito es el fruto de tu vientre, es Jesús.
0: Santa María, Madre de Dios, ruega por nosotros pecadores, ahora y en la hora de nuestra muerte. Amén.
1: Dios te salve María, llena eres de gracia, el Señor es contigo, bendita eres entre todas las mujeres, y bendito es el fruto de tu vientre, es Jesús.
0: Santa María, Madre de Dios, ruega por nosotros pecadores, ahora y en la hora de nuestra muerte. Amén.
1: Dios te salve María, llena eres de gracia, el Señor es contigo, bendita eres entre todas las mujeres, y bendito es el fruto de tu vientre, es Jesús.
0: Santa María, Madre de Dios, ruega por nosotros pecadores, ahora y en la hora de nuestra muerte. Amén.
1: Dios te salve María, llena eres de gracia, el Señor es contigo, bendita eres entre todas las mujeres, y bendito es el fruto de tu vientre es Jesús.
0: Santa María, Madre de Dios, ruega por nosotros pecadores, ahora y en la hora de nuestra muerte. Amén.
2: Gloria al Padre, al Hijo y al Espíritu Santo.
0: Como era en el principio, ahora y siempre, por los siglos de los siglos. Amén. Oh Jesús mío, perdona nuestros pecados, líbranos del fuego del infierno, lleva al cielo a todas las almas, socorre especialmente a las más necesitadas de tu divina misericordia. Amén. Dios mío, yo creo, adoro, espero y te amo. Te pido perdón por los que no creen, no adoran, no esperan y no te aman. Santísima Trinidad, Padre, Hijo y Espíritu Santo, os adoro profundamente, os ofrezco el preciosísimo cuerpo, sangre, alma y divinidad de nuestro Señor Jesucristo, presente en todos los tabernáculos del mundo, en reparación de los ultrajes, sacrilegios e indiferencias con los cuales es ofendido.

Cristo, por los méritos infinitos del Sacratísimo Corazón de Jesús, en el Inmaculado Corazón de María, os ruego por la conversión de los pobres pecadores. Amén.

0: Quinto misterio doloroso.
1: La crucifixión, agonía y muerte de Jesús en la cruz. Meditemos el dolor de su madre presente al pie de la cruz. Recemos por todos los que están muriendo en este día, para que el corazón inmaculado les conceda el don de morir en gracia de Dios y salvarse eternamente. También oremos por el momento de nuestra muerte, para que en él tengamos a María como nuestra madre y ella tome nuestra alma en sus brazos maternales y nos lleve así a su Hijo Jesús. Padre nuestro que estás en el cielo, santificado sea tu nombre. Venga a nosotros tu reino. Hágase tu voluntad en la tierra como en el cielo.
0: Danos hoy nuestro pan de cada día. Perdona nuestras ofensas, como también nosotros perdonamos a los que nos ofenden. No nos dejes caer en la tentación y líbranos del mal. Amén.
1: Dios te salve, María, llena eres de gracia, el Señor es contigo. Bendita eres entre todas las mujeres y bendito el fruto de tu vientre, Jesús.
0: Santa María, Madre de Dios, ruega por nosotros, pecadores, ahora y en la hora de nuestra muerte. Amén.
1: Dios te salve, María, llena eres de gracia, el Señor es contigo. Bendita eres entre todas las mujeres y bendito el fruto de tu vientre, Jesús.
0: Santa María, Madre de Dios, ruega por nosotros, pecadores, ahora y en la hora de nuestra muerte. Amén.
1: Dios te salve, María, llena eres de gracia, el Señor es contigo. Bendita eres entre todas las mujeres y bendito el fruto de tu vientre, Jesús.
0: Santa María, Madre de Dios, ruega por nosotros, pecadores, ahora y en la hora de nuestra muerte. Amén.
1: Dios te salve, María, llena eres de gracia, el Señor es contigo. Bendita eres entre todas las mujeres y bendito el fruto de tu vientre, Jesús.
0: Santa María, Madre de Dios, ruega por nosotros, pecadores, ahora y en la hora de nuestra muerte. Amén.
1: Dios te salve, María, llena eres de gracia, el Señor es contigo. Bendita eres entre todas las mujeres y bendito el fruto de tu vientre, Jesús.
0: Santa María, Madre de Dios, ruega por nosotros, pecadores, ahora y en la hora de nuestra muerte. Amén.
1: Dios te salve, María, llena eres de gracia, el Señor es contigo. Bendita eres entre todas las mujeres y bendito el fruto de tu vientre, Jesús.
0: Santa María, Madre de Dios, ruega por nosotros, pecadores, ahora y en la hora de nuestra muerte. Amén.
1: Dios te salve, María, llena eres de gracia, el Señor es contigo. Bendita eres entre todas las mujeres y bendito el fruto de tu vientre, Jesús.
0: Santa María, Madre de Dios, ruega por nosotros, pecadores, ahora y en la hora de nuestra muerte. Amén.
1: Dios te salve, María, llena eres de gracia, el Señor es contigo. Bendita eres entre todas las mujeres y bendito el fruto de tu vientre, Jesús.
0: Santa María, Madre de Dios, ruega por nosotros, pecadores, ahora y en la hora de nuestra muerte. Amén.
1: Dios te salve, María, llena eres de gracia, el Señor es contigo. Bendita eres entre todas las mujeres y bendito el fruto de tu vientre, Jesús.
0: Santa María, Madre de Dios, ruega por nosotros, pecadores, ahora y en la hora de nuestra muerte. Amén.
1: Dios te salve, María, llena eres de gracia, el Señor es contigo. Bendita eres entre todas las mujeres y bendito el fruto de tu vientre, Jesús.
0: Santa María, Madre de Dios, ruega por nosotros pecadores, ahora y en la hora de nuestra muerte. Amén.
1: Dios te salve María, llena eres de gracia, el Señor es contigo. Bendita eres entre todas las mujeres, y bendito es el fruto de tu vientre, Jesús.
0: Santa María, Madre de Dios, ruega por nosotros pecadores, ahora y en la hora de nuestra muerte. Amén.
1: Gloria al Padre, al Hijo y al Espíritu Santo.
0: Como era en el principio, ahora y siempre, por los siglos de los siglos. Amén. Oh Jesús mío, perdona nuestros pecados, líbranos del fuego del infierno, lleva al cielo a todas las almas, socorre especialmente a las más necesitadas de tu divina misericordia. Amén. Dios mío, yo creo, adoro, espero y te amo. Te pido perdón por los que no creen, no adoran, no esperan y no te aman. Santísima Trinidad, Padre, Hijo y Espíritu Santo, os adoro profundamente, os ofrezco el preciosísimo cuerpo, sangre, alma y divinidad de nuestro Señor Jesucristo, presente en todos los tabernáculos del mundo, en reparación de los ultrajes,

sacrilegios e indiferencias con las cuales es ofendido. Por los méritos infinitos del Sacratísimo Corazón de Jesús y del Inmaculado Corazón de María, os ruego por la conversión de los pobres pecadores. Amén.

0: Señor, ten piedad.
1: Señor, ten piedad.
0: Cristo, ten piedad.
1: Cristo, ten piedad.
0: Señor, ten piedad.
1: Señor, ten piedad.
0: Cristo, óyenos.
1: Cristo, óyenos.
0: Cristo, escúchanos.
1: Cristo, escúchanos.
0: Padre celestial, que eres Dios,
1: ten piedad de nosotros.
0: Hijo redentor del mundo, que eres Dios,
1: ten piedad de nosotros.
0: Espíritu Santo, que eres Dios,
1: ten piedad de nosotros.
0: Santísima Trinidad, que eres un solo Dios,
1: ten piedad de nosotros.
0: Santa María,
1: ruega por nosotros.
0: Santa Madre de Dios,
1: ruega por nosotros.
0: Santa Virgen de las Vírgenes,
1: ruega por nosotros.
0: Madre de Jesucristo,
1: ruega por nosotros.
0: Madre de la Iglesia,
1: ruega por nosotros.
0: Madre de la Divina Gracia,
1: ruega por nosotros.
0: Madre Purísima,
1: ruega por nosotros.
0: Madre Castísima,
1: ruega por nosotros.
0: Madre Virgen,
1: ruega por nosotros.
0: Madre sin corrupción,
1: ruega por nosotros.
0: Madre Inmaculada,
1: ruega por nosotros.
0: Madre Amable,
1: ruega por nosotros.
0: Madre Admirable,
1: ruega por nosotros.
0: Madre del Buen Consejo,
1: ruega por nosotros.
0: Madre del Creador,
1: ruega por nosotros.
0: Madre del Salvador,
1: ruega por nosotros.
0: Virgen Prudentísima,
1: ruega por nosotros.
0: Virgen Venerable,
1: ruega por nosotros.
0: Virgen Digna de Alabanza,
1: ruega por nosotros.
0: Virgen Misericordiosa,
1: ruega por nosotros.
0: Virgen Clemente,
1: ruega por nosotros.
0: Virgen Poderosa,
1: ruega por nosotros.
0: Virgen Fiel,
1: ruega por nosotros.
0: Espejo de Justicia,
1: ruega por nosotros.
0: Trono de la Sabiduría,
1: ruega por nosotros.
0: Causa de nuestra alegría,
1: ruega por nosotros.
0: Vaso Espiritual,
1: ruega por nosotros.
0: Vaso Honorable,
1: ruega por nosotros.
0: Vaso Insigne de Devoción,
1: ruega por nosotros.
0: Rosa Mística,
1: ruega por nosotros.
0: Torre de David,
1: ruega por nosotros.
0: Torre de Marfil,
1: ruega por nosotros.
0: Casa de Oro,
1: ruega por nosotros.
0: Arca de la Alianza,
1: ruega por nosotros.
0: Puerta del Cielo,
1: ruega por nosotros.
0: Estrella de la Mañana,
1: ruega por nosotros.
0: Salud de los enfermos,
1: ruega por nosotros.
0: Refugio de los pecadores,
1: ruega por nosotros.
0: Consuelo de los afligidos,
1: ruega por nosotros.
0: Auxilio de los cristianos,
1: ruega por nosotros.
0: Reina de los ángeles,
1: ruega por nosotros.
0: Reina de los patriarcas,
1: ruega por nosotros.
0: Reina de los profetas,
1: ruega por nosotros.
0: Reina de los apóstoles,
1: ruega por nosotros.
0: Reina de los mártires,
1: ruega por nosotros.
0: Reina de los confesores,
1: ruega por nosotros.
0: Reina de las vírgenes,
1: ruega por nosotros.
0: Reina de todos los santos,
1: ruega por nosotros.
0: Reina concebida sin pecado original,
1: ruega por nosotros.
0: Reina subida al cielo en cuerpo y alma,
1: ruega por nosotros.
0: Reina del Santísimo Rosario,
1: ruega por nosotros.
0: Reina de la Familia,
1: ruega por nosotros.
0: Reina de la Paz,
1: ruega por nosotros.
0: Cordero de Dios, que quitas el pecado del mundo,
1: perdónanos, Señor.
0: Cordero de Dios, que quita los pecados del mundo,
1: escúchanos, Señor.
0: Cordero de Dios, que quita los pecados del mundo,
1: ten piedad y misericordia de nosotros. Dios te salve, Reina y Madre, Madre de misericordia, vida, dulzura y esperanza nuestra. Dios te salve, a ti llamamos los desterrados hijos de Eva. A ti suspiramos, gimiendo y llorando en este valle de lágrimas. Ea pues, Señora abogada nuestra, vuelve a nosotros esos tus ojos misericordiosos, y después de este destierro, muéstranos a Jesús, fruto bendito de tu vientre, oh clemente, oh piadosa, oh dulce siempre Virgen María. Ruega por nosotros, Santa Madre de Dios, para que seamos dignos de alcanzar las divinas gracias y promesas de nuestro Señor Jesucristo. Amén. Ofrecemos un Padre Nuestro, un Ave María y un Gloria por el Papa y por todos los sacerdotes, para que sean verdaderos pastores tuyos, Señor, fieles a tu palabra y defensores de la verdad, que no teman dar la vida por tu evangelio. Padre nuestro que estás en el cielo, santificado sea tu nombre. Venga a nosotros tu reino. Hágase tu voluntad en la tierra como en el cielo. Danos hoy nuestro pan de cada día. Perdona nuestras ofensas, como también nosotros perdonamos a los que nos ofenden. No nos dejes caer en la tentación y líbranos del mal. Amén. Dios te salve María, llena eres de gracia, el Señor es contigo. Bendita eres entre todas las mujeres y bendito es el fruto de tu vientre Jesús. Santa María, Madre de Dios, ruega por nosotros pecadores, ahora y en la hora de nuestra muerte. Amén. Gloria al Padre, al Hijo y al Espíritu Santo, como era en el principio, ahora y siempre, por los siglos de los siglos. Amén. Corazones triunfantes de Jesús y de María, reinad en mi vida y en mi corazón. Corazones triunfantes de Jesús y de María, reinad en mi vida y en mi corazón. Corazones triunfantes de Jesús y de María,
0: reinad en mi vida y en mi corazón.
1: Mensaje de Nuestra Santísima Madre, dado el 29 de abril del 2008. La oración es suave bálsamo para vuestro corazón, canal abierto que os comunica con el cielo, refugio de delicias que os impregna de aromas celestiales, encuentro de corazón a corazón con el amado, amado que os ha robado vuestro sueño, amado que os obliga a pensar únicamente en él.

amado, que se ha robado vuestro corazón y lo ha unido al suyo. Y al orar, no charléis mucho, como los gentiles que se figuran que por su palabrería van a ser escuchados. No seáis como ellos, porque vuestro Padre sabe lo que necesitáis antes de pedírselo. Vosotros, pues, orad así. Padre nuestro, que estás en los cielos, santificado sea tu nombre. Venga tu reino, hágase tu voluntad así en la tierra como en el cielo. Nuestro pan cotidiano dánosle hoy y perdónanos nuestras deudas así como nosotros hemos perdonado a nuestros deudores. Y no nos dejes caer en tentación, mas líbranos del mal. Pequeñitos, esta oración es de gran agrado a nuestro Padre. Sus oídos se abren y su corazón palpita de amor cada vez que es pronunciado por un alma en la tierra. Pero ¿cómo es posible que una oración de gran trascendencia en el cielo sea repetida sin meditar en la hermosura de cada una de sus palabras? No seáis como los loros parlanchines que repiten y repiten sin saber qué es lo que hablan. Deteneos, pues, en el significado de sus palabras y que vuestra alma, cuerpo y espíritu siempre están al unísono para que vuestra oración sea de mayor mérito.

Hacemos juntos nuestra consagración a la Santísima Virgen María. Inmaculado corazón de María, os consagro mis pensamientos para que por medio de ellos os honre por ser corredentora y madre del Redentor. Inmaculado corazón de María, os consagro mis ojos, ojos que han de extasiarse ante vuestra singular belleza, porque sois modelo de toda virtud. Inmaculado corazón de María, os consagro mis oídos, oídos que han de abrirse a vuestra dulce voz, voz que ha de sosegar mi espíritu y aquietar mi alma. Inmaculado corazón de María,

Abro mi boca, boca que ha de pronunciar susurros de amor, porque sois intercesora perenne ante vuestro amadísimo Hijo Jesús. Inmaculado Corazón de María, os consagro mi corazón, corazón de que ha de encenderse en la llama de vuestro amor santo, llama que quema toda imperfección y todo pecado. Inmaculado Corazón de María, os consagro mis manos, manos que han de levantarse al cielo, porque sois mi madre, madre que ha de presentarme ante su Hijo Jesús el día que exhale mi último suspiro. Inmaculado Corazón de María, os consagro mis pies, pies que han de seguiros porque sois puerta del cielo. Inmaculado Corazón de María, os consagro mi ser, ser que ha de refugiarse en vos porque sois arca de salvación. Amén. María, madre mía, líbrame de caer en pecado mortal por el poder que te concedió el Padre eterno. Dios te salve María, llena eres de gracia, el Señor es contigo, bendita eres entre todas las mujeres y bendito es el fruto de tu vientre Jesús. Santa María, Madre de Dios, ruega por nosotros pecadores, ahora y en la hora de nuestra muerte. Amén. María, madre mía, líbrame de caer en pecado mortal por la sabiduría que te concedió el Hijo. Dios te salve María, llena eres de gracia, el Señor es contigo, bendita eres entre todas las mujeres y bendito es el fruto de tu vientre, Jesús. Santa María, Madre de Dios, ruega por nosotros, pecadores, ahora y en la hora de nuestra muerte. Amén. María, Madre mía, líbrame de caer en pecado mortal por el amor que te concedió el Espíritu Santo. Dios te salve, María. Llena eres de gracia, el Señor es contigo, bendita eres entre todas las mujeres y bendito es el fruto de tu vientre, Jesús. Santa María, Madre de Dios, ruega por nosotros pecadores, ahora y en la hora de nuestra muerte. Amén. Gloria al Padre, al Hijo y al Espíritu Santo, como era en el principio, ahora y siempre, por los siglos de los siglos. Amén. María, por tu inmaculada concepción, purifica mi cuerpo y santifica mi alma. Amén. Amén. Amén. Gracias, Señor, por este momento. Gracias, Madre Santísima, por acompañarnos durante esta oración. Gracias por todos los dones y gracias que derramas, Señor, en estos momentos, por esa luz que se irradia hacia el exterior, luz que ha de llegar a cada corazón, Señor, a cada alma que está allá afuera, en especial a aquellos que viven en las tinieblas, en la confusión. A ellos, Señor, quieres sanar, a ellos, Señor, quieres llegar. Hoy nos unimos contigo, Señor, en este momento de oración, para pedir por la salvación de esas almas que viven confundidas, haciendo daño y lastimándose ellas mismas, pero principalmente lastimándote a ti, Señor. Hoy queremos que esta oración llegue a cada persona, a cada rincón del planeta, que revientes esos corazones de piedra, Señor, que les quites esos velos de sus ojos, que les destape sus oídos, Señor, y que penetre tu palabra en cada ser vivo que está en este planeta. Pedimos hoy principalmente, Señor, por todas esas almas que están en guerra, por todos esos hermanos que están ahorita en este momento muriendo, por misiles, por ataques, por aquellas decisiones humanas tan soberbias y tan lejas de ti, Señor, que nos llevan a la muerte, por todas esas familias de esos jóvenes.

0: de esos padres, de esos hermanos, de esos familiares que están encañonados, que están en estos momentos sufriendo, porque son almas que sufren, Señor. Hoy pedimos por tanta confusión que hay en cada ser vivo, en cada humano, para que vuelva a reinar en ellos tu palabra, Señor. Aléjalos de esa confusión, empezando por nuestros sacerdotes. Llámalos nuevamente a tu redil, que dejen de predicar evangelios equívocos, que vuelvan a ti, Señor, a la verdad, a tu palabra, el único evangelio que has dado. Que esta humanidad vuelva a tus mandamientos, que volvamos a la obediencia, a la fidelidad a ti, Señor. Que te devolvamos lo que te pertenece, el poder, el honor y la gloria, solo a ti, Señor Jesús. Hoy los que estamos aquí, Señor, te damos gracias, te bendecimos y te adoramos. Te adoramos por los que no te adoran, te alabamos por los que no te alaban, te agradecemos por los que no te agradecen, te acompañamos por los que no te acompañan, te amamos por los que no te aman, estamos contigo, Señor, por los que te dejan. Hoy, Señor, estamos aquí de rodillas, porque es de rodillas frente a ti donde se ganan las batallas, porque al mal se le combate con el amor, no con el egoísmo, no con la soberbia, no con la maldición. Tú eres ejemplo vivo, Señor, de ese amor. Enséñanos, papá.
1: Padre del Hijo, dígnate concederme el fruto de paz que produzca en mí la tranquilidad de la conciencia. Espíritu Santo, amor eterno del Padre y del Hijo, dígnate concederme el fruto de la paciencia, que me haga amar la cruz y me ayude a llevarla. Espíritu Santo, amor eterno del Padre y del Hijo, dígnate concederme el fruto de benignidad, que me incline a socorrer las necesidades de mis prójimos. Espíritu Santo, amor eterno del Padre y del Hijo, dígnate concederme el fruto de bondad, que me haga benéfico para todos. Espíritu Santo, amor eterno del Padre y del Hijo, dígnate concederme el fruto de longanimidad, que me sostenga sin apacientarme en medio de las contrariedades. Espíritu Santo, amor eterno del Padre y del Hijo, dígnate concederme el fruto de mansedumbre, que me haga soportar tranquilamente todo cuanto haya de molesto en el prójimo. Espíritu Santo, amor eterno del Padre y del Hijo, dígnate concederme el fruto de fe, que me penetre de respeto y amor para la palabra de Dios. Espíritu Santo, amor eterno del Padre y del Hijo, dígnate concederme el fruto de la modestia, que ordene todo mi exterior. Espíritu Santo, amor eterno del Padre y del Hijo, dígnate concederme el fruto de continencia, que conserve mi cuerpo y la santidad. Espíritu Santo, amor eterno del Padre y del Hijo, dígnate concederme el fruto de castidad, a fin de que, permaneciendo siempre puro mi corazón en la tierra, merezca verte eternamente en la mansión de tu gloria. Amén. Corazón al Espíritu Santo, consagración al Espíritu Santo. Ven, Espíritu Santo Creador, visita las almas de tus fieles y llena de la divina gracia los corazones que tú mismo creaste. Tú eres nuestro consolador, don del Dios Altísimo, fuente viva, fuego, caridad y espiritual unción. Tú derramas sobre nosotros tus siete sagrados dones. Tú, el dedo de la mano de Dios, tú, el prometido del Padre, tú que pones en nuestros labios los tesoros de tu palabra, enciende con tu luz nuestros sentidos, infunde tu amor en nuestros corazones, y con tu perpetuo auxilio fortalece nuestra débil carne. Aleja de nosotros al enemigo, danos pronto la paz, sé tú mismo nuestro guía, y puesto bajo tu dirección, evitaremos todo lo nocivo. Por ti conozcamos al Padre y también al Hijo, y que en ti, Espíritu de ambos, creamos en todo tiempo gloria a Dios Padre y al Hijo que resucitó y al Espíritu Consolador por los siglos de los siglos. Amén. Oh Santísima Trinidad, Santísima Trinidad, Trinidad Padre, Hijo y Espíritu Santo, os adoro profundamente, os ofrezco el preciosísimo cuerpo, sangre, alma y divinidad de nuestro Señor Jesucristo, presente en todos los tabernáculos del mundo, en reparación de los ultrajes, sacrilegios e indiferencias con los cuales Él mismo es ofendido, por los infinitos méritos de su sacrantísimo corazón y los Inmaculado Corazón de María, os pido por la conversión de los pobres pecadores. Amén. Dios mío, yo creo, adoro, espero y te amo.
2: Te pido perdón por los que no creen, no adoran, no esperan y no te aman.
1: Dios mío, yo creo, adoro, espero y te amo.
2: Te pido perdón por los que no creen, no adoran, no esperan y no te aman.
1: Dios mío, yo creo, adoro, espero y te amo.
2: Te pido perdón por los que no creen, no adoran, no esperan y no te aman.
1: Acción de gracias. Amo al Señor porque escucha mi voz suplicante, porque inclina su oído hacia mí el día que lo invoco. Me volví en redes de muerte, me alcanzaron los lazos del abismo. Caí en tristeza y angustia. Invoqué el nombre del Señor. Señor, salva mi vida. El Señor es benigno y justo. Nuestro Dios es compasivo. El Señor guarda a los sencillos. Estando yo sin fuerza, me salvó. Alma mía, recobra tu calma, que el Señor fue bueno contigo. Arrancó mi vida de la muerte, mis ojos de las lágrimas, mis pies de la caída. Caminaré en presencia del Señor en el país de la vida. Gloria al Padre, al Hijo y al Espíritu Santo, como era en el principio, ahora y siempre, por los siglos de los siglos. Amén. Magnificat. Proclama mi alma la grandeza del Señor, se alegra mi espíritu en Dios mi Salvador, porque ha mirado la humillación de su esclava. Desde ahora me felicitarán todas las generaciones, porque el Poderoso ha hecho obras grandes por mí. Su nombre es santo y su misericordia llega a sus fieles de generación en generación. Él hace proezas con su brazo, dispersa a los soberbios de corazón, derriba del trono a los poderosos y enaltece a los humildes, a los hambrientos los colma de bienes y a los ricos los despide vacíos. Auxilia a Israel su siervo, acordando de su misericordia, como lo habían prometido nuestros padres en favor de Abraham y su descendencia por siempre. Gloria al Padre, al Hijo y al Espíritu Santo.
2: Como era en un principio, ahora y siempre, por los siglos de los siglos. Amén.
1: Ofrecimiento de este Santo Rosario por todas las intenciones y peticiones que tenga cada quien en su corazón, de los que nos escuchan y están rezando con nosotros el Santo Rosario. Por la santidad de la Iglesia, el Papa, los obispos, presbíteros, diáconos, consagrados, religiosos, misioneros y laicos. Por el respeto a la vida, el matrimonio y la familia como Dios lo creó. Para que haya paz y libertad en todos los pueblos. Por la conversión de los pecadores, la reparación de nuestros pecados y la salvación de las almas, en especial de quienes estén en peligro de muerte. Por los frutos espirituales de las misiones de María Visión. Para que el amor maternal de María y el amor misericordioso de nuestro Señor acompañe hoy y siempre a María Visión a encender los corazones de la fe de los hijos de Dios en el mundo. Por el personal y los fundadores de María Visión, para que encuentren en Jesús la fuente de esperanza, la fuente de paz y de amor. Por todas las asociaciones y movimientos que trabajan para el reinado del Sagrado Corazón de Jesús y de María, y la devoción a San José, por el eterno descanso de las almas del purgatorio, por los enfermos, los encarcelados y perseguidos, especialmente por causa de la fe. Sagrado Corazón de Jesús e Inmaculado Corazón de María, ponemos todas las intenciones de este Santo Rosario en sus manos para que se cumpla la voluntad de Dios y por cada petición que tenga cada quien en su corazón. Dios te salve María, hija predilecta del Padre, llena eres de gracia, el Señor es contigo. Bendita tú eres entre todas las mujeres y bendito es el fruto de tu vientre Jesús.
2: Santa María, Madre de Dios, ruega por nosotros pecadores, ahora y en la hora de nuestra muerte. Amén.

0: Dios te salve María, Madre bondadosa del Hijo, llena eres de gracia, el Señor es contigo. Bendita tú entre todas las mujeres, y bendito es el fruto de tu vientre, Jesús.
1: Santa María, Madre de Dios, ruega por nosotros, pecadores, ahora y en la hora de nuestra muerte. Amén.
0: Dios te salve María, esposa fidelísima del Espíritu Santo, llena eres de gracia, el Señor es contigo. Bendita tú eres entre todas las mujeres, y bendito es el fruto de tu vientre, Jesús.
1: Santa María, Madre de Dios, ruega por nosotros, pecadores, ahora y en la hora de nuestra muerte. Amén.
0: Gloria al Padre, al Hijo y al Espíritu Santo.
1: Como era en el principio, ahora y siempre, por los siglos de los siglos. Amén.
0: Hoy se rezan los misterios gozosos. Primer misterio gozoso, el anuncio del ángel Gabriel a María Santísima. Del Evangelio según San Lucas 1,26-38. A los seis meses Dios mandó al ángel Gabriel a un pequeño pueblo de Galilea llamado Nazaret, donde vivía una joven virgen llamada María. El ángel entró en el lugar donde ella estaba y le dijo: Salve, llena de gracia, el Señor está contigo. No tengas miedo, pues tú gozas del favor de Dios. Ahora vas a quedar encinta, tendrás un hijo y le pondrás por nombre Jesús. Será un gran hombre al que llamarás Hijo del Altísimo, del Dios Altísimo. Y Dios, el Señor, lo hará rey, como a su antepasado David, para que reine por siempre sobre el pueblo de Jacob. Su reinado no tendrá fin, el Espíritu Santo vendrá sobre ti y el poder del Dios Altísimo se posará sobre ti. Por eso, el niño que va a nacer será llamado Santo e Hijo de Dios. María respondió al ángel: Yo soy esclava del Señor, que Dios haga conmigo como se ha dicho. Reflexión: la encarnación de Jesús en el seno virginal de María es el acontecimiento central de la historia de nuestra salvación, la plenitud de los tiempos de la que habla San Pablo en su carta a los Gálatas. Cuando se cumplió el tiempo, Dios envió a su Hijo, que nació de una mujer, sometido a la ley de Moisés, para rescatarnos a los que estamos bajo esta ley y concedernos gozar de los derechos del Hijo de Dios. Gálatas 4,4-5. Jesús, el Hijo de María, es Dios mismo en medio de nosotros, Dios que toma nuestra carne humana con todo lo que ello implica para vivir a nuestro lado, para compartir nuestras penas y nuestras alegrías, para llenar nuestras vidas de amor, de alegría, de esperanza y de paz, para enseñarnos a ser humanos los unos de los otros, porque todos somos hijos del mismo Padre, que nos ama intensamente. Mientras rezamos las 10 Aves Marías de este primer misterio del Rosario, tratemos de empezar de pensar en los sentimientos que este acontecimiento único en la historia suscitó en el corazón de María, en su fe, en su entrega generosa y confiada a la voluntad salvadora de Dios, en su amor de creyente, de mujer y de madre, y en lo que su sí generoso significó y significa para la humanidad de todos los tiempos y lugares. Intención: elevemos una oración a Dios por todas las madres del mundo que están esperando un hijo, particularmente por aquellas que enfrentan dificultades de salud y por quienes están siendo tentadas de acudir al aborto como un medio para solucionar su problema de pobreza, su miedo a encarar con responsabilidad las consecuencias de sus actos, o su debilidad para enfrentar los problemas que un hijo no planeado o no deseado, por diferentes circunstancias, puede traer consigo. Padre nuestro que estás en el cielo, santificado sea tu nombre. Venga a nosotros.

0: tu reino y hágase, Señor, tu voluntad en la tierra como en el cielo.
1: Danos hoy nuestro pan de cada día. Perdona nuestras ofensas, como también nosotros perdonamos a los que nos ofenden.

0: nosotros, pecadores, ahora y en la hora de nuestra muerte. Amén.
1: Dios te salve María, llena eres de gracia, el Señor es contigo. Bendita tú eres entre todas las mujeres, y bendito es el fruto de tu vientre, Jesús.
0: Santa María, Madre de Dios, ruega por nosotros, pecadores, ahora y en la hora de nuestra muerte. Amén.
1: Dios te salve María, llena eres de gracia, el Señor es contigo. Bendita tú eres entre todas las mujeres, y bendito es el fruto de tu vientre, Jesús.
0: Santa María, Madre de Dios, ruega por nosotros, pecadores, ahora y en la hora de nuestra muerte. Amén.
1: Dios te salve María, llena eres de gracia, el Señor es contigo. Bendita tú eres entre todas las mujeres, y bendito es el fruto de tu vientre, Jesús.
0: Santa María, Madre de Dios, ruega por nosotros, pecadores, ahora y en la hora de nuestra muerte. Amén.
1: Dios te salve María, llena eres de gracia, el Señor es contigo. Bendita tú eres entre todas las mujeres, y bendito es el fruto de tu vientre, Jesús.
0: Santa María, Madre de Dios, ruega por nosotros, pecadores, ahora y en la hora de nuestra muerte. Amén.
1: Dios te salve María, llena eres de gracia, el Señor es contigo. Bendita tú eres entre todas las mujeres, y bendito es el fruto de tu vientre, Jesús.
0: Santa María, Madre de Dios, ruega por nosotros, pecadores, ahora y en la hora de nuestra muerte. Amén.
1: Dios te salve, María, llena eres de gracia, el Señor es contigo. Bendita tú eres entre todas las mujeres, y bendito es el fruto de tu vientre, Jesús.
0: Santa María, Madre de Dios, ruega por nosotros, pecadores, ahora y en la hora de nuestra muerte. Amén.
1: Dios te salve María, llena eres de gracia, el Señor es contigo. Bendita tú eres entre todas las mujeres, y bendito es el fruto de tu vientre, Jesús.
0: Santa María, Madre de Dios, ruega por nosotros, pecadores, ahora y en la hora de nuestra muerte. Amén.
1: Dios te salve María, llena eres de gracia, el Señor es contigo. Bendita tú eres entre todas las mujeres, y bendito es el fruto de tu vientre, Jesús.
0: Santa María, Madre de Dios, ruega por nosotros, pecadores, ahora y en la hora de nuestra muerte. Amén.
1: Dios te salve María, llena eres de gracia, el Señor es contigo. Bendita tú eres entre todas las mujeres, y bendito es el fruto de tu vientre, Jesús.
0: Santa María, Madre de Dios, ruega por nosotros, pecadores, ahora y en la hora de nuestra muerte. Amén.
1: Gloria al Padre, al Hijo y al Espíritu Santo.
0: Como era en un principio, ahora y siempre, por los siglos de los siglos. Amén.
1: Por tu limpia concepción, oh soberana princesa,
0: una muy grande pureza te pedimos de corazón.
1: Oh Jesús mío, perdona nuestros pecados.
0: Líbranos del fuego del infierno. Lleva al cielo a todas las almas.
1: Socorre a las más necesitadas de tu divina misericordia.
0: Amén.
1: Segundo misterio, la visita de María a prima Isabel. Del Evangelio de San Lucas 1:39-56. Por aquellos días María se fue deprisa a un pueblo de la región montañosa de Judea y entró en la casa de Zacarías y saludó a Isabel. Cuando Isabel oyó el saludo de María, la criatura que se le estremeció en el vientre y ella quedó llena del Espíritu Santo, entonces con voz muy fuerte dijo: Dios te ha bendecido más que a todas las mujeres y ha bendecido a tu hijo. Dichosa tú por haber creído que se cumplirán las cosas que el Señor te ha dicho. María respondió: Mi alma alaba la grandeza del Señor, mi espíritu se alegra en Dios mi Salvador, porque Dios ha puesto sus ojos en mí, su humilde esclava, y desde ahora siempre me llamarán dichosa, porque el Todopoderoso ha hecho en mí grandes cosas. Santo es su nombre. María se quedó con Isabel unos 3 meses y luego regresó a la casa. Reflexión.

0: recibió con inmensa alegría la noticia que el ángel Gabriel le dio sobre la próxima maternidad de su parienta Isabel, y quiso compartir con ella el gozo de su propia fecundidad. Por eso emprendió el largo viaje hasta Ain Karim, en la región de Judea. El Espíritu Santo, luz de Dios, iluminó el corazón y la mente de Isabel, que tan pronto vio a María, comprendió el milagro que Dios había realizado en ella y la grandeza del hijo que su prima esperaba, y la proclamó con inmensa alegría y profunda fe: bienaventurada, bendecida de Dios, la mujer por excelencia en el encuentro con su prima Isabel. La fe de María creció y se desbordó en el gozo de la oración del Magnificat, oración de acción de gracias que pone ante nuestros ojos el amor infinito de Dios por todos los seres humanos y su misericordia para con ellos que sufren pobreza e injusticia. Intenciones. Por el descanso eterno de Isabel Álvarez de la Pesa. Recemos las 10 Aves Marías de esta segunda decena del Rosario, dando gracias a Dios por todo lo que nos ha dado, los bienes materiales y los bienes espirituales, particularmente por los del don inmenso de la fe, que nos permite descubrir su presencia en los acontecimientos de nuestra vida de cada día. Y oremos también de un modo especial de todas las personas del mundo, oremos y mujeres y hombres y mujeres y niños y ancianos, jóvenes y adultos, que padecen a causa de nuestras actitudes y acciones egoístas e injustas, de nuestra incapacidad de compartir con amor lo que somos y lo que tenemos.
1: Padre nuestro que estás en el cielo, santificado sea tu nombre. Venga a nosotros tu reino, hágase tu voluntad en la tierra como en el cielo.
0: Danos hoy nuestro pan de cada día, perdona nuestras ofensas como también nosotros perdonamos a los que nos ofenden. No nos dejes caer en la tentación y líbranos del mal. Amén.
1: Dios te salve María, llena eres de gracia, el Señor es contigo. Bendita eres entre todas las mujeres y bendito es el fruto de tu vientre, Jesús.
0: Santa María, Madre de Dios, ruega por nosotros, pecadores, ahora y en la hora de nuestra muerte. Amén.
1: Dios te salve María, llena eres de gracia, el Señor es contigo. Bendita eres entre todas las mujeres y bendito es el fruto de tu vientre, Jesús.
0: Santa María, Madre de Dios, ruega por nosotros, pecadores, ahora y en la hora de nuestra muerte. Amén.
1: Dios te salve María, llena eres de gracia, el Señor es contigo. Bendita eres entre todas las mujeres y bendito es el fruto de tu vientre, Jesús.
0: Santa María, Madre de Dios, ruega por nosotros, pecadores, ahora y en la hora de nuestra muerte. Amén.
1: Dios te salve María, llena eres de gracia, el Señor es contigo. Bendita eres entre todas las mujeres y bendito es el fruto de tu vientre, Jesús.
0: Santa María, Madre de Dios, ruega por nosotros, pecadores, ahora y en la hora de nuestra muerte. Amén.
1: Dios te salve María, llena eres de gracia, el Señor es contigo. Bendita eres entre todas las mujeres y bendito es el fruto de tu vientre, Jesús.
0: Santa María, Madre de Dios, ruega por nosotros, pecadores, ahora y en la hora de nuestra muerte. Amén.
1: Dios te salve María, llena eres de gracia, el Señor es contigo. Bendita eres entre todas las mujeres y bendito es el fruto de tu vientre, Jesús.
0: Santa María, Madre de Dios, ruega por nosotros, pecadores, ahora y en la hora de nuestra muerte. Amén.
1: Dios te salve María, llena eres de gracia, el Señor es contigo. Bendita eres entre todas las mujeres y bendito es el fruto de tu vientre, Jesús.
0: Santa María, Madre de Dios, ruega por nosotros, pecadores, ahora y en la hora de nuestra muerte. Amén.
1: Dios te salve María, llena eres de gracia, el Señor es contigo. Bendita eres entre todas las mujeres y bendito es el fruto de tu vientre, Jesús.
0: Santa María, Madre de Dios, ruega por nosotros, pecadores, ahora y en la hora de nuestra muerte. Amén.
1: Dios te salve María, llena eres de gracia, el Señor es contigo. Bendita eres entre todas las mujeres, y bendito es el fruto de tu vientre, Jesús.
0: Santa María, Madre de Dios, ruega por nosotros, pecadores, ahora y en la hora de nuestra muerte. Amén.
1: Dios te salve María, llena eres de gracia, el Señor es contigo. Bendita eres entre todas las mujeres, y bendito es el fruto de tu vientre, Jesús.
0: Gloria, Santa María, Madre de Dios, ruega por nosotros, pecadores, ahora y en la hora de nuestra muerte. Amén.
1: Gloria al Padre, al Hijo y al Espíritu Santo.
0: Como era en el principio, ahora y siempre, por los siglos de los siglos. Amén.
1: Por tu limpia concepción, oh soberana princesa,
0: una muy grande pureza te pedimos de corazón.
1: Oh Jesús mío, perdona nuestros pecados, líbranos del fuego del infierno, lleva al cielo a todas las almas, especialmente a las más necesitadas de tu divina misericordia.
0: Amén. Amén. Tercer misterio, el nacimiento de Jesús. Del Evangelio según San Lucas 2,1-7. Por aquellos días, el emperador Augusto ordenó que se hicieran un censo de todo el mundo. Todos tenían que ir a inscribirse en su propio pueblo. Por esto, Jesús salió del pueblo de Nazaret, de la región de Galilea, y se fue a Belén, en Judea, donde había nacido el rey David, porque José era descendiente de David. Y sucedió que mientras estaban en Belén, le llegó a María el tiempo de dar a luz, y ahí nació su hijo primogénito. Lo envolvió en pañales y lo acostó en un establo. Reflexión: siendo el dueño de todo, el Señor de todo, el Hijo único de Dios, Jesús nació en la pobreza, en la soledad de un establo, un lugar propio para animales. Quiso darnos con ello una lección de humildad y de desprendimiento absolutos. Los seres humanos no valemos por lo que tenemos, sino por lo que somos en nuestro interior, por lo que atesoramos en nuestro corazón, por la actitud de nuestros pensamientos, por la bondad de nuestras acciones, por la sencillez de nuestras palabras y nuestros gestos. Jesús, en el pesebre de Belén, es la imagen de un Dios que quiere reinar entre nosotros, no por su poder, sino por su amor, no por la magnitud de sus acciones, sino por la fuerza de sus gestos sencillos, pero llenos de significado, no por querer colocarse en el primer lugar, al lado de los ricos y los poderosos, sino en el último, al lado de los pobres, de los que no tienen nada, de los que aparentemente no son nada. Recemos las 10 Aves Marías de este tercer misterio del Rosario, meditando con esta maravillosa realidad de Dios que se viene a vivir con nosotros en nuestro mundo y en nuestra historia, en la persona adorable de Jesús, un niño recién nacido que en su pequeña y débil humanidad nos hace presente todo el amor y toda la ternura que Dios siente por sus hijos, por todos y por cada uno, particularmente por los que son más débiles y por lo tanto más necesitados de ayuda y protección. Intención: encomendémonos de manera especial las necesidades de todos los niños del mundo, particularmente de aquellos que viven en la pobreza y la marginalidad. Los huérfanos, en especial los huérfanos a causa de la violencia, los que están enfermos, los que padecen incapacidades mentales y físicas, los que no pueden crecer y desarrollarse con normalidad, que Jesús recién nacido los acompañe y los proteja siempre. Padre nuestro que estás en el cielo, santificado sea tu nombre, venga a nosotros tu reino, y hágase, Señor, tu voluntad en la tierra como en el cielo.
1: Danos hoy nuestro pan de cada día. Perdona nuestras ofensas, como también nosotros perdonamos a los que nos ofenden. No nos dejes caer en la tentación y líbranos de todo mal. Amén.
0: Dios te salve María, llena eres de gracia, el Señor es contigo. Bendita tú eres entre todas las mujeres y bendito es el fruto de tu vientre Jesús.
1: Santa María, Madre de Dios, ruega por nosotros pecadores, ahora y en la hora de nuestra muerte. Amén.
0: Dios te salve María, llena eres de gracia, el Señor es contigo. Bendita tú eres entre todas las mujeres y bendito es el fruto de tu vientre Jesús.
1: Santa María, Madre de Dios, ruega por nosotros pecadores, ahora y en la hora de nuestra muerte. Amén.
0: Dios te salve María, llena eres de gracia, el Señor es contigo. Bendita tú eres entre todas las mujeres y bendito es el fruto de tu vientre Jesús.
1: Santa María, Madre de Dios, ruega por nosotros pecadores, ahora y en la hora de nuestra muerte. Amén.
0: Dios te salve María, llena eres de gracia, el Señor es contigo. Bendita tú eres entre todas las mujeres y bendito es el fruto de tu vientre Jesús.
1: Santa María, Madre de Dios, ruega por nosotros pecadores, ahora y en la hora de nuestra muerte. Amén.
0: Dios te salve María, llena eres de gracia, el Señor es contigo. Bendita tú eres entre todas las mujeres y bendito es el fruto de tu vientre Jesús.
1: Santa María, Madre de Dios, ruega por nosotros pecadores, ahora y en la hora de nuestra muerte. Amén.
0: Dios te salve María, llena eres de gracia, el Señor es contigo. Bendita tú eres entre todas las mujeres y bendito es el fruto de tu vientre Jesús.
1: Santa María, Madre de Dios, ruega por nosotros pecadores, ahora y en la hora de nuestra muerte. Amén.
0: Dios te salve María, llena eres de gracia, el Señor es contigo. Bendita tú eres entre todas las mujeres y bendito es el fruto de tu vientre Jesús.
1: Santa María, Madre de Dios, ruega por nosotros pecadores, ahora y en la hora de nuestra muerte. Amén.
0: Dios te salve María, llena eres de gracia, el Señor es contigo. Bendita tú eres entre todas las mujeres y bendito es el fruto de tu vientre Jesús.
1: Santa María, Madre de Dios, ruega por nosotros pecadores, ahora y en la hora de nuestra muerte. Amén.
0: Dios te salve María, llena eres de gracia, el Señor es contigo. Bendita tú eres entre todas las mujeres y bendito es el fruto de tu vientre Jesús.
1: Santa María, Madre de Dios, ruega por nosotros pecadores, ahora y en la hora de nuestra muerte. Amén.
0: Dios te salve María, llena eres de gracia, el Señor es contigo. Bendita tú eres entre todas las mujeres y bendito es el fruto de tu vientre Jesús.
1: Santa María, Madre de Dios, ruega por nosotros pecadores, ahora y en la hora de nuestra muerte. Amén.
0: Gloria al Padre, al Hijo y al Espíritu Santo.
1: Como era en un principio, ahora y siempre, por los siglos de los siglos. Amén.
0: Por tu limpia concepción, oh soberana princesa,
1: una muy grande pureza te pedimos de corazón.
0: Oh Jesús mío, perdona nuestros pecados. Líbranos del fuego del infierno. Lleva al cielo a todas las almas,
1: especialmente a las más necesitadas de tu divina misericordia. Amén.
0: Cuarto misterio, la presentación del niño Jesús en el templo. Del Evangelio según San Lucas 2:21-24. A los 8 días circuncidaron al niño y le pusieron por nombre Jesús, el mismo nombre que el ángel le había dicho a María antes de que estuviera encinta. Cuando se cumplieron los días en que María debía purificarse según la ley de Moisés, llevaron el niño a Jerusalén para presentárselo al Señor. Lo hicieron así porque en la ley del Señor está escrito: todo primer hijo varón será consagrado al Señor. Fueron pues a ofrecer en sacrificio lo que manda la ley del Señor: 2 tórtolas y 2 pichones. Reflexión. Dios Padre no quiso excluir a su Hijo de nada, ni hacerlo distinto de ningún ser humano. Jesús es verdadero Dios como su Padre y verdadero hombre como nosotros. Nos lo dice la carta de los Hebreos, probado en todo igual que nosotros, excepto en el pecado. Hebreos 4:15. Por eso, José y María cumplieron con él todas las leyes y costumbres relativas al nacimiento de un niño en Israel. En la circuncisión, Jesús fue admitido en el pueblo de Dios y derramó sus primeras gotas de sangre por la salvación de la humanidad. El mismo nombre de Jesús que entonces le fue impuesto significa Dios salva. Jesús es Dios que nos salva, Dios que nos libra de todas las ataduras del pecado y de la muerte eterna. Jesús es Dios que sana nuestro corazón y nuestra vida, Dios que con su amor compasivo y misericordioso se agacha hasta nosotros y nos levanta, Dios que renueva nuestro ser entero con su amor y su gracia. En este cuarto misterio del Rosario meditamos en lo que significa para la humanidad entera que Jesús, el Hijo de Dios, se haya encarnado y se haya hecho presente en medio de nosotros. ¿Qué sería de nosotros sin Jesús? ¿Qué sería del mundo sin Jesús? ¿Hasta dónde podríamos llegar sin el amor de Dios manifestado en él? ¿Hasta dónde podríamos llegar con el pecado haciendo de las suyas en nuestra vida y en nuestra historia? Atención, ofrezcamos esta decena del Rosario por todas las familias del mundo, para que sean un lugar propicio para el crecimiento y desarrollo adecuado de los niños y de los jóvenes. Que los padres y las madres comprendan que es su responsabilidad de dar amor a sus hijos y de educarlos en el respeto. Es una gran tarea en favor de ellos mismos y de toda la sociedad, y que esto nadie lo puede sustituir ni reemplazar.
1: Padre nuestro que estás en el cielo, santificado sea tu nombre. Venga a nosotros tu reino. Hágase tu voluntad en la tierra como en el cielo.
0: Danos hoy nuestro pan de cada día. Perdona nuestras ofensas, como también nosotros perdonamos a los que nos ofenden. No nos dejes caer en la tentación y líbranos del mal. Amén.
1: Dios te salve María, llena eres de gracia, el Señor es contigo. Bendita eres entre todas las mujeres y bendito es el fruto de tu vientre, Jesús.
0: Santa María, Madre de Dios, ruega por nosotros, pecadores, ahora y en la hora de nuestra muerte. Amén.
1: Dios te salve María, llena eres de gracia, el Señor es contigo. Bendita eres entre todas las mujeres y bendito es el fruto de tu vientre, Jesús.
0: Santa María, Madre de Dios, ruega por nosotros, pecadores, ahora y en la hora de nuestra muerte. Amén.
1: Dios te salve María, llena eres de gracia, el Señor es contigo. Bendita eres entre todas las mujeres y bendito es el fruto de tu vientre, Jesús.
0: Santa María, Madre de Dios, ruega por nosotros, pecadores, ahora y en la hora de nuestra muerte. Amén.
1: Dios te salve María, llena eres de gracia, el Señor es contigo. Bendita eres entre todas las mujeres y bendito es el fruto de tu vientre, Jesús.
0: Santa María, Madre de Dios, ruega por nosotros, pecadores, ahora y en la hora de nuestra muerte. Amén.
1: Dios te salve María, llena eres de gracia, el Señor es contigo. Bendita eres entre todas las mujeres y bendito es el fruto de tu vientre, Jesús.
0: Santa María, Madre de Dios, ruega por nosotros, pecadores, ahora y en la hora de nuestra muerte. Amén.
1: Dios te salve María, llena eres de gracia, el Señor es contigo. Bendita eres entre todas las mujeres y bendito es el fruto de tu vientre, Jesús.
0: Santa María, Madre de Dios, ruega por nosotros, pecadores, ahora y en la hora de nuestra muerte. Amén.
1: Dios te salve María, Llena eres de gracia, el Señor es contigo.

0: Bendita eres entre todas las mujeres, y bendito es el fruto de tu vientre, Jesús.
1: Santa María, Madre de Dios, ruega por nosotros, pecadores, ahora y en la hora de nuestra muerte. Amén.
0: Dios te salve, María, llena eres de gracia, el Señor es contigo. Bendita eres entre todas las mujeres, y bendito es el fruto de tu vientre, Jesús.
1: Santa María, Madre de Dios, ruega por nosotros, pecadores, ahora y en la hora de nuestra muerte. Amén.
0: Dios te salve, María, llena eres de gracia, el Señor es contigo. Bendita eres entre todas las mujeres, y bendito es el fruto de tu vientre, Jesús.
1: Santa María, Madre de Dios, ruega por nosotros, pecadores, ahora y en la hora de nuestra muerte. Amén.
0: Dios te salve, María, llena eres de gracia, el Señor es contigo. Bendita eres entre todas las mujeres, y bendito es el fruto de tu vientre, Jesús.
1: Gloria, Santa María, Madre de Dios, ruega por nosotros, pecadores, ahora y en la hora de nuestra muerte. Amén.
0: Gloria al Padre, al Hijo y al Espíritu Santo.
1: Como era en el principio, ahora y siempre, por los siglos de los siglos. Amén.
0: Por tu limpia concepción, oh soberana princesa,
1: una muy grande pureza te pedimos de corazón.
0: Oh Jesús mío, perdona nuestros pecados, líbranos del fuego del infierno, lleva al cielo a todas las almas, especialmente a las más necesitadas de tu divina misericordia. Amén. Amén.
1: Quinto misterio, el niño Jesús perdido y hallado en el templo. Del Evangelio según San Lucas 2,41-51. Los padres de Jesús iban todos los años a Jerusalén para celebrar las fiestas de la Pascua, y así, cuando Jesús cumplió 12 años, fueron como era costumbre en esa fiesta. Pero pasados aquellos días, cuando volvían a casa, el niño Jesús se quedó en Jerusalén sin que sus padres se dieran cuenta. Al cabo de 3 días lo encontraron en el templo, sentado entre los maestros de la ley, escuchándolos y haciéndoles preguntas. Su madre le dijo: «Hijo mío, ¿por qué nos has hecho esto? Tu padre y yo te hemos estado buscando». Llenos de angustia, Jesús les contestó: «¿Por qué me buscaban? ¿No sabían que tengo que estar en la casa de mi padre?». Pero ellos no entendieron lo que les decía. Entonces volvió con ellos a Nazaret, donde vivió obedeciéndoles en todo. Su madre guardaba todo esto en su corazón. Reflexión: este pasaje del Evangelio nos muestra la conciencia que Jesús tenía de sí mismo y de su vinculación profunda con Dios, a quien experimentaba en lo íntimo de su corazón como su verdadero Padre, aquel a quien tenía que conocer, amar, buscar, entender y servir por encima de todo y de todos. José y María no comprendieron lo que Jesús les dijo, pero con fe y humildad escucharon sus palabras sin reproches, absolutamente convencidos de que para ellos, como para Jesús, lo primero debía ser aceptar y acoger en todo momento y circunstancias la voluntad de Dios, que es siempre y para todos nosotros una voluntad salvadora, una voluntad para el bien. Jesús se reconoce como el Hijo de Dios, pero esta verdad no implica para él negar la paternidad legal de José ni la maternidad de María, tan significativas para su corazón de hombre. Al contrario, también se sabe y se siente su hijo muy querido, y con humildad regresa con ellos al hogar de Nazaret, donde siguió siendo un hijo de familia hasta que supo con certeza que había llegado su hora de llevar a cabo el paso definitivo en la misión que el Padre le había encomendado. Intención: en esta decena del Santo Rosario oremos de manera especial por todas las familias del mundo, en particular por todas aquellas que viven momentos de dificultad, pidamos a Dios para todas ellas el regalo del amor verdadero y profundo, que llena los corazones de esperanza y de paz y permite superar todos los obstáculos y desavenencias, todos los miedos y todas las violencias, todas las incapacidades y las cobardías. Padre nuestro que estás en el cielo, santificado sea tu nombre, venga a nosotros tu reino y hágase, Señor, tu voluntad en la tierra como en el cielo.
0: Danos hoy nuestro pan de cada día, perdona nuestras ofensas como también nosotros perdonamos a los que nos ofenden. No nos dejes caer en la tentación y líbranos de todo mal. Amén.
1: Dios te salve María, llena eres de gracia, el Señor es contigo. Bendita tú eres entre todas las mujeres y bendito es el fruto de tu vientre Jesús.
0: Santa María, Madre de Dios, ruega por nosotros pecadores, ahora y en la hora de nuestra muerte. Amén.
1: Dios te salve María, llena eres de gracia, el Señor es contigo. Bendita tú eres entre todas las mujeres y bendito es el fruto de tu vientre Jesús.
0: Santa María, Madre de Dios, ruega por nosotros pecadores, ahora y en la hora de nuestra muerte. Amén.
1: Dios te salve María, llena eres de gracia, el Señor es contigo. Bendita tú eres entre todas las mujeres y bendito es el fruto de tu vientre Jesús.
0: Santa María, Madre de Dios, ruega por nosotros pecadores, ahora y en la hora de nuestra muerte. Amén.
1: Dios te salve María, llena eres de gracia, el Señor es contigo. Bendita tú eres entre todas las mujeres y bendito es el fruto de tu vientre Jesús.
0: Santa María, Madre de Dios y Madre nuestra, ruega por nosotros pecadores, ahora y en la hora de nuestra muerte. Amén.
1: Dios te salve María, llena eres de gracia, el Señor es contigo. Bendita tú eres entre todas las mujeres y bendito es el fruto de tu vientre Jesús.
0: Santa María, Madre de Dios, ruega por nosotros pecadores, ahora y en la hora de nuestra muerte. Amén.
1: Dios te salve María, llena eres de gracia, el Señor es contigo. Bendita tú eres entre todas las mujeres y bendito es el fruto de tu vientre Jesús.
0: Santa María, Madre de Dios, ruega por nosotros pecadores, ahora y en la hora de nuestra muerte. Amén.
1: Dios te salve María, llena eres de gracia, el Señor es contigo. Bendita tú eres entre todas las mujeres y bendito es el fruto de tu vientre Jesús.
0: Santa María, Madre de Dios, ruega por nosotros pecadores, ahora y en la hora de nuestra muerte. Amén.
1: Dios te salve María, llena eres de gracia, el Señor es contigo. Bendita tú eres entre todas las mujeres y bendito es el fruto de tu vientre Jesús.
0: Santa María, Madre de Dios, ruega por nosotros pecadores, ahora y en la hora de nuestra muerte. Amén.
1: Dios te salve María, llena eres de gracia, el Señor es contigo. Bendita tú eres entre todas las mujeres y bendito es el fruto de tu vientre Jesús.
0: Santa María, Madre de Dios, ruega por nosotros pecadores, ahora y en la hora de nuestra muerte. Amén.
1: Dios te salve María, llena eres de gracia, el Señor es contigo. Bendita tú eres entre todas las mujeres y bendito es el fruto de tu vientre Jesús.
0: Santa María, Madre de Dios, ruega por nosotros pecadores, ahora y en la hora de nuestra muerte. Amén.
1: Gloria al Padre, al Hijo y al Espíritu Santo.
0: Como era en un principio, ahora y siempre, por los siglos de los siglos. Amén.
1: Por tu limpia concepción, oh soberana princesa,
0: una muy grande pureza te pedimos de corazón.
1: Oh Jesús mío, perdona nuestros pecados, líbranos del fuego del infierno, lleva al cielo a todas las personas, especialmente a las más necesitadas de tu divina misericordia. Oremos por la santificación de la Iglesia y la necesidad del Santo Padre. Padre nuestro que estás en el cielo, santificado sea tu nombre. Venga

0: nosotros tu reino y hágase, Señor, tu voluntad en la tierra como en el cielo.
1: Danos hoy nuestro pan de cada día. Perdona nuestras ofensas, como también nosotros perdonamos a los que nos ofenden. No nos dejes caer en la tentación y líbranos de todo mal. Amén.
0: Dios te salve, María, llena eres de gracia, el Señor es contigo. Bendita tú eres entre todas las mujeres y bendito es el fruto de tu vientre, Jesús.
1: Santa María, Madre de Dios, ruega por nosotros, pecadores, ahora y en la hora de nuestra muerte. Amén.
0: Gloria al Padre, al Hijo y al Espíritu Santo.
1: Como era en un principio, ahora y siempre, por los siglos de los siglos. Amén.
0: Que el Señor lo guarde, le dé larga vida, lo haga santo en la tierra y no lo entregue a la voluntad de sus enemigos. Oración. Dios nuestro, pastor y guía de todos los fieles, mira con bondad al Santo Padre, a quien constituiste pastor de tu iglesia. Te rogamos que lo sostengas con tu amor, para que con su palabra y su ejemplo conduzca al pueblo que le has confiado y llegue junto con él a la divina eterna, a la vida eterna, por nuestro Señor Jesucristo.
1: Amén.
0: Amén. Oh soberano santuario, sagrario del Verbo eterno,
1: libra, Virgen del infierno, a los que rezamos tu santo rosario.
0: Emperatriz poderosa de los mortales consuelos,
1: ábranos, Virgen del cielo, con una muerte dichosa,
0: y danos pureza de alma,
1: pues eres tan poderosa.
0: Dios te salve, María Santísima, hija de Dios Padre, Virgen purísima antes del parto, en tus manos ponemos nuestra fe para que la ilumines. Llena eres de gracia, el Señor es contigo. Bendita tú eres entre todas las mujeres, y bendito es el fruto de tu vientre, Jesús.
1: Santa María, Madre de Dios, ruega por nosotros, pecadores, ahora y en la hora de nuestra muerte. Amén.
0: Dios te salve, María Santísima, Madre de Dios, Hijo, Virgen purísima en el parto. En tus manos ponemos nuestra esperanza para que la alientes. Llena eres de gracia, el Señor es contigo. Bendita tú eres entre todas las mujeres, y bendito es el fruto de tu vientre, Jesús.
1: Santa María, Madre de Dios, ruega por nosotros, pecadores, ahora y en la hora de nuestra muerte. Amén.
0: Dios te salve, María Santísima, Esposa de Dios, Espíritu Santo, Virgen purísima después del parto, en tus manos ponemos nuestra caridad para que la inflames en el fuego del divino amor. Llena eres de gracia, el Señor es contigo. Bendita tú eres entre todas las mujeres, y bendito es el fruto de tu vientre, Jesús.
1: Santa María, Madre de Dios, ruega por nosotros, pecadores, ahora y en la hora de nuestra muerte. Amén.
0: Dios te salve, María Santísima, templo, trono y sagrario de la Santísima Trinidad, Virgen concebida sin la culpa original.
1: Dios te salve, Reina y Madre
0: de misericordia,
1: vida y dulzura y esperanza nuestra.
0: Dios te salve, a ti llamamos los desterrados hijos de Eva. A ti suspiramos gimiendo y llorando en este valle de lágrimas. Ea pues, Señora abogada nuestra, vuelve a nosotros esos tus ojos misericordiosos. Y después de este destierro, muéstranos a Jesús, fruto bendito de tu vientre, oh clemente, oh piadosa, oh dulce siempre Virgen María. Ruega por nosotros, Santa Madre de Dios,
1: para que seamos dignos de alcanzar las promesas de nuestro Señor Jesucristo. Amén.
0: De tus purísimos ojos penden nuestras necesidades.
1: Míranos, Señora, y no nos desampares.
0: Señor, ten piedad.
1: Señor, ten piedad.
0: Cristo, ten piedad.
1: Cristo, ten piedad.
0: Señor, ten piedad.
1: Señor, ten piedad.
0: Cristo, óyenos.
1: Cristo, óyenos.
0: Cristo, escúchanos.
1: Cristo, escúchanos.
0: Dios Padre Celestial,
1: ten piedad de nosotros.
0: Dios Hijo Redentor del mundo,
1: ten piedad de nosotros.
0: Dios Espíritu Santo,
1: ten piedad de nosotros.
0: Santísima Trinidad, un solo Dios,
1: ten piedad de nosotros.
0: Santa María,
1: ruega por nosotros.
0: Santa Madre de Dios,
1: ruega por nosotros.
0: Santa Virgen de las Vírgenes,
1: ruega por nosotros.
0: Madre de Cristo,
1: ruega por nosotros.
0: Madre de la Iglesia,
1: ruega por nosotros.
0: Madre de la Misericordia,
1: ruega por nosotros.

0: nosotros.
1: Madre de la Divina Gracia,
0: ruega por nosotros.
1: Madre de la Esperanza,
0: ruega por nosotros.
1: Madre Purísima,
0: ruega por nosotros.
1: Madre Castísima,
0: ruega por nosotros.
1: Madre Siempre Virgen,
0: ruega por nosotros.
1: Madre Inmaculada,
0: ruega por nosotros.
1: Madre Amable,
0: ruega por nosotros.
1: Madre Admirable,
0: ruega por nosotros.
1: Madre del Buen Consejo,
0: ruega por nosotros.
1: Madre del Creador,
0: ruega por nosotros.
1: Madre del Salvador,
0: ruega por nosotros.
1: Virgen Prudentísima,
0: ruega por nosotros.
1: Virgen Digna de Veneración,
0: ruega por nosotros.
1: Virgen Digna de Alabanza,
0: ruega por nosotros.
1: Virgen Poderosa,
0: ruega por nosotros.
1: Virgen Clemente,
0: ruega por nosotros.
1: Virgen Fiel,
0: ruega por nosotros.
1: Espejo de Justicia,
0: ruega por nosotros.
1: Trono de la Sabiduría,
0: ruega por nosotros.
1: Causa de nuestra Alegría,
0: ruega por nosotros.
1: Vaso Espiritual,
0: ruega por nosotros.
1: Vaso Digno de Honor,
0: ruega por nosotros.
1: Vaso de insigne devoción,
0: ruega por nosotros.
1: Rosa mística,
0: ruega por nosotros.
1: Torre de David,
0: ruega por nosotros.
1: Torre de marfil,
0: ruega por nosotros.
1: Casa de oro,
0: ruega por nosotros.
1: Arca de la Alianza,
0: ruega por nosotros.
1: Puerta del cielo,
0: ruega por nosotros.
1: Estrella de la mañana,
0: ruega por nosotros.
1: Salud de los enfermos,
0: ruega por nosotros.
1: Refugio de los pecadores,
0: ruega por nosotros.
1: Consuelo de los migrantes,
0: ruega por nosotros.
1: Consoladora de los afligidos,
0: ruega por nosotros.
1: Auxilio de los cristianos,
0: ruega por nosotros.
1: Reina de los ángeles,
0: ruega por nosotros.
1: Reina de los patriarcas,
0: ruega por nosotros.
1: Reina de los profetas,
0: ruega por nosotros.
1: Reina de los apóstoles,
0: ruega por nosotros.
1: Reina de los mártires,
0: ruega por nosotros.
1: Reina de los confesores,
0: ruega por nosotros.
1: Reina de las vírgenes,
0: ruega por nosotros.
1: Reina de todos los santos,
0: ruega por nosotros.
1: Reina concebida sin pecado original,
0: ruega por nosotros.
1: Reina asunta a los cielos,
0: ruega por nosotros.
1: Reina del Santísimo Rosario,
0: ruega por nosotros.
1: Reina de la Familia,
0: ruega por nosotros.
1: Reina de la Paz,
0: ruega por nosotros.
1: Cordero de Dios que quita los pecados del mundo,
0: perdónanos, Señor.
1: Cordero de Dios que quita los pecados del mundo,
0: escúchanos, Señor.
1: Cordero de Dios que quita los pecados del mundo,
0: ten piedad y misericordia de nosotros.
1: Te suplicamos, Señor, que derrames tu gracia en nuestras almas, para que los que por el anuncio del ángel hemos conocido la encarnación de tu Hijo Jesucristo, por su pasión y su cruz, seamos llevados a la gloria de su resurrección. Por el mismo Jesucristo nuestro Señor.
0: Amén.
1: Dale, Señor, el eterno descanso.
0: Y brille para ellos la eterna luz.
1: Que descanse en paz.
0: Así sea.
1: Por la señal de la Santa Cruz de nuestros enemigos. Líbranos, Señor Dios nuestro, en nombre del Padre, del Hijo, del Espíritu Santo. Amén. Señor mío y Dios mío, ¿quién como Dios? Nadie como Dios. Gracias por todos los que nos escucharon y nos acompañaron a rezar este Santo Rosario. Que la Santísima Virgen los cuide y los proteja y los cubra con su santo manto a ustedes y sus familias. Dios me los bendiga.

Jornada de oración por la misericordia. ¿Qué debo hacer para conseguir la vida eterna? Por la señal de la Santa Cruz, de nuestros enemigos, líbranos, Señor Dios nuestro, en el nombre del Padre, del Hijo y del Espíritu Santo. Amén. Señor mío Jesucristo, Dios y hombre verdadero, Creador Padre y Redentor mío, por ser vos quien sois, bondad infinita, y porque te amo sobre todas las cosas, me pesa de todo corazón el haberte ofendido. Ayudado de tu divina gracia, propongo firmemente nunca más pecar, confesarme y cumplir la penitencia que me fuere impuesta. Amén. En los cielos y en la tierra, sea por siempre bendito y alabado el corazón amoroso de Jesús sacramentado. Señor, creo, pero aumenta mi fe. Tu cuerpo es preciosa lámpara, llagado y resucitado. Tu rostro es la luz del mundo, nuestra casa, tu costado. Padre nuestro, que estás en el cielo, santificado sea tu nombre, venga a nosotros tu reino, hágase tu voluntad en la tierra como en el cielo. Danos hoy nuestro pan de cada día, perdona nuestras ofensas, como también nosotros perdonamos a los que nos ofenden. No nos dejes caer en tentación y líbranos del mal. Amén. Dios te salve María, llena eres de gracia, el Señor es contigo, bendita eres entre todas las mujeres, y bendito es el fruto de tu vientre, Jesús. Santa María, Madre de Dios, ruega por nosotros pecadores, ahora y en la hora de nuestra muerte. Amén. Gloria al Padre, al Hijo y al Espíritu Santo, como era en el principio, ahora y siempre, por los siglos de los siglos. Amén. Señor, espero en ti, pero aumenta mi esperanza. Tu cuerpo es ramo de abril y blanca flor de espino, y el fruto que nadie sabe tras las flores, tú mismo. Señor, te amo, pero aumenta mi amor para con el prójimo. Tu cuerpo es salud sin fin, joven, sin daño de días. Para el que busca vivir es la raíz de la vida. Amén. Padre nuestro que estás en el cielo, santificado sea tu nombre, venga a nosotros tu reino, hágase tu voluntad en la tierra como en el cielo. Danos hoy nuestro pan de cada día, perdona nuestras ofensas, como también nosotros perdonamos a los que nos ofenden. No nos dejes caer en tentación y líbranos del mal. Amén. Dios te salve María, llena eres de gracia, el Señor es contigo, bendita eres entre todas las mujeres, y bendito es el fruto de tu vientre, Jesús. Santa María, Madre de Dios, ruega por nosotros pecadores, ahora y en la hora de nuestra muerte. Amén. Gloria al Padre, al Hijo y al Espíritu Santo, como era en el principio, ahora y siempre, por los siglos de los siglos. Amén. Bendito Dios, me encuentro de nuevo ante ti, con el corazón arrepentido y buscando tu guía hacia el sendero del bien. Gracias a ti, Padre Todopoderoso, tenemos abiertas las puertas del paraíso al aceptarte en nuestros corazones.
Que tu verdad sea conocida por todos en el mundo. Amado Dios, sé que mi presencia en estos momentos es indigna ante ti, pero es cierto también que tu grandeza es infinita. Es por eso que acudo buscando tu misericordia, de tu gran compasión para recibir el perdón de mis pecados y los pecados del mundo entero. Amén. Señor Jesús, en ti confío. Espíritu Santo, amor del Padre y del Hijo, en ti confío. Padre de la misericordia, en ti confío. Señor Jesús, en ti confío. Espíritu Santo, amor del Padre y del Hijo, en ti confío. Padre de la misericordia, en ti confío. En tu santo nombre, Señor, sello y protejo con el poder de tu sangre mi consciente, inconsciente y subconsciente. Sello mi razón, mi corazón, sentimientos, sentidos, ser físico, psicológico, material y espiritual. Sello todo lo que soy, todo lo que tengo, todo lo que puedo, todo lo que siento y todo lo que amo. Queda sellado y protegido con el poder de la sangre de Jesucristo el Señor. Sello mi pasado, mi presente y mi futuro. Sello mis planes, proyectos, sueños, ilusiones, viajes y enfermedades. Sello mi persona, mi familia, mis posesiones, mi árbol genealógico. Me escondo en la llaga del costado herido del Señor Jesús. Me escondo en el corazón inmaculado de la Santísima Virgen María, para que nada ni nadie me pueda provocar ningún mal. Amén, amén, amén. Te ofrezco, Padre eterno, la sangre preciosísima de Jesucristo, tu amado Hijo y mi divino Redentor, por la propagación y exaltación de la Santa Iglesia Católica, por la prosperidad del Santo Padre, el Papa León XIV, por los cardenales, obispos y por todos los sacerdotes y religiosos. Alabado y glorificado sea Jesucristo, que con su sangre nos ha salvado. Padre nuestro, que estás en el cielo, santificado sea tu nombre. Venga a nosotros tu reino. Hágase tu voluntad en la tierra como en el cielo. Danos hoy nuestro pan de cada día. Perdona nuestras ofensas, como también nosotros perdonamos a los que nos ofenden. No nos dejes caer en tentación y líbranos del mal. Amén. Dios te salve, María, llena eres de gracia, el Señor es contigo. Bendita eres entre todas las mujeres y bendito es el fruto de tu vientre, Jesús. Santa María, Madre de Dios, ruega por nosotros pecadores, ahora y en la hora de nuestra muerte. Amén. Gloria al Padre, y al Hijo, y al Espíritu Santo, como era en el principio, ahora y siempre, por los siglos de los siglos. Amén. Te ofrezco, oh Padre eterno,
los méritos de la sangre preciosísima de Jesucristo, tu amado Hijo y mi bondadoso Salvador, por la paz y concordia de todo el pueblo de Dios y la conversión de los enemigos.

Dios. Alabado y glorificado sea Jesucristo, que con su sangre nos ha salvado. Te ofrezco, oh Padre eterno, los méritos de la sangre preciosísima de Jesucristo, tu unigénito, mi dulce Redentor, por la conversión de los incrédulos, por la destrucción de las herejías y la salvación de todos los pecadores. Alabado y glorificado sea Jesucristo, que con su sangre nos ha salvado. Te ofrezco, oh Padre eterno, los méritos de la sangre preciosísima de Jesucristo, tu divino Hijo y mi caritativo Salvador, por mis familiares, amigos y enemigos, por los pobres, los enfermos y afligidos, y por todas aquellas personas por quienes tengo obligación de pedir y quieres que pida. Alabado y glorificado sea Jesucristo, que con su sangre nos ha salvado. Te ofrezco, oh Padre eterno, los méritos de la sangre preciosísima de Jesucristo, tu amable Hijo y mi divino Redentor, por todas las personas que en este día pasen del tiempo a la eternidad, a fin de que te dignes usar tu misericordia, librándolas de las penas del infierno y admitiéndolas sin dilación a la posesión de la gloria bienaventurada. Alabado y glorificado sea Jesucristo, que con su sangre nos ha salvado. Padre nuestro, que estás en el cielo, santificado sea tu nombre. Venga a nosotros tu reino. Hágase tu voluntad en la tierra como en el cielo. Danos hoy nuestro pan de cada día. Perdona nuestras ofensas, como también nosotros perdonamos a los que nos ofenden. No nos dejes caer en tentación y líbranos del mal. Amén. Dios te salve María, llena eres de gracia, el Señor es contigo. Bendita eres entre todas las mujeres y bendito es el fruto de tu vientre, Jesús. Santa María, Madre de Dios, ruega por nosotros pecadores, ahora y en la hora de nuestra muerte. Amén. Gloria al Padre, y al Hijo, y al Espíritu Santo, como era en el principio, ahora y siempre, por los siglos de los siglos. Amén. Te ofrezco, oh Padre eterno, los méritos de la sangre preciosísima de Jesucristo, tu amado Hijo y mi amante Redentor, por todos aquellos que son devotos de su sangre y de su sagrada pasión, y por todos los que trabajan en propagar esta santa devoción en el corazón de los fieles. Alabado y glorificado sea Jesucristo, que con su sangre nos ha salvado. Te ofrezco, oh Padre eterno, los méritos de la sangre preciosísima de Jesucristo, tu divino Hijo y mi amado Redentor, por mis necesidades espirituales y temporales, en sufragio de las almas del purgatorio y en especial por aquellas que en su vida fueron más devotas de la Sagrada Pasión y del precio de nuestra redención,
y de los dolores de nuestra amantísima Madre, María Santísima. Alabado y glorificado sea Jesucristo, que con su sangre nos ha salvado. Padre nuestro,

no nos dejes caer en tentación, y líbranos del mal. Amén. Dios te salve María, llena eres de gracia, el Señor es contigo, bendita eres entre todas las mujeres, y bendito es el fruto de tu vientre, Jesús. Santa María, Madre de Dios, ruega por nosotros pecadores, ahora y en la hora de nuestra muerte. Amén. Gloria al Padre, y al Hijo, y al Espíritu Santo, como era en el principio, ahora y siempre, por los siglos de los siglos. Amén. Del Santo Evangelio según San Lucas, capítulo 10, versículos 25 al 37. Se levantó un maestro de la ley y dijo para ponerle a prueba: Maestro, ¿qué he de hacer para tener en herencia vida eterna? Él le dijo: ¿Qué está escrito en la ley? ¿Cómo lees en ella? Respondió: Amarás al Señor tu Dios con todo tu corazón, con toda tu alma, con todas tus fuerzas y con toda tu mente, y a tu prójimo como a ti mismo. Le dijo entonces: Has respondido bien, haz eso y vivirás. Pero él, queriendo justificarse, dijo a Jesús: ¿Y quién es mi prójimo? Jesús respondió: Bajaba un hombre de Jerusalén a Jericó y cayó en manos de los salteadores, que después de despojarle y golpearle, se fueron dejándole medio muerto. Casualmente, bajaba por aquel camino un sacerdote y al verle, dio un rodeo. De igual modo, un levita que pasaba por aquel sitio le vio y dio un rodeo. Pero un samaritano que iba de camino llegó junto a él, y al verle tuvo compasión, y acercándose, vendó sus heridas, echando en ellas aceite y vino, y montándole sobre su propia cabalgadura, le llevó a una posada y cuidó de él. Al día siguiente, sacando 2 denarios, se los dio al posadero y dijo: Cuida de él, y si gastas algo más, te lo pagaré cuando vuelva. ¿Quién de estos 3 te parece que fue prójimo del que cayó en manos de los salteadores? Él dijo: El que practicó la misericordia con él. Jesús le dijo: Vete y haz tú lo mismo. Palabra del Señor. Gloria y honor a ti, Señor Jesús. Este pasaje evangélico nos plantea la pregunta que busca todo hombre en su vida: ¿qué se debe hacer para ganar la vida eterna? Al igual que hace tiempo, hoy continuamos preguntándonos lo mismo. Con esto, nos percatamos que no todo termina en esta vida. Esperamos y sobre todo buscamos aquella vida que nos hará eternos. ¿Cuántas películas y cuántos libros se han escrito sobre personajes que quisieran vivir para siempre? ¿Cuántas

porque en esta vida nos podremos esforzar por superar cualquier dificultad. Pero a la muerte, ¿quién sino Cristo la puede vencer? Si algo temen los hombres en esta vida, es precisamente a la muerte. Nos resistimos a morir y a que otros seres queridos mueran. Y es que la muerte es como un coche con velocidades en donde una vez que avanzamos ya no podemos volver a la vida. Imposible volver a vivir a no ser que venga la resurrección de los muertos. Hoy Cristo nos muestra un camino que puede vencer a la muerte y que nos hará ganar la vida eterna, el amor. Imposible que el hombre pueda vivir sin amor. Estamos hechos para amar, y el día que no amemos, entonces ese día comenzaremos a morir. No permitamos que nuestro amor se convierta en un amor seco a nosotros mismos. Amemos a nuestro prójimo como Cristo nos amó, hasta el punto de dar su propia vida. Con este ejemplo de Jesús, nosotros seremos capaces de pensar bien de los demás y de hacerlos felices con palabras y comentarios positivos.

Tengo mil dificultades. Ayúdame, Señor. De los enemigos del alma, sálvame, Señor. En mis dudas y penas, confórtame, Señor. En mis soledades, acompáñame, Señor. En mis enfermedades, fortaléceme, Señor. Cuando me desprecien, anímame, Señor. En las tentaciones, defiéndeme, Señor. En las horas difíciles, consuélame, Señor. Con tu corazón paternal, ámame, Señor. Con tu inmenso poder, protégeme, Señor. Y en tus brazos al expirar, recíbeme, Señor. Amén. Bendícenos con la gracia de la oración. Esta es nuestro diálogo y comunión con Dios. Enséñanos cómo cultivar y experimentar el poder de la oración en nosotros mismos. Danos la gracia de orar en cualquier trabajo u ocupación ofrecidos a Jesús. Haznos recordar lo que nuestra Madre María dijo, que Dios nos ha escogido en su gran plan de salvación de la humanidad. Así que no solamente oremos por nosotros mismos, sino por toda la humanidad. De modo particular, por la conversión de aquellos que ahora no están en gracia de Dios. Amén. Oremos por la paz. Que la paz comience dentro de nosotros y en nosotros, para que a su vez podamos esparcir la paz en el mundo para toda la humanidad. Sana nuestras faltas y debilidades y haznos comprender que si queremos ser limpiados y sanados, debemos primeramente tener en nuestros corazones un perdón y un amor totales. Que no vivamos en cosas que no son de Dios, como cólera, soberbia, envidia y egoísmo, sino por el contrario, derrame en nuestros corazones, por medio del Espíritu Santo, el don del amor, la humanidad, la paciencia, el perdón mutuo y entendimiento. Solamente muriendo a uno mismo es que podemos realmente tener paz. Amén. Oremos por la conversión de los pecadores, los incrédulos y todos los pobres espiritualmente, para que se vean llenos del amor de Dios. Que los hombres se vuelvan contra el pecado y contra el enemigo. Da la gracia de volver a Jesús tocando los corazones de los pecadores, especialmente de quienes han dejado la Iglesia Católica y se han unido a otras sectas y creencias. Pedimos por la conversión de los ateos, los paganos, los judíos y los musulmanes. Invocamos al Espíritu Santo para que ilumine sus mentes, en especial de los herejes y cismáticos, y reavive en los corazones de las almas tibias el fervor
y el amor de Dios. Amén. Padre nuestro que estás en el cielo, santificado sea tu nombre. Venga a nosotros tu reino. Hágase tu voluntad en la tierra como en el cielo. Danos hoy nuestro pan de cada día. Perdona nuestras ofensas, como también nosotros perdonamos a los que nos ofenden. No nos dejes caer en tentación, y líbranos del mal. Amén. Dios te salve, María. Llena eres de gracia, el Señor es contigo. Bendita eres entre todas las mujeres, y bendito es el fruto de tu vientre, Jesús. Santa María, Madre de Dios, ruega por nosotros pecadores, ahora y en la hora de nuestra muerte. Amén. Gloria al Padre, y al Hijo, y al Espíritu Santo, como era en el principio, ahora y siempre, por los siglos de los siglos. Amén.

Espíritu Santo de Dios, me entrego a ti en alma y cuerpo, para que tú me consagres como intercesor en favor de la Santa Iglesia y del mundo redimido por Cristo Jesús. Haz que mi alma se pase enteramente al alma de Jesús, mi amado. Escondido con Él en Dios, quiero orar y trabajar día y noche por el reino de Dios, por la salvación del mundo y por la santificación de la Iglesia. Enséñame a interceder en tu lenguaje de Dios, el silencio sagrado de contemplación. Ensancha mi corazón y purifícalo de todo egoísmo, para que en él encuentre encabida todas las personas y todas las intenciones que Jesús

lleva en su corazón y la Virgen María en el suyo. Haz que mi vida entera, en comunión con Jesús y María y todos los santos, sea una alabanza a Dios, una intercesión incesante en favor de mis hermanos, una Eucaristía integrada en la de Jesús. Amén. Adorable Jesús mío, imprimid en mi corazón el sello de la divina voluntad e inscribid mi nombre con tinta indeleble en vuestro adorable corazón, como alma ardiente y celosa de vuestro divino querer. Os consagro mi mente para que vuestra divina voluntad purifique mis miradas y os adore eternamente. Os consagro mis oídos para que vuestra divina voluntad me someta por completo a vuestro eterno querer. Os consagro mis labios para que vuestra divina voluntad opere en mis palabras. Os consagro mi respiro para que vuestra divina voluntad sea un continuo suspiro de amor a vuestro divino querer. Os consagro mi corazón para que vuestra divina voluntad tome mis latidos como himnos de alabanza a vuestro fiat supremo. Os consagro mis movimientos para que vuestra divina voluntad reine en todo mi ser. Amén. A quienes están presentes aquí en capilla y a quienes nos escuchan a través de esta bendita señal, los invitamos a rezar la coronilla para implorar misericordia. Misericordia, Dios mío, misericordia, que mi alma se refugia en ti. Me refugio a la sombra de tus alas mientras pasa la calamidad. Corazón misericordioso de Jesús, escúchanos, porque un corazón quebrantado y humillado, tú no lo desprecias, Señor. Amén. Corazón misericordioso de Jesús, escúchanos, porque un corazón quebrantado y humillado, tú no lo desprecias, Señor. Amén. Corazón misericordioso de Jesús, escúchanos, porque un corazón quebrantado y humillado, tú no lo desprecias, Señor. Amén. Corazón misericordioso de Jesús, escúchanos, porque un corazón quebrantado y humillado, tú no lo desprecias, Señor. Amén. Corazón misericordioso de Jesús, escúchanos, porque un corazón quebrantado y humillado, tú no lo desprecias, Señor. Amén. Corazón misericordioso de Jesús, escúchanos, porque un corazón quebrantado y humillado, tú no lo desprecias, Señor. Amén. Corazón misericordioso de Jesús, escúchanos, porque un corazón quebrantado y humillado, tú no lo desprecias, Señor. Amén. Corazón misericordioso de Jesús, escúchanos, porque un corazón quebrantado y humillado, tú no lo desprecias, Señor. Amén. El Señor tenga piedad y nos bendiga. Ilumine su rostro sobre nosotros. Conozca la tierra tus caminos, todos los pueblos tu salvación. Amén.
Misericordia.

Misericordia, Dios mío, misericordia, que mi alma se refugia en ti. Me refugio a la sombra de tus alas mientras pasa la calamidad. Corazón misericordioso de Jesús, escúchanos, porque un corazón quebrantado y humillado, tú no lo desprecias, Señor. Amén. Corazón misericordioso de Jesús, escúchanos, porque un corazón quebrantado y humillado, tú no lo desprecias, Señor. Amén. Corazón misericordioso de Jesús, escúchanos, porque un corazón quebrantado y humillado, tú no lo desprecias, Señor. Amén. Corazón misericordioso de Jesús, escúchanos, porque un corazón quebrantado y humillado, tú no lo desprecias, Señor. Amén. Corazón misericordioso de Jesús, escúchanos, porque un corazón quebrantado y humillado, tú no lo desprecias, Señor. Amén. Corazón misericordioso de Jesús, escúchanos, porque un corazón quebrantado y humillado, tú no lo desprecias, Señor. Amén. Corazón misericordioso de Jesús, escúchanos, porque un corazón quebrantado y humillado, tú no lo desprecias, Señor. Amén. Corazón misericordioso de Jesús, escúchanos, porque un corazón quebrantado y humillado, tú no lo desprecias, Señor. Amén. Corazón misericordioso de Jesús, escúchanos, porque un corazón quebrantado y humillado, tú no lo desprecias, Señor. Amén. Corazón misericordioso de Jesús, escúchanos, porque un corazón quebrantado y humillado, tú no lo desprecias, Señor. Amén. El Señor tenga piedad y nos bendiga. Ilumine su rostro sobre nosotros. Conozca la tierra tus caminos, todos los pueblos tu salvación. Amén. Misericordia, Dios mío, misericordia, que mi alma se refugia en ti. Me refugio a la sombra de tus alas mientras pasa la calamidad. Corazón misericordioso de Jesús, escúchanos, porque un corazón quebrantado y humillado, tú no lo desprecias, Señor. Amén. Corazón misericordioso de Jesús, escúchanos, porque un corazón quebrantado y humillado, tú no lo desprecias, Señor. Amén. Corazón misericordioso de Jesús, escúchanos, porque un corazón quebrantado y humillado, tú no lo desprecias, Señor. Amén. Corazón misericordioso de Jesús, escúchanos, porque un corazón quebrantado y humillado, tú no lo desprecias, Señor. Amén. Corazón amoroso y misericordioso de Jesús, escúchanos, porque un corazón quebrantado y humillado, tú no lo desprecias, Señor. Amén. Corazón misericordioso de Jesús, escúchanos, porque un corazón quebrantado y humillado, tú no lo desprecias, Señor. Amén. Corazón misericordioso de Jesús, escúchanos, porque un corazón quebrantado y humillado, tú no lo desprecias, Señor. Amén. Corazón misericordioso de Jesús, escúchanos, porque un corazón quebrantado y humillado, tú no lo desprecias, Señor. Amén.
Corazón misericordioso de Jesús, escúchanos, porque un corazón quebrantado y humillado, tú no lo desprecias, Señor. Amén. El Señor tenga piedad y nos bendiga. Ilumine su rostro sobre nosotros. Conozca la tierra tus caminos, todos los pueblos tu salvación. Amén. Misericordia, Dios mío, misericordia, que mi alma se refugie en ti. Me refugio a la sombra de tus alas mientras pasa la calamidad. Corazón misericordioso de Jesús, escúchanos, porque un corazón quebrantado y humillado, tú no lo desprecias, Señor. Amén. Corazón misericordioso de Jesús, escúchanos, porque un corazón quebrantado y humillado, tú no lo desprecias, Señor. Amén. Corazón misericordioso de Jesús, escúchanos, porque un corazón quebrantado y humillado, tú no lo desprecias, Señor. Amén. Corazón misericordioso de Jesús, escúchanos, porque un corazón quebrantado y humillado, tú no lo desprecias, Señor. Amén. Corazón misericordioso de Jesús, escúchanos, porque un corazón quebrantado y humillado, tú no lo desprecias, Señor. Amén. Corazón misericordioso de Jesús, escúchanos, porque un corazón quebrantado y humillado, tú no lo desprecias, Señor. Amén. Corazón misericordioso de Jesús, escúchanos, porque un corazón quebrantado y humillado, tú no lo desprecias, Señor. Amén. Corazón misericordioso de Jesús, escúchanos, porque un corazón quebrantado y humillado, tú no lo desprecias, Señor. Amén. Corazón misericordioso de Jesús, escúchanos, porque un corazón quebrantado y humillado, tú no lo desprecias, Señor. Amén. Corazón misericordioso de Jesús, escúchanos, porque un corazón quebrantado y humillado, tú no lo desprecias, Señor. Amén. El Señor tenga piedad y nos bendiga. Ilumine su rostro sobre nosotros. Conozca la tierra tus caminos, todos los pueblos tu salvación. Amén. Misericordia, Dios mío, misericordia, que mi alma se refugie en ti. Me refugio a la sombra de tus alas mientras pasa la calamidad. Corazón misericordioso de Jesús, escúchanos, porque un corazón quebrantado y humillado, tú no lo desprecias, Señor. Corazón misericordioso de Jesús, escúchanos, porque un corazón quebrantado y humillado, tú no lo desprecias, Señor. Amén. Corazón misericordioso de Jesús, escúchanos, porque un corazón quebrantado y humillado, tú no lo desprecias, Señor. Amén. Corazón misericordioso de Jesús, escúchanos, porque un corazón quebrantado y humillado, tú no lo desprecias, Señor. Amén. Corazón misericordioso de Jesús, escúchanos, porque un corazón quebrantado y humillado, tú no lo desprecias, Señor. Amén.
Corazón misericordioso de Jesús, escúchanos, porque un corazón quebrantado y humillado, tú no lo desprecias, Señor. Amén. Corazón misericordioso de Jesús, escúchanos, porque un corazón quebrantado y humillado, tú no lo desprecias, Señor. Amén. Corazón misericordioso de Jesús, escúchanos, porque un corazón quebrantado y humillado, tú no lo desprecias, Señor. Amén. Corazón misericordioso de Jesús, escúchanos, porque un corazón quebrantado y humillado, tú no lo desprecias, Señor. Amén. Corazón misericordioso de Jesús, escúchanos, porque un corazón quebrantado y humillado, tú no lo desprecias, Señor. Amén. El Señor tenga piedad y nos bendiga. Ilumine su rostro sobre nosotros. Conozca la tierra tus caminos. Todos los pueblos tu salvación. Amén. Señor, ten piedad de nosotros. Cristo, ten piedad de nosotros. Señor, ten piedad de nosotros. Cristo, óyenos. Cristo, escúchanos. Padre eterno, Dios de los cielos, ten piedad de nosotros. Dios Hijo Redentor del mundo, ten piedad de nosotros. Dios Espíritu Santo, ten piedad de nosotros. Santísima Trinidad, un solo Dios, ten piedad de nosotros. Misericordioso Jesús, Hijo del Eterno Padre, ten piedad de nosotros. Misericordioso Jesús, formado por el Espíritu Santo en el seno de la Virgen Madre, ten piedad de nosotros. Misericordioso Jesús, unido substancialmente al Verbo de Dios, ten piedad de nosotros. Misericordioso Jesús, majestad infinita, ten piedad de nosotros. Misericordioso Jesús, templo santo de Dios, ten piedad de nosotros. Misericordioso Jesús, tabernáculo del Altísimo, ten piedad de nosotros. Misericordioso Jesús, casa de Dios y puerta del cielo, ten piedad de nosotros. Misericordioso Jesús, hoguera ardiente de caridad, ten piedad de nosotros. Misericordioso Jesús, asilo de justicia y de amor, ten piedad de nosotros. Misericordioso Jesús, lleno de bondad y de amor, ten piedad de nosotros. Misericordioso Jesús, fuente de todas las virtudes, ten piedad de nosotros. Misericordioso Jesús, dignísimo de toda alabanza, ten piedad de nosotros. Misericordioso Jesús, Rey y centro de todos los corazones, ten piedad de nosotros. Misericordioso Jesús, en quien están todos los tesoros de la sabiduría y de la ciencia, ten piedad de nosotros. Misericordioso Jesús, en quien habita toda la plenitud de la divinidad, ten piedad de nosotros. Misericordioso Jesús, en quien el Padre halló sus complacencias, ten piedad de nosotros. Misericordioso Jesús, de cuya plenitud todos hemos recibido, ten piedad de nosotros. Misericordioso Jesús, deseo de los eternos collados, ten piedad de nosotros. Misericordioso Jesús, paciente y mucha misericordia, ten piedad de nosotros. Misericordioso Jesús, rico para todos los que te invocan, ten piedad de nosotros.
Misericordioso Jesús, fuente de

de vida y de santidad, ten piedad de nosotros. Misericordioso Jesús, propiciación por nuestros pecados, ten piedad de nosotros. Misericordioso Jesús, saciado de oprobios, ten piedad de nosotros. Misericordioso Jesús, despedazado por nuestros delitos, ten piedad de nosotros. Misericordioso Jesús, hecho obediente hasta la muerte, ten piedad de nosotros. Misericordioso Jesús, traspasado por una lanza, ten piedad de nosotros. Misericordioso Jesús, fuente de toda consolación, ten piedad de nosotros. Misericordioso Jesús, vida y resurrección nuestra, ten piedad de nosotros. Misericordioso Jesús, paz y reconciliación nuestra, ten piedad de nosotros. Misericordioso Jesús, víctima de los pecadores, ten piedad de nosotros. Misericordioso Jesús, salvación de los que en ti esperan, ten piedad de nosotros. Misericordioso Jesús, esperanza de los que en ti mueren, ten piedad de nosotros. Misericordioso Jesús, delicia de todos los santos, ten piedad de nosotros. Cordero de Dios, que quitas el pecado del mundo, perdónanos, Señor. Cordero de Dios, que quitas los pecados del mundo, escúchanos, Señor. Cordero de Dios, que quitas los pecados del mundo, ten piedad de nosotros. Oh Dios, crea en mí un corazón puro, renuévame por dentro con espíritu firme. Oh Dios de gran misericordia, bondad infinita, desde el abismo de su abatimiento, toda la humanidad implora hoy tu misericordia, tu compasión, oh Dios, y clama con la potente voz de la desdicha. Dios de benevolencia, no desoigas la oración de este exilio terrenal, oh Señor. Bondad que escapa nuestra comprensión, que conoces nuestra miseria a fondo y sabes que con nuestras fuerzas no podemos elevarnos a ti, te lo imploramos. Adelanta con tu gracia y continúa aumentando tu misericordia en nosotros, para que podamos fielmente cumplir tu santa voluntad a lo largo de nuestra vida y a la hora de la muerte. Que la omnipotencia de tu misericordia nos escude de las flechas que arrojan los enemigos de nuestra salvación, para que con confianza, como hijos tuyos, aguardemos la última venida y esperamos obtener lo que Jesús nos prometió a pesar de nuestra mezquinidad. Por Jesucristo nuestro Señor. Amén. Por la señal de la Santa Cruz, de nuestros enemigos, líbranos, Señor Dios nuestro, en el nombre del Padre, y del Hijo, y del Espíritu Santo. Amén.

Historia de un alma de Santa Teresita del Niño Jesús. Ven, Espíritu Creador, visita las almas de tus fieles, llena de la divina gracia los corazones que tú mismo has creado. Tú eres nuestro consuelo, don de Dios Altísimo, fuente viva, fuego, caridad y espiritual unción. Tú derramas sobre nosotros los siete dones, tú el dedo de la mano de Dios. Tú el prometido del Padre pones en nuestros labios los tesoros de tu palabra. Enciende con tu luz nuestros sentidos, infunde tu amor en nuestros corazones y con tu perpetuo auxilio fortalece nuestra frágil carne. Aleja de nosotros al enemigo, danos pronto tu paz. Siendo tú mismo nuestra guía, evitaremos todo lo que es nocivo. Por ti conozcamos al Padre y también al Hijo, y que en ti, que eres el Espíritu de ambos, creamos en todo tiempo. Gloria a Dios Padre y al Hijo que resucitó de entre los muertos, y al Espíritu Consolador por los siglos de los siglos. Amén. La historia de los santos es una luz que nos conduce al encuentro con Cristo y que nos recuerda en cada instante que nada es imposible para Dios. Santa Teresita del Niño Jesús. A medida que crecía, amaba más a Dios, muy a menudo le ofrecía mi corazón, sirviéndome de la fórmula que me había enseñado mamá. Me esforzaba en agradar a Jesús en todas mis acciones, poniendo especial cuidado en no ofenderle jamás. A pesar de ello, cometí un día una falta digna de ser referida en este lugar, porque es para mí causa de mucha humillación, y creo haber tenido de ello contrición perfecta. Era el mes de mayo de 1878, considerándome vuestra reverencia demasiado pequeña para asistir a los ejercicios del mes de María todas las tardes, hacía mis oraciones en casa junto con la criada ante un altarcito que arreglaba yo a mi gusto. Era todo tan pequeñito, los candelabros, los floreros, etcétera, que bastaban dos cerillas para alumbrarlo perfectamente. En ocasiones daba victoria a la sorpresa de traerme dos verdaderos cabos de vela para que durase más mi provisión de cerillas, pero este era muy contadas veces. Nos disponíamos una tarde a rezar. ¿Quieres empezar el acordaos mientras yo enciendo?, le dije. Hizo ademán de empezar, pero me miró y se echó a reír muy alto. Yo veía consumirse rápidamente mi preciosas cerillas, por lo que le supliqué otra vez que dijera muy pronto el acordaos. A pesar de todo, el mismo silencio, las mismas carcajadas. Entonces, al colmo de la indignación, me levanté y, saliendo de mi habitual mansedumbre, di con el pie en el suelo con toda mi fuerza y le grité: «¡Eres muy mala, Victoria!». A la pobre muchacha se le heló la risa en los labios. Me miraba muda de extrañeza y me mostraba, aunque por desgracia demasiado tarde, los dos cabos de vela encendidos debajo de su delantal. Después de haber llorado de cólera, derramé lágrimas de contrición y, llena de vergüenza y desconsuelo, tomé la firme resolución de no volverlo a hacerlo jamás. Poco tiempo después fui a confesarme. Grato recuerdo, vuestra reverenda madre querida me decía: «Teresita, no es a un hombre sino a Dios mismo a quien vas a declarar tus pecados». Llegué a convencerme de ello tanto que le pregunté a vuestra reverencia muy en serio si tendría que decirle al reverendo señor Ducellier que le amaba con todo mi corazón, puesto que era Dios a quien iba a hablar en su persona. Bien enterada de cuanto tenía que decir, entré en el confesionario y me puse de rodillas, pero como era tan pequeña que mi cabeza no llegaba a la tablilla donde se apoyaban las manos. El sacerdote abrió la ventanilla y no vio a nadie.
Díjome entonces que me quedase de pie y yo obedeciendo al momento me levanté y poniéndome exactamente frente a él para verle mejor me confesé y recibí su bendición con gran espíritu de fe, pues habíame dicho vuestra reverenda madre que en este momento solemne las lágrimas del niño Jesús caían en mi alma para purificarla. Recuerdo muy bien la exhortación que me hizo. Me animaba principalmente a ser devota de la Santísima Virgen y me prometí redoblar mi ternura con la que ocupaba ya puesto tan grande en mi corazón. Al concluir entregué mi rosario al sacerdote para que lo bendijese y salí del confesionario tan ligera y contenta que nunca había experimentado tanta alegría. Era ya de noche. Al pasar bajo un farol me detuve. Saqué el rosario recién bendecido de mi bolsillo y empecé a dar vueltas en todas direcciones. ¿Qué miras, Teresita? Me preguntó la reverenda madre. Miro cómo está hecho un rosario bendito. Esta ingenua respuesta la regocijó mucho. Durante largo tiempo quedé penetrada de la gracia que había recibido y desde entonces quise confesarme en las grandes fiestas. Puedo decir que aquellas confesiones llenaban de alegría toda mi alma de niña. Las fiestas. ¡Ah, cuán fragantes recuerdos trae a mi memoria esta palabra! Las fiestas. ¡Cuánto me gustaban! Sabía vuestra reverenda madre explicarme también los misterios ocultos de cada una de ellas, que esos días de la tierra venían a ser para mí los días del cielo. Me gustaban sobre todo las procesiones del Santísimo Sacramento. ¡Qué alegría poder sembrar de flores el camino por donde pasaba Dios! Antes de dejarlas caer, las lanzaba muy alto, gozando extraordinariamente cuando veían que mis rosas deshojadas tocaban la Sagrada Custodia. Las fiestas, ¡ah! Si las solemnes eran pocas, en cambio cada semana me traía una muy querida para mi corazón, el domingo, día radiante, consagrado a Dios y al descanso. Toda la familia asistía radiante a la misa mayor. Recuerdo aún que como la capilla que ocupábamos estaba muy distante del púlpito, en el momento del sermón teníamos que ir a buscar sitio en la nave. Esto no era fácil, pero todo el mundo se apresuraba a ofrecer sillas a Teresita y a su padre. Mi tío se alegraba de vernos llegar a los dos. Me llamaba su rayito de sol y decía que era un cuadro interesantísimo el de aquel venerable patriarca llevando de la mano a su hijita. Yo no me cuidaba poco ni mucho de que me mirasen, solamente me absorbía en escuchar con atención al sacerdote. El primer sermón que comprendí fue uno sobre la pasión de nuestro Señor, que me dejó muy enternecida. Tenía 5 años y medio, y desde entonces pude comprender y apreciar el sentido de todas las instrucciones. Siempre que se trataba de Santa Teresa, se inclinaba mi padre hacia mí diciéndome al oído, «Escucha bien, reinecita mía». Hablan de tu santa patrona. Yo escuchaba en efecto, pero confieso que miraba más a menudo a mi padre que al predicador. Me decía tantas cosas, su hermosa fisonomía, llenábansele a veces los ojos de lágrimas y en vano procuraba contenerlas. Cuando escuchaba las verdades eternas, diríase que no habitaba ya en la tierra. Su alma parecía arrobada en otro mundo. Mas muy lejos estaba su carrera de llegar al término. Largos y dolorosos años debían transcurrir todavía antes de que el hermoso cielo se abriera y enjugara al Señor con su divina mano las lágrimas amargas de su fiel servidor. Volviendo a mi vida de domingo, recuerdo que pasaba esta alegre fiesta rápidamente, pero con cierto dejé de melancolía. Nada tu

turbaba mi felicidad hasta el oficio de completas. En esta hora un sentimiento de tristeza embargaba mi alma. Pensaba que al día siguiente habría de empezar otra vez la vida ordinaria. Trabajar, estudiar las lecciones, sentíase mi corazón desterrado en el mundo, suspirando por el descanso del cielo, por el domingo sin ocaso de la verdadera patria. Antes de regresar a los Buissonets, mi tía nos invitaba una tras otra a pasar la tarde en su casa, y muy contenta estaba yo cuando me tocaba el turno. Escuchaba con grandísimo placer cuando decía mi tío. Sus conversaciones serias me interesaban mucho, no sospechaba a él de seguro la atención que a ellas prestaba, pero cuando me sentaba en una de sus rodillas y cantaba con voz potente Barba Azul, mezclábase mi alegría de terror. A eso de las 8 venía mi padre a buscarnos. Recuerdo que por el camino iba yo contemplando las estrellas con un arrobamiento indescriptible. Sobre todo fijaba mi vista con delicia en un grupo de perlas de oro en el profundo firmamento, el Taalí de Orión. Observaba que tenía la forma de una T, y por el camino decía a mi amado padre: «Mira, papá, mi nombre está escrito en el cielo». Después, no queriendo ver nada de la tierra miserable, le rogaba que me guiara, y sin mirar donde asentaba los pies, levantando muy alto mi cabecita, no me cansaba de contemplar la estrellada bóveda azul. ¿Qué diré respecto a nuestras veladas de invierno en los Buissonets? Después de jugar una partida de damas, María o Paulina leían el año litúrgico y varias páginas de algún libro interesante, al par que instructivo. Mientras tanto me acomodaba yo sobre las rodillas de papá, y terminaba la lectura me cantaba este con su hermosa voz melodías centinelas, como si quisiera hacerme dormir. Apoyaba yo entonces la cabeza sobre su corazón, meciéndome él suavemente. Subíamos por fin a rezar las oraciones de la noche, y me arrodillaba también al lado de mi buen padre. No tenía más que mirarle para saber cómo oran los santos. Rezadas las oraciones, me acostaba mi madrecita, y ya en la cama le preguntaba invariablemente: «¿He sido buena hoy? ¿Está Dios contento de mí? ¿Volarán los angelitos en torno mío?». La respuesta era siempre afirmativa. A no ser así, hubiera pasado la noche entera llorando. Después de este interrogatorio, vuestra reverenda madre y mi madrina me besaban, quedándose Teresita sola en la oscuridad. Considero como verdadera gracia que me acostumbrasen desde pequeña a vencer el miedo. A veces al anochecer me mandaba vuestra reverenda a buscar sola algo en un cuarto apartado sin admitir réplica. Esto me convenía, pues de lo contrario hubiera sido muy miedosa. En cambio, hoy es difícil asustarme. Preguntóme cómo pudo educarme vuestra reverenda con tanto cariño sin mirarme, pues no me toleraba la menor imperfección. Jamás me reprendía sin justo motivo, pero tampoco, y de ello estaba yo bien convencida, cambiaba de resolución vuestra reverenda, recibió mis confidencias más íntimas y aclaraba todas mis dudas. Un día le pregunté sorprendida por qué Dios no daba en el cielo identidad gloria a todos sus escogidos, pues temía que no todos fuesen felices. Entonces mandóme traer el vaso grande de papá y lo puso al lado de mi dedalito, lleno los dos de agua, y me preguntó cuál me parecía más lleno. Yo le respondía que los veía tan llenos el uno como el otro, y que era imposible echarles más agua de la que podía caber en ellos. Entonces vuestra reverenda, madrecita mía, me hizo comprender cómo en el cielo el último de los justos no envidiaría en nada la felicidad del primero.
De este modo, poniendo a mi alcance los más

sublimes secretos, daba a mi alma el sustento necesario. ¿Con qué júbilo veía llegar cada año la repartición de premios? Aunque concurría yo sola, la justicia, como siempre, era rigurosa. No se me otorgaba ni una recompensa más de las que rigurosamente merecía. El corazón me latía con fuerza al escuchar mi sentencia y al recibir de manos de mi rey, en presencia de toda la familia, los premios y las coronas. Era para mí como una imagen del juicio final. Al ver a nuestro padre tan contento, no preveía yo las grandes tribulaciones que le aguardaban. Esto, no obstante, Dios me mostró un día en visión extraordinaria la viva imagen de ese dolor venidero. Papá estaba de viaje y debía tardar algunos días en volver. Serían poco más o menos las 2 o las 3 de la tarde. Brillaba el sol con vivo resplandor y la naturaleza toda parecía de fiesta. Estaba yo sola, asomada a una ventana que daba a la huerta, con la imaginación llena de alegres pensamientos, cuando vi ante el lavadero enfrente de mí un hombre vestido enteramente como papá, de su misma estatura, manera de andar, pero además muy encorvado y envejecido. Digo envejecido refiriéndome al conjunto de su persona, porque no le veía la cara, pues llevaba la cabeza cubierta con un denso velo. Con paso acompasado avanzaba lentamente a lo largo de mi jardincito. Me sobrecogió el ánimo un sentimiento de terror sobrenatural, y llamé en voz muy alta y temblorosa: «¡Papá, papá!». Pero el misterioso personaje no daba muestras de oírme. Continuó su camino sin volverse siquiera, dirigiéndose a un grupo de abetos que dividía la avenida central del jardín. Esperaba verle aparecer otra vez al lado de los altos árboles, mas la visión profética se había desvanecido. Todo está duro, solo un instante, pero se grabó tan profundamente en mi memoria que hoy, a pesar de haber transcurrido tantos años, mi recuerdo es tan vivo como la misma visión. María estaba con vuestra reverenda madre mía en una habitación contigua, y al oírme llamar a papá, experimentaron también cierta impresión de susto. Disimulando María su turbación, corrió hacia mí preguntándome por qué llamaba a papá, sabiendo que estaba en Alesón. Referí lo que acababa de ver, y para tranquilizarme me dijeron que sin duda la criada habría querido asustarme cubriéndose la cabeza con el delantal. Pero interrogaron a Victoria, y ésta aseguró que no había salido de la cocina. Además, la verdad no podía oscurecerse en mi mente. Yo había visto a un hombre, y este hombre se parecía enteramente a papá. Entonces nos dirigimos todos al bosquecillo, y no encontrando nada detrás de él, vuestra reverenda me dijo que no pensase más en ello. Pero me era imposible no pensar en ello. Muy a menudo me presentaba a la imaginación aquella visión misteriosa. Con frecuencia intentaba levantar el velo que me ocultaba su significado, y guardaba en el fondo de mi alma la íntima convicción de que algún día se me revelaría por completo. Ya lo sabe vuestra reverenda todo, madre carísima, ya lo sabe ahora que era verdaderamente nuestro padre, aquel que me mostró Dios avanzando, encorvado por la edad y llevando a su venerable rostro en su encanecida cabeza la señal de su grande prueba. Así como la adorable faz de Jesús se veló durante su pasión, del mismo modo debía velarse el rostro de su siervo fiel en los últimos días de su humillación, para parecer más radiante y esplendoroso en los cielos. ¿Qué admiración me causa el proceder de Dios mostrándonos de antemano esa cruz preciosa,
como un padre que deja entrever a sus ojos el glorioso

glorioso porvenir que les prepara, complaciéndose él mismo en su amor, en considerar las riquezas sin precio que han de constituir la herencia de ellos. Mas se me ocurre una idea.

Dios mío, cuán bueno eres. ¿Cómo sabéis proporcionar las cruces a nuestras fuerzas? En aquel tiempo ni siquiera teníamos ánimos para pensar sin terror en que papá pudiera morirse. Subido un día en una escalera muy alta, a cuyo pie me hallaba yo, díjome estas palabras: «Apártate de aquí, reinecita mía, pues te aplastaría si me cayese». Al oírlas, revelóse todo mi ser interiormente y acercándome más todavía a la escalera pensé: «Por lo menos, si papá se cae, no tendré dolor de verle morir, moriré con él». No me es posible explicar cuánto le quería. Todo lo suyo me causaba admiración. Cuando me explicaba sus ideas sobre asuntos muy serios, tal como pudiera hacerlo con una joven ya mayor, le decía ingenuamente: «Si hablaras así, los prohombres del gobierno con seguridad, papá, que te elegirían rey. Francia sería entonces feliz como nunca lo ha sido. Pero tú serías desgraciado, que tal es la suerte de todos los reyes, y luego ya no serías mi rey para mí solita. Por tanto, prefiero que no te conozcan». Tenía yo de 6 a 7 años cuando vi el mar por primera vez. Me impresionó profundamente. Me era imposible apartar los ojos de aquel espectáculo. Su majestad, el rumor de sus olas, todo me hablaba de la grandeza y poder de Dios. Recuerdo que en la playa un caballero y una señora me miraron de largo rato. Preguntaron a papá si yo era hija suya y le dijeron que era una niña muy bonita. Al punto papá les hizo señas para que no me dijeran ningún cumplido. A mí me satisfizo mucho oír esto, pues no me consideraba bonita. Tenía vuestra reverenda madrecita mía tanto cuidado en no decir jamás nada que pudiera hacerme perder mi sencillez y candor infantil, y la creía yo en todo tan ciegamente que no di importancia alguna a las palabras y muestras de admiración de aquellas personas, por lo que ya no pensé más en ello. Por la tarde de aquel día, a la hora en el que el sol parece bañarse en la inmensidad de las ondas, dejando delante de sí un surco luminoso, fui a sentarme con Paulina en una roca solitaria. Largo tiempo contemplé aquel surco de oro que comparaba a mi hermana a la gracia iluminando en la tierra el camino de las almas fieles. Representóseme en el corazón, en medio del luminoso surco, como una ligera barquilla con graciosa vela blanca, y tomé la resolución de no alejarlo jamás de la mirada de Jesús para que pudiera bogar en paz y rápidamente hacia la playa celestial. El pensionado, dolorosa separación, extraña enfermedad, sonrisa visible de la Reina del Cielo. Tenía 8 años y medio cuando terminó Leonía su educación. Entrando yo a reemplazarla en la abadía de las Benedictinas, me pusieron en una clase de niñas todas mayores que yo. Una de ellas, de 14 años, a pesar de ser poco inteligente, sabía imponerse a las pensionistas. Al ver el cariño que me demostraban todas las religiosas, y que a pesar de ser la más pequeña era casi siempre la primera en las composiciones, tuvo envidia de mí y me hizo pagar de mil maneras mis pequeños triunfos. Mi natural, tímido y delicado, no sabía defenderse, contentándome con llorar sin decir nada. Celina, lo mismo que vuestra reverenda madrecita mía, ignoraban mi pena, y yo no tenía bastante virtud para sobreponerme a tales miserias, de modo que mi pobre corazoncito sufría mucho. Por fortuna, cada noche volvía al hogar paterno, y allí se dilataba mi alma. Saltaba sobre las rodillas de papá, le decía las notas que había merecido y sus besos me hacían olvidar todas mis penas.
¿Con qué gozo?

Gozo anuncié el resultado de mi primera composición. Había tenido sobresaliente y recibí en recompensa una flamante monedita de plata, que guardé en mi alcancía destinándola a los pobres, lo mismo que hice casi cada jueves en adelante. Estos mismos le eran realmente necesarios a la pobre florecita. Si le era menester hundir a menudo sus tiernas raíces en la tierra amada y selecta de la familia, ya que en ninguna otra parte encontraba la savia precisa para subsistencia. Todos los jueves teníamos asueto, pero esas vacaciones no se parecían a las que me concedía vuestra reverenda, las cuales por lo regular pasaba yo en el mirador con mi padre. No sabiendo jugar como las demás niñas, no me consideraba compañera muy agradable. Sin embargo, hacía todo lo posible para imitar a las otras sin conseguirlo jamás. Después de la compañía de Celina, que me era, por decirlo así, indispensable, buscaba sobre todo la de mi primita María, porque me dejaba elegir los juegos que me gustaban. Nuestros corazones y nuestras voluntades marchaban ya siempre a la par, como si Dios nos hubiera hecho presentir que abrazaríamos un día la misma vida religiosa en el Carmen. Muy a menudo en casa de mi tío, María y Teresita se convertían en dos verdaderas eremitas muy penitentes, sin más bienes que una pobre cabaña, un trigalito y un jardín donde cultivaban algunas legumbres. Pasaban la vida en continua contemplación, reemplazándose el uno al otro en la oración cuando era necesario ocuparse en la vida activa. Todo lo hacíamos con la cordialidad, silencio y modales propios de religiosos. Si íbamos de paseo, continuábamos nuestro género de vida, aún en la calle. Los dos ermitaños iban rezando el rosario, contando con los dedos para no llamar la atención del indiscreto, pero un día se descuidó el solitario Teresa, pues le dieron un pastel para su merienda, y antes de comérselo hizo una gran señal de la cruz, por lo cual muchos profanos del siglo no pudieron contener una sonrisa. Nuestra unión de voluntades era excesiva a veces. Volviendo una tarde de la abadía, quisimos imitar la modestia de los solitarios. Yo dije a María: «Guíame, voy a cerrar los ojos». «Yo quiero cerrarlos también», me respondió, y ambas los cerramos. No debíamos temer los carruajes, pues íbamos por la acera, pero después de agradable paseo de algunos minutos en que las dos, aturdidas, saboreaban la delicia de caminar sin ver, cayeron juntas sobre una caja colocadas a la puerta de un almacén y las volcaron de golpe. Al punto salió el comerciante lleno de cólera para levantar sus mercancías, pero las ciegas voluntarias se habían levantado solas y andaban precipitadamente con los ojos y oídos bien abiertos para oír los justos reproches de Juana, que parecía tan enfadada como el mercader. Nada he dicho aún de mis nuevas relaciones con Celina. En Lisieux se trocaron los papeles, tornóse ella un diablillo lleno de malicia, y Teresita una niñita mansa, pero en extremo llorona. Así es que necesitaba un defensor, siendo de ver la intrepidez con que mi querida hermanita se encargaba de este oficio. Solíamos hacernos a menudo regalitos que nos proporcionaban mutuamente grandísimo placer. Es que en aquella edad no conocíamos los desengaños de la vida. Nuestra alma en toda su lozanía se abría como flor primaveral, dichosa de recibir el rocío de la mañana. La misma ligera brisa balanceaba nuestras corolas. Sí, nuestras alegrías eran comunes. Claramente lo experimenté el hermoso día de la primera comunión de mi querida Celina. Contaba yo entonces 7 años de edad y no iba aún a la abadía. Cuán grato recuerdo guardo de su preparación.
Durante las últimas

0: semanas vuestra reverenda madre mía le hablaba cada noche del gran acto que iba a cumplir. Yo escuchaba, ávida de prepararme también, y cuando ordenaban que me retirase diciéndome que era todavía demasiado pequeña, se entristecía mucho mi corazón. Me parecía que 4 años eran demasiado para prepararse a recibir a Dios. Una noche oí que le decían a mi feliz hermanita: «Desde la primera comunión tendrás que empezar una vida enteramente nueva». Entonces tomé la resolución de no esperar hasta aquel día para comenzar yo también una vida nueva, sino que decidí empezarla al mismo tiempo que Celina. Los días del retiro preparatorio los pasó mi hermana como interna en la abadía. ¡Cuán largos me parecieron! Llegó por fin el venturoso día. ¡Ah, qué deliciosa impresión dejó en mi alma! Fue para mí como el preludio de mi primera comunión. ¡Cuántas gracias recibí! Considero aquel día como uno de los más hermosos de mi vida. Gloria al Padre, y al Hijo, y al Espíritu Santo, como era en el principio, ahora y siempre, por los siglos de los siglos. Amén.
1: Eterno Padre, yo te agradezco por tu infinito amor. Yo te agradezco porque tu infinito amor me ha salvado, aun contra mi propia voluntad. Gracias, Padre mío, por tu inmensa paciencia que me ha esperado. Gracias, Dios mío, por tu inconmensurable compasión que tuvo piedad de mí. La única recompensa que puedo darte en retribución de todo lo que me has dado es mi debilidad, mi dolor y mi miseria. Estoy delante tuyo, Espíritu de amor, que eres fuego inextinguible, y quiero permanecer en tu adorable presencia. Quiero reparar mis culpas, renovarme en el fervor de mi consagración y entregarte mi homenaje de alabanza y adoración. Jesús bendito, estoy frente a ti y quiero arrancar a tu divino corazón innumerables gracias para mí y para todas las almas, para la Santa Iglesia, tus sacerdotes y religiosos. Permite, oh Jesús, que estas horas sean verdaderamente horas de intimidad, horas de amor en las cuales me sea dado recibir todas las gracias que tu corazón divino me tiene reservadas. Virgen María, Madre de Dios y madre mía, me uno a ti y te suplico me hagas partícipe de los sentimientos de tu corazón inmaculado. Dios mío, yo creo, adoro y te espero, y te pido perdón por los que no creen, no adoran, no esperan y no te aman. Santísima Trinidad, Padre, Hijo y Espíritu Santo, te adoro profundamente y te ofrezco el preciosísimo cuerpo, sangre, alma y divinidad de nuestro Señor Jesucristo, presente en todos los sagrarios del mundo, en reparación de todos los ultrajes, sacrilegios e indiferencias con que él mismo es ofendido, y por los méritos infinitos de su Sacratísimo Corazón y del Inmaculado Corazón de María, te pido la conversión de los pobres pecadores. Señor Jesús, nos presentamos ante ti, sabiendo que nos llamas y que nos amas tal como somos. Tú tienes palabras de vida eterna, y nosotros hemos creído y conocido que tú eres el Hijo de Dios. Tu presencia en la Eucaristía ha comenzado con el sacrificio de la Última Cena y continúa como comunión y donación de todo lo que eres. Aumenta nuestra fe. Por medio de ti y en el Espíritu Santo que nos comunicas, queremos llegar al Padre para decirle nuestro sí unido al tuyo. Contigo ya podemos decir, Padre nuestro. Siguiéndote a ti, camino, verdad y vida, queremos penetrar en el aparente silencio y ausencia de Dios, rasgando la nube del Tabor para escuchar la voz del Padre que nos dice: Este es mi Hijo amado, en quien tengo mi complacencia, escuchadlo. Con esta fe, hecha de escucha contemplativa, sabremos iluminar nuestras situaciones personales, así como los diversos sectores de la vida familiar y social. Tú eres nuestra esperanza, nuestra paz, nuestro mediador, hermano y amigo. Nuestro corazón se llena de gozo y de esperanza al saber que vives siempre intercediendo por nosotros. Nuestra esperanza se traduce en confianza, gozo de Pascua y camino apresurado contigo hacia el Padre. Queremos sentir como tú y valorar las cosas como las valoras tú, porque tú eres el centro, el principio y el fin de todo. Apoyados en esta esperanza, queremos infundir en el mundo esta escala de valores evangélicos por la que Dios y sus dones salvíficos ocupan el primer lugar en el corazón y en las actitudes de la vida concreta. Queremos amar como tú, que das la vida y te comunicas con todo lo que eres. Quisiéramos decir como San Pablo: mi vida es Cristo. Nuestra vida no tiene sentido sin ti. Queremos aprender a estar con quien sabemos nos ama, porque con tan buen amigo presente todo se puede sufrir. En ti aprenderemos a unirnos a la voluntad del Padre, porque en la oración el amor es el que habla. Entrando en tu intimidad, queremos adoptar determinaciones y actitudes básicas, decisiones duraderas, opciones fundamentales según nuestra propia vocación cristiana. En los cielos y en la tierra sea para siempre bendito y alabado
2: el corazón amoroso de Jesús sacramentado.
1: En los cielos y en la tierra sea para siempre bendito y alabado
2: el corazón amoroso de Jesús sacramentado.
1: Padre nuestro que estás en el cielo, santificado sea tu nombre, venga a nosotros tu reino, hágase tu voluntad en la tierra como en el cielo.
2: Danos hoy nuestro pan de cada día, perdona nuestras ofensas, como también nosotros perdonamos a los que nos ofenden. No nos dejes caer en tentación y líbranos del mal. Amén.
1: Dios te salve María, llena de gracia, el Señor es contigo. Bendita tú entre todas las mujeres y bendito el fruto de tu vientre Jesús.
2: Santa María, Madre de Dios, ruega por nosotros pecadores, ahora y en la hora de nuestra muerte. Amén.
1: Gloria al Padre, y al Hijo, y al Espíritu Santo.
2: Como era en el principio, ahora y siempre, por los siglos de los siglos. Amén.
1: en los cielos, en la tierra, sea para siempre bendito y alabado.
2: El corazón amoroso de Jesús sacramentado.
1: Dios te salve María, llena de gracia, el Señor es contigo. Bendita tú entre todas las mujeres y bendito el fruto de tu vientre, Jesús.
2: Santa María, Madre de Dios, ruega por nosotros pecadores, ahora y en la hora de nuestra muerte. Amén.
1: Padre nuestro que estás en el cielo, santificado sea tu nombre. Venga a nosotros tu reino, hágase tu voluntad en la tierra como en el cielo.
2: Danos hoy nuestro pan de cada día. Perdona nuestras ofensas, como también nosotros perdonamos a los que nos ofenden. No nos dejes caer en tentación y líbranos del mal. Amén.
1: Gloria al Padre, y al Hijo, y al Espíritu Santo.
2: Como era en el principio, ahora y siempre, por los siglos de los siglos. Amén.
1: En los cielos y en la tierra sea para siempre bendito y alabado.
2: El corazón amoroso de Jesús sacramentado.
1: Padre nuestro que estás en el cielo, santificado sea tu nombre. Venga a nosotros tu reino, hágase tu voluntad en la tierra como en el cielo.
2: Danos hoy nuestro pan de cada día. Perdona nuestras ofensas, como también nosotros perdonamos a los que nos ofenden. No nos dejes caer en tentación y líbranos del mal. Amén.
1: Dios te salve María, llena de gracia, el Señor es contigo. Bendita tú entre todas las mujeres y bendito el fruto de tu vientre, Jesús.
2: Santa María, Madre de Dios, ruega por nosotros pecadores, ahora y en la hora de nuestra muerte. Amén.
1: Gloria al Padre, y al Hijo, y al Espíritu Santo.
2: Como era en el principio, ahora y siempre, por los siglos de los siglos. Amén.

criatura, bendiga y glorifique a María, la obra maestra de las manos de Dios, porque ella es la obra maestra de las manos de Dios, tanto en el orden de la gracia como en el de la gloria.

perdón es una fuerza que resucita a una vida nueva e infunde el valor para mirar el futuro con esperanza. Hermanos, Dios se ha quedado entre nosotros en este sublime sacramento eucarístico, fuente y culme de nuestra vida cristiana, a través del cual nos reunimos para participar de Él, plena, activa y conscientemente, desde la Capilla Jesucristo Rey de la Paz en Zapopan, Jalisco, México. Hoy lunes 5 de octubre del 2026, 27ª semana del tiempo ordinario, memoria de Santa Faustina Kowalska, Virgen, tiempo de gracia y conversión por el triunfo del Inmaculado Corazón de María y el reinado de Cristo. Cuando experimentamos la presencia de Dios en nuestras vidas, nuestra alma se llena de júbilo y nuestro espíritu salta de gozo porque reconocemos lo grande de nuestro Señor. Él es el Todopoderoso, nos cubre con su amor y su misericordia, porque nos quiere y no quiere que nadie de los suyos se pierda. Ha creado libremente y por amor al hombre, desea hacerle partícipe de su vida bienaventurada. No desaprovechemos tan sublime invitación de ser parte del banquete celestial. Si día a día vamos experimentando el amor del Señor, llegaremos a decir como Pedro, qué bien se está aquí, y aún más, quedarnos por siempre con Él. Damos nuestro agradecimiento al sacerdote Ramón Aguilar Ramírez de la Parroquia Santa Cruz, el Grande Poncitlán, quien preside nuestra Eucaristía. Esta celebración la ofrecemos por todos nuestros bienhechores, por el personal de María Visión, por ustedes que siguen esta bendita señal y por ustedes que nos acompañan aquí en la capilla. Pedimos por la salud del señor cura Carlos Alberto Yáñez, Paula Herrera Ortiz, Patricia y Francisco Javier Colín Soto, Javier y Sara Soto, Yolanda Castro y familia, Francisca Sánchez, Blanca y Dalia Alanís Villarreal, Genoveva Muñoz Morales, Ulises Emanuel Reyes Mojica, Karen Vanessa Magaña Gallegos, María Guadalupe Zambrano Abelar, Eduardo Solórzano Zambrano, Margarita Ochoa, Marcela Covarrubias, Pedro Medina, Teresa de Jesús, Gabriela Uribe, Julio Alberto Osoyo, Lorena Delgado, Juan Francisco Rivera Quesada, y pedimos por todos nuestros enfermos. Pedimos por las necesidades de la familia de María Visión, las familias Prado Soto, Soto Huerta, Colin Soto, Cárdenas Alfaro, Herrera Fernández, Díaz Zambrano, Escoto Díaz, Escoto Salazar, Ochoa Capistrano, Hernández Martínez, Guerra Domínguez, Fernanda González Quesada, familia Arbizu Padilla, Rodríguez Arbizu, Rocío Plasencia y familia, Víctor Gustavo Maciel y familia, Luisa y Pilar Aguilar Llano, Guadalupe Robles y familia, Carolina Mercado y familia, familia Chang Cárdenas, Hortensia Tirado Sánchez, familia Ramírez Plasencia, Bárbara Ramírez, Araceli Rojas, Ana González, familia Guzmán Berumen, y pedimos por la paz de México y del mundo. Pedimos por los que cumplen años, agradeciendo el don de la vida. Marta Eugenia Vega León, María Edith Guzmán, Soledad y Osvaldo, María de la O Sánchez Pérez. Pedimos por los difuntos, Esperanza Quesada Medrano, Antonio Rivera Rivera, María Isabel Nava Camarena, Sara González, Leopoldo Becerra, Celia Castillo, Santiago Cárdenas Barrera, Ernesto Vázquez Sandoval, Leonardo Moreno, Trinidad López, Berta Ramírez Castañeda, Estela Mercado Ledesma, Jesús Camarena Carvajal, Guillermo Barajas Enríquez, Rebeca Rivelín González, Constanza Herrera, Gregorio Solórzano, Lilia Angélica Delgado, Alejandra López Delgado, Patricia López, Isabel Álvarez de la Pesa, Francisco Castañeda Castañeda, Francisco Javier Villanueva, Aarón González Ayala, Ramiro Zaragoza, Juan José Saucedo, María de Jesús Lamberos Romero, José Trinidad Navarro, y pedimos por las almas del purgatorio. Señor Jesús, mi alma se regocija en ti.
Nos ponemos de pie.

0: En el nombre del Padre, y del Hijo, y del Espíritu Santo.
1: Amén.
0: El Señor esté con ustedes.
1: Y con tu espíritu.
0: Queridos hermanos, teniendo presente que estamos ante la presencia de Dios, la palabra nos dice, traes algo contra tu padre, tus hermanos, deja la ofrenda en el altar, ve, reconcíliate y vuelve. Ante el altar del Señor ponemos nuestras ofrendas, nuestras necesidades, nuestras dificultades, pero también le ponemos al Señor todo aquello que no hemos hecho bien, por lo cual le pedimos en esta Eucaristía la gracia del perdón. Yo confieso ante Dios Todopoderoso y ante ustedes, hermanos, que he pecado mucho de pensamiento, palabra, obra y omisión, por mi grande culpa. Por eso ruego a Santa María, siempre Virgen, a los ángeles y a los santos, y a ustedes, hermanos, que intercedan por mí ante Dios nuestro Señor. Dios Todopoderoso, tenga misericordia de nosotros. Perdone nuestros pecados y nos lleve a la vida eterna.

Oremos. Ofrezco esta Eucaristía, queridos hermanos, por todos los hermanos que están siguiendo esta transmisión, por los que no tienen trabajo, por Jesús Alonso y Esperanza Sánchez, Miguel Alonso y Patricia González, José Olivares y Norma Castellanos, David Hermosillo y Fanny Pulido, Miguel Aguilar y Lupita Aguilar, Jorge Aranda y Patricia Gutiérrez, Arnulfo Arriaga y Beatriz Salcedo, Máximo Eugenio González y María García, María y Estela García Ahumada, David, Adrián y Flavio Gómez García. Estamos en el mes de las misiones. Les invito a que oremos mucho por la evangelización de todos los continentes. Dios nuestro, que con el poder del Espíritu Santo enviaste a aquel que es tu palabra para evangelizar a los pobres, haz que nosotros, teniendo los ojos fijos en Él, vivamos siempre con verdadera caridad como mensajeros y testigos de su evangelio en todo el mundo. Por nuestro Señor Jesucristo, tu Hijo, que contigo vive y reina en la unidad del Espíritu Santo y es Dios por los siglos de los siglos. Amén.

De la carta del apóstol San Pablo a los Gálatas. Hermanos, me extraña mucho que tan fácilmente hayan abandonado ustedes a Dios Padre, quien los llamó a vivir en la gracia de Cristo, y que sigan otro evangelio. No es que exista otro evangelio. Lo que pasa es que hay algunos que los perturban a ustedes tratando de cambiar el evangelio de Cristo. Pero sépanlo bien, si alguien, yo mismo o un ángel enviado del cielo, les predicara un evangelio distinto del que hemos predicado, que sea maldito. Se lo acabo de decir, pero se lo repito. Si alguno les predica un evangelio distinto del que ustedes han recibido, que sea maldito. ¿A quién creen que trato de agradar con lo que acabo de decir? ¿A Dios o a los hombres? ¿Acaso es esta la manera de consagrarse con los hombres? Si estuviera buscando agradarle a ustedes, no estaría sirviendo a Cristo. Quiero que sepan, hermanos, que el evangelio predicado por mí no es un invento humano, pues no lo ha recibido ni aprendido de hombre alguno, sino por revelación de Jesucristo. Palabra de Dios.

alabar a Dios de corazón en las reuniones de los justos. Grandiosas son las obras del Señor y para todo fiel dignas de estudio.

Justas y verdaderas son sus obras, son dignos de confianza sus mandatos, pues nunca pierden su valor y exigen ser fielmente ejecutados.

Él redimió a su pueblo y estableció su alianza para siempre. Dios es santo y terrible, y su gloria perdura eternamente.

En aquel tiempo se presentó ante Jesús un doctor de la ley para ponerlo a prueba y le preguntó: Maestro, ¿qué debo hacer para conseguir la vida eterna? Jesús le dijo: ¿Qué es lo que está escrito en la ley? ¿Qué lees en ella? El doctor de la ley contestó: Amarás al Señor tu Dios con todo tu corazón, con toda tu alma, con todas tus fuerzas y con todo tu ser. Y a tu prójimo como a ti mismo. Jesús le dijo: Has contestado bien. Si haces eso, vivirás. El doctor de la ley, para justificarse, le preguntó a Jesús: ¿Y quién es mi prójimo? Jesús le dijo: Un hombre que bajaba por el camino de Jerusalén a Jericó cayó en manos de unos ladrones, los cuales lo robaron, lo hirieron y lo dejaron medio muerto. Sucedió que por el mismo camino bajaba un sacerdote, el cual lo vio y pasó de largo. De igual modo, un levita que pasó por ahí lo vio y siguió adelante. Pero un samaritano que iba de viaje, al verlo, se compadeció de él. Se le acercó, ungió sus heridas con aceite y vino y se las vendó. Luego lo puso sobre su cabalgadura, lo llevó a un mesón y cuidó de él. Al día siguiente, sacó 2 denarios, se los dio al dueño del mesón y le dijo: Cuida de él, y lo que gastes de más te lo pagaré a mi regreso. ¿Cuál de estos tres te parece que se portó como prójimo del hombre que fue asaltado por los ladrones? El doctor de la ley le respondió: El que tuvo compasión de él. Entonces Jesús le dijo: Anda y haz tú lo mismo.

Agradecidos con Dios, mis queridos hermanos, porque podemos celebrar esta Santa Eucaristía. Unidos con la Iglesia Universal, conviene recordar que la Iglesia tiene entre su esencia es misionera, porque su fundador es misionero, Cristo, quien viene y cumple la misión de salvar y redimir al hombre caído, al hombre que ha sido robado, saqueado, como nos lo muestra el Evangelio, y viene Él a restaurarle la gracia, a restaurarle con su misericordia, a renovarle un camino de salvación. La Iglesia, dijimos que está en constante misión. Sabemos que el mes de octubre le conocemos como el mes de las misiones. Oramos.

no sirva con sumisión y no hay día que se le olvide la misión. A lo mejor se me ocurre pensar que en alguna parte a alguien se le olvidó y en otro lado no se le olvidó. Ah, pues en la parte donde no se le olvidó es la misión de la iglesia. Es la misión del Señor que se hace presente en su iglesia. Porque la iglesia siempre está en movimiento, está en crecimiento, está en expansión. No es estática. Por ejemplo, a lo mejor mañana se bautiza un hermano en una parroquia, pues ya creció la iglesia. A lo mejor ayer se bautizaron unos en una parroquia, a lo mejor 5, 10, 15, 20, no sé cuántos, pues con uno que se haya bautizado, la iglesia está en expansión, está en crecimiento, está cumpliendo la misión de Cristo el Señor, que nos pide que seamos generosos, que no se nos olvide estar atentos, porque en el momento menos esperado se nos puede presentar la oportunidad para hacer el bien. Así como este hombre que nos pone el Santo Evangelio, que le conocemos como el buen samaritano, ¿verdad? Pero a lo mejor le podemos cambiar el nombre, ¿verdad? En lugar del buen samaritano, pues que sea un buen tapatío, ¿verdad? Un buen mexicano, ¿verdad? O simplemente que no aparezca de dónde es la persona, pero diga, un buen ser humano, un buen cristiano. No nos damos cuenta y cuando menos acordamos, apenas nos volteamos y ya aparece una oportunidad para hacer el bien. Eso es lo más importante que nos debe de resaltar el Santo Evangelio, porque nos dice que pues pasaron algunos personajes importantes del tiempo de Jesús, vieron a aquella persona y pues ni siquiera le tomaron atención. Y bueno, no se nos debe de olvidar que a lo mejor nos encontramos a alguien que está bien, pero el simple hecho de que le demos el buenos días, o a lo mejor ahorita que está de moda los teléfonos, bueno, es cumpleaños de alguien, pues felicitarle, es hacerle sentir que está en tus planes, está en tu mente, está en tu corazón, le guardas cariño, le guardas estima. Pero si en lugar de mandar un mensaje, mejor tú puedes personalmente hacerlo, pues hazlo. No se te vayan las oportunidades de hacer el bien. Porque el otro día me pasó a mí un detalle. Nos tocó ir de peregrinación de la parroquia de Santa Cruz el Grande, nos tocó ir a Ocotlán de peregrinación por las fiestas del Señor de la Misericordia. Y bueno, ya nos fuimos, empezamos en acción a eso de las 5 de la mañana. A las 5:30 empezamos a peregrinar y ya llegamos a las 8 para estar listos para la Santa Misa. Y bueno, pues ya, en el caso de su servidor, pues ya terminamos la misa ahí. Rápido, vámonos corriendo porque teníamos misa en San José de la Pila. Luego ya terminamos y córrele porque ahora sigue la parroquia. Y luego seguía una misa de aniversario luctuoso. Y bueno, esa es la parte matutina. Por la tarde, las misas vespertinas, y pues la verdad, ya cuando terminas la misa dices, uff, ya, a dormir. Y en eso se me arrima un colaborador de la parroquia y me dice, padre, yo sé que andas muy cansado, pero quiero pedirte un favor. Dime, es que Pati era una catequista de la parroquia que sirvió como catequista mucho tiempo. Dijo, ha estado más malita, ha estado agravándose sus enfermedades y todo eso. Oye, ¿y si vas y le vuelves a dar

otra vueltita. Y dije, pero fui la semana pasada. Dijo, deberías de ir. Yo dije, pues de aquí de la parroquia donde vivía la persona, unos 20 minutos caminando, más o menos. Entonces dije, ay Señor, ojalá que haya aquí afuera alguien que tenga un carro y le voy a decir, ¿no me llevas? ¿Me das ride? Dije, y sí, me cumplió. Salgo y le digo a uno, ¿no me llevas? Dije, sí, padre, yo lo llevo, súbase, ándale. Dije, pues vamos. Fuimos, la ungimos, todo eso. Y a los 2 días Dios la llamó a su presencia. Las oportunidades para hacer el bien, hermanos, debemos de actuar a la voz de ya. Sea, si lo vas a hacer, hazlo ya. No aplaces el hacer el bien. Hay veces que ha estado enfermo algún familiar, algún amigo, y mañana voy, mañana voy, mañana voy, y mañana te hablan y te dicen, ya murió. Se te fue la oportunidad de irle a visitar. Le rezo. No, no te justifiques. El texto dice que el doctor de la ley, para justificarse, le preguntó al Señor. Cuando se nos fueron las oportunidades para hacer el bien, tratamos de justificarnos. No, no nos justifiquemos. Mejor aprovechemos las oportunidades y vuelvo a decir, si es una oportunidad para hacer el bien, no lo aplaces. Si tu mamá te dice, pues, hijo, pues es que no traigo para mi medicina. O sea, te está diciendo, lo ocupo ahorita. En este momento, para el otro mes, mamá, te doy. No, pues para el otro mes ya no lo ocupo. Para el otro mes ya me morí. Como en algún lugar le dan un papel y pues en tres meses venga por el medicamento. No, pues en 3 meses ya me morí. No digo nombres. Ni debo decirlas. Pero qué triste es perder esa mística. Qué triste perder esa mística del cuidado del enfermo. Ver al enfermo como signo de peso, signo de dinero. O sea, entrar a un hospital y ya con el hecho de entrar al hospital y ya 3 horas de hospitalización, ¿cuánto le debo? 18 mil pesos. Ay, qué buenos samaritanos son, ¿verdad? Y sin embargo, en ocasiones, pues las personas se van a lo rápido para que reciba atención rápida el enfermo. Dios nos dé la gracia, hermanos, de no perder la sensibilidad. Y reitero y repito, no aplacemos las oportunidades para hacer el bien. Si lo único que puedes hacer es ofrecer un rosario porque el hermano se recupere, pues hazlo. Si puedes ofrecer una comunión por él y por todos los enfermos, hazlo. No lo aplaces, pues es que no me he confesado, pues confiésate, no aplaces la confesión, aprovecha las oportunidades para ganarte el cielo. Muchos cristianos nos justificamos. ¿Por qué no viniste a misa? Ay, es que estuve ocupado. Ah, o sea, para otras cosas si tuviste tiempo. Dios no tuvo, no, en tus planes, Dios no tuvo tiempo, o sea, tú no le pudiste dedicar un momento. No te justifiques, organízate.
Deja que tu espíritu se fortalezca con la gracia del Señor y emprendas una semana llena de bendiciones, pero estando en contacto con Él. No nos justifiquemos. Es el caso de poder ayudar a alguno de nuestros hermanos, algunos de los, pues lo más cercano es nuestra familia de sangre. Estoy viendo a mi hermano que necesita mi ayuda, pues tengo que salir en su ayuda. Qué triste es que venga una mano ajena que no tiene que ver con mi sangre, que no tiene que ver con mi parentesco, y es el que viene y me ayuda. Qué triste escuchar a algunos hermanos que dicen, de mi familia no espero nada. Es más fácil esperar de la persona que está ahí en la esquina pidiendo limón. Es más fácil. Bueno, lo más probable es que hace falta interacción tuya también con ellos. Y si no recibes ayuda de ellos, pues tú ayuda. Y si no te ayudan, no te preocupes. Cuando uno ayuda a los demás, Dios va a poner a alguien que nos ayude. No nos justifiquemos. Se me viene a la mente, por ejemplo, esta flor, para que se les quite. No voy a florecer. Ay, no, pues imagínense. Ni siquiera tiene mente y su naturaleza propia es mostrar su belleza. Nos encomendamos a San Francisco de Asís, que supo desprenderse del mundo material y vivir en el mundo de la gracia, sabiendo que sirviéndole a Dios y al hermano, vendría para él las bendiciones de lo alto. Dios nos dé la gracia, no justificarnos. Pues se me olvidó, anótalo, pon ahí en el refrigerador, ahí pon un letrero, hablarle por teléfono a mi amiga enferma. Irla a visitar. Hay gente que dice, ay, yo soy muy amigo del padre Julano. Ay, muy amigo. ¿Ah, sí? ¿Y cuánto tiene que no le hablas? ¿Cuánto tiene que no le dices, padre, échele ganas? Desde acá estoy pidiendo por usted. Hace días que no me comunico con usted, pero no crea que me olvido de usted. Y además estamos en el mes de las misiones y de una vez aprovecho para decirle, usted es misionero en su parroquia, usted es misionero en la iglesia, estamos pidiendo por usted. Y a veces también a nosotros como sacerdote dice, fíjate, y esta que me habló tiene tres años postrada en cama. Y yo no me había acordado, ¿para qué? Tú también como sacerdote tengas en cuenta de que ni yo porque soy sacerdote, sea quien sea, no puedo justificarme, ni debo justificarme, ni es válida una justificación. Más cuando tengo dentro de mi vida a un Dios que me ama, a un Dios que me invita a valorar más al hermano, aprovechar y disfrutar sus gracias, y compartir los dones que vienen de lo alto, que vienen de Él. Dios bendiga a los buenos samaritanos, hermanos, que en el caminar de nuestra vida han salido a nuestro encuentro y nos han ayudado y han orado por nosotros y hemos sentido su cercanía y no nos hemos sentido solos y no nos hemos sentido abandonados y Dios los ha puesto en nuestro camino. Y después yo debo de ser también un buen samaritano que debo de salir al encuentro de uno, dos, tres, o no sé cuántos hermanos necesitan de nosotros. No nos justifiquemos. El que se justifica es un tramposo, un mentiroso.
uno que no sabe aprovechar

0: gracias de Dios. O se le olvida que Dios le ha puesto gracias en él, ha puesto dones en él, ha puesto gracias en él, y se le puede olvidar que Dios le ha dado todas esas gracias para hacer el bien. Dios bendiga a nuestros hermanos misioneros, mes de las misiones. Que Nuestra Señora de Zapopan interceda por ellos, interceda por nuestros hermanos franciscanos que incluso están ahí custodiando la Santísima Virgen, cuidándola. Bueno, pues que ahí cerquitas de ella también le pidan, permítenos imitar cada día a nuestro santo patrono San Francisco de Asís. Nuestra Señora de Zapopan ruega por nosotros. Oremos confiadamente por la Iglesia y por todos los hombres.
1: Para que Dios conceda el perdón de las faltas que hoy hemos cometido, oremos al Señor.
0: Te lo pedimos, Señor.
1: Para que al celebrar la memoria de Santa Águeda crezcamos en el amor a Cristo. Por la Iglesia, para que el Señor la guarde, oremos.
0: Pedimos, Señor.
1: Por el mundo, para que Dios le conceda la paz, oremos.
0: Lo pedimos, Señor.
1: Por los que se sienten solos, para que el Señor tenga compasión de ellos, oremos al Señor.
0: Lo pedimos, Señor.
1: Por nosotros, para que el Señor nos conceda la felicidad y la paz, oremos al Señor.
0: Lo pedimos, Señor. Hoy pedimos la intercesión, hermanos, de Sor Faustina, que es la que recibe la revelación del Señor de la Misericordia. Oramos para que, atentos también, Dios se puede revelar en nuestro caminar, precisamente al cuidado de algún enfermo, al cuidado de alguien necesitado. Ahí está el Señor. Seamos misericordiosos, roguemos al Señor. Escucha, Señor, la oración de tu familia y concede los dones que te hemos pedido. Por Jesucristo, nuestro Señor.

Oren, hermanos, para que este sacrificio mío y de todos ustedes sea agradable a Dios Padre Todopoderoso. Te rogamos, Señor, que santifiques estos dones y acojas en tu bondad nuestra humilde ofrenda, para que nuestros

0: cuerpos se conviertan en oblación. Una oblación viva, santa y agradable a ti, y nos conceda servirte, no según la antigua condición del hombre, sino en la novedad de vida, según tu Espíritu, por Jesucristo nuestro Señor.
1: Amén.
0: El Señor es

Es justo darte gracias y deber nuestro alabarte, Padre Santo, Dios Todopoderoso y Eterno, en todos los momentos y circunstancias de la vida, en la salud y en la enfermedad, en el sufrimiento y en el gozo, por tu siervo Jesús, nuestro Redentor, porque Él en su vida terrena

hombre que sufre en su cuerpo y en su espíritu, y cura sus heridas con el aceite del consuelo y el vino de la esperanza. Por este don de tu gracia, incluso cuando nos vemos sumergidos,

Santo eres en verdad, Padre, y con razón te alaban todas tus criaturas, ya que por Jesucristo, tu Hijo, Señor nuestro, con la fuerza del Espíritu Santo das vida y santificas todo, y congregas a tu pueblo sin cesar, para que ofrezca en tu honor un sacrificio sin mancha, desde donde sale el sol hasta el ocaso. Por eso, Padre, te suplicamos que santifiques por el mismo Espíritu estos dones que hemos separado para ti, de manera que se convierta en el cuerpo y la sangre de Jesucristo, Hijo tuyo y Señor nuestro, que nos mandó celebrar estos misterios. Porque Él mismo, la noche en que iba a ser entregado, tomó pan, dando gracias, te bendijo, lo partió, lo dio a sus discípulos, diciendo: tomen y coman todos de él, porque esto es mi cuerpo que será entregado por ustedes. Del mismo modo, acabada la cena, tomó el cáliz, dando gracias, te bendijo, y lo pasó a sus discípulos, diciendo: tomen y beban todos de él, porque este es el cáliz de mi sangre, sangre de la alianza nueva y eterna, que será derramada por ustedes y por muchos para el perdón de los pecados. Hagan esto en conmemoración mía. Este es el misterio de la fe. Cristo se entregó por nosotros. Van a cantar, yo les voy a ir diciendo la parte y usted la va a ir repitiendo. Salva.

resurrección. Ahora sí, toda. Salvador del mundo. Todos. Dos, tres. Salvador del mundo, sálvanos. Tú que nos has liberado por tu cruz y resurrección. Así pues, Padre, al celebrar ahora el memorial de la pasión salvadora de tu Hijo, de su admirable resurrección y ascensión al cielo, mientras esperamos su venida gloriosa, te ofrecemos en acción de gracias el sacrificio vivo y santo. Dirige tu mirada sobre la ofrenda de tu iglesia y reconoce en ella la víctima por cuya inmolación quisiste devolvernos tu amistad, para que fortalecidos con el cuerpo y la sangre de tu Hijo y llenos de su Espíritu Santo, formemos en Cristo un solo cuerpo y un solo espíritu. Que Él nos transforme en ofrenda permanente para que gocemos de tu heredad, junto con tus elegidos y con María, la Virgen Madre de Dios, su esposo San José, los apóstoles y los mártires, Sor Faustina y todos los santos, por cuya intercesión confiamos obtener siempre tu ayuda. Te pedimos, Padre, que esta víctima de reconciliación traiga la paz y la salvación al mundo entero. Confirme en la fe y en la caridad a tu iglesia peregrina en la tierra, a tu servidor, el Papa León, nuestro obispo Francisco, al orden episcopal, a los presbíteros y diáconos y a todo el pueblo redimido por ti. Atiende los deseos y súplicas de esta familia que has congregado en tu presencia. Reúne en torno a ti, Padre misericordioso, a todos tus hijos dispersos por el mundo, a nuestros hermanos difuntos y a cuantos murieron en tu amistad, recíbelos en tu reino, donde esperamos gozar todos juntos de la plenitud eterna de tu gloria, por Cristo Señor nuestro, por quien concedes al mundo todos los bienes. Por Cristo, con Él y en Él.

0: Oramos como el Señor nos ha enseñado. Padre nuestro que estás en el cielo, santificado sea tu nombre. Venga a nosotros tu reino. Hágase tu voluntad en la tierra como en el cielo. Danos hoy nuestro pan de cada día. Perdona nuestras ofensas, como también nosotros perdonamos a los que nos ofenden. No nos dejes caer en la tentación y líbranos del mal. Líbranos de todos los males, Señor, concédenos la paz. Ayúdanos con tu misericordia que estemos libres de pecado, protegidos de toda perturbación, mientras esperamos la gloriosa venida de nuestro Salvador Jesucristo. Señor Jesucristo, que dijiste a tus apóstoles, la paz les dejo, mi paz les doy. No te das en cuenta nuestros pecados, sino la fe de tu iglesia. Conforme a tu palabra, concédele la paz y la unidad. Tú que dices, reinas por los siglos de los siglos.
1: Amén.
0: La paz del Señor esté con ustedes. Compartimos, hermanos, el signo de la paz.

Este es el Cordero de Dios, quita el pecado del mundo. Yo los invitados a la cena del Señor.

Hacemos, hermano, la comunión espiritual para aquel hermano, aquella hermana que en este día quisiera recibir la Sagrada Comunión Sacramental. Oh Jesús mío, creo firmemente que estás presente en el Santísimo Sacramento del altar. Te adoro y te amo sobre todas las cosas. Deseo recibirte en mi alma, ya que no puedo hacerlo ahora sacramentalmente. Ven a lo menos espiritualmente a mi corazón, como si ya te hubieras recibido, te abrazo y me uno enteramente a ti. No permitas que jamás me separe de ti. Amén. Oremos. Renovados espiritualmente,

0: con el alimento precioso del cuerpo y de la sangre de tu Hijo. Te rogamos, Señor, que transformes nuestro corazón y nos concedas un espíritu nuevo para que con perseverancia caminemos por sendas de vida nueva. Por Jesucristo nuestro Señor.
1: Amén.
0: Señor, esté con ustedes.
1: Y con tu espíritu.
0: La bendición de Dios Todopoderoso, Padre, Hijo y Espíritu Santo, descienda sobre ustedes.
1: Amén.
0: Pueden ir en paz.

0: El ángel del Señor anunció a María. Dios te salve María, llena de gracia, el Señor es contigo. Bendita tú eres entre las mujeres y bendito sea el fruto de tu vientre, Jesús.
1: Santa María, Madre de Dios y Madre de Dios, ruega por nosotros pecadores, ahora y en la hora de nuestra muerte. Amén.
0: He aquí la esclava del Señor.
1: Hágase en mí según tu palabra.
0: Dios te salve María, llena de gracia, el Señor es contigo. Bendita tú eres entre las mujeres y bendito sea el fruto de tu vientre, Jesús.
1: Santa María, Madre de Dios y Madre nuestra, ruega por nosotros pecadores, ahora y en la hora de nuestra muerte.
0: Y el Verbo de Dios se hizo hombre.
1: Y habitó entre nosotros.
0: Dios te salve María, llena de gracia, Señor es contigo. Bendita tú eres entre las mujeres y bendito sea el fruto de tu vientre, Jesús.
1: Santa María, Madre de Dios y Madre nuestra, ruega por nosotros pecadores, ahora y en la hora de nuestra muerte.
0: Ruega por nosotros, Santa Madre de Dios. Te suplicamos, Señor, que derrames tu gracia en nuestras almas, para que los que por el anuncio del ángel hemos conocido la encarnación de tu Hijo Jesucristo, por su pasión y su cruz seamos llevados a la gloria de su resurrección. Por el mismo Jesucristo, nuestro Señor.
2: Amén.

0: conocidos en la tierra sea para siempre alabado. Señor Jesús, príncipe de paz, ante tus pies divinos, oramos por el continente de Oceanía. Padre nuestro que estás en el cielo, santificado sea tu nombre, venga a nosotros tu reino, hágase tu voluntad en la tierra como en el cielo.
1: Danos hoy nuestro pan de cada día, perdona nuestras ofensas, como también nosotros perdonamos a los que nos ofenden. No nos dejes caer en la tentación y líbranos del mal.
0: Dios te salve María, llena de gracia, el Señor es contigo. Bendita tú eres entre las mujeres y bendito sea el fruto de tu vientre, Jesús.
1: Santa María, Madre de Dios, Madre nuestra, ruega por nosotros los pecadores, ahora y en la hora de nuestra muerte.
0: Gloria al Padre, y al Hijo, y al Espíritu Santo.
1: Como era en un principio, ahora y siempre, por los siglos de los siglos. Amén.
0: Santísimo Sacramento, Hijo del Eterno Padre.

0: en los cielos y en la tierra sea para siempre alabado.
1: El corazón amoroso de Jesús sacramentado.
0: Señor Jesús, príncipe de paz, ante tus pies divinos, oramos por el continente europeo. Padre nuestro que estás en el cielo, santificado sea tu nombre. Venga a nosotros tu reino, hágase tu voluntad en la tierra como en el cielo.
1: Danos hoy nuestro pan de cada día, perdona nuestras ofensas, como también nosotros perdonamos a los que nos ofenden. No nos dejes caer en la tentación y líbranos del mal.
0: Dios te salve María, llena de gracia, Señor es contigo. Bendita tú eres entre las mujeres, bendito sea el fruto de tu vientre, Jesús.
1: Santa María, Madre de Dios y Madre nuestra, ruega por nosotros pecadores, ahora y en la hora de nuestra.
0: Gloria al Padre, y al Hijo, y al Espíritu Santo.
1: Como era en el principio, y siempre por los siglos de los siglos.
0: Santísimo Sacramento, Hijo del Eterno Padre.
1: Amén.

0: en los cielos y en la tierra sea para siempre alabado. Señor Jesús, ante tus pies divinos, oramos por el continente asiático. Padre nuestro que estás en el cielo, santificado sea tu nombre. Venga a nosotros tu reino, hágase tu voluntad en la tierra como en el cielo.
1: Danos hoy nuestro pan de cada día, perdona nuestras ofensas, como también nosotros perdonamos a los que nos ofenden. No nos dejes caer en la tentación y líbranos del mal.
0: Dios te salve María, llena de gracia, Señor es contigo. Bendita tú eres entre las mujeres, bendito sea el fruto de tu vientre, Jesús.
1: Santa María, Madre de Dios y Madre nuestra, ruega por nosotros pecadores, ahora y en la hora de nuestra muerte. Amén.
0: Santísimo Sacramento, Hijo del Eterno Padre.
2: Amén.

0: los cielos y la tierra sea para siempre alabado.
1: El corazón amoroso de Jesús sacramentado.
0: Señor Jesús, príncipe de paz, ante tus pies divinos oramos por el continente africano. Padre nuestro que estás en el cielo, santificado sea tu nombre. Venga a nosotros tu reino, hágase tu voluntad en la tierra como en el cielo.
1: Danos hoy nuestro pan de cada día, perdona nuestras ofensas, como también nosotros perdonamos a los que nos ofenden. No nos dejes caer en la tentación y líbranos del mal.
0: Dios te salve María, llena de gracia, Señor es contigo. Bendita tú eres entre las mujeres, bendito sea el fruto de tu vientre, Jesús.
1: Santa María, Madre de Dios y Madre nuestra, ruega por nosotros, pecadores, ahora y en la hora de nuestra muerte. Amén.
0: Gloria al Padre, y al Hijo, y al Espíritu Santo.
1: Como era en un principio, ahora y siempre, por los siglos de los siglos. Amén.
0: Santísimo Sacramento, Hijo del Eterno Padre.
1: Amén.

0: en los cielos y en la tierra sea para siempre alabado.
1: El corazón amoroso de Jesús sacramentado.
0: Señor Jesús, príncipe de paz, ante tus pies divinos, oramos por el continente americano. Padre nuestro que estás en el cielo, santificado sea tu nombre. Venga a nosotros tu reino, hágase tu voluntad en la tierra como en el cielo.
1: Danos hoy nuestro pan de cada día. Perdona nuestras ofensas como también nosotros perdonamos a los que nos ofenden. No nos dejes caer en la tentación y líbranos del mal.
0: Dios te salve María, llena de gracia, Señor es contigo. Bendita tú eres entre las mujeres, bendito sea el fruto de tu vientre, Jesús. Gloria al Padre, y al Hijo, y al Espíritu Santo.
1: Como en el principio, ahora y siempre, por los siglos de los siglos. Amén.
0: Santísimo Sacramento, Hijo del Eterno Padre.
1: Alumbra

0: Jornada de oración mariana. Dios te salve María, Madre de Dios. En ti está y estuvo la plenitud de la gracia y todo el bien. Por la señal de la Santa Cruz, de nuestros enemigos, líbranos Señor, Dios nuestro, en el nombre del Padre, del Hijo y del Espíritu Santo. Amén. Señor mío Jesucristo, Dios y hombre verdadero, Creador Padre y Redentor mío, por ser tú quien eres, bondad infinita, y porque te amo sobre todas las cosas, me pesa de todo corazón el haberte ofendido. Ayudado de tu divina gracia, propongo firmemente nunca más pecar, confesarme y cumplir la penitencia que me fuera impuesta. Amén.
1: Oh María, tú resplandeces siempre en nuestro camino como signo de salvación y esperanza. Nosotros nos encomendamos a ti, salud de los enfermos, que ante la cruz fuiste asociada al dolor de Jesús, manteniendo firme tu fe. Tú, salvación de todos los pueblos, sabes lo que necesitamos y estamos seguros de que proveerás para que, como en Caná de Galilea, pueda regresar la alegría y la fiesta después de este momento de prueba. Ayúdanos, Madre del Divino Amor, a conformarnos a la voluntad del Padre y a hacer lo que nos dirá Jesús, que ha tomado sobre sí nuestros sufrimientos y ha tomado sobre sí nuestros dolores para llevarnos a través de la cruz al gozo de la resurrección. Amén. Inclina, Señor, mi corazón a tus preceptos.
0: Inclina, Señor, mi corazón a tus preceptos.
1: Dame vida con tu palabra.
0: Inclina,

0: Señor, mi corazón a tus preceptos. Virgen María, Madre de Cristo y de la Iglesia, por generaciones nos dirigimos confiados a ti, con el nombre de salud de los enfermos. Mira a tus hijos en esta hora de preocupación y sufrimiento, que siembra temor y aprensión en nuestros hogares, en los lugares de trabajo y descanso. Tú, que conociste la incertidumbre ante el presente y el futuro, y con tu Hijo también, recorriste los caminos del exilio. Recuérdanos que Él es nuestro camino, verdad y vida, y que solo Él, que venció nuestra muerte, con su muerte, puede librarnos de todo mal. Madre dolorosa, junto a la cruz del Hijo, tú, que también has conocido el sufrimiento, clama nuestros dolores con tu mirada maternal y tu protección. Bendice a los enfermos y a quien vive estos días con el miedo, a las personas que se dedican a ellos con amor y coraje, a las familias con jóvenes y ancianos, a la Iglesia y a toda la humanidad. Enséñanos de nuevo, oh Madre, a hacer cada día lo que tu Hijo dice a su Iglesia. Recuérdanos, hoy y siempre, en la prueba y en la alegría, que Jesús cargó con nuestros sufrimientos y asumió nuestros dolores, y que con su sacrificio ha traído al mundo la esperanza de una vida que no muere. Amén. A ti, oh Madre de Esperanza,
1: encomendamos nuestra oración y nuestra vida.
0: A ti, oh Madre de Esperanza,
1: encomendamos nuestra familia, nuestros proyectos.
0: Padre nuestro que estás en el cielo, santificado sea tu nombre. Venga a nosotros tu reino. Hágase tu voluntad, así en la tierra como en el cielo.
1: Danos hoy nuestro pan de cada día. Perdona nuestras ofensas, como también nosotros perdonamos a los que nos ofenden. No nos dejes caer en la tentación y líbranos del mal. Amén.
0: Dios te salve María, llena eres de gracia, el Señor es contigo. Bendita tú eres entre todas las mujeres y bendito es el fruto de tu vientre Jesús.
1: Santa María, Madre de Dios y Madre nuestra, ruega por nosotros pecadores, ahora y en la hora de nuestra muerte. Amén.
0: Gloria al Padre, y al Hijo, y al Espíritu Santo,
1: como era en el principio, ahora y siempre, por los siglos de los siglos. Amén. Así eres tú, oh Santísima Madre. Cuán excelsa es la elección que te fue concedida, amada Madre de nuestro Señor Jesucristo. Con asombro constatamos que no solo te fue confiado el mismo Hijo de Dios, sino también todos aquellos que le pertenecen y entonan el cántico de los redimidos. Y aún más, tú eres madre de todos los hombres y te convertiste en luz y consuelo para los que retornan a casa. Muchas personas acuden llenas de confianza a ti y apelan a tu corazón de madre, porque entiendes que tu Hijo Divino escucha tus súplicas. En ti, la compasión maternal ante las necesidades terrenales de tus hijos van de la mano con la preocupación por la salvación de las almas. En Caná, le pediste a tu Hijo que se apiadara de la necesidad de los novios. No tienen vino, y con tus palabras, hagan lo que Él les diga, nos diste para siempre la directriz correcta para seguir a tu Hijo de quien tú eres madre y primera discípula. Amada Madre, una escena de tu vida que nos conmueve profundamente es aquella cuando tú y San José buscaron con dolor a tu Hijo Jesús y luego lo encontraron en el templo. Él les preguntó, ¿por qué me buscaban? ¿No sabían que yo debía estar en la casa de mi Padre? No pudiste entenderlo inmediatamente, pero guardaste silencio y depositaste sus palabras en tu corazón. Eso nos dice mucho de ti. En tu silencio y acogiendo sus palabras en tu corazón, el Señor pudo penetrar aún más en ti, y ciertamente tú comprendiste aún mejor dónde está su verdadero hogar. A todos nosotros, amada Madre, nos invitas a llevar a tu Hijo a los hombres y a llamarlos que le sigan. Tú no descansarás hasta que la salvación haya sido anunciada a todos los hombres, y orarás y suplicarás para que respondan al amor redentor de tu Hijo. Tú no pasas por alto los caminos equivocados que emprenden los hombres. Adviertes del alejamiento del camino señalado por Dios. A lo largo de los siglos, no pocas veces has señalado en tus apariciones lo que les espera a aquellos que no están dispuestos a escuchar a tu Hijo, y has llamado a los fieles a la conversión, a la penitencia y a la reparación. Sin embargo, muchas de tus llamadas no han sido escuchadas. ¿Cuán profundo habrá sido tu dolor bajo la cruz de tu Hijo, a quien tanto amas y que fue tan cruelmente tratado por los hombres? Aún más profunda habrá sido tu angustia y tu sufrimiento al ver que su incomparable sacrificio de amor en la cruz podía ser rechazado por los hombres. ¡Qué tormento! Tú te asemejas a tu Hijo divino en el sufrimiento. Así como Él aceptó la voluntad del Padre y su amor lo llevó hasta la cruz, también tú aceptaste y diste tu sí al camino de sufrimiento de tu Hijo, permaneciendo al pie de la cruz. ¿Podría una madre ofrecer un mayor sacrificio de amor? Ahora estás totalmente unida a Él en la eternidad. Debe ser para ti una indescriptible alegría verle ahora en la gloria que el Padre le otorga. Cuánta gratitud inundará tu corazón por poder servirle como madre. Hasta el final de los tiempos, no te cansarás de decirle que a los hombres que no les queda vino. Animarás a tus hijos sacerdotes a luchar por la santidad y administrar los sacramentos a los fieles. Siempre mantendrás abiertos tus oídos a las preocupaciones de tus hijos. Siempre serás el consuelo de los afligidos y el refugio de los pecadores. Así eres tú, amada Madre de nuestro Señor. Sabemos que todo tu resplandor procede de Él. Acepta, no obstante, nuestra gratitud. Te amamos a ti y amamos a tu Hijo. Amén. Padre nuestro que estás en el cielo, santificado sea tu nombre. Venga a nosotros tu reino, hágase Señor tu voluntad en la tierra como en el cielo.
0: Danos hoy nuestro pan de cada día, perdona nuestras ofensas como también nosotros perdonamos a los que nos ofenden. No nos dejes caer en la tentación y líbranos del mal, amén.
1: Dios te salve María, llena eres de gracia, el Señor es contigo. Bendita tú eres entre todas las mujeres, y bendito es el fruto de tu vientre, Jesús.
0: Santa María, Madre de Dios y Madre nuestra, ruega por nosotros pecadores, ahora y en la hora de nuestra muerte. Amén.
1: Gloria al Padre, y al Hijo, y al Espíritu Santo,
0: como era en el principio, ahora y siempre, por los siglos de los siglos. Amén. Proclama mi alma la grandeza del Señor. Se alegra mi espíritu en Dios mi Salvador. porque ha mirado la humillación de su esclava. Desde ahora me felicitarán todas las generaciones, porque el Poderoso ha hecho obras grandes por mí. Su nombre es Santo.

0: de bienes, y a los ricos los despide vacíos. Auxilia a Israel su siervo, acordándose de su misericordia, como lo había prometido a nuestros padres, en favor de Abraham y su descendencia por siempre. Gloria al Padre y al Hijo y al Espíritu Santo, como era en el principio, ahora y siempre, por los siglos de los siglos. Amén. Dios te salve María, llena eres de gracia, el Señor es contigo. Bendita tú eres entre todas las mujeres, y bendito es el fruto de tu vientre, Jesús.
1: Santa María, Madre de Dios y Madre nuestra, ruega por nosotros pecadores, ahora y en la hora de nuestra muerte. Amén. María, intercede por nosotros. Toma mi mano cuando reces.
0: Será tu fortaleza.
1: Mírame a los ojos cuando reces.
0: Seré tu guía.
1: Reza con el corazón
0: y derrocharás amor.
1: Reza pensando en mí
0: y transmitirás sentimientos de paz y de alegría.
1: Reza teniendo a otras personas en tu mente,
0: por la cual estás pidiendo algo especial, y te concederé la gracia.
1: Reza, hija mía.
0: Que tus oraciones son peticiones que elevo al Señor.
1: Él siempre te está escuchando.
0: Tu corazón es muy humilde y lo conmueve.
1: Reza, hija mía.
0: Que nosotros te protegemos.
1: Reza.
0: Que tu oración será tu tesoro y fortaleza.
1: Reza, hija mía.
0: Que estamos contigo y nunca nos separaremos, nunca te abandonaremos.
1: Reza.
0: Estoy a tu lado. ¿Acaso no estoy yo aquí, que soy tu madre?
1: Alégrense todos contigo, oh Virgen María,
0: porque has hallado gracia ante Dios.
1: Alégrense todos contigo, oh Virgen María,
0: porque de ti vendrá el Salvador del mundo.
1: Alégrense todos contigo, oh Virgen María,
0: porque con tu vida has proclamado la grandeza del Señor.
1: Dichosa eres María, por haber creído en la promesa del Señor. Lámpara es tu palabra para mis pasos, luz en mi sendero, lo juro y lo cumpliré. Guardaré tus justos mandamientos, estoy tan afligido. Señor, dame vida según tu promesa. Acepta, Señor, los votos que pronuncio, enséñame tus mandatos. Mi vida está siempre en peligro, pero no olvido tu voluntad. Los malvados me tendieron un lazo, pero no me desvié de tus decretos. Tus preceptos son mi herencia perpetua, la alegría de mi corazón. Inclino mi corazón a cumplir tus leyes siempre y cabalmente. Gloria al Padre y al Hijo y al Espíritu Santo.
0: Como era en el principio, ahora y siempre, por los siglos de los siglos. Amén.
1: Bendita sea tu pureza y eternamente lo sea, pues todo en Dios se recrea en tan grandiosa belleza. A ti, celestial princesa, Virgen Sagrada María, yo te ofrezco en este día alma, vida y corazón. Mírame con compasión, no me dejes, madre mía, caer en la tentación. Amén.
0: Desde el albor de nuestra historia, suave, discreta y escondida, llega María a nuestra tierra, Virgen y Madre prometida. Por la entrañable misericordia de nuestro Dios, nos visitará el sol que nace de lo alto, para iluminar a los que viven en tinieblas y en sombra de muerte, para guiar nuestros pasos por el camino de la paz. La luz del Hijo la rodea,

0: porque es bella sin medida. Y no hay bondad entre los hombres que pueda serle parecida. Por la entrañable misericordia de nuestro Dios, nos visitará el sol que nace de lo alto, para iluminar a los que viven en tiniebla y en sombra de muerte, para guiar nuestros pasos por el camino de la paz. Suba al Señor cual blanca nube esta alabanza proferida. A Dios bendito bendecimos por la que fue la bendita, bendecida. Por la entrañable misericordia de nuestro Dios, nos visitará el sol que nace de lo alto, para iluminar a los que viven en tiniebla y en sombra de muerte, para guiar nuestros pasos por el camino de la paz. Amén.
1: Concédenos, Señor, la firme voluntad de María. Danos, Señor, la firme voluntad, compañera, y sostén la virtud que sabe en la fatiga hallar quietud y en medio de las sombras claridad, la que cambia en tesón la ligereza y el ocio en perenal solicitud, y las ásperas fiebres en salud y los torpes engaños en verdad. Y así conseguirá mi corazón que los favores que a tu amor debí le ofrezcan algún fruto en galardón. Y aún tú, Señor, conseguirás así que no llegue a romper mi confusión la imagen tuya que pusiste en mí. Amén. Alégrense todos contigo, oh Virgen María.
0: Porque has hallado gracia ante Dios.
1: Alégrense todos contigo, oh Virgen María.
0: Porque de ti vendrá el Salvador del mundo.
1: Alégrense todos contigo, oh Virgen María.
0: Porque con tu vida has proclamado la grandeza del Señor.
1: Hermanos, les invitamos a unirse a la coronilla. Esta coronilla la queremos ofrecer por nuestros sacerdotes que se sienten solos, que se sienten tristes, que se sienten cansados, que son calumniados, que son perseguidos, nuestros sacerdotes que están enfermos, los que están en cama, los que están este día partirán, nuestros sacerdotes que se sienten confundidos.
2: De manera especial pido por todos los enfermos,
1: a todos ellos, Jesús,
2: personas,
1: los ponemos en tu corazón, y tu hermano en este momento puedes poner tus intenciones para que las que ofrezcas esta coronilla por esas intenciones, esos favores que necesita tu alma, tu cuerpo, que necesitas en tu vida.
2: Te lo pido, Señor. Amén, amén, amén.
0: Alégrate, María, inmaculada y santa, amada de Dios, nueva Eva, elegida, cooperadora de la reconciliación, refugio, consuelo y auxilio de los cristianos, Madre de nuestro Señor Jesucristo. Amén. Bajo tu amparo nos acogemos, Santa Madre de Dios.
1: No deseche las súplicas que te dirigimos en nuestras necesidades, antes bien líbranos de todos los peligros, oh siempre Virgen gloriosa y bendita. Amén.
0: Bajo tu amparo nos acogemos, Santa Madre de Dios.
1: No deseche las súplicas que te dirigimos en nuestras necesidades, antes bien líbranos de todos los peligros, oh siempre Virgen gloriosa y bendita. Amén.
0: Bajo tu amparo nos acogemos, Santa Madre de Dios.
1: No deseche las súplicas que te dirigimos en nuestras necesidades, antes bien líbranos de todos los peligros, oh siempre Virgen gloriosa y bendita. Amén.
0: Bajo tu amparo nos acogemos.

0: Santa Madre de Dios,
1: no deseche las súplicas que te dirigimos en nuestras necesidades, antes bien líbranos de todos los peligros, oh siempre Virgen gloriosa y bendita. Amén.
0: Bajo tu amparo nos acogemos, Santa Madre de Dios.
1: No deseche las súplicas que te dirigimos en nuestras necesidades, antes bien líbranos de todos los peligros, oh siempre Virgen gloriosa y bendita. Amén.
0: Bajo tu amparo nos acogemos, Santa Madre de Dios.
1: No deseche las súplicas que te dirigimos en nuestras necesidades, antes bien líbranos de todos los peligros, oh siempre Virgen gloriosa y bendita. Amén.
0: Bajo tu amparo nos acogemos, Santa Madre de Dios.
1: No deseche las súplicas que te dirigimos en nuestras necesidades, antes bien líbranos de todos los peligros, oh siempre Virgen gloriosa y bendita. Amén.
0: Bajo tu amparo nos acogemos, Santa Madre de Dios.
1: No deseche las súplicas que te dirigimos en nuestras necesidades, antes bien líbranos de todos los peligros, oh siempre Virgen gloriosa y bendita. Amén.
0: Bajo tu amparo nos acogemos, Santa Madre de Dios.
1: No deseche las súplicas que te dirigimos en nuestras necesidades, antes bien líbranos de todos los peligros, oh Virgen gloriosa y bendita. Amén.
0: Bajo tu amparo nos acogemos, Santa Madre de Dios.
1: No deseche las súplicas que te dirigimos en nuestras necesidades, antes bien líbranos de todos los peligros, oh siempre Virgen gloriosa y bendita. Amén.
0: Oh María, dulce fuente del amor, hazme sentir tu dolor para que llore contigo la muerte de tu Hijo y goce contigo su resurrección, y que por mi Cristo amado, mi corazón abrazado, más viva en él que conmigo. Amén.
1: Alégrate María, inmaculada y santa, amada de Dios, nueva Eva elegida, cooperadora de la reconciliación, refugio, consuelo y auxilio de los cristianos, madre de nuestro Salvador Jesucristo. Amén. Bajo tu amparo nos acogemos, Santa Madre de Dios.
0: No deseches las súplicas que te dirigimos en nuestras necesidades. Antes bien, líbranos de todos los peligros. Oh Virgen gloriosa y bendita. Amén.
1: Bajo tu amparo nos acogemos, Santa Madre de Dios.
0: No deseches las súplicas que te dirigimos en nuestras necesidades. Antes bien, líbranos de todos los peligros, oh siempre Virgen gloriosa y bendita. Amén.
1: Bajo tu amparo nos acogemos, Santa Madre de Dios.
0: No deseches las súplicas que te dirigimos en nuestras necesidades. Antes bien, líbranos de todos los peligros, oh Virgen gloriosa y bendita. Amén.
1: Bajo tu amparo nos acogemos, Santa Madre de Dios.
0: No deseches las súplicas que te dirigimos en nuestras necesidades. Antes bien, líbranos de todos los peligros, oh siempre Virgen gloriosa y bendita. Amén.
1: Bajo tu amparo nos acogemos, Santa Madre de Dios.
0: No deseches las súplicas que te dirigimos en nuestras necesidades. Antes bien, líbranos de todos los peligros, oh Virgen gloriosa y bendita. Amén.
1: Bajo tu amparo nos acogemos, Santa Madre de Dios.
0: No deseches las súplicas que te dirigimos en nuestras necesidades. Antes bien, líbranos de todos los peligros, oh siempre Virgen gloriosa y bendita. Amén.
1: Bajo tu amparo nos acogemos, Santa Madre de Dios.
0: No deseches las súplicas que te dirigimos en nuestras necesidades. Antes bien, líbranos de todos los peligros, oh siempre Virgen gloriosa y bendita. Amén.
1: Bajo tu amparo nos acogemos, Santa Madre de Dios.
0: No deseches las súplicas que te dirigimos en nuestras necesidades. Antes bien, líbranos de todos los peligros, oh siempre Virgen gloriosa y bendita. Amén.
1: Bajo tu amparo nos acogemos, Santa Madre de Dios.
0: No deseches las súplicas que te dirigimos en nuestras necesidades. Antes bien, líbranos de todos los peligros. Oh siempre Virgen gloriosa y bendita. Amén.
1: Bajo tu amparo nos acogemos, Santa Madre de Dios.
0: No deseches las súplicas que te dirigimos en nuestras necesidades. Antes bien, líbranos de todos los peligros. Oh siempre Virgen gloriosa y bendita. Amén.
1: Oh María, dulce fuente de amor, hazme sentir tu dolor para que llore contigo la muerte de tu Hijo y goce contigo su resurrección, y que por mi Cristo amado, mi corazón abrazado, más viva en él que conmigo. Amén.
0: Alégrate María, inmaculada y santa, amada de Dios, nueva Eva elegida, cooperadora de la reconciliación, refugio, consuelo y auxilio de los cristianos, Madre de nuestro Salvador Jesucristo. Amén. Bajo tu amparo nos acogemos, Santa Madre de Dios.
1: No deseche las súplicas que te dirigimos en nuestras necesidades, antes bien líbranos de todos los peligros, oh siempre Virgen gloriosa y bendita. Amén.
0: Bajo tu amparo nos acogemos, Santa Madre de Dios.
1: No deseche las súplicas que te dirigimos en nuestras necesidades, antes bien líbranos de todos los peligros, oh siempre Virgen gloriosa y bendita. Amén.
0: Bajo tu amparo nos acogemos, Santa Madre de Dios.
1: No deseche las súplicas que te dirigimos en nuestras necesidades, antes bien líbranos de todos los peligros, oh siempre Virgen gloriosa y bendita. Amén.
0: Bajo tu amparo nos acogemos, Santa Madre de Dios.
1: No deseches las súplicas que te dirigimos en nuestras necesidades, antes bien líbranos de todos los peligros, oh siempre Virgen gloriosa y bendita. Amén.
0: Bajo tu amparo nos acogemos, Santa Madre de Dios.
1: No deseches las súplicas que te dirigimos en nuestras necesidades, antes bien líbranos de todos los peligros, oh siempre Virgen gloriosa y bendita. Amén.
0: Bajo tu amparo nos acogemos, Santa Madre de Dios.
1: No deseche las súplicas que te dirigimos en nuestras necesidades, antes bien líbranos de todos los peligros, oh siempre Virgen gloriosa y bendita. Amén.
0: Bajo tu amparo nos acogemos, Santa Madre de Dios.
1: No deseche las súplicas que te dirigimos en nuestras necesidades, antes bien líbranos de todos los peligros, oh siempre Virgen gloriosa y bendita. Amén.
0: Bajo tu amparo nos acogemos, Santa Madre de Dios.
1: No deseches las súplicas que te dirigimos en nuestras necesidades, antes bien líbranos de todos los peligros, oh siempre Virgen gloriosa y bendita. Amén.
0: Bajo tu amparo nos acogemos, Santa Madre de Dios.
1: No deseche las súplicas que te dirigimos en nuestras necesidades, antes bien líbranos de todos los peligros, oh siempre Virgen gloriosa y bendita. Amén.
0: Bajo tu amparo nos acogemos, Santa Madre de Dios.
1: No deseche las súplicas que te dirigimos en nuestras necesidades, antes bien líbranos de todos los peligros, oh siempre Virgen gloriosa y bendita. Amén.
0: Oh María, dulce fuente del amor, hazme sentir tu dolor para que llore contigo la muerte de tu Hijo y goce contigo su resurrección, y que, por mi Cristo amado, mi corazón abrazado, más viva en él que conmigo. Amén.
1: Alégrate María, inmaculada y santa, amada de Dios, nueva Eva elegida, cooperadora de la reconciliación, refugio, consuelo y auxilio de los cristianos, Madre de nuestro Salvador Jesucristo. Amén. Bajo tu amparo nos acogemos, Santa Madre de Dios.
0: No deseches las súplicas que te dirigimos en nuestras necesidades. Antes bien, líbranos de todos los peligros,

0: oh siempre Virgen gloriosa y bendita. Amén.
1: Bajo tu amparo nos acogemos, Santa Madre de Dios.
0: No deseches las súplicas que te dirigimos en nuestras necesidades. Antes bien, líbranos de todos los peligros. Oh siempre Virgen gloriosa y bendita. Amén.
1: Bajo tu amparo nos acogemos, Santa Madre de Dios.
0: No deseches las súplicas que te dirigimos en nuestras necesidades. Antes bien, líbranos de todos los peligros. Oh siempre Virgen gloriosa y bendita. Amén.
1: Bajo tu amparo nos acogemos, Santa Madre de Dios.
0: No deseches las súplicas que te dirigimos en nuestras necesidades. Antes bien, líbranos de todos los peligros. Oh Virgen gloriosa y bendita.
1: Bajo tu amparo nos acogemos, Santa Madre de Dios.
0: No deseches las súplicas que te dirigimos en nuestras necesidades. Antes bien, líbranos de todos los peligros. Oh siempre Virgen gloriosa y bendita. Amén.
1: Bajo tu amparo nos acogemos, Santa Madre de Dios.
0: No deseches las súplicas que te dirigimos en nuestras necesidades. Antes bien, líbranos de todos los peligros. Oh Virgen gloriosa y bendita. Amén.
1: Bajo tu amparo nos acogemos, Santa Madre de Dios.
0: No deseches las súplicas que te dirigimos en nuestras necesidades. Antes bien, líbranos de todos los peligros. Oh siempre Virgen gloriosa y bendita. Amén.
1: Bajo tu amparo nos acogemos, Santa Madre de Dios.
0: No deseches las súplicas que te dirigimos en nuestras necesidades. Antes bien, líbranos siempre de todos los peligros. Oh Virgen gloriosa y bendita. Amén.
1: Bajo tu amparo nos acogemos, Santa Madre de Dios.
0: No deseches las súplicas que te dirigimos en nuestras necesidades. Antes bien, líbranos de todos los peligros. Oh Virgen gloriosa y bendita. Amén.
1: Bajo tu amparo nos acogemos, Santa Madre de Dios.
0: No deseches las súplicas que te dirigimos en nuestras necesidades. Antes bien, líbranos de todos los peligros. Oh siempre Virgen gloriosa y bendita. Amén.
1: Oh María, dulce fuente de amor, hazme sentir tu dolor para que llore contigo la muerte de tu Hijo y goce contigo su resurrección, y que por mi Cristo amado, mi corazón abrazado más viva en Él que conmigo. Amén.

Oremos. Oh Dios, que en este sacramento admirable nos dejaste el memorial de tu pasión, te pedimos nos concedas venerar de tal modo los sagrados misterios de tu cuerpo y de tu sangre, que experimentemos constantemente en nosotros el fruto de tu redención.

0: Cristo nuestro Señor.
1: Amén.
0: Bendito sea Dios.
2: Bendito sea Dios.
0: Bendito sea su santo nombre.
2: Bendito sea su santo nombre.
0: Bendito sea Jesucristo, verdadero Dios y verdadero hombre.
2: Bendito sea Jesucristo, verdadero Dios y verdadero hombre.
0: Bendito sea el nombre de Jesús.
2: Bendito sea el nombre de Jesús.
0: Bendito sea su sacratísimo corazón.
2: Bendito sea su sacratísimo corazón.
0: Bendita sea su preciosísima sangre.
2: Bendita sea su preciosísima sangre.
0: Bendito sea Jesucristo en el santísimo sacramento del altar.
2: Bendito sea Jesucristo en el santísimo sacramento del altar.
0: Bendito sea el Espíritu Santo Paráclito.
2: Bendito sea el Espíritu Santo Paráclito.
0: Bendita sea la excelsa Madre de Dios María Santísima.
2: Bendita sea la excelsa Madre de Dios María Santísima.
0: Bendita sea su Santa e Inmaculada Concepción.
2: Bendita sea su Santa e Inmaculada Concepción.
0: Bendita sea su gloriosa Asunción.
2: Bendita sea su gloriosa Asunción.
0: Bendito sea el nombre de María, Virgen y Madre.
2: Bendito sea el nombre de María, Virgen y Madre.
0: Bendito sea San José, su castísimo esposo.
2: Bendito sea San José, su castísimo esposo.
0: Bendito sea Dios en sus ángeles y sus santos.
2: Bendito sea Dios en sus ángeles y en sus santos.
3: Dios te salve María, llena eres de gracia, el Señor está contigo. Bendita tú eres entre todas las mujeres, y bendito es el fruto de tu vientre Jesús.
2: Santa María, Madre de Dios y Madre nuestra, ruega por nosotros, pecadores, ahora y en la hora de nuestra muerte. Amén.
3: Santa María, Reina y Madre de María Visión,
2: ruega por nosotros.
3: Dios te salve, María, llena eres de gracia, el Señor está contigo. Bendita tú eres entre todas las mujeres, y bendito es el fruto de tu vientre, Jesús.
2: Santa María, Madre de Dios y Madre nuestra, ruega por nosotros, pecadores, ahora y en la hora de nuestra muerte. Amén.
3: Santa María, Reina y Madre de María Visión,
2: ruega por nosotros.
3: Dios te salve, María, llena eres de gracia, el Señor está contigo. Bendita tú eres entre todas las mujeres, y bendito es el fruto de tu vientre, Jesús.
2: Santa María, Madre de Dios y Madre nuestra, ruega por nosotros pecadores, ahora y en la hora de nuestra muerte. Amén.
3: Santa María, Reina y Madre de María Visión,
2: ruega por nosotros.
4: La bendición de Dios Todopoderoso, Padre, Hijo y Espíritu Santo, descienda sobre todos y nos acompañe siempre. Amén. Ave María Purísima,
5: sin pecado original concebido.
4: Alabado sea Jesucristo.
5: Sea por siempre bendito y alabado.

Meditación 28. De la unidad de Dios en la esencia y de la Trinidad en las personas. Tú eres, Señor, Dios simplísimo, uno en la substancia y trino en las personas. Eres un Dios que no tiene número, porque eres innumerable, ni medida, porque eres inmenso, ni peso, porque eres infinito e incomprensible. No conocemos origen ni principio en la suma bondad que eres tú mismo, de la cual y por la cual y en la cual son todas las cosas y por la cual decimos que todas las cosas son buenas, porque tu divina esencia siempre careció y carece de materia, mas no carece de forma, pero de una forma que da forma y es forma de todas las formas y forma hermosísima. La cual, cuando tú la imprimes como sello en las cosas, las distingues y haces que sean diferentes de ti, aunque sin mudanza, ni aumento, ni disminución tuya. Todo lo que has creado en la naturaleza es criatura tuya.

en el cielo y en la tierra, sea por siempre bendito y alabado el corazón amoroso de Jesús sacramentado. En el cielo y en la tierra, sea por siempre bendito y alabado el corazón amoroso de Jesús sacramentado. En el cielo y en la tierra, sea por siempre bendito y alabado el corazón amoroso de Jesús sacramentado. Padre nuestro que estás en el cielo, santificado sea tu nombre. Venga a nosotros tu reino. Hágase tu voluntad en la tierra como en el cielo. Danos hoy nuestro pan de cada día. Perdona nuestras ofensas, como también nosotros perdonamos a los que nos ofenden. No nos dejes caer en la tentación y líbranos de todo mal. Oh Jesús, mi dulce amigo, cuatro cosas hoy te pido con mucha necesidad: valor para sufrir, fuerza para trabajar, paciencia para soportar las penas que han de venir y me han de mortificar, temperamento sereno para poder resolver las cosas con santa calma y así tener en el alma perfecta tranquilidad. Esto tengo que pedirte, oh mi Jesús adorado, en este día consagrado, para adorarte y servirte. Amén. Oh Jesús mío, perdona nuestros pecados, líbranos del fuego del infierno, lleva al cielo a todas las almas y socorre especialmente a las más necesitadas de tu divina misericordia. Amén. Dios te salve María, llena eres de gracia, el Señor es contigo. Bendita eres entre todas las mujeres y bendito es el fruto de tu vientre, Jesús. Santa María, Madre de Dios y Madre nuestra, ruega por nosotros los pecadores, ahora y en la hora de nuestra muerte. Amén. San Miguel Arcángel, defiéndenos en la lucha. Sé nuestro amparo contra la perversidad y las acechanzas del demonio. Que Dios manifieste sobre él su poder, es nuestra humilde súplica. Y tú, oh príncipe de la milicia celestial, con la fuerza que Dios te ha conferido, arroja al infierno a Satanás y a los demás espíritus malignos que vagan por el mundo para la perdición de las almas. Amén. Ángel custodio, ya que la soberana piedad te ha encomendado a mí, alúmbrame, guárdame, rígeme, gobiérname. Amén. Dulce Madre, no te alejes, tu vista de mí no apartes, ven conmigo a todas partes y solos nunca nos dejes, ya que nos proteges tanto como verdadera Madre, haz que nos bendiga el Padre y el Hijo y el Espíritu Santo. Amén. Del libro del Espíritu Santo. Luis María Martínez Rodríguez nació el 9 de junio de 1881 en la hacienda de Molinos de Caballero en Tlalcujalua, Marabatío, Michoacán, quedando huérfano de parte de a los 11 días de nacido. Ingresó al seminario de Morelia a los 9 años. Allí realizó todos sus estudios eclesiásticos y fue ordenado sacerdote el 30 de noviembre de 1904. En octubre de 1905 se le dio el cargo de prefecto de disciplina del seminario y en 1906 el de vicerrector, donde permaneció hasta 1919.
y a partir de esa fecha fue rector hasta 1932. Le tocó sufrir la pérdida de la casa del seminario en 1914 y buscar casas particulares y lugares propicios para continuar la vida y la formación del clero. Se le confió el cargo de administrador apostólico de Chilalpa de diciembre de 1922 a septiembre de 1923, debido a la renuncia del obispo Francisco Campos y Ángeles. El 6 de junio de 1923 fue nombrado obispo titular de Anemurio y auxiliar de Monseñor Leopoldo Ruiz y Flores, arzobispo de Michoacán, y fue consagrado el 30 de septiembre del mismo año, continuador de la obra de Monseñor Vanegas en el seminario de Morelia, y a él se le debe el claro, rápido y profundo desenvolvimiento de muchas inteligencias que guió hasta hacerlas contemplar cara a cara las verdades profundas de la filosofía. Consumado filósofo hasta el grado de merecer elogios de la célebre Universidad de Lovaina y psicólogo de fina observación, hasta el punto de subyugar a las multitudes, supo descubrir los resortes misteriosos que deben tocarse en el arcano espíritu del hombre para conducir las inteligencias sin forzarlas, sin atrofiarlas, sin desnaturalizarlas a las más empinadas cumbres del saber. Y esos descubrimientos fueron por él cristalizados en prudentes planes de estudios, en sabias metodologías, en atinada elección de maestros, en elección y formación de textos. El día 10 de noviembre de 1934 fue trasladado a la sede arzobispal de Mistia y al mismo tiempo nombrado coadjutor de Monseñor Ruiz y Flores, con derecho a sucesión. El 24 de febrero de 1937, a la muerte de Monseñor Pascual Díaz y Barreto, fue promovido al Arzobispado de México y tomó posesión de la misma el 14 de abril de 1937. Fue encargado de los negocios de la Delegación Apostólica en México de 1937 a 1949. En México dotó de nuevo edificio al seminario y veló por él. La sede arzobispal mexicana fue nombrada por el Papa Pío XII, sede primada, y así Monseñor Luis María Martínez se convirtió en el primer arzobispo primado de México. Poseía grandes dotes de oración, de orador sagrado, fue miembro de la Academia Mexicana de la Lengua, supo ganarse la amistad de los gobernantes de Michoacán y de los presidentes de la República. Uno de los aspectos en que Monseñor Martínez influyó de manera más profunda y permanente fue a través de sus escritos. Teólogo instruido y elevado místico que abordó prácticamente todos los temas espirituales, con su pluma influyó en la formación de sacerdotes, religiosas, religiosos y de laicos que vivieron de sus innumerables libros empapados de la espiritualidad de la cruz. El 4 de noviembre de 1923 conoció en la Ciudad de México a Concepción Cabrera de Armida, y después de dos encuentros en enero de 1924 y abril de 1925, Monseñor Luz María Martínez le dio ejercicios espirituales del 1 al 10 de julio de 1925 en la Casa de las Religiosas de la Cruz. A partir de esta experiencia, ella lo tomó como director espiritual y al mismo tiempo lo unió profundamente a las obras de la Cruz. El 10 de julio de 1925 siente el llamado a ser religioso de la Cruz, misionero del Espíritu Santo, y se preparó a hacer sus votos en forma privada y adecuados a su estado.
El 8 de diciembre de 1926 finalmente hace sus votos perpetuos. Esta dirección espiritual duró la última etapa de la vida de Concepción Cabrera de Armida, de 1925 a 1937. Los conflictos religiosos no impidieron la correspondencia y dirección espiritual. Él le dio 11 tandas de ejercicios espirituales a Conchita y si bien la dirigida era ella, Monseñor Luis María Martínez bebió ávidamente de la doctrina mística de Conchita, pues leyó la cuenta de conciencia y las confidencias sacerdotales que sintetizan el espíritu de las obras de la cruz. Sus escritos dan fe de este influjo. Cabe hacer la aclaración de que la difusión de las obras del arzobispo primado de México, Luis María Martínez, se debió a la labor constante del padre José Guadalupe Treviño, misionero del Espíritu Santo, con quien estaba ligado por una profunda amistad y quien había sido su alumno en el seminario de Morelia. A él le concedió permiso de publicar sus retiros y pláticas y le heredó sus escritos espirituales. Gracias a esto, el padre Treviño

nos ha dado a conocer toda la obra espiritual y mística de Monseñor Luis María Martínez. En 1950 declinó el honor de cardenalato, fue nombrado arzobispo primado de México el 29 de junio de 1951. Durante su vida recibió muchas gracias espirituales, los desposorios espirituales, el 21 de septiembre de 1915, después de un proceso de purificación, experimentó el matrimonio espiritual, y el 21 de septiembre de 1927, la encarnación mística. Murió el 9 de febrero de 1956 en la Ciudad de México. El 7 de mayo de 1985 le abrió el proceso de canonización del siervo de Dios Luis María Martínez Rodríguez y se clausuró el 9 de febrero de 1994. Uno, la verdadera devoción al Espíritu Santo. Mirada de conjunto. Una de las felices tendencias de la época actual consiste en buscar a la vida espiritual la base solidísima del dogma. Nada más justo, la vida debe apoyarse sobre la verdad, o más bien, la verdad misma es la que desciende, por decirlo así, de las alturas del entendimiento para difundirse en los afectos, en las obras, en toda la actividad del ser humano. Las verdades de flujo a Dios, revelarnos no solamente son luz, sino espíritu y vida. No son únicamente un sistema doctrinal sublime y completo, son palabras de vida eterna, gérmenes fecundísimos que transformaron al mundo cuando fueron difundidas por los apóstoles y que transforman las almas cuando éstas les abren la inteligencia y el corazón y hacen de ellas jugo de vida. La vida cristiana es esencialmente amor, la caridad que el Espíritu Santo derrama en las almas y que es forma de todas las virtudes y vínculos de la perfección. Pero es un amor ordenadísimo, pues la virtud, según la bella y profunda frase de San Agustín, es el orden en el amor, y ese orden es fruto de la luz, de la verdad dogmática. Pues, como enseña tanto Santo Tomás de Aquino, propio de la sabiduría es ordenar. El influjo del dogma en la vida cristiana pone cada cosa en su lugar y evita de esta suerte esas desviaciones de la piedad nacidas de las inclinaciones personales o de la estrechez de un criterio poco ilustrado, las cuales por no ser piadosas y bien intencionadas dejan impedir el pronto y lo sano florecimiento de la perfección cristiana en las almas. Poner las cosas en su lugar es más importante de lo que piensa en la vida espiritual. San Grignón de Montfort, en sus preciosos opúsculos, La verdadera devoción a Santísima Virgen y El secreto de María, felizmente difundidos entre nosotros y que han producido maravillosos efectos en las almas, no ha hecho otra cosa que poner en su lugar a la Santísima Virgen en la piedad cristiana. Su mérito consiste en haber comprendido la función universal e indispensable de la Inmaculada Virgen María en la santificación de las almas, doctrina tradicional en la Iglesia, que ha alcanzado magnífica confirmación de la Santa Sede Apostólica en la fiesta de María Medianera de todas las gracias, recientemente introducida en la liturgia. Y porque San Grignón comprendió el lugar a que María Santísima corresponde en la obra santificadora, hizo de la vocación de tan dulce madre no una devoción superficial que consiste en ciertas prácticas aisladas, ni una devoción intermitente que tiene su lugar
y su hora en nuestro día, sino una devoción constante y de fondo, que llega hasta lo hondo del corazón y se difunde en todo nuestro ser y en toda nuestra vida como un perfume celestial. La obra de Guignon de Montfort no es algo artificial, no consiste en dar a la vida cristiana un matiz especial conforme a la ternura filial del santo profesaba a la Virgen María. Es sencillamente transportar a la vida cristiana lo que enseña la tradición católica sobre la Virgen Santísima. Es conveniente repetirlo, poner en su lugar a la medianera universal de las gracias de Dios, pues por la misma razón y con mayor aún porque está más olvidado, hay que poner Espíritu Santo en su lugar y en el que corresponde en la vida y en la perfección cristianas. Hay que hacer la devoción del Espíritu Santo, lo que hizo San Guignon en Montfort en la devoción a María. No una devoción superficial e intermitente, sino una devoción constante y de fondo, que entre hasta lo hondo de las almas, impregne la vida con su suave unción del amor infinito. La vida cristiana es la reproducción de Jesús en las almas y la perfección, que es una reproducción fidelísima y perfecta, consiste en la transformación de las almas en Jesús. Es la doctrina de San Pablo expuesta repetidas veces a sus admirables epístolas. ¿Acaso no os conocéis a vosotros mismos porque Cristo Jesús vive en vosotros? Todos los que habéis sido bautizados en Cristo, os habéis revestido de Cristo. Que Cristo habite por la fe en vuestros corazones, a los que previo los predestinó, a los que le hicieran conforme a la imagen de su Hijo. He aquí algunas expresiones de las muchas del apóstol relativas a la vida cristiana. Y por lo que se ve a la perfección, es conocidísima aquella frase profundamente comprensiva: vivo ya, no yo, sino que Cristo vive en mí. Y aún en el término transformación es de San Pablo. Nosotros, contemplando la gloria del Señor, nos transformaremos en la misma imagen de claridad en claridad. Ahora bien, ¿cómo se realiza esta mística reproducción de Jesús en las almas? Por los mismos caminos por los que se hizo la producción real de Jesús en el mundo, puesto que Dios no pone en sus obras un sello maravilloso de unidad, los divinos procedimientos tienen variedad riquísima, porque son obra de la omnipotencia, pero siempre resplandece en ellos perfectísima unidad, porque son fruto de la sabiduría, y este divino constante de verdad y de unidad pone en las obras de Dios sublime e inefable belleza. En su inenarrable producción real, Jesús fue fruto del cielo y de la tierra. Isaías lo vaticinó en sus palabras que encierran toda la poesía de un deseo secular y de una esperanza única que la Iglesia repite amorosamente durante el Adviento. Oh cielos, dejad caer vuestro rocío y que las nubes derramen como lluvia al justo. Que la tierra se abra y que produzca como un germen al Salvador. El Espíritu Santo trajo a María la divina fecundidad del Padre y aquella tierra virginal produjo de manera inefable el germen divino, como lo llamaron los profetas, al dulcísimo Salvador. Esto es lo que la concisión y precisión propias de una fórmula de fe nos enseña el credo, que fue concebido por obra del Espíritu Santo de Santa María Virgen. Así es concebido siempre Jesús,
Así se reproduce en las almas.

es siempre fruto del cielo y de la tierra. Dos artífices deben concurrir para esta obra de la humanidad: el Espíritu Santo y la Santísima Virgen María. Dos son los santificadores esenciales de las almas: el Espíritu Santo y la Virgen María, porque son los únicos que pueden reproducir a Cristo. De distinta manera, sin duda, santifican el Espíritu Santo y María. El primero es santificador por esencia, porque es Dios, santidad infinita, porque es el amor personal que consuma, por decirlo así, la santidad de Dios, consumando su vida y su unidad, porque a Él corresponde particular a las almas el misterio de aquella santidad. La Virgen María es tan solo cooperadora, instrumento indispensable en los designios de Dios. Del influjo material que tuvo María en el cuerpo real de Cristo, se deriva el influjo que tiene en ese cuerpo místico de Jesús, que es en todos los siglos, se va formando hasta que al fin de los tiempos se eleve a los cielos, bello y espléndido, consumado y glorioso. Pero los dos, el Espíritu Santo y María, son los indispensables artífices de Jesús, los imprescindibles santificadores de las almas. Cualquier santo del cielo puede cooperar a la santificación de un alma, pero su cooperación ni es necesaria, ni profunda, ni constante. En tanto que la cooperación de esos dos artífices de Jesús, de quienes venimos hablando, es tan necesaria que sin ella las almas no se santifican. Dado los actuales designios de Dios y de tan íntima que se llega hasta las profundidades del alma, pues el Espíritu Santo derrama la caridad en nuestros corazones, hace de nuestra alma un templo y dirige nuestra vida espiritual por medio de sus dones. Y la Virgen María tiene eficaz influjo de medianera en las más hondas y delicadas operaciones de la gracia en nuestras almas. Y es por último esta acción del Espíritu Santo y esa cooperación de la Santísima Virgen María algo constante, que sin ellas no se traza un solo rasgo de Jesús en las almas. Ninguna virtud crece, ningún vínculo de unión con Dios se estrecha en el rico florecimiento de la vida espiritual. Tal es el lugar que en el orden de la santificación corresponde al Espíritu Santo y a la Santísima Virgen María, y la piedad cristiana debe poner en su lugar a estos dos artífices del Cristo, haciendo una de la devoción a ellos algo necesario, profundo y constante. Pero conviene desentrañar por el análisis a toda riqueza dogmática y todo influjo práctico, esto es, todos los tesoros de luz y de vida que en esta síntesis se contienen. Esto haremos con la ayuda de Dios en los siguientes capítulos. El dulcísimo huésped del alma. Es maravillosa la obra del artista que fija en la materia inerte el reflejo inmaterial de su alma. El ideal apareció en su espíritu, indeciso y suave como la luz de la aurora, y como ella fue creciendo, cada vez más preciso, más espléndido, más bello, hasta convertido en el sol resplandeciente. Difundió en todas las facultades del artista su influjo irresistible y las hizo vibrar, como las cuerdas de una lira, con el santo entusiasmo de la belleza. Trémulo de inspiración y de artista, se acercó a la materia exquisitamente preparada y con esfuerzos arduos a la vez que dulcísimos fue dejando traducir la luz de su alma.
difundiéndola sobre el informe mármol que parece vivir, que parece palpitar,

felices de la imagen que cautiva a su alma. ¿Cuántas veces desea unirse al mármol con unción estrecha y compenetrándolo como si fuese parte de su alma, modelarlo a su placer, como plasma en sus sueños el ideal que le ama? Así concibo la obra santificadora del Espíritu Santo, artista de las almas. ¿No es la santidad el arte supremo? Dios no tiene sino un ideal que en su unidad prodigiosa encierra todas las formas de una belleza superior porque es divina. Este ideal es Jesús. El Espíritu Santo lo ama más que a un artista a su ideal supremo. Ese amor es su ser, porque el Espíritu Santo es el amor único, el amor personal del Padre y el del Verbo. Con divino entusiasmo se acerca a cada alma, soplo del Altísimo, luz espiritual que puede fundirse con la luz increada, esencia exquisita que puede transformarse en Jesús, reproduciendo el ideal eterno. Con qué mayor suavísimo y fortísimo al mismo tiempo va realizando su obra divinamente artística, como para realizar la belleza en una sola alma capaz de transformar el mundo con todo lo que los hombres llaman grandes intereses y que son verdaderas niñerías si se comparan con la obra suprema. Pero lo que el artista creado sueña sin poder lograrlo jamás, lo realiza el artista divino, porque es perfecto e infinito. Su creación no es exterior ni intermitente, sino íntima y constante para realizar su ideal. El Espíritu Santo entra en las profundidades de las almas, las compenetra con sus íntimos senos, hace de ellas su morada, permanece para hacer después de ellas su obra magnífica. Para el artista de las almas, santificar y poseer es una misma cosa, porque la santificación es obra de amor y el amor es posesión. El ínfimo grado de la santidad exige que el Espíritu Santo habite en las almas y las posea, y la suprema santidad es la suprema posesión que el Espíritu alcanza en un alma, la posesión plena y perfecta del amor. Por eso la primera relación que tiene el Espíritu Santo con las almas es la de ser el dulce huésped de ellas, como invoca la Iglesia al Espíritu Santo en la prosa inspirada de la misa de Pentecostés. Sin duda que toda Trinidad Santísima habita en el alma desde que ésta recibió la vida de la gracia, como ha de habitar eternamente en el alma por la vida de la gloria. Expansión plena y dichosa de aquella vida, así nos enseñó Jesús en la noche de los íntimos secretos y de las dulces efusiones. Si alguno me ama, guardará mi palabra, y mi Padre le amará y vendremos a él y estableceremos en él nuestra morada. No es mi propósito insistir sobre esta habitación en lo íntimo del alma, porque afortunadamente esta consoladora doctrina es familiar a los fieles de nuestros tiempos. Mas quiero llamar la atención sobre el hecho de que la Santa Escritura atribuye de manera espiritual esta habitación de las almas al Espíritu Santo. No sabéis, dice San Pablo, que sois templo de Dios y que el Espíritu de Dios habita en vosotros. Si esta habitación del Espíritu Santo en nosotros, no podemos ser Cristo. Si alguno no tiene el Espíritu de Cristo, este no es de él. La gracia y la caridad, esto es, la vida de nuestras almas, tienen relación con el Espíritu Santo que habita en nosotros, porque la caridad se ha derramado en nuestros corazones por el Espíritu Santo que se nos dio.
hasta la resurrección de la carne.

es una consecuencia de esta habitación del Espíritu Santo que convierte en su templo aún nuestro cuerpo. Que si el Espíritu de aquel que resucitó a Jesús de entre los muertos habita en vosotros, el que resucitó a Jesucristo de entre los muertos vivificará vuestros cuerpos mortales por el Espíritu de Él que habita en vosotros. Y no es de manera transitoria que viene a nosotros el Espíritu Santo. No es el amor infinito, huésped pasajero, que nos visita y se va, sino que establece en nosotros su morada permanente y vive en íntima unión con nuestras almas, como huésped eterno. Así nos lo prometió Jesús en la última noche de su vida mortal. Yo rogaré al Padre y os dará otro paráclito, para que permanezca con vosotros para siempre el Espíritu de verdad que el mundo no puede recibir, por lo que ve mí ni conoce, mas vosotros lo conoceréis, porque permanecerá en vosotros y estará con vosotros. Sin duda, porque por aprobación se atribuye al Espíritu Santo esta habitación permanente e íntima en nuestras almas que a todas las divinas personas corresponde, pero esta apropiación es hecha por la Escritura, por el mismo Jesucristo, y sabido es que la aprobación es perfectamente fundada y admirablemente eficaz para revelarnos a la Trinidad Beatísima. ¿Por qué se atribuye al Espíritu Santo esta habitación en las almas? Porque es obra del amor. Dios está en nuestras almas de manera especialísima porque nos ama. ¡Qué dulce pensamiento! No por exigencia de su inmensidad, ni únicamente por nuestra miseria, lo que requiere establece Dios en las almas su morada. El amor que atrae, que arrastra, que hace salvar los abismos y descender a las profundidades, hace que el Dios de los cielos, enamorado de las almas, baje hasta ellas y se les una de manera íntima y permanente. El amor es así, unión o ansia de unción, y como el Espíritu Santo es el amor infinito de Dios, a Él se le apropia este nombre delicioso, dulce huésped del alma. Pero hay en los libros santos fundamentos para ahondar este misterio de amor. Ya vimos a San Pablo establecer un vínculo estrecho entre el Espíritu Santo y la caridad. Y San Juan, maestro del amor, completa maravillosamente las enseñanzas de San Pablo. En su primera epístola explica el discípulo amado de Jesús la íntima relación que existe entre el Espíritu Santo y la caridad. Esta virtud es imagen de Dios, porque Dios es caridad, y por eso la caridad realiza el prodigio de que quien permanece en la caridad permanece en Dios y Dios en él. Pero la señal inequívoca de nuestra mutua y dulcísima posesión es que hemos recibido al Espíritu Santo. En esto conocemos que pertenecemos a Él, y Él en nosotros, porque nos dio de su Espíritu. El primer don del amor, el amor es mismo de todos los demás dones, emanan como en su fuente, de este don supremo. Por eso el don del amor es de Dios, es el Espíritu Santo. Amarnos con amor y de amistad y darnos su Espíritu es para Dios una misma cosa. Y por su don nos da todos los dones de su munificencia, por el don que es el Espíritu Santo. Se distribuyeron muchos dones propios a los miembros de Cristo, dice San Agustín, pero de todos estos dones que Dios nos hace por su don, el más excelente y precioso, el don creado, no puede separarse del increado, es la caridad, la imagen del Espíritu Santo.
el amor de amistad.

amistad es mutuo. Dios nos ama por el Espíritu Santo y para que nosotros correspondamos a ese amor infinito, con el amor creado ciertamente, pero sobrenatural y divino, el Espíritu Santo, al dársenos, derrama en nuestras almas una imagen suya, la caridad, y esta llega a hacerse tan perfecta que puede decirse que Dios y nosotros formamos un mismo amor, un mismo espíritu, como lo enseña San Pablo, quien se une al Señor es solo un espíritu con Él. Hay pues entre el Espíritu Santo y la caridad una unión estrechísima. Ni el Espíritu Santo se nos da sin difundir la caridad en nuestros corazones, ni puede haber en estas almas amor de caridad sin que por ese mismo hecho de amar así venga a las almas el Espíritu Santo. Por consiguiente, la razón profunda de que Dios habite en nosotros, de que Él permanezca en nosotros y nosotros en Él, es el amor de Dios que desciende hasta las profundidades de nuestras almas, el amor nuestro que por sus exigencias irresistibles atrae a Dios de los cielos y lo cautiva con los vínculos de la caridad. Son estos los dos amores que se buscan, que se encuentran, que se difunden en la divina unidad. Es por parte de Dios el Espíritu Santo que se nos da, y por parte de nuestra es la caridad, imagen del Espíritu Santo que no puede separarse del divino original. La maravillosa expresión de la Iglesia, dulce huésped del alma, encierra pues un misterio de amor. Sin duda que también el conocimiento hace que Dios habite en nosotros como en su templo, pero no cualquier conocimiento, ni aun del orden sobrenatural, hace que Dios habite en nosotros, sino solamente aquel conocimiento como experimental que se llama sabiduría y que procede del amor y produce amor. El Hijo, dice Santo Tomás de Aquino, es el Verbo, pero no cualquiera, sino Verbo que inspira amor. Y así dice San Agustín, que el Hijo es enviado cuando es conocido y percibido por alguno. Mas la percepción significa noticia experimental, y esta propiamente se llama sabiduría. Y de esta doctrina se desprenden profundas consideraciones que nos descubren la parte importantísima que toca al Espíritu Santo en la vida espiritual. Los dones divinos que pertenecen al entendimiento nos asemejan al Verbo de Dios, que es la sabiduría engendrada por el entendimiento del Padre. Y los dones que pertenecen a la voluntad nos asemejan al Espíritu Santo, que es el amor infinito. Ahora bien, en la tierra, el don más perfecto es la caridad. Por consiguiente, nuestra asimilación al Espíritu Santo es más perfecta que nuestra asimilación al Verbo de Dios. Mas de la caridad, por la que son regidos los dones del Espíritu Santo en su progreso y desarrollo, brota esa amorosa sabiduría que, según Santo Tomás, realiza nuestra semejanza con el Verbo de Dios, esa transformación en Cristo, que es obra de luz y consuma la santidad en la tierra. En el orden sobrenatural, el amor lleva a la luz el Espíritu Santo, nos conduce al Verbo y por el Verbo vamos al Padre, en que toda la vida se consuma y todo movimiento se convierte en descanso, y toda criatura halla su perfección y su felicidad, porque todas las cosas se consuman cuando vuelven a su principio. El desarrollo de estas ideas nos descubrirá toda la economía de la obra santificadora, pero en el presente capítulo basta a mi propósito sentar sobre bases firmes esta consoladora doctrina
que es el Espíritu Santo, es huésped dulcísimo del alma. El director supremo. El huésped dulcísimo del alma no permanece ocioso en su santuario íntimo, como es fuego y amor, ignis caritas, según la Iglesia lo llama, apenas toma posesión del alma y extiende su influencia bienhechora y todo ser humano comienza con su divina actividad, su obra de transformación. Vive en el centro del alma, en esa región profunda de voluntad en la que él mismo ha difundido la caridad, pero desde aquella cumbre se derrama, por decirlo así, en todo el hombre como divina unción, como aquel sagrado perfume de que habla la Escritura, que desciende de la cabeza de Aarón por su barba florida y se derrama por sus vestiduras hasta la orla de su manto, como el conquistador que al tomar posesión de su reino pone en cada ciudad quienes ejecuten sus

de los apetitos sensibles pone los dones de fortaleza y de temor de Dios. Por medio de estos dones, el Espíritu Santo mueve a todo hombre y se convierte en el director de la vida sobrenatural. Más aún, es alma de nuestra alma y vida de nuestra vida. Si el hombre no tuviera que realizar más que una obra de perfeccionamiento moral, adecuado a su naturaleza, bastaría la razón humana, destello de la luz de Dios, para dirigir la vida del Espíritu, pero la obra que se ha de realizarse en el hombre es divina, lo hemos dicho ya, es la reproducción de Jesús, obra maestra de Dios, y para empresa tan alta es menester la dirección del Espíritu Santo. Sin esa dirección la santidad es imposible, como es imposible obtener una obra de arte acabada y perfecta sin la dirección de un maestro. El maestro íntimo de las almas es el Espíritu Santo. Así nos lo enseñó Jesús en el divino sermón de la cena. El Paráclito Espíritu Santo, que el Padre enviará en mi nombre, Él os enseñará todas las cosas y os sugerirá todo lo que yo os he dicho. El Espíritu Santo enseña todo, no solamente como los maestros de la tierra, proyectando la luz y de sus explicaciones sobre el objeto de sus enseñanzas, sino de la manera íntima, comunicando la inteligencia misma una luz nueva, la luz divina. Su unción nos enseña acerca de todas las cosas. Dijo el apóstol San Juan, su magisterio es unción, nos enseña derramándose en nosotros de manera suave y penetrante. Su magisterio es como la divina caricia de amor, nos enseña como enseñan las madres a sus hijos, con los besos de su amor, con la indefinible efusión de su ternura. Aprendamos sus enseñanzas como percibimos la fragancia de un perfume que embalsama nuestros sentidos, como saboreamos la dulzura de un fruto, como gozamos caricia de una brisa que nos envuelve. La luz del Espíritu Santo es fruto de amor, es consecuencia feliz de la unión, unida íntimamente a las cosas divinas, por obra del Espíritu Santo. El alma las gusta por divina experiencia, como se aspira el perfume de exquisito ungüento. Repitamos la feliz comparación con el que estamos ungidos y que ha penetrado en nuestro ser. ¡Qué profunda expresión de San Juan! Su unción nos enseñará todas las cosas, pero la dirección del Espíritu Santo no es solamente de luz, es de acción, como el artista que no se contenta con explicar al discípulo los secretos del arte, sino que toma la mano insegura del principiante y la mueve y guía, dulce pero firmemente, para que se exprese en el lienzo de la belleza del ideal. Así el Espíritu Santo toma nuestras facultades y las mueve y las guía de manera tan firme que no se desvíen, y al mismo tiempo de manera tan suave que nuestras actividades siguen siendo vitales, espontáneas y libres. Toscamente el Creador puede llegar hasta lo profundo de nuestros actos sin cambiar sus propiedades, antes bien, perfeccionándolas y elevándolas maravillosamente. Esta función de mover nuestras facultades todas resume toda la dirección, toda la obra del Espíritu Santo en las almas. La Iglesia, en la prosa de la misa de Pentecostés, expresa admirablemente lo que hace el Espíritu Santo en las almas. Lava lo sucio, suaviza lo duro, calienta lo frío, rectifica lo que se ha desviado, y en el himno, ven mi Creador, añade que el Divino Espíritu asciende luz en las almas, infunde el amor de los corazones y comunica a todo el ser del hombre maravillosa fortaleza,
todo lo hace el Espíritu.

de Dios y otras muchas y delicadas e inefables operaciones de las almas, pero todas ellas se contienen en esa emoción dulce y fuerte que ejerce el Espíritu Santo en todas las facultades humanas, por la cual se constituye como el alma de nuestra alma. Los siete dones son capacidades divinas que se hacen nuestras almas, nuestras facultades, aptas para recibir la moción del Espíritu, el influjo celestial de huésped de nuestras almas se llama inspiración. Su acción es el soplo irresistiblemente fuerte y delicadamente suave que impulsa nuestra vida hacia el cielo. Es el soplo cálido y potente del amor que limpia y suaviza y rectifica y consuela y refrigera, pero hace que todo eso moviendo como una suave brisa que refrigera y perfuma, pero ante todo sopla y mueve, impulsa lo que encuentre y lo dirige y lo arrastra consigo hasta donde ella misma vuela. Imaginémonos una lira maravillosa cuyas cuerdas perfectamente armonizadas vibran al soplo del viento, dando cada una su propio sonido y formando todo un himno bellísimo. Así es el alma del justo cuando el Espíritu Santo la posee plenamente y ha armonizado por medio de sus dones todas las facultades, cada una de ellas como las cuerdas de una lira viviente, da su propio sonido cuando sopla el viento del Espíritu. Bajo la voluntad da el sonido de la piedad y del amor, y aún la parte inferior del alma, bajo el influjo de la fortaleza y del temor filial, forma acorde divino con las notas celestiales de las facultades superiores, la vida de un cántico que el soplo divino produce y que es como un ensayo del cántico de los bienaventurados o como el eco, desleído pero fiel, del cántico divino, de palabra única, infinitamente armoniosa, que el Padre pronuncia en el silencio de la eternidad. Porque el cántico del Espíritu Santo inspira las almas en ese poema de luz y de amor que es Jesús, el cántico de Dios, que ha de reproducir el Espíritu Santo, amor personal de Dios, sino un cántico, si es propio del amor cantar, y que ha de cantar el amor, sino el amado, la divina obsesión de quien ama, que ha de cantar sino el hombre del amado, la palabra única que el amor pronuncia y que encierra para toda la belleza. Ah, la tierra y los cielos cantan, porque en ellos pasa el amor, sobre ellos tiene sus almas alas inmaculadas el Espíritu, pero el cántico de las almas es un cántico nuevo, porque en ellas puso el Espíritu un amor, un nuevo amor, y el cántico de las almas no es como el cántico de la naturaleza, sin disonancia, pero sin libertad, y en las almas es libre, viviente, con esas modulaciones inimitables, con ese acento único que solo puede producir el amor. El cántico de la naturaleza es la producción como automática de lo que ella grabó el Espíritu cuando, en el principio de los tiempos, se paseó triunfalmente sobre las aguas fecundas. El cántico de las almas es de ellas y es del Espíritu Santo, como los sonidos de la lira son del instrumento y del artista que lo hace vibrar. Mas, si así con esas cuerdas no vibran, sino bajo el impulso del artista, así el cántico supremo de las almas no brota de ellas, sino bajo la inspiración del artista divino. Pero la naturaleza y las almas cantan al mismo amado y dicen su lenguaje la misma palabra,
vivir espiritualmente.

cantar, porque vivir espiritualmente es amar. Para que el cántico sea perfecto, es necesario que todas las facultades humanas se rectifiquen y se armonicen, como las cuerdas de una lira, y que el Espíritu Santo sople e inspire el canto único de amor. El verdadero director de las almas, el maestro íntimo, el alma de la vida espiritual, es el Espíritu Santo. Sin él, ya lo hemos dicho, no hay santidad. El grado de perfección de un alma se mide por su docilidad y al movimiento del espíritu, por la prontitud y facilidad que con sus cuerdas producen las notas divinas del cántico del amor. Un alma perfectamente santa, cuando el espíritu de amor ha tomado plena posesión de ella, cuando el divino artista no encuentra resistencia en las cuerdas de aquella lira viviente, ni se produce en ellas disonancias, sino que brota de sus almas vibraciones límpido, ardiente, deliciosamente concentrado en el cántico de los cielos. No son pues las inspiraciones del Espíritu Santo algo sobreañadido y extraordinario en la vida espiritual, sino que son el impulso vital, perfecto de esa vida, como la vida natural, el verdadero y perfecto coordinador es el entendimiento. Sin duda que en los principios de la vida espiritual, esas inspiraciones no aparecen frecuentes y notables, precisamente por la imperfección de la vida, como la dirección de la razón no es frecuente ni notable, en la vida natural. En los primeros años del hombre, porque éste es aún imperfecto y no bien desarrollado, a medida que la vida espiritual se desarrolla, las cuerdas de esa lira viviente, que es el alma, antes flojas e inarmónicas, se templan y se armonizan. El alma se va haciendo maravillosamente sensible a la moción del espíritu y la vida tornándose intensa, rica, perfecta, santa. San Pablo expresó muy bien esta acción del Espíritu Santo en las almas con estas palabras: todos los que son movidos por el Espíritu de Dios son hijos de Dios. Y con ellas, el apóstol señala un misterioso en la emoción del Espíritu Santo y la divina filiación. Por el Espíritu Santo nos hacemos hijos de Dios, y porque somos hijos, somos movidos por el Hijo de Dios. Padre nuestro, que estás en el cielo, santificado sea tu nombre. Venga a nosotros tu reino. Hágase tu voluntad en la tierra como en el cielo. Danos hoy nuestro pan de cada día. Perdona nuestras ofensas, como también nosotros perdonamos a los que nos ofenden. No nos dejes caer en la tentación y líbranos de todo mal. Oh Jesús, mi dulce amigo, cuatro cosas hoy te pido con mucha necesidad: valor para sufrir, fuerza para trabajar, paciencia para soportar las penas que han de venir y me han de mortificar, temperamento sereno para poder resolver las cosas con santa calma y así tener en el alma perfecta tranquilidad. Esto tengo que pedirte, oh mi Jesús adorado, en este día consagrado, para adorarte y servirte. Amén. Oh Jesús mío, perdona nuestros pecados, líbranos del fuego del infierno, lleva al cielo a todas las almas y socorre especialmente a las más necesitadas de tu divina misericordia. Amén. Dios te salve María, llena eres de gracia, el Señor es contigo. Bendita eres entre todas las mujeres y bendito es el fruto de tu vientre, Jesús. Santa María, Madre de Dios y Madre nuestra,
ruega por nosotros los

los pecadores, ahora y en la hora de nuestra muerte. Amén. San Miguel Arcángel, defiéndenos en la lucha. Sé nuestro amparo contra la perversidad y las acechanzas del demonio. Que Dios manifieste sobre él su poder, es nuestra humilde súplica. Y tú, oh príncipe de la milicia celestial, con la fuerza que Dios te ha conferido, arroja al infierno a Satanás y a los demás espíritus malignos que vagan por el mundo para la perdición de las almas. Amén. Ángel custodio, ya que la soberana piedad te ha encomendado a mí, alúmbrame, guárdame, rígeme, gobiérname. Amén. Dulce Madre, no te alejes, tu vista de mí no apartes. Ven conmigo a todas partes y solos nunca nos dejes. Ya que nos proteges tanto como verdadera Madre, haz que nos bendiga el Padre y el Hijo y el Espíritu Santo. Amén. Que el Señor nos bendiga, nos guarde de todo mal y nos lleve a la vida eterna. Amén.

En el nombre del Padre, y del Hijo, y del Espíritu Santo. Amén. Dios mío, me arrepiento de todo corazón de haberte ofendido, porque eres infinitamente bueno, dame tu santa gracia para no ofenderte más. Amén. Imitación de Cristo. Capítulo 18. Ejemplo de los santos padres. Mira, los inmortales ejemplos de los santos padres, en quienes brilló la verdadera perfección y el espíritu religioso, y verás qué poco, aún casi nada, es lo que hacemos. ¡Ay, qué vale nuestra vida si a la suya se compara! Aquellos santos, aquellos amigos de Cristo, sirvieron al Señor en hambre y sed, en frío y desnudez, en trabajos y fatigas, en vigilias y ayunos, en oraciones y santas meditaciones, en persecución y numerosos oprobios. ¡Oh, cuántas y cuán graves tribulaciones padecieron los apóstoles, mártires, confesores, vírgenes y todos los demás que las huellas de Cristo quisieron seguir! Ellos odiaron en este mundo sus vidas para poseerlas eternamente en el otro. ¡Oh, qué vida tan estrecha y abnegada llevaron los santos, padres del desierto! ¡Qué largas y graves tribulaciones padecieron! ¡Qué seguido los molestaba el enemigo! ¡Qué frecuentes y férvidas oraciones a Dios y elevaban! ¡Qué abstinencia tan rígida observaban! ¡Qué gran celo y fervor tenían por el progreso espiritual! ¡Qué guerra tan encarnizada les hacían a los vicios hasta dominarlos! ¡Cómo era Dios el puro y el recto término de su intención! De día trabajaban, de noche a larga oración se entregaban, pero aún en el trabajo la oración mental jamás abandonaban. Gastaban útilmente todo su tiempo. Cortas les parecían las horas para dedicarse a Dios, y por la gran dulzura de la contemplación hasta se les olvidaba que tenían que comer. Renunciaban a todas las riquezas, dignidades, honores, amigos y parientes. De este mundo nada querían tener. Apenas tomaban lo necesario para la vida. Aún les pesaba cuidar del cuerpo en lo necesario. De manera que eran pobres en bienes terrenales, riquísimos en gracia y virtudes. En cosas exteriores padecían necesidad. En su interior tenían abundancia de la gracia y consuelos divinos. Extraños al mundo, de Dios eran íntimos y familiares amigos. Ellos creían que nada valían y para el mundo eran despreciables. Mas a los ojos de Dios eran muy estimables y amables. Vivían con verdadera humildad. Estaban bajo sincera obediencia.

portaban con caridad y paciencia. Por eso progresaban diariamente en cosas del Espíritu y alcanzaban gran favor con Dios. Se nos han puesto de modelo a todos los religiosos, y más nos deben ellos al mejoramiento que tantos tibios al relajamiento. Oh, qué grande era el fervor de todos los religiosos en los comienzos de su santa institución. Oh, qué devotos eran para orar, cuánta emulación para la virtud tenían, qué gran disciplina reinaba entre ellos, cuánto respeto y obediencia bajo el gobierno del Maestro brillaban en todos. Las huellas que nos dejaron pruebas que fueron perfectos y santos de veras, aquellos hombres que tan valerosamente combatiendo el mundo con desprecio pisotearon. Pero ahora ya se considera una gran cosa que alguien no haya pecado, que con paciencia haya sufrido lo que recibió. ¡Ay, qué tan pronto decaigamos del primer fervor, que de cansados y tibios nos aburra ya la vida! Ojalá que no te adormezcas totalmente para el progreso en la virtud, tú que tantos ejemplos de personas piadosas tantas veces has visto. Capítulo 19. Ejercicios del buen religioso. La vida del buen religioso debe resplandecer con toda clase de virtudes, para que interiormente sea tal cual exteriormente les parezca a los hombres. Y justamente debe ser mejor interiormente de lo que exteriormente aparece, porque nos mira a Dios, a quien debemos infinito respeto donde quiera que estemos, caminando en presencia suya, puros como los ángeles. Debemos renovar todos los días nuestro propósito, excitándonos al fervor como si hoy mismo acabásemos de llegar a la religión, diciendo así: ayúdame, Señor, Dios mío, a cumplir mi buen propósito, a dedicarme a tu santo servicio. Concédeme la gracia de comenzar ahora, en este día, con perfección, porque hasta aquí no he hecho nada. Como es nuestro propósito, es el curso que sigue nuestro progreso. Necesita ser muy activo el que mucho quiere progresar, pues si el que hace fuertes propósitos muchas veces falla, ¿qué será del que rara vez hace algún propósito o no lo hace muy firme? Por diversos motivos sucede que abandonemos los propósitos. La omisión a la ligera de nuestros ejercicios pasa apenas sin pérdida. El propósito del justo se apoya en Dios más que en la propia prudencia, en Dios, en quien confía para todo aquello que emprende. El hombre propone, pero Dios dispone, porque el camino del hombre no depende de él. Si se omite a veces un ejercicio de costumbre por razón de piedad, o bien por ayudar a un hermano, esa omisión fácilmente se podrá reparar después. Pero si se omite a la ligera por indolencia espiritual o por descuido, es cosa bastante culpable y su daño se sentirá. Por más que nos empeñemos, todavía fallaremos en mucho. Debemos proponernos siempre una cosa determinada,

especialmente contra los que más nos, contra lo que más nos estorbe. Debemos examinar y ordenar tanto nuestro interior como nuestro exterior, porque ambas cosas contribuyen al progreso. Si no puedes tener el espíritu continuamente recogido, recógelo algunas veces, al menos una vez al día, en la mañana o en la noche. En la mañana propón, en la noche examina tus acciones. ¿Cómo te portaste en palabras, obras y pensamientos? Puede ser que hayas ofendido varias veces a Dios y al prójimo. Ármate como un soldado contra las tentaciones diabólicas. Reprime la gula, y así dominarás con mayor facilidad todas las pasiones carnales. Nunca estés enteramente además, sino escribiendo, leyendo, rezando, meditando o haciendo alguna cosa que le sirva a la comunidad. Sin embargo, los ejercicios corporales se harán con discreción, porque no todos pueden hacerlos por igual. Lo que no sea común no debe hacerse afuera, pues en privado se practica mejor lo particular. Pero cuidado con ser pronto para lo privado y flojo para lo común. Hecho lo debido y prescrito, si todavía te sobra tiempo, dedícate a ti mismo, como te pida tu devoción. No todos pueden hacer el mismo ejercicio. A uno le sirve más uno, a otro otro. Hasta le gustan a uno ejercicios diferentes, en conformidad con la diferencia de los tiempos. Unos gustan más en días de fiesta, otros entre semana. De unos necesitamos en tiempo de tentación, de otros en tiempo de paz y consuelo. En unas cosas nos gusta pensar cuando estamos tristes, en otras cuando sentimos la alegría del Señor. En tiempo de las festividades principales se debe renovar los buenos ejercicios, implorando con más fervor la intercesión de los santos. Debemos hacer nuestros propósitos de una festividad a otra, como si para entonces hubiéramos de partir de este mundo, llegando a la eterna festividad. Por eso, debemos prepararnos cuidadosamente en los tiempos sagrados, viviendo con más piedad, con más rigor, en guardar todas las observancias, como si en breve hubiéramos de recibir de Dios el premio de nuestro trabajo. Si ese premio tarda en llegar, pensemos que todavía no estaremos bien preparados, que todavía no seremos dignos de esa gloria que se manifestará en nosotros en el tiempo predeterminado. Y esforcémonos para prepararnos mejor para el viaje. Dice San Lucas Evangelista: dichoso el criado que al llegar su amo lo hallare velando. Yo os aseguro que lo nombrará administrador de todos sus bienes. Capítulo 20. Amor a la soledad y al silencio. Busca tiempo a propósito para dedicarte a ti mismo. Recuerda con frecuencia los beneficios de Dios. Deja las lecturas curiosas. Lee cosas que te den compunción, más bien que mera ocupación. Hallarás tiempo suficiente y oportuno para dedicarte a meditaciones santas. Si evitas las charlas inútiles, las vueltas ociosas,
la curiosidad de oír rumores y novedades. Los mayores santos habitaban en lo posible la compañía de los hombres, prefiriendo servir a Dios en lo apartado. Dijo Séneca: siempre que estuve entre hombres más pequeño volví. Esto no nos pasa con frecuencia cuando platicamos mucho. Es más fácil guardar completo silencio que no excederse en palabras. Es más fácil encerrarse en su casa que guardarse bien fuera de ella. El que intente llegar a lo interior y espiritual tiene que apartarse con Jesús de la muchedumbre. Nadie se deja ver con seguridad si no prefiere estar oculto. Nadie habla seguro si no prefiere callar. Nadie está seguro arriba si no prefiere estar abajo. Nadie manda seguro si no aprendió bien la obediencia. Nadie manda seguro si la conciencia no le da buen testimonio. A pesar de todo, la seguridad de los santos ha estado siempre llena de temor de Dios, no por haber brillado por sus grandes virtudes y gracia, fueron menos cuidadosos y humildes. La seguridad de los malos viene de soberbia y presunción y acaba en la propia ilusión. Nunca espere seguridad en esta vida, aunque parezca ser buen cenobita o piadoso eremita. Muchas veces personas que los hombres creían mejores tuvieron peor peligro por su confianza excesiva. Por esa razón, es más útil a muchos el no verse totalmente libres de tentaciones, el sufrir sus frecuentes ataques para que no se sientan demasiado seguros. No sea que se alcen con soberbia o se bajen a buscar consuelos exteriores indebidos. Que para pura tendría la conciencia el que pasajeras alegrías nunca buscara, el que de este mundo nunca se ocupara. Oh, qué profunda paz y reposo tuviera el que todo necio cuidado se sacudiera, totalmente cosas divinas y saludables pensara, y toda su esperanza solo en Dios la pusiera. Nadie merece la celestial contemplación si primero no se ejercita en la santa compunción. Si quieres compungirte hasta el fondo del corazón, métete en tu alcoba dejando allá afuera todo el bullicio del mundo, como está escrito, que el dolor os traspase en vuestros lechos. En la celda hallarás lo que muchas veces afuera perderás. La celda continuamente habitada gusta, mientras que muy abandonada disgusta. Si en los comienzos de tu conversión la habitas y cuidas bien, será más tarde, amiga querida, gratísimo consuelo. En el silencio y reposo progresa el alma piadosa y llega a penetrar los misterios de las Escrituras. Allí encuentra manantiales de lágrimas con que lavarse y purificarse todas las noches para hacerse tanto más amiga de su Creador cuanto más lejos vive de todo el bullicio del mundo. Al que se retira de amigos y conocidos se le acerca a Dios con sus ángeles y santos. Vale más ocultarse y cuidarse que hacer milagros y descuidarse. Es de alabarse en el religioso el salir poco, el huir de ser visto, el no querer.

querer ver tampoco a los hombres. Por eso quieres ver lo que no se te permite tener. Pasa el mundo y la concupiscencia del mundo. Los deseos sensuales te arrastrarán a salir a pasear, pero pasada aquella hora con que vuelves, sino con remordimiento de conciencia y disipación de corazón, salida alegre suele ser causa de vuelta triste y noche alegre de mañana triste. Así toda alegría sensual se desliza blandamente, pero al cabo daña y quita la vida. ¿Qué podrás ver en otra parte que no puedes ver aquí? Aquí ves el cielo y la tierra, y en fin, todos los elementos de que se componen todas las cosas. ¿Qué cosa puedes en alguna parte ver que mucho pueda abajo el sol permanecer? Quizá pienses que te llenarás. Eso jamás lo conseguirás. Si vieras presentes todas las cosas, ¿qué sería eso sino ver cosas vanas? Alza los ojos a Dios allá en las alturas, pidiéndole perdón de tus pecados y negligencias. Deja las locuras a los locos. Tú atiende a lo que Dios te ordenó. Cuando entres, cierra la puerta y llama a tu amado Jesús. Quédate con Él en tu celda, pues en ninguna otra parte hallarás tanta paz. Si no hubieras salido ni oído ningún rumor, en dulce paz mejor te mantuvieras. Por gustarte oír a veces novedades, es preciso que por eso sufras inquietud de corazón.

Padre nuestro que estás en el cielo, santificado sea tu nombre. Venga a nosotros tu reino. Hágase tu voluntad en la tierra como en el cielo. Danos hoy nuestro pan de cada día. Perdona nuestras ofensas, como también nosotros perdonamos a los que nos ofenden. No nos dejes caer en la tentación y líbranos del mal. Amén. Dios te salve María, llena eres de gracia, el Señor es contigo. Bendita tú eres entre todas las mujeres y bendito el fruto de tu vientre, Jesús. Santa María, Madre de Dios,

de nuestra muerte. Amén. Dios te salve María, llena eres de gracia, el Señor es contigo. Bendita tú eres entre todas las mujeres, y bendito el fruto de tu vientre Jesús. Santa María, Madre de Dios, ruega por nosotros pecadores, ahora y en la hora de nuestra muerte. Amén. Gloria al Padre, y al Hijo, y al Espíritu Santo, como era en el principio, ahora y siempre, por los siglos de los siglos. Amén. Te damos gracias, Señor, por estos momentos de tu lectura espiritual. Bendito y alabado seas por siempre, Señor. Bendícenos, Señor, en el nombre del Padre, del Hijo y del Espíritu Santo. Amén.

0: Las gracias de mi misericordia se toman con un solo recipiente, y este es la confianza. Cuanto más confíe un alma, tanto más recibirá. Por la señal de la Santa Cruz de nuestros enemigos, líbranos, Señor Dios nuestro, en el nombre del Padre, y del Hijo, y del Espíritu Santo. Amén.
1: Señor mío Jesucristo, Dios y hombre verdadero, Creador, Padre y Redentor mío, por ser tú quien eres, bondad infinita, y porque te amo sobre todas las cosas, me pesa de todo corazón el haberte ofendido. Ayudado de tu divina gracia, propongo firmemente nunca más pecar, confesarme y cumplir la penitencia que me fuere impuesta. Amén.
0: En los cielos y en la tierra, sea por siempre bendito y alabado
1: el corazón amoroso de Jesús sacramentado.
0: Padre nuestro que estás en el cielo, santificado sea tu nombre. Venga a nosotros tu reino. Hágase tu voluntad en la tierra como en el cielo.
1: Danos hoy nuestro pan de cada día. Perdona nuestras ofensas, como también nosotros perdonamos a los que nos ofenden. No nos dejes caer en la tentación y líbranos del mal. Amén.
0: Dios te salve María, llena eres de gracia, el Señor está contigo. Bendita tú entre todas las mujeres y bendito es el fruto de tu vientre, Jesús.
1: Santa María, Madre de Dios, ruega por nosotros los pecadores, ahora y en la hora de nuestra muerte. Amén.
0: En los cielos y en la tierra, sea por siempre bendito y alabado
1: el corazón amoroso de Jesús sacramentado.
0: Padre nuestro que estás en el cielo, santificado sea tu nombre. Venga a nosotros tu reino. Hágase tu voluntad en la tierra

0: como en el cielo.
1: Danos hoy nuestro pan de cada día. Perdona nuestras ofensas, como también nosotros perdonamos a los que nos ofenden. No nos dejes caer en la tentación, y líbranos del mal. Amén.
0: Dios te salve, María, llena eres de gracia. El Señor está contigo. Bendita tú entre todas las mujeres, y bendito es el fruto de tu vientre, Jesús.
1: Santa María, Madre de Dios, ruega por nosotros los pecadores, ahora y en la hora de nuestra muerte. Amén.
0: En los cielos y en la tierra, sea por siempre bendito y alabado
1: el corazón amoroso de Jesús sacramentado.
0: Padre nuestro que estás en el cielo, santificado sea tu nombre. Venga a nosotros tu reino. Hágase tu voluntad en la tierra como en el cielo.
1: Danos hoy nuestro pan de cada día. Perdona nuestras ofensas, como también nosotros perdonamos a los que nos ofenden. No nos dejes caer en la tentación, y líbranos del mal. Amén. Dios te salve, María, llena eres de gracia, el Señor está contigo. Bendita tú entre todas las mujeres, y bendito es el fruto de tu vientre, Jesús. Santa María, Madre de Dios, ruega por nosotros los pecadores, ahora y en la hora de nuestra muerte. Amén. Espíritu Santo de Dios, me entrego a ti en alma y cuerpo, para que tú me consagres como intercesor en favor de la Santa Iglesia y del mundo redimido por Cristo Jesús. Haz que mi alma se pase enteramente al alma de Jesús, mi amado. Escondido con él en Dios, quiero orar y trabajar día y noche por el reino de Dios, por la salvación del mundo y por la santificación de la Iglesia. Enséñame a interceder en tu lenguaje de Dios, el silencio sagrado de contemplación. Ensancha mi corazón y purifícalo de todo egoísmo, para que en él encuentren cabida todas las personas y todas las intenciones que Jesús lleva en su corazón y la Virgen María en el suyo. Haz que mi vida entera, en comunión con Jesús y María y todos los santos, sea una alabanza a Dios, una intercesión incesante en favor de mis hermanos, una Eucaristía integrada en la de Jesús. Amén.
0: Espíritu Santo, concédeme la gracia de vencer en la lucha contra el mal y el desconsuelo. Espíritu Santo, concédeme la gracia de seguir tus inspiraciones en los momentos de duda. Espíritu Santo, concédeme la gracia de no ofender a Dios y tener el dolor de mis pecados. Espíritu Santo, concédeme la gracia de comprender la palabra de Dios para que pueda vivirla. Espíritu Santo, concédeme la gracia de conocer el reino de Dios para que lo haga realidad, y dame la gracia de vivir siempre en comunión con Dios y con mis hermanos. Amén. Inclina tu oído, Señor. Escúchame, que soy un pobre desamparado. Protege mi vida, que soy un fiel tuyo. Salva a tu siervo, que confía en ti.
1: Tú eres mi Dios. Piedad de mí, Señor, que a ti te estoy llamando todo el día. Alegra el alma de tu siervo, pues levanto mi alma hacia ti.
0: Porque tú, Señor, eres bueno y clemente, rico en misericordia con los que te invocan. Señor, escucha mi oración, atiende a la voz de mi súplica.
1: En el día del peligro te llamo, y tú me escuchas. No tienes igual entre los dioses, Señor. No hay

0: y obras como las tuyas.
1: Todos los pueblos vendrán a postrarse en tu presencia, Señor. Bendecirán tu nombre. Grande eres tú y haces maravillas. Tú eres el único Dios.
0: Gloria al Padre, y al Hijo, y al Espíritu Santo.
1: Como era en el principio, ahora y siempre, por los siglos de los siglos. Amén. Ante tu presencia, Señor. Al mirarte en la Eucaristía, Señor, que es el memorial de tu muerte y resurrección, recordamos tus palabras. No hay amor más grande que dar la vida por los amigos. Y es que, además de tu sacrificio en la cruz para salvar a toda la humanidad y tu victoria sobre la muerte para enseñarnos que nos espera una vida contigo, decidiste quedarte presente entre nosotros, precisamente porque nos amas. Nos llamas amigos porque nos has enseñado todo lo que oíste del Padre. Nos elegiste para estar a tu lado y nos destinaste para dar fruto duradero. Te damos gracias por este signo de tu amistad fiel que nos santifica. Sacramento de la caridad, don de ti mismo, que nos revela el amor infinito de Dios, tanto en lo personal para cada uno de nosotros, como en comunidad para toda su Iglesia. Así, nos disponemos a compartir contigo un momento para seguir aprendiendo acerca de tu reino, acercarnos más a ti y renovar nuestra fe, de manera que logremos producir mejores frutos. Te encomendamos, además, a nuestros jóvenes, para que también vivan más cerca de ti, con la confianza de que nos concederás todo lo que pidamos en tu nombre. A los que ya te conocen, te pedimos, les auxilies en sus necesidades, fortalezcas su fe y les permitas crecer en virtudes. Para los que no saben de ti o no han querido seguirte, haznos instrumentos que comuniquen la alegría de estar a tu lado, la riqueza de tu palabra y la grandeza de tu amor con el que diste la vida por tus amigos. Escucha la voz del Señor que nos dice: Hija mía, necesito sacrificios hechos por amor, porque solo estos tienen valor para mí. Es grande la deuda del mundo contraída conmigo. La pueden pagar las almas puras con sus sacrificios, practicando la misericordia espiritualmente. Bendito y alabado sea, Señor, porque es eterna tu misericordia.
0: Si el alma no practica la misericordia de alguna manera, no conseguirá mi misericordia en el día del juicio. Oh, si las almas supieran acumular los tesoros eternos, no serían juzgadas, porque su misericordia anticiparía mi juicio. Bendito y alabado seas, Señor, porque es eterna tu misericordia.
1: Oh, alma sumergida en las tinieblas, no te desesperes todavía. No todo está perdido. Habla con tu Dios, que es el amor y la misericordia misma. Alma, escucha la voz de tu Padre misericordioso. Has de saber, hija mía, que mi corazón es la misericordia misma. Desde este mar de misericordia, las gracias se derramarán sobre el mundo entero. Ningún alma que se haya acercado a mí ha partido sin haber sido consolada. Cada miseria se hunde en mi misericordia, y de este manantial brota toda gracia.

0: Gracia salvadora y santificante. Bendito y alabado seas, Señor, porque es eterna tu misericordia.
1: Mi corazón se alegra de este título de misericordia. Proclama la misericordia, que es el atributo más grande de Dios. Todas las obras de mis manos están coronadas por la misericordia. Esta es la hora de la gran misericordia para el mundo entero. Te permitiré penetrar en mi tristeza mortal. En esta hora, nada le será negado al alma que lo pida por los méritos de mi pasión. Bendito y alabado seas, Señor, porque es eterna tu misericordia.
0: A las tres, ruega por mi misericordia, en especial para los pecadores. Y aunque solo sea por un brevísimo momento, sumérgete en mi pasión, especialmente en mi abandono, en el momento de mi agonía. Aún si un alma estuviese en descomposición como un cadáver, y humanamente sin ninguna posibilidad de resurrección, y todo estuviera perdido, no sería así para Dios. Un milagro de la divina misericordia resucitaría esta alma en toda su plenitud. Infelices los que no aprovechan de este milagro de la misericordia divina, lo invocarán en vano cuando sea demasiado tarde. Bendito y alabado sea, Señor, porque es eterna tu misericordia.
1: Los dos rayos significan la sangre y el agua. El rayo pálido simboliza el agua que justifica a las almas. El rayo rojo simboliza la sangre que es la vida de las almas. Ambos rayos brotaron de las entrañas más profundas de mi misericordia, cuando mi corazón agonizante fue abierto en la cruz por la lanza. Estos rayos protegen a las almas de la indignación de mi Padre. Bienaventurado quien viva a la sombra de ellos, porque no le alcanzará la justa mano de Dios. Bendito y alabado seas, Señor, porque es eterna tu misericordia.
0: La humanidad no conseguirá la paz hasta que no se dirija con confianza a mi misericordia. Oh, cuánto me hiere la desconfianza del alma. Esta alma reconoce que soy santo y justo, y no cree que yo soy la misericordia. No confía en mi bondad. También los demonios admiran mi justicia, pero no creen en mi bondad. Bendito y alabado sea, Señor, porque es eterna tu misericordia.
1: Cuánto deseo la salvación de las almas, mi querida secretaria. Escribe que deseo volcar mi vida divina en las almas humanas y santificarlas, con tal de que quieran recibir mi gracia. Los más grandes pecadores podrían alcanzar una gran santidad si solamente tuvieran confianza en mi misericordia. Mis entrañas están colmadas de misericordia, que es derramada sobre todo lo que he creado. Mi delicia consiste en el obrar en las almas de los hombres, llenarlas con mi misericordia y justificarlas. Mi reino en la tierra es mi vida en las almas de los hombres. Bendito y alabado seas, Señor, porque es eterna tu misericordia.
0: Reza incesantemente este rosario que te he enseñado. Todo aquel que lo rece se hará acreedor a la misericordia a la hora de la muerte. Los sacerdotes lo recomendarán a los pecadores como última tabla de salvación.

0: hasta el pecador más empedernido, si lo reza una vez tan solo, recibirá la gracia de mi misericordia infinita. Deseo que todo el mundo conozca mi misericordia. Quiero conceder gracias inauditas a aquellos que confíen en mi misericordia. Bendito y alabado seas, Señor, porque es eterna tu misericordia.
1: A las almas que recen esta coronilla, mi misericordia las envolverá en vida y especialmente en la hora de la muerte. A través de ella obtendrás todo, si lo que pides está de acuerdo con mi voluntad. Oh, qué enorme caudal de gracias derramaré sobre las almas que recen esta coronilla. Las entrañas de mi misericordia se enternecen por aquellos que rezan la coronilla. Anota estas palabras, hija mía. Habla al mundo de mi misericordia. Que toda la humanidad conozca mi insondable misericordia. Es la señal de los últimos tiempos. Después de ella, vendrá el día de la justicia. Cuando todavía queda tiempo, recurran al manantial de mi misericordia. Que aprovechen de la sangre y el agua que brotó para ellos. Bendito y alabado seas, Señor, porque es eterna tu misericordia.
0: Mi misericordia es más grande que tus miserias y de aquellas del mundo entero. ¿Quién ha medido mi bondad? Por ti he bajado del cielo a la tierra. Por ti me he dejado poner en la cruz. Por ti he permitido que fuera abierto con una lanza mi sagrado corazón y he abierto para ti una fuente de misericordia. Ven y toma de las gracias de esta fuente con el recipiente de la confianza. No rechazaré jamás un corazón que se humilla. Tu miseria será hundida en el abismo de mi misericordia. Bendito y alabado seas, Señor, porque es eterna tu misericordia.
1: Aquellos que proclamarán mi gran misericordia, yo mismo los defenderé en la hora de la muerte como mi gloria. Aunque los pecados de las almas fuesen negros como la noche, cuando un pecador se dirige a mi misericordia, me rinde la gloria más grande y es un honor para mi pasión. Cuando un alma exalta mi bondad, entonces Satanás tiembla y huye a lo más profundo del infierno. Bendito y alabado seas, Señor, porque es eterna tu misericordia.
0: Mi corazón está colmado de gran misericordia por las almas y sobre todo por los pobres pecadores. Oh, si pudieran comprender que yo soy para ellos el mejor de los padres, que para ellos ha brotado de mi corazón sangre y agua como de un manantial desbordante de misericordia, que para ellos vivo en el tabernáculo y como Rey de misericordia, deseo colmar a las almas de gracia, pero no quieren aceptarlas. Ve tú por lo menos lo más seguido posible a tomar las gracias que ellos no quieren aceptar y con esto consolarás mi corazón. Bendito y alabado seas, Señor, porque es eterna tu misericordia.
1: De todas mis llagas, como de arroyos, fluye la misericordia para las almas. Pero la llaga de mi corazón es la fuente de la misericordia sin límites. De esta fuente brotan todas las gracias para las almas. Las llamas de

Mi compasión me consumen. Deseo derramarlas sobre las almas de los hombres. Bendito y alabado seas, Señor, porque es eterna tu misericordia.

0: ofrecimiento de la coronilla de la Divina Misericordia.
1: Por la paz en el mundo entero, por las necesidades de la humanidad, por la conversión de las almas, por los enfermos y quienes cuidan de ellos, por las intenciones del Papa, por la santificación de los sacerdotes, religiosos y religiosas, por las vocaciones sacerdotales, por la Iglesia perseguida, por los fundadores, el personal y los bienhechores de María Visión, por la protección de la niñez, de los adolescentes y de los bebés en el vientre de sus madres, por la unión, protección y santificación de las familias, por los agonizantes, por las almas del purgatorio.
0: Hermanos, recordemos el mensaje de Jesús que nos dice:
1: ¿por qué te confundes y te agitas ante los problemas de la vida? Déjame al cuidado de todas tus cosas y en todo te irá mejor. Cuando te abandones en mí, todo se resolverá con tranquilidad según mis designios. No te desesperes. No me dirijas una oración agitada como si quisieras exigirme el cumplimiento de tus deseos. Cierra los ojos del alma y dime con calma:
0: Jesús, en ti confío.
1: Evita las preocupaciones, las angustias y los pensamientos sobre lo que puede suceder después. No estropees mis planes queriéndome imponer tus ideas. Déjame ser Dios y actuar con libertad. Abandónate confiadamente en mí y deja en mis manos tu futuro. Dime frecuentemente:
0: Jesús, en ti confío.
1: Lo que más daño te hace es tu razonamiento y tus propias ideas. Querer resolver las cosas a tu manera cuando dices: Jesús, en ti confío. No seas como el paciente que le pide al médico que lo cure, pero le sugiere el modo de hacerlo. Déjate llevar en mis brazos divinos. No tengas miedo. Yo te amo. Si crees que las cosas se empeoran o se complican a pesar de tu oración, sigue confiando. Cierra los ojos del alma y confía. Continúa diciéndome a toda hora:
0: Jesús, en ti confío.
1: Necesito las manos libres para poder obrar. No me ates con tus preocupaciones. Satanás quiere eso: agitarte, angustiarte, quitarte la paz. Confía en mí, así que no te preocupes. Echa en mí todas tus angustias y duerme tranquilamente. Dime siempre:
0: Jesús, en ti confío.
1: Y verás grandes milagros. Te lo prometo por mi amor.
0: Invitación para unirse al rezo de la coronilla de la Divina Misericordia. Hermanos, en este momento ofrezcámosle al Señor todas nuestras necesidades físicas, espirituales, económicas. Te ofrecemos especialmente esta coronilla por todos los enfermos, los que sufren en hospitales o en sus casas, por los niños, y especialmente por la señora Astrid Corona. Te la encomendamos.

0: también por Adrián Arturo Cortés Hernández, que lo están operando en este momento. Señor, guía las manos de los doctores. Te pedimos también por todos los accidentados, por Óscar Salazar, por Aldo Alejandro Camarena, Michelle Salazar y familia Camarena. En el nombre del Padre, y del Hijo, y del Espíritu Santo. Amén. Padre nuestro que estás en el cielo, santificado sea tu nombre. Venga a nosotros tu reino. Hágase tu voluntad en la tierra como en el cielo.
1: Danos hoy nuestro pan de cada día. Perdona nuestras ofensas, como también nosotros perdonamos a los que nos ofenden. No nos dejes caer en la tentación y líbranos del mal. Amén.
0: Dios te salve María, llena eres de gracia, el Señor es contigo. Bendita tú entre todas las mujeres y bendito es el fruto de tu vientre, Jesús.
1: Santa María, Madre de Dios, ruega por nosotros pecadores, ahora y en la hora de nuestra muerte. Amén.
0: Creo en Dios, Padre Todopoderoso, Creador del cielo y de la tierra. Creo en Jesucristo, su único Hijo, nuestro Señor, que fue concebido por obra y gracia del Espíritu Santo. Nació de Santa María Virgen. Padeció bajo el poder de Poncio Pilato. Fue crucificado, muerto y sepultado. Descendió a los infiernos. Al tercer día, resucitó de entre los muertos, subió a los cielos y está sentado a la derecha de Dios, Padre Todopoderoso. Desde allí ha de venir a juzgar a vivos y muertos. Creo en el Espíritu Santo, la Santa Iglesia Católica, la comunión de los santos, el perdón de los pecados, la resurrección de la carne y la vida eterna. Amén. Padre eterno, te ofrezco el cuerpo, la sangre, el alma y la divinidad de tu amadísimo Hijo, nuestro Señor Jesucristo, como propiciación de nuestros pecados y los del mundo entero. Por su dolorosa pasión,
1: ten misericordia de nosotros y del mundo entero.
0: Por su dolorosa pasión,
1: ten misericordia de nosotros y del mundo entero.
0: Por su dolorosa pasión,
1: ten misericordia de nosotros y del mundo entero.
0: Por su dolorosa pasión,
1: ten misericordia de nosotros y del mundo entero.
0: Por su dolorosa pasión,
1: ten misericordia de nosotros y del mundo entero.
0: Por su dolorosa pasión,
1: ten misericordia de nosotros y del mundo entero.
0: Por su dolorosa pasión,
1: ten misericordia de nosotros y del mundo entero.
0: Por su dolorosa pasión,
1: ten misericordia de nosotros y del mundo entero.
0: Por su dolorosa pasión,
1: ten misericordia de nosotros y del mundo entero.
0: Por su dolorosa pasión,
1: ten misericordia de nosotros y del mundo entero. Padre eterno, te ofrezco el cuerpo, la sangre, el alma y la divinidad de tu amadísimo Hijo, nuestro Señor Jesucristo, como propiciación de nuestros pecados y los del mundo entero. Por su dolorosa pasión,
0: ten misericordia de nosotros y del mundo entero.
1: Por su dolorosa pasión,
0: ten misericordia de nosotros y del mundo entero.
1: Por su dolorosa pasión,
0: ten misericordia de nosotros y del mundo entero.
1: Por su dolorosa pasión,
0: ten misericordia de nosotros y del mundo entero.
1: Por su dolorosa pasión,
0: ten misericordia de nosotros y del mundo entero.
1: Por su dolorosa pasión,
0: ten misericordia de nosotros y del mundo entero.
1: Por su dolorosa pasión,
0: ten misericordia de nosotros y del mundo entero.

0: Por su dolorosa pasión.
1: Ten misericordia de nosotros y del mundo entero.
0: Por su dolorosa pasión.
1: Ten misericordia de nosotros y del mundo entero.
0: Por su dolorosa pasión.
1: Ten misericordia de nosotros y del mundo entero. Padre eterno, te ofrezco el cuerpo, la sangre, el alma y la divinidad de tu amadísimo Hijo, nuestro Señor Jesucristo, como propiciación de nuestros pecados y los del mundo entero. Por su dolorosa pasión,
0: ten misericordia de nosotros y del mundo entero.
1: Por su dolorosa pasión,
0: ten misericordia de nosotros y del mundo entero.
1: Por su dolorosa pasión,
0: ten misericordia de nosotros y del mundo entero.
1: Por su dolorosa pasión,
0: ten misericordia de nosotros y del mundo entero.
1: Por su dolorosa pasión,
0: ten misericordia de nosotros y del mundo entero.
1: Por su dolorosa pasión,
0: ten misericordia de nosotros y del mundo entero.
1: Por su dolorosa pasión,
0: ten misericordia de nosotros y del mundo entero.
1: Por su dolorosa pasión,
0: ten misericordia de nosotros y del mundo entero.
1: Por su dolorosa pasión,
0: ten misericordia de nosotros y del mundo entero.
1: Por su dolorosa pasión,
0: ten misericordia de nosotros y del mundo entero. Padre eterno, te ofrezco el cuerpo, la sangre, el alma y la divinidad de tu amadísimo Hijo, nuestro Señor Jesucristo, como propiciación de nuestros pecados y los del mundo entero. Por su dolorosa pasión,
1: ten misericordia de nosotros y del mundo entero.
0: Por su dolorosa pasión,
1: ten misericordia de nosotros y del mundo entero.
0: Por su dolorosa pasión,
1: ten misericordia de nosotros y del mundo entero.
0: Por su dolorosa pasión,
1: ten misericordia de nosotros y del mundo entero.
0: Por su dolorosa pasión,
1: ten misericordia de nosotros y del mundo entero.
0: Por su dolorosa pasión,
1: ten misericordia de nosotros y del mundo entero.
0: Por su dolorosa pasión,
1: ten misericordia de nosotros y del mundo entero.
0: Por su dolorosa pasión,
1: ten misericordia de nosotros y del mundo entero.
0: Por su dolorosa pasión,
1: ten misericordia de nosotros y del mundo entero.
0: Por su dolorosa pasión,
1: ten misericordia de nosotros y del mundo entero. Padre eterno, te ofrezco el cuerpo, la sangre, el alma y la divinidad de tu amadísimo Hijo, nuestro Señor Jesucristo, como propiciación de nuestros pecados y los del mundo entero. Por su dolorosa pasión,
0: ten misericordia de nosotros y del mundo entero.
1: Por su dolorosa pasión,
0: ten misericordia de nosotros y del mundo entero.
1: Por su dolorosa pasión,
0: ten misericordia de nosotros y del mundo entero.
1: Por su dolorosa pasión,
0: ten misericordia de nosotros y del mundo entero.
1: Por su dolorosa pasión,
0: ten misericordia de nosotros y del mundo entero.
1: Por su dolorosa pasión,
0: ten misericordia de nosotros y del mundo entero.
1: Por su dolorosa pasión,
0: ten misericordia de nosotros y del mundo entero.
1: Por su dolorosa pasión,
0: ten misericordia de nosotros y del mundo entero.
1: Por su dolorosa pasión,
0: ten misericordia de nosotros y del mundo entero.
1: Por su dolorosa pasión,
0: ten misericordia de nosotros y del mundo entero.
1: Santo Dios, Santo fuerte, Santo inmortal,
0: ten piedad de nosotros y del mundo entero.
1: Santo Dios, Santo fuerte, Santo inmortal,
0: ten piedad de nosotros y del mundo entero.
1: Santo Dios, Santo fuerte, Santo inmortal,
0: ten piedad de nosotros y del mundo entero.
1: Oh Dios eterno, en quien la misericordia es infinita y el tesoro de compasión inagotable, vuelve a nosotros tu mirada bondadosa y aumenta tu misericordia en nosotros, para que en momentos difíciles no nos desesperemos ni nos desalentemos, sino que con gran confianza nos sometamos a tu santa voluntad, que es el amor y la misericordia mismos. Amén. Oh sangre y agua, que brotaste del sagrado corazón de Jesús como una fuente de misericordia para todos nosotros.
0: En ti confío.
1: Expiraste, Jesús, pero la fuente de vida brotó para las almas y el mar de misericordia se abrió para el mundo entero. Oh, fuente de vida, insondable misericordia divina, abarca al mundo entero y derrámate sobre nosotros. Amén. Señor, escucha mis palabras, atiende a mis gemidos, haz caso de mis gritos de auxilio, Rey mío y Dios mío.
0: A ti te suplico, Señor, por la mañana escucharás mi voz, por la mañana te expongo mi causa y me quedo aguardando.
1: Tú no eres un Dios que ame la maldad, ni el malvado es tu huésped, ni el arrogante se mantiene en tu presencia.
0: Detestas a los malhechores, destruyes a los mentirosos, al hombre sanguinario y traicionero lo aborrece el Señor.
1: Pero yo, por tu gran bondad, entraré en tu casa, me postraré en tu templo santo con toda reverencia.
0: Señor, guíame con tu justicia, porque tengo enemigos, alláname tu camino.
1: En su boca no hay sinceridad, su corazón es perverso, su garganta es un sepulcro abierto, mientras halagan con la lengua.
0: Que se alegren los que se acogen a ti con júbilo eterno. Protégelos, para que se llenen de gozo los que aman tu nombre.
1: Porque tú, Señor, bendices al justo y como un escudo lo rodea tu favor.
0: Gloria al Padre, y al Hijo, y al Espíritu Santo, como era en el principio, ahora y siempre, por los siglos de los siglos. Amén.
1: A cada petición responderemos, ven pronto, Señor.
0: Porque es necesario que reines ya en este mundo.
1: Ven pronto, Señor.
0: Porque hace tanta falta el amor en las familias.
1: Ven pronto, Señor.
0: Porque hay tantos jóvenes sometidos a los vicios.
1: Ven pronto, Señor.
0: Porque hay tantas personas que denigran la vida de los niños.
1: Ven pronto, Señor.
0: Porque la tibieza espiritual va carcomiendo el corazón de tantos sacerdotes.
1: Ven pronto, Señor.
0: Porque las personas ya no le encuentran sentido a su vida.
1: Ven pronto, Señor.
0: Porque hay pocos hijos tuyos que aún te adoran en los sagrarios.
1: Ven pronto, Señor.
0: Porque el mundo necesita purificarse de toda vanidad.
1: Ven pronto, Señor.
0: Porque hay tantas personas que se consagran a las acechanzas del mal.
1: Ven pronto, Señor.
0: Porque hay tantas naciones pidiendo paz y esperanza.
1: Ven pronto, Señor.
0: Porque hay tantas personas sufriendo graves enfermedades.
1: Ven pronto, Señor.
0: Porque hay tantas personas que practican la injusticia aún con el más necesitado.
1: Ven pronto, Señor.
0: Porque hay tantas personas que sufren buscando encontrar pronto el consuelo.
1: Ven pronto, Señor.
0: Porque hay tantos esperando tus gracias.
1: Ven pronto, Señor.
0: Porque hay tantos jóvenes confundidos por causa del demonio.
1: Ven pronto, Señor.
0: Porque hay tantos que buscan que impere el mal en el mundo.
1: Ven pronto, Señor.
0: Porque hay tantos que confunden tus principios y mandamientos.
1: Ven pronto, Señor.
0: Porque hay tantos que te buscan por mera conveniencia.
1: Ven pronto, Señor.
0: porque hay tantos que no encuentran salida a sus problemas.
1: Ven pronto, Señor.

0: Porque hay tantos que se burlan de lo sagrado.
1: Ven pronto, Señor.
0: Porque hay tantos que dicen seguirte, pero persiguen y ultrajan a los demás.
1: Ven pronto, Señor.
0: Porque hay tantos que dicen amarte y odian a su prójimo.
1: Ven pronto, Señor.
0: Porque hay tantos que les es tan fácil quitarle la vida a los demás.
1: Ven pronto, Señor.
0: Porque hay tantos que blasfeman contra el Espíritu Santo.
1: Ven pronto, Señor.
0: Porque hay tantos que no aceptan a tu Santísima Madre.
1: Ven pronto, Señor.
0: Porque hay tantos que, conociéndote, no te aman y no te siguen.
1: Ven pronto, Señor. Ven pronto, mi Señor. Te necesitamos. Ven a nuestro corazón. No te apartes de nosotros. Te pedimos por las personas que llaman a este bendito canal, especialmente por la salud de la señora Astrid Coronado. Astrid Corona.
0: Araceli Camarena, del Estado de México, pide por las necesidades de Javier Hernández, Hilda Huerta, Camila Hernández, Mónica García, Rocío Hernández, Isabel Loesa, José María García, la salud de Javier Manzares Inocencia, el eterno descanso de José Luis Carrasco, Raúl Aguilar, Sortero Huerta. Mari Celis de Zapopan pide por las necesidades de la familia Martínez Lendín, la familia Padilla Castañeda, Castañeda Rivas, Rivas Jaime, la salud de Luis Norberto Abundis Sánchez, la familia Abundis Celis, el eterno descanso de María Ángeles y Teresa García Muñoz y Víctor Manuel Abundis. Ana María Rojas de Zapopan pide por las necesidades de la familia González Rojas, Rojas García, Ana María Rojas, Esperanza Rojas, la salud de Ana y Araceli González, por María Rojas, el eterno descanso de Manuel González, José González y Ramón Rojas. María Elena Berumen de Zapopan pide por las necesidades de la familia Guzmán Berumen, Berumen González, David Guzmán, la salud de Elena Berumen González, David Guzmán, el eterno descanso de Isidro Berumen, Victoria González, David Guzmán y Ramona Casillas. José Almaraz Soto de Zapopan pide por las necesidades de la familia Almaraz Villagrana, Almaraz Ramírez, Nande Almaraz, Almaraz Soto, la salud de José Almaraz, María Jesús Soto y el eterno descanso de José Almaraz, María de Jesús Vázquez, Juan Soto y Victoriana Juárez. José Robles de Zacatecas pide por las necesidades de la familia Arredondo González, Robles Cárdenas, Lupita Robles Cárdenas y hermanos, la salud de Erlinda Cárdenas, José Guadalupe Robles, el eterno descanso de todas las almas y las más necesitadas.
1: Te pedimos por María Alicia Villataña de Ciudad de México, por las necesidades de Isaac Sebastián Lara Villafaña, Andrés Lara Villafaña, María Lima Villafama, Paulina Villafama, por las necesidades de Blas Morones, por Antonia García de Mexicali, Luis García, familia Palma García, por la salud de Manuel Martínez, familia Ruiz García, por el personal de María Visión, por David Ruiz de Colima, María Graciela Ábalos, Miguel Ángel Ruiz, Esteban Ábalos, Gaby Beltrán, Elba Cárdenas, por el sacerdote Adrián Ruiz, por su descanso eterno de Juan José Ruiz, Nicolás Ruiz, Roberto Miguelina, Josefina Muñoz, Daniel Ruiz, por María Cerrus Fibres de Aguascalientes, Gregorio Pérez Rodríguez, Alejandro Cerros Flores, por Adela Márquez Pérez, por Josefina Ramírez de Querétaro, Jesús Castillo, por la acción de gracias al Sagrado Corazón, por Juan Gabriel Ramírez del Estado de México.
0: Pedimos también por el eterno descanso de Juan José Saucedo, Laura Andalón de Tequila, Jalisco, pide por las necesidades del señor cura Carlos Yáñez, la salud de todos los sacerdotes y las almas del purgatorio. María de la Cruz González de San Miguel, El Alto, Jalisco, pide por las necesidades de la familia González Cermeño, las almas del purgatorio y de sus familiares. María Guadalupe de Guanajuato pide por las necesidades de toda su familia. Evangelina Valenzuela de Sinaloa pide por las necesidades de la familia Valenzuela Leiva, Campo Lugo, Morales Almajer, Valenzuela Pérez, López Campa, Valenzuela López, López Valenzuela, el eterno descanso de María Rosaura Valenzuela. Frida Itzel de Sinaloa pide por las necesidades de María René, por la familia Valenzuela Bernal, la salud de María René Valenzuela López. María Luisa Ábalos de Zamora pide por las necesidades de la familia Betancourt Sánchez, Lomelí Mesa, Castañeda Jiménez y Marín Mesa.
1: Te pedimos por Nicolás Granados de México, Rosa María Hinojosa, por todos los enfermos, por las ánimas del purgatorio, por Daniel Alaniz de Colima, familia Cisneros Ruiz, por los migrantes, por las madres solteras, por Teresa Ayala, Teresa Beltrán del DF, por el eterno descanso de Angélica, por la salud de Roberto Delgado Valenzuela, Luis Gutiérrez Santa Cruz, Abigail Delgado, por la familia Gutiérrez Delgado, Gutiérrez Santa Cruz y Delgado López, por la sanación y liberación de Erika Gutiérrez, José Manuel Sánchez, por los misioneros de la sangre del Cordero, por Josefina Jiménez y el padre Eliodoro. Gracias, Jesús, por estar vivo, por habernos escuchado, por estar siempre a nuestro lado. Gracias por tu misericordia infinita. Gracias por tu inmenso amor. En todo momento de mi vida recordaré decirte siempre: Jesús, en ti confío.
0: Jesús, en ti confío.
1: Jesús, en ti confío.
0: Jesús, en ti confío. En el nombre del Padre, y del Hijo, y del Espíritu Santo. Amén.

En el nombre del Padre, y del Hijo, y del Espíritu Santo. Amén. Dios mío, me arrepiento de todo corazón por haberte ofendido, porque eres infinitamente bueno. Dame tu santa gracia para no ofenderte más. Amén. Señor Jesús, te pedimos que en estos momentos, en esta lectura espiritual, nos hable, Señor, a cada uno de nosotros, que nos des tu mensaje, Señor, y que tu mensaje llegue hasta nuestro corazón. Queridos hermanos, hermanas, meditemos esta lectura. El niño escondido de Medjugorje, la consagración de Juan Pablo II. No necesitamos describir aquí la consagración a María de Juan Pablo II. Este totus tuus en persona no cesó de caminar con ella, por ella y en ella. El 13 de mayo de 1981, en la plaza de San Pedro, cuando el atentado que puso en riesgo su vida, el Santo Padre, tuvo una experiencia notoria y decisiva. Se dio cuenta de que María, como madre, le había salvado la vida.

13 años más tarde, él mismo declaró en la Conferencia Episcopal Italiana, reunida en Santa María la Mayor, fue una mano maternal la que condujo la bala e impidió que el Papa agonizante franqueara el umbral de la muerte. Juan Pablo II fue más lejos aún y reconoció que este atentado había sido una gracia para él. Monseñor Siwis, que estaba a su lado en la ambulancia que lo trasladaba a la clínica Gemelli, da testimonio de algunas palabras murmuradas por el Santo Padre durante el trayecto. María, ven. Madre, ven. Viendo que el atentado había tenido lugar el 13 de mayo, fiesta de Nuestra Señora de Fátima, Juan Pablo II aprovechó el tiempo de su convalecencia para reflexionar sobre el mensaje de Fátima. Hizo que le trajeran el expediente sobre estas apariciones, junto con el famoso tercer secreto, entonces aún no revelado, para compenetrarse de las peticiones de la Virgen. Y allí, en el Gemelli, decidió darlas cumplimiento sin tardar. En efecto, la llamada urgente de María de consagrar Rusia y el mundo a su corazón inmaculado no había sido aún llevada a cabo por la Iglesia en su totalidad. Se requería el consentimiento y la participación de todos los obispos. El Papa trabajó en ello con el fervor de un rescatado de la muerte, presintiendo la urgencia de tal acto para el mundo, contra viento y marea. Lo dispuso todo y en menos de 3 años, este acontecimiento único en la historia se realizó finalmente bajo su pontificado. La Virgen no se había equivocado. Para este golpe magistral, hacía falta la figura de Juan Pablo II, este hombre excepcional, que logrará luego reunir a todos los grandes de las naciones para su funeral. En unión con todos los obispos, consagró el mundo entero al corazón inmaculado de María. Rusia, por cierto, no fue olvidada. Gracias a Monseñor Pavel Nilika, que se encontraba en Moscú aquel día, la vidente Lucía, aún viva en aquella época, declaró que esta consagración había sido aceptada por el cielo. Juan Pablo II renovó este acto en el curso del Año Santo, el 8 de octubre del 2000, en presencia de 80 cardenales y de 1.500 obispos, y confió el mundo entero a María hasta su muerte en 2005. No cesó de invitar a todos los fieles a caminar bajo la mirada y con el corazón de María, a hacer junto con ella aquellos centinelas de oración que tanto necesita nuestra generación y a construir con ella y en ella la civilización del amor. La pequeña mano de Agnes. Monseñor Pavel Nilika me contó que en 1988 le había preguntado a la Madre Teresa de Calcuta: ¿a qué se debe el enorme éxito de su apostolado con los pobres? ¿Cuál es su secreto? Sin titubear, ella le respondió que debía esta gracia a su madre. En efecto, cuando tenía 7 u 8 años, su madre la tomó de la mano y juntas realizaron una larga marcha a través de un campo en las afueras del pueblo. No conociendo el camino, la pequeña Agnes hubiera podido experimentar el miedo de perderse, pero la mano de su madre le infundía un profundo sentimiento de seguridad y se dejó guiar con docilidad.

En un punto, su madre se detuvo y le dijo a modo de confidencia: Hijita, así como has puesto tu mano en la mía hoy, de igual manera pon siempre tu mano en la de tu madre del cielo. La Virgen María, a lo largo de tu vida, ella será quien te guíe hacia Jesús y hacia el cielo. Con ella estarás segura de que nunca te perderás, de que no tomarás un camino equivocado. Nunca te sueltes de la mano de la Santísima Virgen. Padre Paolo le dijo luego a la Madre Teresa: Siempre he seguido el consejo de mi madre. Ese es mi secreto. Y hoy, con mis casi 80 años, no me arrepiento de haber obrado así. En efecto, en la mano de la Madre Teresa, tendida hacia los más pobres de los pobres, ¿no vemos acaso la de la Madre de Dios que se une a la necesidad de sus hijos? ¿Qué podría haber hecho la pequeña Agnés sin esta mano maternal? Consagraciones recibidas de lo alto. En Medjugorje, esta mano maternal ha tomado a un gran número de jóvenes. A todos estos jóvenes les ha pedido que se consagraran. ¿Pero de qué manera? ¿En la vida religiosa? No necesariamente. Cualquiera fuera su estado de vida, sus elecciones para el porvenir y su intercesión en la sociedad, María les ha recordado ante todo el maravilloso regalo recibido de Dios en el bautismo y les ha marcado un camino para hacer aquello que todo bautizado es, por cierto, en potencia: sacerdote, profeta y rey. Para ayudar a estos jóvenes a sumergirse en el verdadero amor y a vivir de él, la Virgen les ha dado dos oraciones de consagración. Cada cual podrá hacer las suyas. Nuestra Madre las ha compuesto para nosotros, vienen de lo alto. En Medjugorje, María da dos consagraciones a los jóvenes del grupo de oración. Estas dos consagraciones fueron dictadas por la Virgen a la vidente del corazón, Yelena Basil, para los grupos de oración de los jóvenes en Medjugorje, en noviembre de 1983. Queridos hermanos, los invitamos a escuchar y a rezar estas dos consagraciones al corazón de Jesús y al Inmaculado Corazón de María. Oh Jesús, sabemos que eres manso, que has dado tu corazón por nosotros. Has sido coronado de espinas por nuestros pecados. Sabemos que aún hoy oras por nosotros para que no nos perdamos. Jesús, acuérdate de nosotros cuando caemos en el pecado. Por tu Santísimo Corazón, haz que nos amemos todos, unos a otros. Haz que desaparezca el odio entre los hombres. Muéstranos tu amor. Todos te amamos y deseamos que nos protejas con tu corazón de buen pastor. Entra en cada corazón, Jesús. Toca a la puerta de nuestros corazones. Sé paciente y tenaz con nosotros. Aún estamos encerrados en nosotros mismos, porque no hemos comprendido tu voluntad. Toca sin descanso, Jesús.
haz que nuestros corazones se abran a ti, acordándonos de la pasión que has sufrido por nosotros. Amén. Consagración al Corazón Inmaculado de María. Oh Corazón Inmaculado de María, desbordante de bondad, muestra tu amor por nosotros. Que la llama de tu corazón, oh María, descienda sobre todos los pueblos. Te amamos inmensamente. Imprime en nuestros corazones un verdadero amor. Que nuestro corazón suspire por ti. Oh María, dulce y humilde de corazón, acuérdate de nosotros cuando caemos en el pecado. Tú sabes que nosotros los hombres somos pecadores. Con tu santísimo y maternal corazón, sánanos de toda enfermedad espiritual. Haznos capaces de contemplar la bondad de tu maternal corazón, para que así nos convirtamos a la llama de tu corazón. Amén. Otra oración dictada por María a Yelena para los jóvenes. Oh madre mía, madre de bondad, de amor y de misericordia, te amo inmensamente y me ofrezco a ti. Por tu bondad, tu amor y tu misericordia, sálvame. Deseo ser tuyo. Te amo inmensamente y deseo que me protejas en mi corazón, oh madre de bondad. Pon tu bondad para que yo vaya al cielo. Te pido tu inmenso amor. Dame la gracia de poder amar a todos como tú nos has amado. Me ofrezco enteramente a ti y deseo que estés conmigo a cada paso, porque eres la llena de gracia, que nunca pierda tu gracia. Y si llegara a perderla, te pediré que me la hagas volver a recuperar. Amén. Mensaje del 25 de febrero de 1987. Queridos hijos, hoy deseo cubriros con mi mano y conduciros a todos hacia el camino de conversión. Queridos hijos, os ruego, entregad al Señor todo vuestro pasado, todo el mal que se ha acumulado en vuestros corazones. Deseo que cada uno de vosotros sea feliz, pero con el pecado nadie puede serlo. Por lo tanto, hijos queridos, orad, y en la oración conoceréis el nuevo camino de la alegría. El júbilo se manifestará en vuestros corazones, y así podréis ser testigos gozosos de lo que mi Hijo y yo deseamos de cada uno de vosotros. Os bendigo. Gracias por haber respondido a mi llamada. Vica en su escalera. Consagrar un país es maravilloso, pero supone sólidas consagraciones individuales. En Medjugorje, la Gospa ha formado ella misma a sus consagrados, y si conserva cuidadosamente escondidos alguno de sus instrumentos, permite que otros brillen cual faros en medio del pueblo.

Entre estos últimos pica. A su manera, esta joven encarna un logro extraordinario en la escuela de María. Cuando vosotros habléis, ellos reconocerán mi voz, decía la Virgen al grupo de oración. Siendo una simple parroquiana, casada y madre de familia, Vica cumple su rol de laica dentro de la Iglesia, tan considerado por Juan Pablo II y por Benedicto XVI, y tan profético para nuestra generación. Raros son los laicos tan profundamente consagrados a Dios y a María por el corazón. Vica encuentra su felicidad haciendo su felicidad. Ha optado ciertamente bien porque su felicidad aumenta día a día. Su vida bajo ciertos aspectos ha sido difícil. ¿Cuántas veces Vica ha estado al borde de la muerte? Pero ella transforma en regalo para sus queridos Jesús y María. Todo lo que acontece en su vida, penas y alegrías, se encuentran en el mismo paquete de regalo que ella les ofrece con gratitud. Es por eso que ella logra comunicar el cielo a quienes se le acercan. La vida de un consagrado no consiste en anticipar el cielo y dejar que los demás puedan respirarlo. Estoy agradecida por haber podido aprovecharme de ello con tanta frecuencia. Una mañana tenía una cita a las 8 con Vica. Cuando llegué, vi un grupo considerable de polacos en su patio. Ella me hacía un gesto para que esperara un poco. Te veré en cuanto les haya hablado, me dijo ella. Me puse a rezar mientras esperaba que los polacos terminaran, intentando rechazar el panorama de todo el trabajo que me esperaba en casa. Pero no terminaba nunca. Cada vez que Vica acababa de bendecir a dos personas, entró otro grupito, llegaba. 30, 50, 70 minutos pasaron. Finalmente me desanimé y me puse de pie para irme. Fue entonces cuando, si me atrevo a decirlo, la Santísima Virgen me reprendió y me habló al corazón. Ciertamente no recibí visión, ni palabra audible alguna, pero sí una clara comunicación interior que podría transcribir de esta manera. Quédate y observa a mi servidora. Ella obra como a mí me gusta. Su corazón está lleno en lo que está haciendo. Mira con alegría y con qué amor acoge a cada persona que viene a verla. Observa su paciencia. Ella procede como le he enseñado, como yo lo haría en su lugar. Haz tú lo mismo. De inmediato, mi impaciencia se acabó. Observé con el corazón la escena que se desarrollaba desde hacía 2 horas delante de mis ojos. Ese día comprendí un poco mejor la verdadera gracia de Medjugorje y cuánta falta nos hace para superar nuestra eficacia demasiado humana y para producir un fruto divino, un fruto que permanezca. María es quien cultiva los árboles frutales de su oasis de paz, y ella cuida de modo singular las especies que se abandonan en sus manos. Estas especies son los verdaderos consagrados, que no producen nada fuera de ella, y a Jesús le gusta acercarse a ellos para comer de sus frutos.

Mensaje del 25 de abril de 1992. Hijos queridos, orad y dad testimonio con vuestras vidas de que sois míos y me pertenecéis, porque en estos días turbulentos Satanás quiere seducir al mayor número posible de almas. Por lo tanto, os invito a que os decidáis por Dios y Él os protegerá y os mostrará lo que tenéis que hacer y el camino que debéis recorrer. Invito a todos los que me han dicho sí a renovar su consagración a mi Hijo Jesús, a su corazón y a mí, de modo que podamos valernos de vosotros más eficazmente como instrumentos de paz en este mundo sin paz. Pasaba por aquí en coche. Un poblado en Irlanda, 4 de mayo del 2003. Ya casi es medianoche e Inge no ha regresado aún. Afuera, la tempestad parece empeorar. Este tenaz aguacero que golpea la ventana con violencia, ¿va a cesar algún día? Mechtild empieza a dar vueltas nerviosamente en la cocina. Nunca debería haber dejado salir a Inge con este tiempo espantoso, pensó. Alguien toca el timbre. No puede ser Inge. Ella tiene la llave. ¿Quién será? Mechtild decide contener la angustia que la oprime y abre la puerta. Una ráfaga de viento la golpea de lleno. Dos hombres están de pie delante de ella, discretos, incómodos, con una hoja de papel en la mano. Están uniformados y, antes de que hayan explicado el motivo de su tardía visita, Mechtild ha comprendido. Como en un sueño, apenas percibe esas voces masculinas tan afables. Uno de los policías pide hablar con alguien de la familia. Mechtild se arma de ánimo y los hace pasar. ¿Qué pasa? ¿Se trata de Inge? ¿Inge Braun? Sí, es mi hija. Uno de los policías hablaba de un accidente. El coche habría patinado. Invita a Mechtild a ir con él a reconocer el cuerpo, pero el espíritu de Mechtild ya no está con ellos. Es como si se hubiera evadido en un universo que no pertenece a este mundo y que tiene un gusto de eternidad. Mechtild ha seguido a su hija en el misterio que la rodea desde ese momento. Ella se escucha a sí misma balbucear algunas preguntas casi automáticamente. ¿Dónde? ¿A qué distancia del cruce? ¿Dónde la han llevado? Los acompaño. Te pido que se salven. Mechtild es de origen alemán y ha tenido sus dosis de sufrimiento en la vida. Su madre era muy dura con ella y desde pequeñita los miembros masculinos de su familia abusaron de ella de todas las maneras posibles. Cuando era niña, incluso mucho antes de ser bautizada, corría hacia las imágenes de la Santísima Virgen en cuanto las veía. ¿Experiencias místicas? Ciertamente no. La dulzura y la gentileza de esta señora tranquilizaban su corazón maltratado. Junto a ella, misteriosamente, Mechtild recobraba su aliento antes de volver a afrontar el mundo. María me formaba en secreto, dirá más tarde. A la edad de 15 años intentó suicidarse en el internado.
no pudiendo soportar más los abusos sexuales. Mechtil se casó joven y se fue a Irlanda para escapar de esa pesadilla. Pero su marido resultó ser alcohólico, al igual que su suegro. Un callejón sin salida. La tentación de una sobredosis de medicamentos estaba siempre presente. Le nacieron 3 hijos. Afortunadamente, después de una sólida preparación, llegó el día en que Mechtil recibió el bautismo y su vida cambió. La felicidad de tener a Jesús le extasiaba. Educó a sus hijos en la fe católica. Inge, la última de la familia, fue una niña difícil, muy apegada a su padre alcohólico. Ella fue la más afectada por el divorcio de sus padres. Tenía 8 años cuando un buen día su padre se fue sin dejar rastro alguno. Inge no volvió a verlo nunca más. A menudo, ella se rebelaba contra su madre, con una dureza que a veces alcanzaba el grado de la violencia. Con el corazón ensangrentado por todas estas crisis, Mechtil rezaba siempre a la Santísima Virgen para poder ser una madre mejor. Luego vino a Medjugorje y ahí decidió consagrar a sus hijos al Sagrado Corazón de Jesús y al Corazón Inmaculado de María. La Virgen tenía el encargo de ser su madre y de velar por ellos desde lo alto del cielo. Y Mechtil iba a caminar de la mano de la Madre de Dios, su amiga de toda la vida. Te los entrego desde ahora, te pertenecen. Lo único que te pido es que salven, que se salven, y si escogiesen una mala senda, te pido que los hagas volver a tu hijo. Ese día fue una verdadera fiesta para Mechtil. Una paz enorme se apoderó de ella, como si el exceso de carga que pesaba sobre ella acabara de resbalar de sus hombros. Sabía en el fondo de su corazón que el pacto había sido aceptado en lo alto. La Virgen tenía que trabajar duro porque Inge andaba por muy malos caminos. Drogas, exceso de alcohol, salidas nocturnas interminables con diferentes muchachos. Las relaciones entre madre e hija se tornaban infernales. A su regreso de Medjugorje, Mechtil pidió a sus amigos que intervinieran con Inge para ayudarla a darse cuenta de que su comportamiento no era bueno. Entonces, aquella misma noche, inesperadamente, Inge escribió una hermosísima carta a su madre. Le pedía perdón por la pena que le causaba, pues la quería de todo corazón. En realidad, su corazón herido buscaba desesperadamente el amor, pero lo buscaba en el lugar equivocado. A partir de ese día se inició un diálogo. Inge le dijo a Mechtil: si quieres vivir con nosotros, tienes que cambiar. Vamos a poner algunas reglas. Tendrás que volver antes de medianoche y también me ayudarás en la casa. La relación empezó a mejorar entre Mechtil y su hija. Hay que decir que Mechtil la amaba cada vez más. Criticarla constantemente no era un buen método. En la oración, la Virgen le hacía comprender que no podía educar a sus hijos como ella misma había sido educada, en la violencia, en lugar de herirlos,
Más bien tenía que tomarlos en sus brazos. Mi amor, ve ahora con Jesús. Afuera la tormenta se calma. Mechtil agradece a los policías y salta dentro del coche. En la unidad de vigilancia intensiva se encuentra con ese cuerpo que ella ha dado a luz, alimentado, amado, ese cuerpo joven que no tenía más que 17 años. Inge todavía respira, pero a duras penas. Es el fin. Su coma es demasiado profundo como para esperar un regreso. En un torrente de lágrimas, Mechtil vierte todo su corazón. Mi amor, ve ahora con Jesús. Él te llama, no tengas miedo, te viene a buscar. Partir tan brutalmente a los 17 años, mi amor. Te quiero. Inge, tú lo sabes, te quiero. Puedes irte en paz. Inge se apaga lentamente como la llama de una vela en el brazo de su madre. Una espada se retuerce en las entrañas de Mechtil. ¿Cómo puede uno sufrir hasta ese punto? Ella clama a Dios para no hundirse, pero un resplandor la habita en lo más hondo de su ser. Sabe que su pequeña Inge está bien, seguro de que desde el instante mismo del accidente, la Virgen estuvo acompañándola. ¿No la había consagrado a su corazón inmaculado? Virgen María, estás con ella, ¿verdad? Vienes a recogerla y te la llevas contigo, ¿verdad? La mañana del funeral, el sacerdote capuchino que iba a celebrar la misa por Inge llama a Mechtil. Tiene un mensaje urgente para ella. Mechtil, acabo de enterarme. La noche del accidente, el padre Richard pasaba en coche por esa carretera. Fue él quien me ha contado todo. Vio que algo grave acababa de producirse y se detuvo pensando que quizás algún herido o moribundo podría estar necesitando a un sacerdote. Traía con él el ungüento para la unción de los enfermos. Se acercó al vehículo. El joven que conducía no tenía ni rasguño. La accidentada era una jovencita. Todavía respiraba. Le preguntó si quería recibir el perdón de Jesús por sus pecados. Ella no podía hablar, pero no había perdido la conciencia. El padre Richard le dio el sacramento de los enfermos y también la absolución. Me dijo que ella estaba tranquila. Luego entró en estado de coma y, bueno, se la llevaron al hospital. Mechtil, esta jovencita era tu pequeña Inge. Una corriente traspasaba a Mechtil por todas partes y una especie de vértigo de alegría se apodera de ella. En un instante la vida penetra todo a su ser a borbotones. ¡Qué noticia consoladora! Inge pudo recibir los sacramentos. María cumplió su promesa. Era el contrato entre dos madres. Mechtil tuvo que esperar la víspera del funeral para descubrir este signo de la Madre de Dios y saber que ella estuvo ahí, en el lugar mismo del accidente.
y había enviado a su apóstol para embellecer a su pequeña hija. Antes de que ella misma viniera a recogerla, Mechtil lo sabía. Había hecho bien en creer contra toda evidencia.

Es ella quien abraza a los que yo abrazo. En 2003, un mes después de la partida de Inge, Mechtil regresaba a Medjugorje. Ella toca a la puerta de casa y alrededor de nuestra humilde mesa de cocina nos habla desde un corazón desbordante. ¡Qué dulce luz en su mirada! Ella nos cuenta su conversión, la consagración de sus hijos y sobre todo los últimos meses de Inge. En 2001, Inge me preguntó qué quería yo para Navidad. No quiero nada para Navidad, le contesté. Todo lo que quiero es que vayas a confesarte. Yo pensé que estas palabras las sacarían de quicio, pero mi gran sorpresa me respondió: de acuerdo, pero no con el padre Gabriel. Puedes ir con el sacerdote que quieras. Hay un sacerdote de paso en Santa Sofía por si te interesa. Acuérdate que todo lo que el sacerdote escucha en la confesión queda en secreto. No tengas miedo. Él no me contará nada. Le pedí a aquel sacerdote que viniera a casa. Él invitó a Inge a dar un paseo y se fueron a caminar por ahí. Una hora y media más tarde los vi regresar. Inge estaba radiante. Pero el regalo más hermoso fue cuando este sacerdote vino nuevamente para Navidad este año y me confió lo conmovido que estuvo al enterarse del accidente de Inge. Me dijo: ¿sabes, Mechtil? Nosotros los sacerdotes no podemos hablar de las confesiones que escuchamos. Sin embargo, hay algo que sí puedo decirte. Yo me olvido siempre de las confesiones, pero aquella de Inge no podré olvidarla jamás. Ella examinó toda su vida, comenzando por el momento en el que se acordaba haber pecado por primera vez. Pensar que ella había hecho tal confesión para mí fue un verdadero milagro y el regalo más hermoso que hubiese podido recibir para Navidad. Yo había consagrado a Inge en 2001 y a partir de ese momento me abandonó todo tipo de preocupación importante con relación a ella. Yo la había depositado en manos de su Madre del Cielo y en las manos de Dios. Ambos velaban por ella. Curiosamente, un mes antes del accidente, Inge empezó a cambiar notoriamente. Había decidido reconstruir su vida. Por ejemplo, respetaba siempre su promesa de regresar a casa antes de medianoche. Se esforzaba en hablar de manera correcta y en ayudar. Se había vuelto más abierta. Y la tarde del accidente, ¡qué milagro! Saliendo de casa, me lanzó por primera vez en su vida: te quiero, mamá. Como yo le respondí, yo también te quiero. De una manera un poco superficial, se dio la vuelta.

y me dijo con mucha seriedad: "Pero mamá, es verdad, te quiero". Estas fueron sus últimas palabras, su última mirada. Mi exmarido no estaba con nosotros en la iglesia para el funeral, pero el padre Brian se percató de que había un hombre afuera que sollozaba como una criatura. No sabiendo quién era, fue a verlo y le preguntó: "¿Usted es de la familia?". El hombre estaba tan conmovido que no podía siquiera responder. Entonces el padre Brian le preguntó: "¿Usted es el padre de Inge?". El hombre asintió con la cabeza. "Agradezco a Dios el haber elegido al padre Brian para ese contacto breve pero intenso. Ahí veo también la mano de Dios. Mi marido desapareció nuevamente y no se le ha vuelto a ver". La tarde del entierro, todos los amigos de Inge vinieron a casa. Se instalaron en la cocina y empezaron a hablar de ella. Me bombardeaban a preguntas. No comprendían cómo Inge había podido cambiar tan profundamente en tan poco tiempo. "¿Qué hizo usted?", me preguntaban, "para ayudarla a cambiar así". Fue por ellos como aprendí a conocer a mi hija. Ella les hablaba de Dios y les mostraba lo mejor de ella. Todavía hoy son incontables las bendiciones que nos llegan a través de Inge. Estos jóvenes le piden su ayuda. Ella es como su amiga del cielo. Una amiga bien ubicada que les obtiene muchas gracias. Inge está viva. Desde la consagración de mis hijos, me he dado cuenta de que mi corazón se inclina hacia esos jóvenes. Hace poco una jovencita de 17 años vino a casa y me dijo: "Mechtil, ¿puedo hacerte una pregunta?". "Tú tienes una manera muy especial de estrechar en tus brazos. Yo siento que es realmente la Virgen. ¿Qué pasa a través de ti? ¿Cómo explicas eso?". La respuesta es simple. Yo le pido siempre a la Virgen que utilice mis brazos para que ella en realidad, quien abrace a los que yo abrazo. Cuando consagré a mis hijos, yo no me daba cuenta realmente de lo que estaba haciendo. Algo me impresiona ahora. Llevándose a Inge, el Señor no ha hecho sino tomar lo que ya le pertenecía. Él me había confiado esta hija, su gran tesoro, solo por un tiempo. Este pensamiento me da tanta paz. A menudo le digo al Señor: "Te agradezco, Señor, por haberme dado a Inge. Gracias por todo el tiempo que pude pasar con ella". Una semana antes del accidente, yo estaba en Medjugorje. Creo que la Virgen tenía su plan. Quería prepararme para este acontecimiento. Perder a un hijo. Ella sabe cómo duele. Algunas veces tengo ganas de gritar: "Señor, alivia mi pena". Sin embargo, la imagen que más me consuela es la de Jesús abrazando la cruz. Porque cuando abraza la cruz,

Señor Jesús, ¿cuántas veces no pasamos por penas muy difíciles? Hoy en día, Señor, hay muchas personas que no son felices, que tienen muchos problemas, Señor. Hay personas que pierden a sus hijos o le pasan situaciones demasiado, demasiado difíciles, Señor. Y en lugar de aceptarlas, en lugar de acercarse a ti, Señor, se alejan más. Yo te pido, Señor, en esta tarde, por todas esas personas que pasan momentos muy difíciles, por todas esas personas que a lo mejor han perdido a un hijo, a una hija, a su mamá, a su papá, y que se acerquen a ti, Señor, que no pierdan la fe en ti, que en lugar de que se alejen de ti, en lugar de que se alejen de tu amor, Señor, que se acerquen más a ti, que te amen más, que sepan tomar su cruz, Señor, como tú la tomaste. Auméntales la fe, Señor. Auméntales la fe. Que te sepamos decir, Señor, siempre, Señor, que se haga tu voluntad y no la nuestra. Que sepamos, Señor, que muchas veces vamos a pasar por situaciones muy complicadas, por situaciones muy, muy difíciles en la vida. Pero que sepamos, Señor, que a pesar de las dificultades, tú ahí estás, Señor. Tú ahí estás siempre con nosotros. Y también tu madre, la Virgen María. Que sepamos, Señor, que sintamos que tú allí estás, que tú estás siempre con nosotros y que no nos dejas de tus benditas manos. Te pido, Señor, por intercesión de la Virgen María, que nos aumentes la fe. Padre nuestro que estás en el cielo, santificado sea tu nombre. Venga a nosotros tu reino. Hágase tu voluntad en la tierra como en el cielo. Danos hoy nuestro pan de cada día. Perdona nuestras ofensas, como también nosotros perdonamos a los que nos ofenden. No nos dejes caer en la tentación y líbranos del mal. Amén. Dios te salve María, llena eres de gracia, el Señor es contigo. Bendita tú eres entre todas las mujeres y bendito el fruto de tu vientre Jesús. Santa María, Madre de Dios, ruega por nosotros pecadores, ahora y en la hora de nuestra muerte. Amén. Dios te salve María, llena eres de gracia.

gracia, el Señor es contigo. Bendita tú eres entre todas las mujeres, y bendito el fruto de tu vientre, Jesús. Santa María, Madre de Dios, ruega por nosotros.

y al Hijo y al Espíritu Santo, como era en el principio, ahora y siempre, por los siglos de los siglos. Amén. Dulce Madre, no te alejes, tu vista de nosotros no apartes. Ven con nosotros a todas partes y solos nunca nos dejes. Ya que nos proteges tanto como verdadera Madre, haz que nos bendiga el Padre, el Hijo y el Espíritu Santo. Amén, amén, amén.

Dice la palabra de Dios: hablaré por medio de parábolas, publicaré lo que estaba oculto desde la creación del mundo. Mateo, capítulo 13, versículo 34, es lo que acabas de escuchar. Hablaré por medio de parábolas, dice el Señor. Publicaré, daré a conocer, revelaré lo que estaba oculto desde la creación del mundo. En nombre del Padre, del Hijo, del Espíritu Santo. Amén. Gracias, Padre bueno.

Porque a través de nuestro Señor Jesucristo nos has dado a conocer lo que estaba oculto desde la creación del mundo a través de la persona divina de nuestro Señor Jesucristo. Gracias, Padre, porque así te ha parecido bien. Que la gracia y la luz de tu Santo Espíritu nos ilumine, nos ayude a comprender la enseñanza en parábolas. Y hoy, especialmente estas dos parábolas gemelas, porque ilustran una misma idea. La parábola del grano de mostaza y la parábola de la levadura, que nos revelan los comienzos, los inicios sencillos, discretos de tu reino, que casi pasa desapercibido, pero después el crecimiento es desbordante y arrollador. Que tu Santo Espíritu nos haga comprender el verdadero sentido de tus santas y divinas parábolas. Amén. En nombre del Padre, del Hijo, del Espíritu Santo. Amén. Ahora abramos nuestra Biblia en el capítulo 13 del Evangelio de San Mateo, donde venimos descubriendo este rostro de Jesús Maestro, porque así es el Jesús que encontramos en el Evangelio de San Mateo, un Jesús Maestro, todo un rabuní, maestro de maestros. Y en el versículo 31 del capítulo 13 de San Mateo, ahora nuestro Señor Jesucristo nos narra dos parábolas gemelas porque ilustran una misma idea: la pequeñez, la insignificancia del reino de los cielos en su comienzo, su humildad, pero después los tremendos y grandes frutos que produce. Jesús les propuso otra parábola. Sucede con el reino de los cielos lo mismo que con un grano de mostaza que un hombre toma y siembra en su campo. Es la más pequeña de todas las semillas, pero cuando crece es mayor que las hortalizas y se hace como un árbol hasta el punto de que los pájaros del cielo pueden anidar en sus ramas. Ahora en pantalla, ustedes acaban de ver en la punta de un dedo una pequeñita semilla de mostaza. Hemos escuchado en el texto, es la más pequeña de todas las semillas, casi del tamaño de la cabecita de un alfiler, que si se te cae, difícilmente la vas a encontrar. Y como estamos viendo, esa pequeña, pequeña semilla, negra, a veces naranja, a veces parda, hay diversos colores y tipos de grano de mostaza. Y hace rato vimos un arbusto grande. Y así es. Como dice el Señor en el texto, cuando crece, cuando se desarrolla, se convierte en un gran árbol, al punto que las aves del cielo, como lo están viendo, pueden anidarse en sus ramas porque lo encuentran fuerte. Pero ese árbol tiene un comienzo sencillo, insignificante.

como ese pequeño granito de mostaza. Y Jesús dice: así es mi reino. Casi pasa desapercibido al principio, pero después se forma un gran árbol. Se nos describe en la narración que un hombre tiene un campo, y sobre ese campo, sobre esa tierra, sobre esa tierra, sí, va a ser un orificio, el sembrador, y va a colocar la pequeña semillita de mostaza, que yo aquí, para poderla ver, la tengo que hacer un poco más grande para que sea visible para ustedes. Pero te has preguntado, ¿quién es esa tierra donde se ha sembrado el pequeño grano de mostaza? ¿Quién es esa tierra? ¿Y quién es ¿Quién es el grano de mostaza? ¿Quién es el grano de mostaza? Tenemos que descubrir quién es esa pequeña porción de tierra donde la semilla fue sembrada, y quién es ese pequeño granito de mostaza. Esa tierra en la que fue sembrada la mostaza es la Virgen María. Nuestra Madre Santísima. Y ese pequeño granito de mostaza es Jesús, el Señor, la palabra, la palabra hecha carne. La palabra hecha carne en el vientre purísimo y virginal de nuestra madre, que es la tierra. Esa tierra pura, fecunda, bella, santa, preciosa, inmaculada, que es nuestra Madre Santísima. El Padre es el que siembra a través de la acción del Espíritu Santo. Todo comenzó en la sencillez del vientre de nuestra Madre Santísima, cuando por la acción del Espíritu Santo el Verbo se encarnó y se hizo hombre para habitar entre nosotros. Qué hermoso misterio de la encarnación del Verbo encontramos en esta humilde y sencilla parábola que nos habla del reino de los cielos. Esa tierra es nuestra madre, tierra fértil, tierra fecunda, tierra inmaculada, purísima, sin la mínima mancha del pecado original. Porque donde el Verbo tenía que encarnarse, tomar carne y sangre y hacerse hombre, tenía que ser ese vientre purísimo e inmaculado, porque entre Dios y el pecado no hay comunión. Por eso nuestra madre estaba predestinada desde la eternidad a ser la Teotocos, es decir, la madre de Dios y la madre de la Iglesia.

de todos los creyentes, es decir, la nueva Eva. Y Jesús, el nuevo Adán. Y María, nueva Eva, y Jesús, nuevo Adán, han venido a dar un nuevo principio, un nuevo origen, es decir, un nuevo Génesis, una nueva creación, como el mismo Señor lo dice en Apocalipsis: yo hago nuevas todas las cosas. Y así, Jesús, esa semillita, esa pequeña simiente sembrada en el seno purísimo y virginal de nuestra madre, es Jesús, comparado hoy como ese granito de mostaza que en esa tierra comenzó a echar sus raíces, y esas raíces fueron creciendo profundamente, porque de esas raíces se va a formar un árbol fuerte y frondoso, al punto que los pájaros pueden venir y anidar en él. Entonces va a brotar un pequeño tallo de esa semillita, ese árbol, y ese árbol va a echar grandes raíces que se van a ir desarrollando poco a poco hasta formar un gran árbol de mostaza. Vayan haciendo en casa o donde quiera que estén el dibujo para no olvidar esta bella enseñanza de este árbol. Y este árbol empieza a echar hojas frondosas, hermosas hojas en todas direcciones. Se está formando el árbol de la mostaza. Así que ustedes en casa, diviértanse dibujando muchas hojitas que están contentas por ser este maravilloso árbol de mostaza. Y entre más dibujen, es muy relajante. Es hasta como una terapia. Puedes dibujar todas las que tú quieras en todas direcciones. Ahí está. Nos ha quedado un árbol de mostaza lleno de hojas, frondoso, pero ese árbol fuerte nace de Jesús. Se forma un gran tronco y echa ramas, como acabamos de escuchar, tan fuertes y frondosas que las aves del cielo pueden venir y anidar en él, porque sus ramas son fuertes, son ramas seguras. Y así este árbol ha crecido, se ha ido desarrollando en todas direcciones. Ya tenemos nuestro árbol que brota del vientre de la Virgen María, que brota de nuestro Señor Jesús. Y la pregunta: ¿quién es ese árbol? ¿Quién es ese árbol fuerte, bello, que ha crecido, que se ha desarrollado? ¿Quién es ese árbol? Ese árbol Ese bello árbol es la iglesia.
es la iglesia que brota de las entrañas de la Virgen María, que brota del corazón de Jesús, del Hijo y de la Madre, de la nueva Eva, de la nueva Eva. Eva, por si no saben, la palabra Eva quiere decir vitalidad, la que da la vida, la fecundidad de la Virgen María. Y Jesús, el Verbo hecho carne, el nuevo Adán, el nuevo Adán. Y por si no lo saben, así como Eva quiere decir vitalidad, Adán quiere decir, se van a sorprender, tomado de la tierra. Eva, vitalidad, la Virgen María. Adán, Jesús, que quiere decir tomado de la tierra. ¿De cuál tierra? De la tierra virginal, de la tierra purísima de nuestra Madre Santísima. María, nueva Eva, la que da la vida. Y Jesús, nuevo Adán, tomado de la tierra para formar un gran árbol de vida. Y ese árbol es la iglesia. La iglesia, cuerpo, místico, de Cristo. Cuerpo místico de Cristo. Eso es la iglesia, el nuevo pueblo de Dios, el cuerpo místico de Cristo, porque brota de Cristo mismo y Cristo brota de la tierra de la Virgen. Por eso la iglesia es cristológica y es mariológica. Tiene su origen en la Virgen y en el Hijo, porque se necesitaban dos semillas para formar la iglesia: la semilla materna de nuestra madre y la semilla paterna de nuestro Señor. Y estas dos semillas de amor, de vida, dan como fruto el árbol de mostaza fuerte y frondoso, que es el cuerpo místico de Cristo, que es la iglesia. Como ven, estamos ante una parábola eclesiológica, una parábola mariológica, una parábola cristológica y una parábola eclesiológica, porque toca un punto mariano, un punto cristiano y un punto eclesiológico. Es una parábola sencilla que muchos leen y releen y la explican y la vuelven a explicar, pero se quedan en la superficie, porque no profundizan y no descubren a la iglesia en esta parábola o a la Virgen en la tierra fecunda, porque ella es la nueva Eva, la que da la vida, y Jesús el nuevo Adán, tomado de la tierra de la Virgen para formar su cuerpo místico, que es la iglesia. ¿Qué les parece? Es una parábola en verdad asombrosa. Y lo que me gusta de esta parábola es tan corta, es tan simple, es tan sencilla, pero encierra una gran enseñanza, como el árbol de mostaza que es capaz de brotar de esa pequeña semillita que es la más chiquita de todas. Pero no hemos terminado. Hasta este momento hemos descubierto quién es la tierra, quién es el grano, quién es el árbol. Pero ese árbol va a echar fruto.

Vamos a dibujar algunos frutos. Y esos frutos que ahora estamos dibujando, vamos a poner otro acá, otro acá. Pongan muchos frutos, todos los que quieran. Porque estos frutos tienen un bello y profundo significado. ¿Y quiénes son? Vamos a escribir aquí. ¿Quiénes son estos frutos preciosos que brotan de este árbol que es la iglesia? ¿Quiénes son todos estos frutos? Frutos preciosos. Frutos. Porque el reino de Dios, que brota de las entrañas de nuestra madre y de nuestro Señor, tiene que producir abundantes frutos en la vida de la iglesia, porque es el cuerpo místico de Cristo. Y su cuerpo no es infecundo, sino fecundo. Y todos esos frutos son los santos. Los santos, qué maravilla. Todos los santos en la vida de la iglesia. Sí, los santos. Porque la iglesia es la madre de todos los santos. Ahí están los 12 apóstoles, San Pablo, Santa María Magdalena, los sucesores de los apóstoles, los padres de la iglesia, santos del pasado y del presente. ¿Qué decir? Un San Ambrosio, un San Agustín, un San Juan Crisóstomo, un San Atanasio, etcétera, un Padre Pío, un San Francisco de Asís, Santa Teresa de Calcuta, San Juan Pablo II, San Carlo Acutis, San Pier Giorgio Frassati, Don Bosco, San Felipe Neri. Son todos los santos y santas, Santa Teresa de Ávila, Santa Teresita del Niño Jesús, San Juan de la Cruz, de los grandes místicos. Como ven, en ese pequeño árbol que de pronto creció y rebasó, porque dice el texto que se hizo más grande de las otras hortalizas del campo, la sobrepasó a todas en tamaño, en fuerza. ¿Por qué? Porque ese grano, que es Dios mismo, el Verbo encarnado, nuestro Señor y Salvador Jesucristo, forma su cuerpo místico, que es la iglesia. Y por eso los frutos, todo el santoral, a través de los milenios. Espero que uno de esos frutos que ves en el árbol de la mostaza seas tú. Que sea uno de tus hijos. Que sea tu esposo, tu esposa. Que sea tu familia santa. Parientes, tíos, abuelos, mártires, santos. ¡Qué hermoso! Así es mi reino, dice Jesús. Es la dinámica del reino. El reino debe crecer hasta formar un árbol fuerte que se expande en toda la iglesia en los 5 continentes. Y en los 5 continentes, en todas las naciones, el Espíritu Santo va haciendo brotar santos en racimos, santos acá, mártires, profetas, pero santos.

el Espíritu de Dios, el Espíritu Santificador. ¿Y dónde está el Espíritu Santo? Voy a usar el negro. El Espíritu Santo, tengo que hacer aquí un hueco. Tengo que hacer un hueco aquí entre las ramas gruesas. Ustedes lo pueden hacer todavía mejor en casa. Hagan ese hueco ahí. Ese hueco. Porque ese hueco que sigue corriendo hasta la última hoja, por ese hueco yo lo voy a poner, sí, en negro para que resalte, en medio del tronco, sí, aquí lo pueden ver, y sigue creciendo en todas direcciones, porque va llevando la vida al cuerpo místico de Cristo. Y sigue por aquí avanzando a todas las ramas. Eso que estoy metiendo dentro del hueco en color negro, vamos a borrar estas hortalizas que nos están estorbando un poquito, al cabo no se enojan, hasta ahí las dejamos. Y voy a marcar de aquí, donde está lo negro, una flecha para descubrir quién es esa agua que corre y que da vida. No es otra cosa que el Espíritu Santo. El Espíritu Santo, Señor y dador de vida. La savia es el Espíritu Santo. Entonces, en esta parábola está completísima. La tierra fecunda, la nueva Eva, la que da la vida a la Virgen María. El grano de mostaza es Jesús, nuevo Adán, el Verbo, la palabra que se hizo carne, y de ella brota la iglesia, su cuerpo místico y los santos que va suscitando el Espíritu Santo, que es la savia a toda la iglesia, la unge, la ilumina con sus dones, con sus carismas, la asiste y la santifica. ¿Y quién es el dueño del campo? El dueño de todo. El dueño del campo, ¿sí? De este bello campo, donde está la Virgen María, donde está sembrado el grano de mostaza, pues es Dios Padre. Dios Padre. Dios Padre. Entonces estamos ante una parábola trinitaria. El Padre, el Hijo y el Espíritu Santo. Una parábola eclesiológica con todos los santos y una parábola mariológica. Como ven, una parábola pequeña, sencilla, pero que encierra muchos elementos, mucha materia, mucha enseñanza para explicar, para catequizar, para instruir y hacer amar más la obra de Dios, hacer más amar a la Santísima Trinidad, con el objetivo de hacer más amar a la iglesia, amar más a la Virgen María, amar a los santos, porque todo es obra de Él, no es obra de hombres. La iglesia está formada por hombres débiles, pecadores, pero asistida por el fuego, la fuerza purificadora y santificadora del Espíritu Santo, que es Señor y dador de vida. Es obra del Padre, es obra del Hijo, es obra del Espíritu Santo, es obra de la Virgen María y es obra de todos los santos, tú y yo,
porque somos una iglesia santa, católica, apostólica, como lo proclamamos en el credo, una iglesia santa. ¿Y por qué santa? Porque el autor, que es Cristo, el fundador, es Dios, es santo, y Él santifica su cuerpo místico a través de la acción del Espíritu Santo y la voluntad perfecta de Dios Padre, la poderosa intercesión de la Santísima Virgen María y de todos los santos en la iglesia, los del cielo, los de la tierra y los del purgatorio, la iglesia en sus tres dimensiones. ¡Qué maravilla! Toda una catequesis bíblica, una enseñanza para seguir reflexionando, meditando, orando, contemplando, para glorificar al Padre, al Hijo, al Espíritu Santo por semejante obra. Y darle gracias por la Virgen, nuestra Madre, Madre de la Iglesia, y por cada uno de los santos, y entrar en comunión con los santos. ¡Qué hermosa parábola del grano de mostaza! Voy a pasar a la otra parte. Ese granito, que es Jesús, que fue sembrado en el vientre de nuestra madre, ese granito va creciendo en círculos concéntricos y se va desarrollando, se va expandiendo hasta que abarca todo el universo y todo le estará sometido. Así es Jesús, va creciendo en todas direcciones, se va expandiendo hacia el norte, hacia el sur, hacia el este, hacia el oeste, en los cuatro puntos cardinales. Jesús comienza así, humilde, sencillo, como un granito de mostaza. Este es Jesús. Este es Jesús. Simple, sencillo. Comenzó a predicar durante 3 años. Reclutó a sus apóstoles. Y su reino empezó a crecer. Al principio pasaba desapercibido. Unos pocos seguidores, al rato cientos, al rato miles, ahora millones y millones a través de los siglos y de los milenios en la vida de la iglesia y de la humanidad. Y como la iglesia se va expandiendo por todo el mundo, va abarcando todo el universo. Todo el mundo, ¿sí? Todas las gentes, cada corazón, nada escapa a la irradiación del amor, de la fe, de la esperanza, de la gracia salvífica de Dios, que va creciendo, creciendo. Y allá vemos misioneros, allá otros misioneros, allá mártires, allá sacerdotes encarcelados, otros expulsados, otros perseguidos, la iglesia atacada, pero sigue creciendo. Nada ni nadie la puede detener porque está fundada sobre roca firme. Y esa roca firme, roca, esa roca firme es Jesús. Y nadie lo puede detener, nadie lo puede tumbar, nadie lo puede parar, porque es Rey de Reyes y Señor de Señores. Príncipe de paz, el buen pastor, la vid verdadera, la resurrección, la vida, la palabra, el pan vivo bajado del cielo, el buen pastor, el camino, la verdad, la vida. Él es todo, la luz de los hombres, el Salvador, y vino del cielo a irradiar su reino, siendo como un simple granito de mostaza,
y ahora está en todas partes.

y cada vez tiene más y más y más seguidores en todas las naciones. Y naciones que se han paganizado vuelven a la fe. Familias que se apartan de Dios retornan a la iglesia, a casa. Protestantes, ateos, gente pecadora de todo tipo, por la gracia y el amor de Dios, luego retornan. Porque Cristo está presente, irradiando su amor, su luz, su salvación, como un sol de justicia. Y los corazones se subyugan. Ese pequeño granito de mostaza que se pierde, de pronto se convierte en una enorme y poderosa realidad. Y de esta iglesia nos sentimos parte y nos sentimos orgullosos y la amamos y estamos dispuestos a dar la vida por ella, porque es dar la vida por Cristo, que es Dios. Ahí mismo la parábola hermana gemela. En el versículo 33 les dijo otra parábola: sucede con el reino de los cielos lo mismo que con un poco de levadura que toma una mujer y mete en tres medidas de harina. Tres medidas de harina hasta que fermenta todo, y esas tres medidas de harina se hace un volumen así, se expande, se desarrolla. Y para que ese efecto sucediera se necesitaba un poquito de levadura que esa mujer mete, mezcla y deja que fermente. Es lo mismo, nos ilustra el origen sencillo, humilde del reino, que al comienzo casi pasa desapercibido, como el granito de mostaza, como ese poquito de levadura que termina esa mujer de mezclar y parece que no ocurre nada, la masa sigue igual. Pero después de un rato, conforme pasan los minutos, el volumen se va expandiendo de una forma sorprendente. Así es el reino de Dios. Por eso al principio no debes desesperarte. Tú siembra la palabra que es Cristo en el corazón de tus hijos y deja que crezca como el granito de mostaza, que fermente el corazón de tu hijo. No te desesperes. Tú siembra la palabra en tu esposa, en tu esposo, en tu familia, en tus seres queridos, en tus amigos, en tu trabajo, donde quiera que estés. Tú da testimonio. Tú anuncia a Cristo, proclama la palabra. Y de todo lo demás, Él se encargará. Y de pronto, donde tú estás, en tu trabajo, en la escuela, en la universidad, en tu apostolado, todas las personas que te rodean se empiezan a impregnar de Cristo. Porque la misión es irradiar a Cristo. Irradia a Cristo, impregna de Cristo el mundo, el universo, la sociedad. Sé para los demás Jesús, sé ese granito de mostaza, sé ese poquito de levadura. Confía en Dios, confía en el Espíritu Santo. Él se va a encargar de que tú pronto, sin darte cuenta y a veces dándote cuenta, vas a irradiar a Cristo como hicieron los santos. Ellos nunca imaginaron su ascendencia y su trascendencia en las personas, por su testimonio, por su conducta, por su alegría, por su palabra, por su fe, por su entrega, por su testimonio. Muchas almas se convierten y el reino va creciendo. A veces llegas tú a una oficina de trabajo o a un salón de clase y eres el único cristiano. No te desanimes. Qué bueno que tú eres esa semilla de mostaza. Qué bueno que tú eres ese poquito de levadura. Ponte en las manos de Dios y Él, de pronto, ese granito formará un árbol. Y habrá en torno a ti muchos evangelizados, muchos cristianos, por tu fe, por tu testimonio.

Sé ese poquito de levadura en la universidad, en la escuela, en el club, con los amigos, con los vecinos, donde quiera que estés. El Señor se encargará de multiplicarte, porque a través de ti va a irradiar su amor, su perdón, su luz, su gracia con tu testimonio. Y al rato tendrás muchos seguidores, muchos discípulos, como los santos, fundaciones, órdenes nuevas. Y todo empezó con un San Francisco de Asís que parecía un granito de mostaza. Y de pronto, miles y miles de franciscanos en los cinco continentes. Un San Ignacio de Loyola que funda la Compañía de Jesús. Una Santa Teresa de Ávila que reforma todo el Carmelo. Un San Juan Pablo II que iba por todas las naciones predicando el Evangelio y las conversiones eran estrepitosas. Una Teresa de Calcuta, que al principio pasaba desapercibida y después era amada y conocida en todo el planeta. ¿Ven cómo hace el Señor con sus santos en la iglesia? ¿Cómo los multiplica? ¿Cómo su fundador crecen, se expanden? Un poco de levadura, un granito de mostaza, suficiente. Y Dios en su voluntad, a través de su Espíritu Santo, se encarga de todo lo demás. En nombre del Padre, del Hijo y del Espíritu Santo. Señor, confiamos en ti. Esperamos en ti. Hágase tu voluntad y no la nuestra. Utilízanos de la manera que tú quieras, como mejor te parezca, como a ti te agrade. Nosotros estamos conscientes que ahí donde nos has puesto, en esa parroquia, en esa capellanía, en esa universidad, en ese apostolado, en esa misión, en esa familia, tú nos harás crecer, nos santificarás, siguiendo el lema del Padre Pío: santifícate y santifica. Amén. En nombre del Padre, del Hijo y del Espíritu Santo. Amén. Que Dios los bendiga.

mano de Jesús y de María en la tormenta. Hoy les comparto este segmento desde un lugar precioso, como es la habitación donde murió San Juan de Dios, aquí en Granada, España. Este es el museo de San Juan de Dios, porque en eso se convirtió. Una dama de Granada, de ascendencia judía, según dice la historia, tuvo bien traer a San Juan en sus últimos días a su casa, y aquí murió en esta habitación. Como pueden ver en esta estatua, San Juan muere aquí de rodillas, con un crucifijo colocado sobre su estómago, así lo encuentran. Por esto, en nuestra historia, este santo es un santo de muchas dimensiones y sobre todo la dimensión del abandono total a la caridad, al amor de Dios. Por eso se llama San Juan de Dios, ¿no? Y la historia es larga, ustedes la pueden buscar y vale la pena conocerla. Hay muchos pasajes que son un ejemplo para todos nosotros que vivimos este mundo tan materialista y tan egoísta. Precisamente él es una imagen de lo que es Cristo en medio de un mundo egoísta, por decir así, ¿no? Entonces, pues es un honor muy grande, una bendición poder hablarles desde este recinto, un recinto santo, un lugar sagrado. Aquí están sus reliquias preciosas, la bolsa con que él recogía limosna y con la que andaba por Granada, su bastón y muchas otras cosas hay en este museo. Ojalá ustedes un día puedan llegar acá a Granada en España y visitar este museo. Voy a comenzar con una lectura de la palabra y les leo del Evangelio de San Lucas, capítulo 18, desde el versículo 31, tercer anuncio de la pasión. Tomando consigo a los 12, les dijo: mirad que subimos a Jerusalén, y se cumplirá todo lo que los profetas escribieron sobre el Hijo del Hombre. Le entregarán a los gentiles y será objeto de burlas, insultado y escupido, y después de azotarle le matarán, pero al tercer día resucitará. Ellos no comprendieron nada de esto, no captaban el sentido de estas palabras y no entendían lo que decía. Palabra de Dios. Yo pienso que incluso en la vida de San Juan de Dios encontramos esta cristificación por medio de lo que es el martirio que se sufre en la conversión. Se dice la historia que cuando San Juan se convierte por un sermón de San Juan de Ávila, él comienza a expresar su libertad en Dios por la ciudad y lo encierran en un sanatorio de enfermos mentales. Él era un librero y todo el mundo lo conocía, estaba recién llegado a la ciudad, pero nos damos cuenta aquí la cristificación de su conversión. Así como este pasaje nos habla de la pasión de Jesús y cómo por medio de esa pasión y muerte en la cruz somos liberados, de la misma manera en San Juan de Dios vemos cómo toda esa locura de la cruz, como llama San Pablo, que vivió este santo aquí en esta ciudad, cuando se llenó de Dios, termina siendo por el pueblo encerrada en un sanatorio, porque obviamente, como dice la palabra, si los que crucificaron a Jesús supiesen qué estaban haciendo, no lo hubieran hecho, ¿no? Entonces, por eso, estos habitantes de Granada que encerraron a San Juan de Dios, seguramente si hubiesen sabido qué estaban haciendo, no lo hubieran encerrado, pero esa es la historia humana, así vivimos, por eso tenemos que aprender de la historia y tenemos estos ejemplos. Y qué lindo que podamos tener este museo y podamos tener un punto de referencia de la vida de alguien tan grande espiritualmente hablando, porque era un hombre sencillo y, como nos decía muy amablemente el director de este museo y que se tomó el tiempo para darnos una plática sobre la historia de San Juan de Dios, este santo nos trae a nosotros un ejemplo precioso. La historia se mantiene en el hombre más pobre y más sencillo, que es San Juan de Dios.
los dueños de esta casa, por ejemplo, la gente importante del pueblo desaparece, y desaparece incluso hasta su historia, aquellos que eran tan ricos, tan importantes. Y con esto no queremos decir que eran malos, porque hay mucha gente rica e importante que es buena. Ahí está la reina Isabel, por ejemplo. Pero

Se nota cómo en la justicia divina encontramos estos pasajes, ¿no? San Juan de Dios, el más humilde, de más pobre, origen pobre, y termina.

es que dentro de este camino del destierro, el misterio no está en que tengamos las comodidades y la gloria terrenal. El misterio está en que nos santifiquemos y Dios utiliza eventos muy graves para nuestra razón humana para santificar las personas y desde afuera no se entiende, pero el tiempo nos enseña que era perfecto. En este caso, todo lo que sucede con San Juan de Dios es perfecto y era muy doloroso todo lo que le sucedió. Él muere tratando de salvar a un ahogado, un joven que se ahoga, que recogía leña. Ya no lo alcanza a salvar con vida, pero él recibe una neumonía por causa de eso. Era mes de febrero, invierno, y de eso muere. Muere en un acto de amor, ¿sí? O sea que es una conversión que mueve montañas, como dicen, porque es más allá de la fe. Es una entrada en la gloria de Dios en vida. Y de esto están hechos los santos. Pues para nosotros es una bendición enorme poder entrar en esta realidad histórica de nuestra vida católica, pero sobre todo con el ánimo de apoyar las obras del amor, porque ahí es donde está la historia de San Juan de Dios, es en el amor. Él entendió que estas personas moribundas y enfermas y quizás abandonadas por la sociedad, lo que más necesitaban era el amor para poder desprenderse de este mundo.

La mano de Jesús y de María en la tormenta. Comenzamos con esta lectura de la Epístola a los Colosenses, en el capítulo 3, desde el versículo

parábola del hijo pródigo. En esta parábola, no olvidemos que las parábolas eran recursos literarios que Jesús utilizó para comunicar su mensaje del reino. Y aquí no habla del reino, fíjense, es muy interesante. Aquí habla de la relación entre un padre y sus hijos. Y en esa relación de un padre con sus dos hijos, va a tejer toda la revelación que Él nos hace de la misericordia del Padre, de Dios Padre. Por eso, en la parábola del hijo pródigo se nos revela el verdadero rostro de Dios, que es el rostro de la misericordia. Cuando negamos a Dios, lo que realmente negamos son las falsas imágenes que son caricaturas de Dios. En mi ministerio sacerdotal ya ha habido dos o tres casos que me llaman con un enfermo que está grave, que está agonizando, y me dicen: padre, pues pásele, lo traemos porque pues vemos que el enfermo se está muriendo, pero él siempre se mostró ateo y hasta traga curas, y a ver cómo le va, padrecito. Ya me meto yo y empezamos a hablar con él, y resulta que no negaba a Dios, negaba la falsa imagen que tenía de Dios. Eso es un problema muy grave, que hasta en la agonía puede funcionar mal. Hay personas que se declaran ateos en su vida y son hasta tragacuras, pero ¿cuál es el problema? No tienen problema con Dios, tienen problema con la falsa imagen que sí tienen de Dios. Yo me acuerdo de un señor que ya le purifiqué, le ayudé a purificar la imagen falsa que tenía de Dios, y me dijo: padre, yo en ese Dios sí creo. Ah, pues este es el Dios verdadero. Por eso, fíjense, yo seguido repito, hay que purificar las falsas imágenes que tenemos de Dios. Porque si yo tengo una falsa imagen de Dios, tengo una mala relación con Dios. Y eso es lógico. Vean ustedes cómo hay que purificar. Y por eso esta pequeña catequesis que vamos a dar dentro de esta parábola del hijo pródigo, hacia allá va, para purificar la imagen que pudiéramos tener falsa de Dios. Tal debe ser la imagen que debemos tener de Dios, que tengamos la seguridad de que al final de nuestro peregrinaje de fe estarán los brazos abiertos del Padre que nos espera para darnos el abrazo de padres a todos. Yo siempre, todas las imágenes que he conocido de Dios Padre, es un Padre de brazos abiertos. Aquí en este templo nosotros tenemos la imagen de Dios Padre. Antiguamente los templos tenían la imagen de Dios Padre y se han ido perdiendo. Qué bueno que en todas las parroquias, en todos los templos, en la parte más alta, en el retablo del templo, esté la imagen de Dios Padre. Pero de un Padre con los brazos abiertos, de un Padre que ni siquiera va a esperar abrir los brazos, porque ya los tiene abiertos. ¿Y para qué los tiene abiertos? Para darnos el abrazo de Padre a todos los que nos acercamos a Él. Todo ser humano es para el Padre un hijo amado, como lo es Cristo. En la antigüedad, exigir la herencia equivalía a matar al Padre. Fíjense ustedes cómo en la parábola del hijo pródigo no se ve ningún forcejeo

entre el padre y el hijo cuando el hijo le pide la herencia. No hay ningún forcejeo. El padre, con todo el dolor de su corazón, le entrega al hijo la herencia. Y fíjense a lo que equivalía que un hijo, sobre todo el menor, como en este caso, le pidiera al padre la herencia. Equivalía a matar al padre. A eso equivalía. Vemos cómo aquí el padre, aunque no lo expresa la parábola, pero podemos bien ricamente suponerlo, que el padre quedó herido, quedó muerto, porque el hijo o no estaba contento o se avergonzaba del padre, sabrá Dios. El hijo pide la herencia y se va. El hijo pródigo, fíjense bien, tiene prisa de malgastar la herencia, como después el padre va a tener prisa para bajar a recibir al hijo. Casi le ordena al padre que le entregue la herencia. No le bastó el amor de su padre, solo desea gozar la vida y así rechaza el amor del padre. Quiere vivir un materialismo. Quiere vivir el materialismo de que le ofrece la vida. ¿Qué buscaba el hijo pródigo al irse de la casa? Pues malgastar la herencia con sus amigos. Quiere vivir un materialismo sin amor, una oración sin belleza y una fe sin valentía, una obediencia servil como el hermano mayor. El padre le entregó la herencia en medio de un silencio amoroso, aceptando la demanda del hijo. El padre respeta la libertad del hijo. Este es el gran riesgo de Dios al darnos la libertad. ¿Cuál es el mayor riesgo que todo mundo tiene en sus manos? El que Dios nos hizo libres. Una vez una persona me dijo: padre, le tengo tanto miedo a mi libertad que ojalá Dios mejor no me hubiera hecho libre. Inmediatamente yo le respondo: mira, si Dios no nos hubiera hecho libres, no nos pareceríamos a Él. Él es el ser libérrimo. ¿Por qué libérrimo? Porque su libertad no tiene límites. Nosotros, nuestra libertad sí tiene límites. El paternalismo es una deformación de la verdadera paternidad que impide la maduración y el crecimiento de los hijos. Hay padres que sobreprotegen a sus hijos y no los dejan que maduren, crecen infantilizados, ¿verdad? Y eso es triste, porque allí no hay paternidad, hay paternalismo, y hay que evitar los paternalismos. Dios es un padre que sabe ser madre. En la parábola del hijo pródigo está ausente la figura materna, ya que está incluida en la figura del padre. Una vez me dijo un joven: padre, ¿por qué en la parábola del hijo pródigo no está la mamá? Porque está incluida en el padre. Es un padre con corazón de madre. El brazo que le da a su hijo es un abrazo maternal, donde hay muestras de afecto maternales. Las entrañas del padre se conmueven como la de una madre. El hijo se va rico porque se lleva la herencia y regresa pobre y humillado, con sus seguridades rotas. Se va joven y regresa envejecido, sintiéndose no hijo. Fíjense el contraste. Se va rico, regresa pobre. Y luego se va joven y regresa envejecido, sintiéndose no hijo, que había perdido su dignidad de hijo. Se marcha libre del padre, pero regresa prisionero de sí mismo. Pero liberándose de sí mismo, mirando dentro de sí, reflexionando, encontrándose consigo mismo, siente la nostalgia de regresar con su padre. Aquí hay algo muy rico. Si el hijo pródigo no hubiera entrado en ningún momento de silencio, el hijo pródigo no regresa a su padre. Bendito silencio que entró en su corazón de él, tocó su miseria y entonces acepta su miseria y regresa al padre. Si el hijo no se mete a su corazón y toca su miseria, nunca regresa al padre. Entonces aquí el silencio es un paso muy importante. El silencio es puerta a la conversión. Muchos por eso no se convierten en la vida, porque nunca se meten al silencio de su corazón y ahí tocan su miseria. Es bello el encuentro cuando se abrazan las esperanzas del padre con los anhelos del hijo. Es un abrazo de esperanzas y de anhelos. El padre que siempre esperó, que nunca se rindió,
se ve recompensado con el regreso del hijo y por eso hace fiesta. Tres sentimientos llenan esta parábola: la conmoción del padre, la alegría del hijo y la ira y la envidia del hermano mayor. Son los tres grandes sentimientos que llenan esta parábola. Son sentimientos contrastados, porque realmente la envidia del hijo, menos mal, quedó superada por el encuentro del padre y el hijo. La conmoción del padre se convierte en abrazo y culmina con la fiesta de su corazón del padre. El padre también ama al hijo mayor, por eso sale a la puerta. Pero este, el hermano mayor, no sabe reconocer a su hermano ni el amor de su padre. Quien comprende al padre, comprende al hermano. La parábola no tiene un final cerrado, sino abierto, para que cada quien con su buen comportamiento le pueda dar un final feliz. ¿Cuál hubiera sido un final feliz de esta parábola? Pues que el hijo mayor entra a la casa, abraza a su hermano menor y luego se sienta a la mesa a compartir la alegría del corazón de su padre. Es más, yo diría que el final feliz de esta parábola sería el abrazo de los tres. Ahí sería un final feliz. ¿Por qué no tiene esta parábola este feliz final? Porque lo deja para nosotros. Nosotros, cada uno de nosotros, vamos a completar esta parábola. Como ocurre con las pinturas abstractas, tú te metes a un museo de pinturas, tú vas a culminar la pintura viéndola con ojos de contemplación. Fíjense, esto me parece muy rico, porque a veces el hombre, al perder su poder de contemplación, porque ha perdido el silencio, se pierde de muchas cosas hermosas de la vida. La parábola, pues, no tiene un final que nosotros sí le debemos de dar. Ojalá nuestra vida cristiana sea de tal manera que vivamos esta parábola. Si nos identificamos con el hijo menor, vayamos al encuentro del padre, que nos abrace y haga la fiesta de su corazón. Si nos identificamos con el hermano mayor, que a veces nos cuesta más trabajo, entremos, abracemos al hermano y en el abrazo de los tres hagamos el culmen de esta parábola. Al considerar a Jesús como el gran revelador y apóstol del misterio del Padre, podemos decir que en la mejor página de la Biblia, donde Jesús nos expresó todo, es en la gran parábola del hijo pródigo, que más bien habría que llamarle la parábola del Padre bueno. Esta parábola es inagotable. Por más que nos acerquemos a ella y reflexionemos, no la vamos a agotar. Podemos decir que Jesús, como revelador del Padre, nos revela a un Dios nuevo, en el que hay que confiar plenamente, amarlo y dejarse amar por Él. Por eso en las revelaciones privadas que Sor Eugenia recibiera del Padre, el Padre le decía que Él quería ser conocido, amado y glorificado. Dios bendiga el amor de sus hijos. Por eso el hombre, al dejarse amar y perdonar, es abrir las puertas de su corazón al corazón de Dios. Una de las grandes pasividades que el hombre debe de vivir, dejarse abrazar de Dios. Es más, un santo padre llegó a decir: queremos abrazar a Dios, déjate abrazar por Él. Quieres amar a Dios, déjate amar por Él. Porque es la mejor manera de hacerlo y de lograrlo. La providencia de Dios es su creación continuada. Me gusta mucho esta manera de entender este atributo de Dios Padre, su divina providencia. Su divina providencia es como una creación continuada, que equivale a decir, todo lo que Él hizo lo está sosteniendo. El día que dijo, hágase la luz, Él sigue sosteniendo la luz encendida. Cuando Él creó las plantas, los animales, al hombre, todo esto está sostenido por Dios. Es como una creación continuada. ¿Por qué? Porque realmente aquí el Padre está sosteniendo lo que Él creó.